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11: Oración por la paz. Señor Jesús, tú eres nuestra paz. Mira nuestra patria dañada por la violencia y dispersa por el miedo y la inseguridad. Consuela el dolor de quienes sufren. Da acierto a las decisiones de quienes nos gobiernan. Toca el corazón de quienes olvidan que somos hermanos y provocan sufrimiento y muerte. Dales el don de la conversión. Protege a las familias, a nuestros niños, adolescentes y jóvenes, a nuestros pueblos y comunidades, que como discípulos misioneros tuyos, ciudadanos responsables, sepamos ser promotores de justicia y de paz, para que en ti nuestro pueblo tenga vida digna. Amén. Santa María de Guadalupe, Reina de la Paz, ruega por nosotros.
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1: Paz y bien en nuestro Señor Jesucristo. Soy Monseñor Roberto Sipols y Dios ha hecho posible que nos encontremos tú y yo una vez más en tu programa La Voz de Jesús para compartir las riquezas de la Palabra de Dios. Que el Dios que consuela, sana y te ama inmensamente te arrope con su dulzura en este compartir nuevo de la Palabra.
2: El Señor esté con ustedes. Lectura del Santo Evangelio según San Mateo. Cuando Jesús bajó de la ladera de la montaña, lo siguieron grandes multitudes. Un hombre tenía lepra y se le acercó y se arrodilló a sus pies diciendo: Señor, si tú quieres, puedes limpiarme. Jesús extendió la mano y tocó al hombre. Sí quiero, le dijo, queda limpio. Y al instante sanó de la lepra. Palabra del Señor. Pueden sentarse, hermanos. Gloria a Dios. El Señor está aquí presente, se está moviendo, está sanando. Pues cuando dos o más se reúnen en su nombre, Él está en medio de ellos y Él siempre está trabajando. Hay una palabra preciosa de Jesús que dice: mi Padre siempre está trabajando y yo también estoy trabajando siempre. Y al de lado, usted lo que tiene es que dejarse agarrar y tocar por el Señor. Porque en tu vida y en la mía hay personas que podemos llamar hostigadores verbales. ¿Cómo? Que son las personas que te hacen daño con sus palabras. Y a veces son personas que nos quieren mucho. Por ejemplo, la mamá que adora a su hija y le dice: estás gorda, pareces una vaca, sigues hartándote de comida, vas a ver que tu marido te va a abandonar, ¿qué vas a levantar tú si pareces una camioneta? Y ustedes se ríen y nada más se lo dice por amor. Tú le preguntas a ella: ¿tú por qué le dices eso a tu hija? Porque yo no la quiero flaca, yo no la quiero flaca, yo no la quiero flaca, o sea, yo no la quiero gorda, perdón, yo no la quiero gorda, o sea, yo te quiero si no eres gorda, luego no me quieres porque estoy gorda. Pobre muchacha, ¿sí o no? ¿Y quién está haciendo daño? Su propia madre, el esposo que está sin trabajo. Y la esposa se le ocurre decir: antes sí que estábamos bien, cuando en esta casa había quien trajera, pero desde que te botaron. Y ella lo quiere, ella lo está animando para que busque trabajo, porque busca es la droga. ¿Ah? Nosotros nos reímos, pero díganme si no somos víctimas de palabras destructivas que pueden venir de cualquier lado. Yo me fajo haciendo dieta 8 meses con fidelidad y las personas que me rodean me dicen: padre, se ve más delgado, está mejor y tal. Basta que vaya a un banco y un muchachito de esos de 5 años que no han desarrollado el super yo salir: mira mamá, un aguaregordo enorme. Y el espíritu del rey Herodes trata de meterse dentro de mi cuerpo. Ríanse. Entonces uno se da cuenta de que aquí en estas palabras de Proverbios hay algo muy profundo. Dice en la palabra de Proverbios: impío significa malvado, la boca del impío destruye al hermano, la boca del impío destruye al hombre. Y la boca del impío es la boca del diablo, que habla a través de las personas con palabras destructivas. Y el problema no es que las digan. Sobre ti va a llover una tormenta de palabras destructivas hasta que te mueras. Dile al de al lado: mientras vivas llegarán palabras destructivas. Porque el impío supremo, que es el enemigo, él va a estar pendiente de mandar palabras destructivas contra ti. Ahora, de lado, tú verás si te las crees. ¿Qué es lo que hay que brindarle a las palabras necias? A lo sumo tú puedes escarbarlas a ver si hay algo ahí bueno. Escarbarlas a ver si hay algo bueno. Pero a mí me sirven una comida que está maluca, pero tiene aguacate. El aguacate siempre está bueno. Entonces tú te comes el aguacate y dejas lo demás, ¿sí o no? Por educación, y el aguacate te dará provecho. Así hay personas que te dicen, estás gorda, bueno, tú puedes sacar de algo bueno. Yo soy capaz de mejorar mi figura, ¿sí o no? Voy a tratar de evitar los carbohidratos, ok, hasta ahí. Pero ya toda la carga de humillación, de quitarte la autoestima, esa tú no la puedes. Estás vieja. Voltéese y dígale, sea más exacto, lo que estoy es madurita, experimentada, bien probada. Pero vieja no. Viejo es el sol y todavía alumbra. Usted no deje que las palabras destructivas lo destruyan. No deje que destruyan a sus hijos. Usted mismo tiene que sentarse a sacarse esas espinas. ¿Usted sabe lo que es maluco? Dígale una espina en coná. Eso es horroroso. Uno se mete una espinita y entonces vienen los anticuerpos a luchar con esa espinita y eso se encona y se llena de pus. Y por esa infección se puede hasta morir. Se hace una sepsis con esa infección. Entonces usted tiene que buscar una agujita desinfectada y sacar la espinita de allí. Y una vez que la saca, bota la pus. Y qué bien se siente, ¿sí o no? Y hay gente que parece que durmió con 30 puercoespines porque tienen el corazón lleno de palabras destructivas. Y eso nos ocurre en la empresa, nos ocurre en la iglesia, nos ocurre en la familia. Tú debes tener un blindaje contra esas cosas, esas espinas que te manda el enemigo, esas palabras destructivas. San Pablo las llama en Efesios 6 dardos incendiarios. ¿Cómo los llama? Son esas flechas que zumban con candela y las zumba el enemigo. Imagínate que te tiren a ti una flecha con candela en la cabeza, cómo se te prende ese pelero y se prende un incendio. Entonces San Pablo dice, empuñen el escudo de la fe. ¿Qué es lo que hay que empuñar? El escudo de la fe, para que ustedes puedan frenar esos dardos incendiarios. ¿Y cuál es el escudo de la fe? La segunda parte de la lectura de hoy dice, pero el justo, la lengua del impío, la boca del impío, destruye al hombre. Pero el justo lo restaura con su ciencia, con su conocimiento. ¿Con qué lo restaura el justo? ¿Y quién es el justo por excelencia? Diga, Jesucristo. ¿Qué dice Jesucristo de ti? Dile al de lado, no escuches más que a Jesucristo. Cuando te digan algo inútil, piensa, eso me lo diría Jesucristo. Baja la Biblia y la Biblia dice que cuando Dios terminó de hacer las cosas, dile al de lado, a ti también, vio que le quedaron buenas. Yo no soy inútil, yo soy una cosa buena. Y qué sabroso es decir, yo soy una cosa buena. Dígalo ahí, así con gusto. Yo no estoy hecho en China. Yo no soy una imitación. Yo soy una cosa que salió directamente de las manos de Dios. Dios no hizo otro Padre Roberto como yo. Le quedó bueno. La mejor Dalila que ha hecho Dios, que se llame Paulino y sea portuguesa, eres tú. Porque otras Dalilas ha hecho. El mejor Brian. No debes sentir, contravenir con la palabra de Dios esas cosas. Esas palabras destructivas. Las palabras buenas se llaman palabras de afirmación. Y la primera actitud es cambiar toda palabra de maldición por las palabras de bendición de Dios. San Francisco de Asís, nuestro padre, cuando se convirtió, su papá estaba sumamente bravo porque él había puesto todas las ilusiones en ese muchacho maravilloso que tenía por hijo. Y de repente el hijo lo abandona, regala todas las cosas que tiene, se va a vivir con los leprosos. Y entonces el papá de Francisco, Pietro Bernardone, donde lo encontraba lo maldecía. Imagínense un italiano bravo maldiciendo las cosas que no dirá. Los italianos, los españoles, los latinos somos muy fogosos de carácter, y cuando echamos maldiciones o vamos a hablar de una persona mal, somos destructivos. Y Francisco, que era un corazón tan sensible, cada vez que su papá, que le conocía vida y milagro, yo te di todo, tú eres un loco, la vergüenza de la familia, acuérdate cuando te armé de caballero, todo lo que gasté en tus armas y tú no serviste para nada nunca, un inútil, fíjate en tu hermano, ese sí sirve. Y el pobre Francisco, ¿sabes qué hizo? Se buscó un mendigo que era más pobre que él, le costó para conseguirlo, y le dijo, mire, a un viejito, yo todavía, como estoy joven, me dan algo más porque me veo hermoso, a usted ya no le tiran ni piedra. Si usted se viene conmigo a vivir y anda conmigo para todas partes, y Francisco hasta su muerte cargó a ese viejito, de lo que me den yo le doy la mitad de Francisco era más de lo que él se quedaba. Pero eso sí, cada vez que mi papá me maldiga, usted me va a bendecir. Entonces, cuando el papá empezaba, desgraciado, maldito, el viejito empezaba, bendito sobre todos los hombres, amado, mi niño lindo. Y así se sanaba. Dile al de al lado, Dios quiere ser tu viejito. El Espíritu Santo quiere ser tu viejito. Tú, cada vez que te digan una palabra de esa, pídele al Espíritu Santo que te dé una palabra de bendición, una palabra de restauración, una palabra que te sane el corazón. Y si esas palabras tienen algo de aguacate, aprovéchalo. Porque no es que ahora tu mamá te va a decir, mija, no aprovechaste la huelga de la universidad, no estudiaste nada, perdiste otro semestre, eres una floja. Son palabras destructivas. Estudia. Mamá, el padre Roberto me dijo que esas son palabras destructivas. Estudia, gafa. Estudia, tontica. No seas tontica, tú estudia. Pero es que nosotros también, esto es lo primero, tenemos que discernir qué palabras nos metemos en el alma. Y ustedes ahorita, cuando dije estudia, gafa, estudia, tontica, pensaron, bueno, padre, ¿en qué quedamos? Hoy estamos hablando de las palabras destructivas. Díganle al lado, trate de no destruir con las palabras. Dígale al lado, diga las cosas como usted quisiera escucharlas, aunque las tenga que decir 10 veces. Parece más efectivo decirle a un hijo, estudia, que tú pareces que no sirves para nada, porque uno piensa que el acicate de la humillación lo va a ayudar, pero eso es mentira. Él no se va a acordar de estudia, se va a acordar de no sirve para nada. Y fíjense que una cosa, que esto es algo que debemos tener mucho cuidado, porque el abuso verbal tiene peores consecuencias que el abuso físico. Dígase el del lado. El abuso físico te mete en una pescozada y tú a los días te echas irudoy, te soba, y por lo menos en mes y medio se te quita el dolor y vuelves a caminar derecho. ¿Ah? Pero cuando te dicen, sobre todo siendo un niño, un adolescente, una palabra de eso que llaman ahora bullying, que es acosante, humillante, una palabra de destrucción, eso, si tú no te metes en un camino de sanación, puede modificarte y quedarse contigo para toda la vida. Yo recuerdo de María San Giovanni, que es una gran predicadora del padre Emiliano Tardif, de su equipo, que ella contaba que fue a un retiro a prostitutas. ¿Qué palabras oye una prostituta a lo largo de su vida para que la lleve a ser una prostituta profesional? Pues estas prostitutas habían escuchado el evangelio e iban a hacer un retiro para prostitutas, porque Dios es para todos. Y esta mujer le tocó predicar, ella decía que no hallaba cómo le iba a predicar a esas mujeres, qué le iba a decir, y su charla era el amor de Dios. Y cuando llegó a la capilla donde estaban esas mujeres, ella dice que vio un ramo de azucenas frescas puestas en un frasco de agua cristalina, y cogió las azucenas chorreando agua fresca de la mañana y le dijo a ellas: para Dios ustedes son como estas flores. Ahí hubo que recoger las lágrimas con coleto, porque después de todas las cosas que esas mujeres habían recibido en su vida, de su familia, de su conocido, de su desconocido, Dios le venía a decir: para mí tú eres una azucena fresca recogida en la mañana. Y esa palabra fue altamente sanadora. Dile al de al lado: reparte palabras de afirmación, reparte palabras de bendición, dicen los demás. Jesucristo, por ejemplo, con la samaritana es un ejemplo de eso. Él le habla, ella le dice, se sorprende. ¿Cómo tú que eres judío, que los judíos nos odian, nos desprecian a los samaritanos, nos consideran inferiores? ¿Cómo tú, después de tantos insultos y de no hablarnos por siglos, cómo tú me hablas a mí que soy samaritana? Y Jesús le dice: si supieras quién te pide de beber, tú me pedirías a mí agua viva. Y entabla una conversación humilde, franca, amorosa. Y cuando ya habló con ella, le dice con una gran discreción: busca a tu marido. Y ella baja la vista y le dice: no tengo. Y Jesús le dice: es verdad, has tenido 5 y ninguno fue tuyo de verdad. Y eso, esa mujer la transformó, porque Jesús pudo haberle dicho: he venido aquí, adúltera, a que salgas de tu pecado. No, él no era así, él no era destructivo, él llega con esa gentileza: busca a tu marido, para que ella misma saque su dolor, no tengo marido. Y Jesús le diga que hay un agua que sacia, que esos maridos han sido un agua de mentira, que no saciaban su corazón, y esa mujer convirtió a su pueblo. Así es Jesús. Palabras de afirmación. Llega la mujer pública del pueblo, la que ha destruido como 20 hogares, la que tiene un burdel en su casa, y se mete en la cena de Jesús en la casa del fariseo, y rompe el frasco de perfume y le unge los pies a Jesús. Esa mujer tiene un historial de humillaciones. ¿Qué sobrenombres le tendrían? ¿Qué humillaciones recibiría? Y cuando Jesús termina ya de ungirle los pies, le dice al gran fariseo, al de mejor fama en el pueblo, era bien considerado por todos, todo un Monseñor Roberto Sipol. Monseñor Roberto Sipol, tengo algo que preguntarte. Ah, teología, sí. Dime, Señor. Dime, maestro, vamos a hablar de teología. Un deudor, un prestamista tenía dos deudores. Uno le debía 5,000, otro le debía 10. Lo perdonó a los dos. ¿A quién? ¿Quién no amará más? Porque perdonaron 5,000. Dijiste bien, Simón Roberto Sipol. ¿Tú ves a esta mujer? Sí. Sí. Yo entré en tu casa y tú no me diste de agua para lavarme las manos, y ella me lavaba los pies con lágrimas. Tú no me diste ungüento para el pelo, ella me ungió los pies con perfume. Tú no me ofreciste una toalla para secarme las manos, ella me seca los pies con su cabello. Pero te digo una cosa, a ella se le perdona todo porque ama mucho. Hija, tus pecados están todos perdonados. ¿Cómo se sintió la Magdalena ahí? Una lluvia de palabras de bendición. ¿Qué le gritaban a la adúltera cuando la llevaron en camisón, que la agarraron con un hombre ajeno y se la tiraron a Jesús a los pies diciendo: la ley dice que estas tales hay que apedrearla? Dice que Jesús callaba mientras todos la acusaban, mientras todos tendían el dedo para humillarla. Jesús callaba. Y después al final Jesús se para y dice: el que esté sin pecado que le tire la primera piedra. Se van todos y después Jesús la levanta y dice: mujer, nadie te condenó. Nadie. Yo tampoco te condeno, hija. Váyase y no siga sinvergüenza. No siga pecando. Se lo dijo con amor, con tanto amor que esa mujer tiene que haber cambiado. Y Mateo, Mateo era víctima también del bullying. Era fariseo, era publicano, perdón. Los fariseos no le hablaban, la gente no lo quería, la mujer lo dejó. Y él, por su ambición de tener dinero, seguía en ese trabajo corrupto de recaudador de impuestos. Entonces vio que ya no lo invitaban a ninguna fiesta, no le cogían de padrino a nadie, estaba tirado fuera. Y cuando todos lo dejaban, Jesús pasa frente a la mesa de impuestos, lo mira con su mirada penetrante y le dice la palabra que él soñaba que le dijera a alguien: sígueme, vente conmigo. Jesús tenía unas palabras tan sanadoras que a mí me impresiona el centurión romano. Los romanos, por solo ser romanos, los judíos los odiaban. Decían que eran unos seres impuros. Pero si este encima era centurión, era de la fuerza militar romana y por eso lo odiaban más. Era la fuerza de ocupación romana. Pero además de eso, ellos tenían muy mala fama. Y este hombre le manda a decir a Jesús que su esclavo está enfermo y que está preocupado por su esclavo enfermo. Y Jesús dice: vamos. No, no, Señor, yo no soy digno de que tú vengas a mi casa. Yo soy una escoria, una rata. Yo soy una persona que no vale. Yo soy un pagano. Mi hogar es impuro. Ese hombre estaba amoldado a todo lo que le han hecho sentir los judíos en esa tierra. Pero tú dices una sola palabra y mi criado se sana. Y Jesús dice, le manda decir: no he visto en todo Israel un hombre con más fe que este. Lo alaba, lo afirma, lo bendice. No sé con qué recibió más alegría ese centurión la llegada de la comisión que había enviado. Si la alegría de ver a su esclavo brincando feliz, o la alegría de ver que Jesús hablaba de él y decía que tenía una fe más grande que la de todos los judíos juntos. Así es Jesús. Dile al de al lado: la carta a los romanos dice que te fijes en lo bello. Dile al de al lado. Dile: Romanos 12 dice que te fijes en lo noble. Dile al de al lado. Le dice: fíjense en lo que es noble, en lo que es bello, en lo que es justo. Mira eso, no te pongas a mirar solamente el defecto y a reprocharlo en el hermano. Eso significa que no nos vamos a corregir la falta. Dile de lado: solamente si sientes amor. El que no ama no tiene derecho a corregir al otro. Si tú no lo amas, no tienes derecho. Por eso San Francisco decía a uno de sus frailes: cuando tú corrijas a tu hermano, que mientras lo corriges él pueda ver en tus ojos el amor que le tendría su propia madre. Estamos hablando de un amor de madre verdadero, que cuando le tiene que decir a un hijo algo se lo dice con tanta dulzura que no hiere. Es difícil no herirnos porque estamos muy heridos, pero con esta enseñanza de hoy se nos abren dos caminos y tú verás si quieres entrar por ellos o no, porque yo predico la palabra, pero tú eres el que con Dios le da fruto. Un camino es decir: Señor, así como me saco las espinas enconadas, hoy me voy a sacar esas palabras destructivas. Sáname, Señor. Pasa tu mano poderosa sanando esas heridas que me han hecho con las palabras destructivas que me han dicho. ¿Entiendes cuál es ese camino, sí o no? Camino de sanación interior, desechando esas mentiras. Dile al de lado: arráncate esas etiquetas. Esa etiqueta que te han puesto el hombre de la etiqueta. Se le cayó la cédula. Vieron por esta calle. El nombre de etiqueta es el patapelúa que te ha puesto esas etiquetas. Arráncate, la que tú no eres ningún muerto. Y segundo, ten cuidado. Ten cuidado cuando hieres. Como dice la carta a los Efesios, que las palabras desedificantes no salgan de su boca, sino palabras que sirvan para afirmar a los demás. Tú decides si tú vas a ser un emisario de la boca del impío que destruye al hombre, o un emisario del justo que lo restaura con el conocimiento. Y por eso tú tienes que crecer en la oración, tú tienes que crecer en la lectura de la palabra, tú tienes que crecer como discípulo de Cristo para llenarte de la sabiduría de Cristo. San Pablo llegó a decir: nosotros tenemos la mente de Cristo. ¿Cómo decía San Pablo? Ojalá fuera eso verdad en nosotros, que viéramos las cosas como Dios las ve. Entonces podríamos decirlas como Él las dice, sin amenaza, sin humillaciones, sin maltrato, sino palabras que más bien levanten y edifiquen. Hay una historia vieja pero bonita de un muchacho que hería a su mamá con sus palabras. Después se da cuenta de lo que había hecho y le pedía perdón. Entonces la mamá le dijo: mira, de ahora en adelante, mira, aquí está este cuchillo, y cada vez que tú me hagas daño con una palabra, me hagas llorar, yo te perdono solamente después que tú le des una cuchillada a esa puerta. ¿Tú estás loca, mamá? Me acabas de humillar, primera cuchillada, por decirme loca. Te obedezca, me diga lo que yo le mando. Le metió la cuchillada, lo perdonó. Pasaron año y medio y vino esa típica fecha del fin de año, cuando todo el mundo se reconcilia. Mamá, perdóname por todas las veces que yo con mis palabras te humillo, te hiero, te hago daño. Y la mamá le dijo: mira la puerta como está. Yo te perdono siempre, pero así como está esa puerta, así me tienes ya el corazón, hijo. Deja de hablarme así. Eso me ha hecho pensar mucho a mí. Y yo te quiero decir una cosa también. Sé atento con los demás. En eso está mucho de la finura de la caridad. A veces tú dices cosas a los demás que tú no te das cuenta de cuánto los hieren. Si tú ves que cambia la cara o algo y que has ofendido, pide perdón. Sé humilde. San Pablo nos dice en la Biblia que consideremos a todos los demás superiores a nosotros mismos. Eso no significa que no tengamos autoestima, con una autoestima de hijo de Dios, sentirte servidor y responsable de los demás. Cuando tú veas que causas una aflicción, pide perdón. Pues ¿sabes lo que pasa? Que hay cosas que no pesan en el momento, pero se van acumulando y destruyen los matrimonios, destruyen los hogares, destruyen las personas. No tenemos que ser responsables de una comunicación de amor en el hogar. Y recuerdo una cosa muy bonita, que es una promesa que Dios nos la da por la boca de San Juan de la Cruz. Repite conmigo: donde no hay amor, siembra amor y cosecharás amor. Que te tocó una palabra, una pareja destructiva con sus palabras, que te tocó un hijo, un padre destructivo con tus palabras, una madre, una suegra, una nuera, pues las nueras también hieren, no crean, no es una sola cuaima, son dos. Esas palabras hirientes que se dicen mutuamente, si te tocó, tú responde con amor. Responde con amor. Nunca respondas con palabras violentas. Que cuando llegue el momento del quiebre, tú podrás decirle: tú te has dado cuenta de cómo yo trato de tratarte a ti, con humildad y cortesía. Trátame con humildad y cortesía. Hermano, nosotros fuimos hechos en un paraíso, pero caímos. Nosotros fuimos hechos para vivir en una vida de amor absoluto, pero caímos en esta vida donde hay egoísmo, donde hay odio, donde hay mal. Nosotros tenemos entonces que restaurarnos con Cristo. Y recuerda siempre una palabra que yo creía que era un dicho popular, bejumero, y cuando lo encontré en la Biblia y que lo dijo Cristo, me sorprendió. Repita conmigo: de lo que abunda el corazón, habla la boca. Si tu corazón abunda en soberbia, tu boca será destructiva. Pero llena tu corazón de humildad, de la humildad de Cristo, y tu boca será una boca sanadora para los demás. Que la Virgen María nos conceda a todos nosotros tener una boca que sana, una boca que restaura, por el poder del Espíritu Santo. En el nombre del Padre, del Hijo y del Espíritu Santo. Amén.
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1: Paz y bien en nuestro Señor Jesucristo. Esperamos que la palabra de Dios que has escuchado en nuestro servicio te haya sido de mucho provecho. Pero el mejor fruto sería que aceptaras, si no lo has hecho, a Jesús como el Señor y Salvador de tu vida. Dile a Jesús conmigo: Señor Jesús, ven a mi alma, perdona todos mis pecados por la gracia que me has dado en la cruz. Dame vida eterna, dame tu gracia. La comunidad cristiana te espera con los brazos abiertos. Y nosotros podemos seguir contigo si nos tocas en internet por la página www.lavozdejesus.org.be de Venezuela. Ahí podremos nosotros contactar contigo y escuchar otras de nuestras predicaciones. Que la bendición de Dios te acompañe en el nombre del Padre, del Hijo y del Espíritu Santo. Amén.
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10: Oración por la paz. Señor Jesús, tú eres nuestra paz. Mira nuestra patria dañada por la violencia y dispersa por el miedo y la inseguridad. Consuela el dolor de quienes sufren. Da acierto a las decisiones de quienes nos gobiernan. Toca el corazón de quienes olvidan que somos hermanos y provocan sufrimiento y muerte. Dales el don de la conversión. Protege a las familias, a nuestros niños, adolescentes y jóvenes, a nuestros pueblos y comunidades, que como discípulos misioneros tuyos, ciudadanos responsables, sepamos ser promotores de justicia y de paz, para que en ti nuestro pueblo tenga vida digna. Amén. Santa María de Guadalupe, Reina de la Paz, ruega por nosotros.
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0: vamos a considerar los misterios luminosos que se rezan el día jueves.
1: Primer misterio luminoso, el bautismo de Jesús en el Jordán.
2: La oración es la mejor arma que tenemos. Es una llave que abre el corazón de Dios. Debes hablar a Jesús también con el corazón, además de hacerlo con los labios. O mejor, en algunas ocasiones debes hablarle únicamente con el corazón. Padre nuestro que estás en el cielo, santificado sea tu nombre. Venga a nosotros tu reino, hágase tu voluntad en la tierra como en el cielo.
3: Danos hoy nuestro pan de cada día, perdona nuestras ofensas, como también nosotros perdonamos a los que nos ofenden. No nos dejes caer en la tentación y líbranos del mal.
1: Jesús vino desde Galilea al Jordán y se presentó a Juan para que lo bautizara.
2: Dios te salve María, llena eres de gracia, el Señor es contigo. Bendita tú eres entre todas las mujeres y bendito es el fruto de tu vientre, Jesús.
3: Santa María, Madre de Dios, ruega por nosotros pecadores, ahora y en la hora de nuestra muerte. Amén.
1: Juan trataba de impedírselo diciendo: Yo soy el que necesita ser bautizado por ti, ¿y tú vienes a mí?
2: Dios te salve María, llena eres de gracia, el Señor es contigo. Bendita tú eres entre todas las mujeres y bendito es el fruto de tu vientre, Jesús.
3: Santa María, Madre de Dios, ruega por nosotros pecadores, ahora y en la hora de nuestra muerte. Amén.
1: Jesús le respondió: Olvida eso ahora, pues conviene que cumplamos lo que Dios ha dispuesto. Entonces Juan accedió.
2: Dios te salve María, llena eres de gracia, el Señor es contigo. Bendita tú eres entre todas las mujeres y bendito es el fruto de tu vientre, Jesús.
3: Santa María, Madre de Dios, ruega por nosotros pecadores, ahora y en la hora de nuestra muerte. Amén.
1: A quien no conoció pecado, Dios le hizo pecado por nosotros, para que viniésemos a ser justicia de Dios en él.
2: Dios te salve María, llena eres de gracia, el Señor es contigo. Bendita tú eres entre todas las mujeres y bendito es el fruto de tu vientre, Jesús.
3: Santa María, Madre de Dios, ruega por nosotros pecadores, ahora y en la hora de nuestra muerte. Amén.
1: El que no nazca del agua y del Espíritu no puede entrar en el reino de Dios.
2: Dios te salve María, llena eres de gracia, el Señor es contigo. Bendita tú eres entre todas las mujeres y bendito es el fruto de tu vientre, Jesús.
3: Santa María, Madre de Dios, ruega por nosotros pecadores, ahora y en la hora de nuestra muerte. Amén.
1: Jesús, ya bautizado, se hallaba en oración y se abrió al cielo.
2: Dios te salve María, llena eres de gracia, el Señor es contigo. Bendita tú eres entre todas las mujeres y bendito es el fruto de tu vientre, Jesús.
3: Santa María, Madre de Dios, ruega por nosotros pecadores, ahora y en la hora de nuestra muerte. Amén.
1: Bajó sobre él el Espíritu Santo en forma corporal, como una paloma.
2: Dios te salve María, llena eres de gracia, el Señor es contigo. Bendita tú eres entre todas las mujeres, y bendito es el fruto de tu vientre, Jesús.
3: Santa María, Madre de Dios, ruega por nosotros pecadores, ahora y en la hora de nuestra muerte. Amén.
1: El Espíritu del Señor está sobre mí, me ha ungido para anunciar la buena noticia a los pobres.
2: Dios te salve María, llena eres de gracia, el Señor es contigo. Bendita tú eres entre todas las mujeres, y bendito es el fruto de tu vientre, Jesús.
3: Santa María, Madre de Dios, ruega por nosotros pecadores, ahora y en la hora de nuestra muerte. Amén.
1: Y una voz que venía del cielo decía: Este es mi Hijo amado, en quien me complazco.
2: Dios te salve María, llena eres de gracia, el Señor es contigo. Bendita tú eres entre todas las mujeres, y bendito es el fruto de tu vientre, Jesús.
3: Santa María, Madre de Dios, ruega por nosotros pecadores, ahora y en la hora de nuestra muerte. Amén.
1: Todos los que se dejan guiar por el Espíritu de Dios son hijos de Dios.
2: Dios te salve María, llena eres de gracia, el Señor es contigo. Bendita tú eres entre todas las mujeres y bendito es el fruto de tu vientre, Jesús.
3: Santa María, Madre de Dios, ruega por nosotros pecadores, ahora y en la hora de nuestra muerte. Amén.
2: Gloria al Padre, y al Hijo, y al Espíritu Santo,
3: como era en el principio, ahora y siempre, por los siglos de los siglos. Amén.
2: Oremos. Dios Todopoderoso y Eterno, que proclamaste solemnemente que Cristo era tu Hijo amado cuando fue bautizado en el Jordán y descendió el Espíritu Santo sobre él, concede a tus hijos, renacidos del agua y del Espíritu, perseverar siempre fieles en el cumplimiento de tu voluntad. Por Jesucristo nuestro Señor.
4: Amén.
0: Segundo misterio luminoso, la autorrevelación de Jesús en las bodas de Caná.
2: Este modo de estar en la presencia de Dios únicamente para expresarle con nuestra voluntad que nos reconocemos siervos suyos, es muy santo, excelente, puro y de una grandísima perfección.
3: Padre nuestro que estás en el cielo, santificado sea tu nombre, venga a nosotros tu reino, hágase tu voluntad en la tierra como en el cielo.
2: Danos hoy nuestro pan de cada día, perdona nuestras ofensas, como también nosotros perdonamos a los que nos ofenden. No nos dejes caer en la tentación y líbranos del mal.
0: En Caná de Galilea se celebraba una boda y estaba invitada la madre de Jesús. También lo estaban Jesús y sus discípulos.
3: Dios te salve María, llena eres de gracia, el Señor es contigo. Bendita eres entre todas las mujeres y bendito es el fruto de tu vientre Jesús.
2: Santa María, Madre de Dios, ruega por nosotros pecadores, ahora y en la hora de nuestra muerte. Amén.
0: Sucedió que se les acabó el vino, y entonces la madre de Jesús le dijo, no tienen vino.
3: Dios te salve María, llena eres de gracia, el Señor es contigo. Bendita eres entre todas las mujeres, y bendito es el fruto de tu vientre Jesús.
2: Santa María, Madre de Dios, ruega por nosotros pecadores, ahora y en la hora de nuestra muerte. Amén.
0: Jesús le respondió, que a ti y a mi mujer, todavía no ha llegado mi hora.
3: Dios te salve María, llena eres de gracia, el Señor es contigo. Bendita eres entre todas las mujeres, y bendito es el fruto de tu vientre, Jesús.
2: Santa María, Madre de Dios, ruega por nosotros pecadores, ahora y en la hora de nuestra muerte. Amén.
0: Entonces dijo su madre a los sirvientes, hagan lo que él les diga.
3: Dios te salve María, llena eres de gracia, el Señor es contigo. Bendita eres entre todas las mujeres, y bendito es el fruto de tu vientre, Jesús.
2: Santa María, Madre de Dios, ruega por nosotros pecadores, ahora y en la hora de nuestra muerte. Amén.
0: Había allí 6 tinajas de piedra para las purificaciones de los judíos, de 2 o 3 medidas cada una.
3: Dios te salve María, llena eres de gracia, el Señor es contigo. Bendita eres entre todas las mujeres, y bendito es el fruto de tu vientre, Jesús.
2: Santa María, Madre de Dios, ruega por nosotros pecadores, ahora y en la hora de nuestra muerte. Amén.
0: Jesús dijo a los que servían, llenen las tinajas de agua, y las llenaron hasta arriba.
3: Dios te salve María, llena eres de gracia, el Señor es contigo. Bendita eres entre todas las mujeres, y bendito es el fruto de tu vientre, Jesús.
2: Santa María, Madre de Dios, ruega por nosotros pecadores, ahora y en la hora de nuestra muerte. Amén.
0: Saquen ahora un poco y lleven al encargado de la fiesta. Y ellos lo llevaron.
3: Dios te salve María, llena eres de gracia, el Señor es contigo. Bendita eres entre todas las mujeres, y bendito es el fruto de tu vientre, Jesús.
2: Santa María, Madre de Dios, ruega por nosotros pecadores, ahora y en la hora de nuestra muerte. Amén.
0: Cuando el encargado probó el agua convertida en vino, llamó al novio.
3: Dios te salve María, llena eres de gracia, el Señor es contigo. Bendita eres entre todas las mujeres, y bendito es el fruto de tu vientre, Jesús.
2: Santa María, Madre de Dios, ruega por nosotros pecadores, ahora y en la hora de nuestra muerte. Amén.
0: Y le dice, todos sirven primero el vino bueno, y cuando ya están bebidos, el inferior. Pero tú has guardado el vino bueno hasta ahora.
3: Dios te salve María, llena eres de gracia, el Señor es contigo. Bendita eres entre todas las mujeres, y bendito es el fruto de tu vientre, Jesús.
2: Santa María, Madre de Dios, ruega por nosotros pecadores, ahora y en la hora de nuestra muerte. Amén.
0: Fue el primer signo realizado por Jesús. Así manifestó su gloria y sus discípulos creyeron en él.
3: Dios te salve María, llena eres de gracia, el Señor es contigo. Bendita eres entre todas las mujeres, y bendito es el fruto de tu vientre, Jesús.
2: Santa María, Madre de Dios, ruega por nosotros pecadores, ahora y en la hora de nuestra muerte. Amén.
3: Gloria al Padre, y al Hijo, y al Espíritu Santo.
2: Como era en el principio, ahora y siempre, por los siglos de los siglos. Amén. Oremos. Padre de bondad, que quisiste que tu Hijo, gracias a la intervención de María, abriera el corazón de los discípulos a la fe, transformando el agua en vino en Caná. Transforma también nuestros corazones y haznos verdaderos creyentes como María. Te lo pedimos por Jesucristo nuestro Señor.
1: Amén. Tercer misterio luminoso, el anuncio del reino de Dios, invitando a la conversión.
2: Cuando te encuentres cerca de Dios en la oración, ten presente tu realidad. Háblale si puedes, y si no puedes, párate, hazte ver y no te busques otras preocupaciones. Padre nuestro que estás en el cielo, santificado sea tu nombre. Venga a nosotros tu reino, hágase tu voluntad en la tierra como en el cielo.
3: Danos hoy nuestro pan de cada día, perdona nuestras ofensas, como también nosotros perdonamos a los que nos ofenden. No nos dejes caer en la tentación y líbranos del mal.
1: Jesús comenzó a predicar y decir: conviértanse porque el reino de Dios ha llegado.
2: Dios te salve María, llena eres de gracia, el Señor es contigo. Bendita tú eres entre todas las mujeres y bendito es el fruto de tu vientre Jesús.
3: Santa María, Madre de Dios, ruega por nosotros los pecadores, ahora y en la hora de nuestra muerte. Amén.
1: Bienaventurados los misericordiosos, porque ellos alcanzarán misericordia.
2: Dios te salve María, llena eres de gracia, el Señor es contigo. Bendita tú eres entre todas las mujeres y bendito es el fruto de tu vientre Jesús.
3: Santa María, Madre de Dios, ruega por nosotros pecadores, ahora y en la hora de nuestra muerte. Amén.
1: Dejen que los niños vengan a mí, porque de los que son como ellos es el reino de Dios.
2: Dios te salve María, llena eres de gracia, el Señor es contigo. Bendita tú eres entre todas las mujeres y bendito es el fruto de tu vientre Jesús.
3: Santa María, Madre de Dios, ruega por nosotros pecadores, ahora y en la hora de nuestra muerte. Amén.
1: Vengan benditos de mi Padre, reciban la herencia del reino preparado para ustedes desde la creación del mundo.
2: Dios te salve María, llena eres de gracia, el Señor es contigo. Bendita tú eres entre todas las mujeres y bendito es el fruto de tu vientre Jesús.
3: Santa María, Madre de Dios, ruega por nosotros pecadores, ahora y en la hora de nuestra muerte. Amén.
1: Jesús, viendo la fe del paralítico, dijo: hombre, tus pecados te quedan perdonados. Luego añadió: a ti te lo digo, levántate, toma tu camilla y vete a tu casa.
2: Dios te salve María, llena eres de gracia, el Señor es contigo. Bendita tú eres entre todas las mujeres y bendito es el fruto de tu vientre Jesús.
3: Santa María, Madre de Dios, ruega por nosotros pecadores, ahora y en la hora de nuestra muerte. Amén.
1: Hay más alegría en el cielo por un pecador que se convierte que por 99 justos que no tienen necesidad de conversión.
2: Dios te salve María, llena eres de gracia, el Señor es contigo. Bendita tú eres entre todas las mujeres y bendito es el fruto de tu vientre Jesús.
3: Santa María, Madre de Dios, ruega por nosotros pecadores, ahora y en la hora de nuestra muerte. Amén.
1: Jesús dijo a Zaqueo: hoy ha llegado la salvación a esta casa, porque también este es un hijo de Abraham, pues el Hijo del Hombre ha venido a buscar lo que estaba perdido.
2: Dios te salve María, llena eres de gracia, el Señor es contigo. Bendita tú eres entre todas las mujeres y bendito es el fruto de tu vientre Jesús.
3: Santa María, Madre de Dios, ruega por nosotros pecadores, ahora y en la hora de nuestra muerte. Amén.
1: Jesús dijo a la mujer adúltera: mujer, ¿dónde están los que te condenan? Nadie te ha condenado. Ella respondió: nadie, Señor. Jesús dijo: tampoco yo te condeno. Vete y en adelante no peques más.
2: Dios te salve María, llena eres de gracia, el Señor es contigo. Bendita tú eres entre todas las mujeres y bendito es el fruto de tu vientre Jesús.
3: Santa María, Madre de Dios, ruega por nosotros pecadores, ahora y en la hora de nuestra muerte. Amén.
1: Jesús dijo a sus discípulos: les doy un mandamiento nuevo, que se amen los unos a los otros como yo los he amado. En esto conocerán que son mis discípulos, si se aman los unos a los otros.
2: Dios te salve María, llena eres de gracia, el Señor es contigo. Bendita tú eres entre todas las mujeres y bendito es el fruto de tu vientre Jesús.
3: Santa María, Madre de Dios, ruega por nosotros pecadores, ahora y en la hora de nuestra muerte. Amén.
1: Jesús recorría todas las ciudades y aldeas, enseñando en sus sinagogas, proclamando la buena nueva del reino y sanando de toda enfermedad y dolencia.
2: Dios te salve María, llena eres de gracia, el Señor es contigo. Bendita tú eres entre todas las mujeres y bendito es el fruto de tu vientre Jesús.
3: Santa María, Madre de Dios, ruega por nosotros pecadores, ahora y en la hora de nuestra muerte. Amén.
2: Gloria al Padre y al Hijo y al Espíritu Santo.
3: Como era en el principio, ahora y siempre, por los siglos de los siglos. Amén.
2: Oremos. Señor nuestro Jesucristo, que quisiste hacer del anuncio del reino el centro de tu predicación, perdona nuestros pecados y ayúdanos a trabajar en la construcción de la paz a través del compromiso por la justicia. Tú que vives y reinas con el Padre en la unidad del Espíritu Santo y eres Dios por los siglos de los siglos.
3: Amén.
0: Cuarto misterio luminoso, la transfiguración de Jesús.
2: Para que se dé la imitación de Cristo, es necesaria la meditación diaria y la reflexión frecuente sobre la vida de Jesús. De la meditación y de la reflexión brota la estima de sus obras, y de la estima, el deseo y el consuelo de la imitación.
3: Padre nuestro que estás en el cielo, santificado sea tu nombre. Venga a nosotros tu reino, hágase tu voluntad en la tierra como en el cielo.
2: Danos hoy nuestro pan de cada día, perdona nuestras ofensas, como también nosotros perdonamos a los que nos ofenden. No nos dejes caer en la tentación y líbranos del mal.
0: Jesús tomó consigo a Pedro, Juan y Santiago y subió al monte a orar.
3: Dios te salve María, llena eres de gracia, el Señor es contigo. Bendita eres entre todas las mujeres y bendito es el fruto de tu vientre, Jesús.
2: Santa María, Madre de Dios, ruega por nosotros pecadores, ahora y en la hora de nuestra muerte. Amén.
0: Mientras oraba, el aspecto de su rostro se mudó, y sus vestidos eran de un blanco fulgurante.
3: Dios te salve María, llena eres de gracia, el Señor es contigo. Bendita eres entre todas las mujeres, y bendito es el fruto de tu vientre, Jesús.
2: Santa María, Madre de Dios, ruega por nosotros pecadores, ahora y en la hora de nuestra muerte. Amén.
0: Y he aquí que conversaban con él dos hombres, eran Moisés y Elías, los cuales aparecían en su gloria.
3: Dios te salve María, llena eres de gracia, el Señor es contigo. Bendita eres entre todas las mujeres, y bendito es el fruto de tu vientre, Jesús.
2: Santa María, Madre de Dios, ruega por nosotros pecadores, ahora y en la hora de nuestra muerte. Amén.
0: Hablaban de su partida, que iba a cumplir en Jerusalén.
3: Dios te salve María, llena eres de gracia, el Señor es contigo. Bendita eres entre todas las mujeres, y bendito es el fruto de tu vientre, Jesús.
2: Santa María, Madre de Dios, ruega por nosotros pecadores, ahora y en la hora de nuestra muerte. Amén.
0: Entonces, Pedro dijo a Jesús, Maestro, bueno es estarnos aquí.
3: Dios te salve María, llena eres de gracia, el Señor es contigo. Bendita eres entre todas las mujeres, y bendito es el fruto de tu vientre, Jesús.
2: Santa María, Madre de Dios, ruega por nosotros pecadores, ahora y en la hora de nuestra muerte. Amén.
0: Hagamos tres tiendas, una para ti, otra para Moisés y otra para Elías, sin saber lo que decía.
3: Dios te salve María, llena eres de gracia, el Señor es contigo. Bendita eres entre todas las mujeres, y bendito es el fruto de tu vientre, Jesús.
2: Santa María, Madre de Dios, ruega por nosotros pecadores, ahora y en la hora de nuestra muerte. Amén.
0: Estaba diciendo estas cosas cuando se formó una nube, y al entrar en la nube se llenaron de temor.
3: Dios te salve María, llena eres de gracia, el Señor es contigo. Bendita eres entre todas las mujeres, y bendito es el fruto de tu vientre, Jesús.
2: Santa María, Madre de Dios, ruega por nosotros pecadores, ahora y en la hora de nuestra muerte. Amén.
0: Y vino una voz desde la nube que decía, Este es mi Hijo, mi elegido, escúchenlo.
3: Dios te salve María, llena eres de gracia, el Señor es contigo. Bendita eres entre todas las mujeres, y bendito es el fruto de tu vientre, Jesús.
2: Santa María, Madre de Dios, ruega por nosotros pecadores, ahora y en la hora de nuestra muerte. Amén.
0: Al oír esto, los discípulos cayeron rostro en tierra, llenos de miedo.
3: Dios te salve María, llena eres de gracia, el Señor es contigo. Bendita eres entre todas las mujeres, y bendito es el fruto de tu vientre, Jesús.
2: Santa María, Madre de Dios, ruega por nosotros pecadores, ahora y en la hora de nuestra muerte. Amén.
0: Cuando cesó la voz, Jesús quedó solo. Entonces se acercó. Tocó a sus discípulos y les dijo, Levántense, no tengan miedo.
3: Dios te salve María, llena eres de gracia, el Señor es contigo. Bendita eres entre todas las mujeres, y bendito es el fruto de tu vientre, Jesús.
2: Santa María, Madre de Dios, ruega por nosotros pecadores, ahora y en la hora de nuestra muerte. Amén.
3: Gloria al Padre, y al Hijo, y al Espíritu Santo.
2: Como era en el principio, ahora y siempre, por los siglos de los siglos. Amén. Oremos. Dios nuestro, que en la transfiguración gloriosa de tu Hijo unigénito fortaleciste nuestra fe con el testimonio de Moisés y Elías, y nos dejaste entrever la gloria que nos espera como hijos tuyos, concédenos vivir el Evangelio de Cristo para compartir con Él la herencia de tu reino. Por Jesucristo nuestro Señor.
3: Amén.
1: Quinto misterio luminoso: la institución de la Eucaristía.
2: Tú, mientras tanto, no te aflijas hasta el extremo de perder la paz interior. Ora con perseverancia, con confianza y con la mente tranquila y serena. Padre nuestro que estás en el cielo, santificado sea tu nombre. Venga a nosotros tu reino, hágase tu voluntad en la tierra como en el cielo.
3: Danos hoy nuestro pan de cada día, perdona nuestras ofensas, como también nosotros perdonamos a los que nos ofenden. No nos dejes caer en la tentación y líbranos del mal.
1: Antes de la fiesta de la Pascua, sabiendo Jesús que había llegado a su hora de pasar de este mundo al Padre, habiendo amado a los suyos que estaban en el mundo, los amó hasta el extremo.
2: Dios te salve María, llena eres de gracia, el Señor es contigo. Bendita tú eres entre todas las mujeres y bendito es el fruto de tu vientre, Jesús.
3: Santa María, Madre de Dios, ruega por nosotros pecadores, ahora y en la hora de nuestra muerte. Amén.
1: Llegada la hora, Jesús se puso a la mesa con los apóstoles y les dijo: ¿Cómo he deseado celebrar esta Pascua con ustedes antes de padecer?
2: Dios te salve María, llena eres de gracia, el Señor es contigo. Bendita tú eres entre todas las mujeres y bendito es el fruto de tu vientre, Jesús.
3: Santa María, Madre de Dios, ruega por nosotros pecadores, ahora y en la hora de nuestra muerte. Amén.
1: Porque les aseguro que ya no la comeré más hasta que tenga su cumplimiento en el reino de Dios.
2: Dios te salve María, llena eres de gracia, el Señor es contigo. Bendita tú eres entre todas las mujeres y bendito es el fruto de tu vientre, Jesús.
3: Santa María, Madre de Dios, ruega por nosotros pecadores, ahora y en la hora de nuestra muerte. Amén.
1: Tomó luego pan, dio gracias, lo partió y se lo dio diciendo: Este es mi cuerpo que se entrega por ustedes.
2: Dios te salve María, llena eres de gracia, el Señor es contigo. Bendita tú eres entre todas las mujeres y bendito es el fruto de tu vientre, Jesús.
3: Santa María, Madre de Dios, ruega por nosotros pecadores, ahora y en la hora de nuestra muerte. Amén.
1: Yo soy el pan vivo bajado del cielo. Si uno come de este pan, vivirá para siempre.
2: Dios te salve María, llena eres de gracia, el Señor es contigo. Bendita tú eres entre todas las mujeres y bendito es el fruto de tu vientre, Jesús.
3: Santa María, Madre de Dios, ruega por nosotros pecadores, ahora y en la hora de nuestra muerte. Amén.
1: Y el pan que yo les voy a dar es mi carne, por la vida del mundo.
2: Dios te salve María, llena eres de gracia, el Señor es contigo. Bendita tú eres entre todas las mujeres y bendito es el fruto de tu vientre, Jesús.
3: Santa María, Madre de Dios, ruega por nosotros pecadores, ahora y en la hora de nuestra muerte. Amén.
1: De igual modo, después de cenar, tomó la copa diciendo: Esta copa es la nueva alianza en mi sangre que se derrama por ustedes.
2: Dios te salve María, llena eres de gracia, el Señor es contigo. Bendita tú eres entre todas las mujeres y bendito es el fruto de tu vientre, Jesús.
3: Santa María, Madre de Dios, ruega por nosotros pecadores, ahora y en la hora de nuestra muerte. Amén.
1: Yo soy el pan de vida. El que venga a mí no tendrá hambre. El que crea en mí no tendrá nunca sed.
2: Dios te salve María, llena eres de gracia, el Señor es contigo. Bendita tú eres entre todas las mujeres y bendito es el fruto de tu vientre, Jesús.
3: Santa María, Madre de Dios, ruega por nosotros pecadores, ahora y en la hora de nuestra muerte. Amén.
1: El que come mi carne y bebe mi sangre tiene vida eterna, y yo lo resucitaré el último día.
2: Dios te salve María, llena eres de gracia, el Señor es contigo. Bendita tú eres entre todas las mujeres y bendito es el fruto de tu vientre, Jesús.
3: Santa María, Madre de Dios, ruega por nosotros pecadores, ahora y en la hora de nuestra muerte. Amén.
1: Cuantas veces beban de este cáliz, háganlo en memoria mía. Así pues, cada vez que coman de este pan y beban de este cáliz, anuncian la muerte del Señor hasta que venga.
4: Dios te salve María, llena eres de gracia, el Señor es contigo. Bendita tú eres entre todas las mujeres y bendito es el fruto de tu vientre Jesús.
3: Santa María, Madre de Dios, ruega por nosotros pecadores, ahora y en la hora de nuestra muerte. Amén.
4: Gloria al Padre, y al Hijo, y al Espíritu Santo.
3: Como era en el principio, ahora y siempre, por los siglos de los siglos. Amén.
4: Oremos. Señor nuestro Jesucristo, que en el sacramento admirable de la Eucaristía nos dejaste el memorial de tu pasión, concédenos venerar de tal modo los sagrados misterios de tu cuerpo y de tu sangre, que experimentemos constantemente en nosotros el fruto de tu redención. Tú que vives y reinas con el Padre en la unidad del Espíritu Santo y eres Dios por los siglos de los siglos.
3: Amén.
1: Ofrezcamos este Padre nuestro y tres Aves Marías por las intenciones del Santo Padre.
4: Padre nuestro que estás en el cielo, santificado sea tu nombre. Venga a nosotros tu reino, hágase tu voluntad en la tierra como en el cielo.
3: Danos hoy nuestro pan de cada día, perdona nuestras ofensas, como también nosotros perdonamos a los que nos ofenden. No nos dejes caer en la tentación y líbranos del mal.
4: Dios te salve María Santísima, hija de Dios Padre. En tus manos ponemos nuestra fe para que la ilumines. Llena eres de gracia, el Señor es contigo. Bendita tú eres entre todas las mujeres y bendito es el fruto de tu vientre, Jesús.
3: Santa María, Madre de Dios, ruega por nosotros pecadores, ahora y en la hora de nuestra muerte. Amén.
4: Dios te salve, María Santísima, Madre de Dios, Hijo. En tus manos ponemos nuestra esperanza para que la alientes. Llena eres de gracia, el Señor es contigo. Bendita tú eres entre todas las mujeres y bendito es el fruto de tu vientre, Jesús.
3: Santa María, Madre de Dios, ruega por nosotros pecadores, ahora y en la hora de nuestra muerte. Amén.
4: Dios te salve María Santísima, Esposa de Dios Espíritu Santo. En tus manos ponemos nuestra caridad para que la inflames. Llena eres de gracia, el Señor es contigo. Bendita tú eres entre todas las mujeres, y bendito es el fruto de tu vientre Jesús.
3: Santa María, Madre de Dios, ruega por nosotros pecadores, ahora y en la hora de nuestra muerte. Amén.
4: Dios te salve María Santísima, templo y sagrario de la Santísima Trinidad, Virgen concebida sin la mancha de pecado original. Señor, ten piedad.
3: Señor, ten piedad.
4: Cristo, ten piedad.
3: Cristo, ten piedad.
4: Señor, ten piedad.
3: Señor, ten piedad.
4: Cristo, óyenos.
3: Cristo, óyenos.
4: Cristo, escúchanos.
3: Cristo, escúchanos.
4: Padre celestial que eres Dios,
3: ten piedad de nosotros.
4: Hijo Redentor del mundo, que eres Dios,
3: ten piedad de nosotros.
4: Espíritu Santo, que eres Dios,
3: ten piedad de nosotros.
4: Santísima Trinidad, que eres un solo Dios,
3: ten piedad de nosotros.
4: Santa María,
3: ruega por nosotros.
4: Santa Madre de Dios,
3: ruega por nosotros.
4: Santa Virgen de las Vírgenes,
3: ruega por nosotros.
4: Madre de Jesucristo,
3: ruega por nosotros.
4: Madre de la Iglesia,
3: ruega por nosotros.
4: Madre de la Divina Gracia,
3: ruega por nosotros.
4: Madre Purísima,
3: ruega por nosotros.
4: Madre Castísima,
3: ruega por nosotros.
4: Madre Virgen,
3: ruega por nosotros.
4: Madre Incorrupta,
3: ruega por nosotros.
4: Madre Inmaculada,
3: ruega por nosotros.
4: Madre Amable,
3: ruega por nosotros.
4: Madre Admirable,
3: ruega por nosotros.
4: Madre del Buen Consejo,
3: ruega por nosotros.
4: Madre del Creador,
3: ruega por nosotros.
4: Madre del Salvador,
3: ruega por nosotros.
4: Virgen Prudentísima,
3: ruega por nosotros.
4: Virgen Venerable,
3: ruega por nosotros.
4: Virgen Laudable,
3: ruega por nosotros.
4: Virgen Poderosa,
3: ruega por nosotros.
4: Virgen Misericordiosa,
3: ruega por nosotros.
4: Virgen Fiel,
3: ruega por nosotros.
4: Espejo de Justicia,
3: ruega por nosotros.
4: Trono de la Eterna Sabiduría,
3: ruega por nosotros.
4: Causa de nuestra alegría,
3: ruega por nosotros.
4: Vaso espiritual de elección,
3: ruega por nosotros.
4: Vaso precioso de la gracia,
3: ruega por nosotros.
4: Vaso de verdadera devoción,
3: ruega por nosotros.
4: Rosa mística,
3: ruega por nosotros.
4: Torre de David,
3: ruega por nosotros.
4: Torre de marfil,
3: ruega por nosotros.
4: Casa de oro,
3: ruega por nosotros.
4: Arca de la Alianza,
3: ruega por nosotros.
4: Puerta del cielo,
3: ruega por nosotros.
4: Estrella de la mañana,
3: ruega por nosotros.
4: Salud de los enfermos,
3: ruega por nosotros.
4: Refugio de los pecadores,
3: ruega por nosotros.
4: Consuelo de los afligidos,
3: ruega por nosotros. nosotros.
4: Auxilio de los cristianos.
3: Ruega por nosotros.
4: Reina de los ángeles.
3: Ruega por nosotros.
4: Reina de los patriarcas.
3: Ruega por nosotros.
4: Reina de los profetas.
3: Ruega por nosotros.
4: Reina de los apóstoles.
3: Ruega por nosotros.
4: Reina de los mártires.
3: Ruega por nosotros.
4: Reina de los confesores.
3: Ruega por nosotros.
4: Reina de las vírgenes.
3: Ruega por nosotros.
4: Reina de todos los santos.
3: Ruega por nosotros.
4: Reina concebida sin la culpa original.
3: Ruega por nosotros.
4: Reina elevada al cielo.
3: Ruega por nosotros.
4: Reina del Santísimo Rosario.
3: Ruega por nosotros.
4: Reina de la Orden Capuchina.
3: Ruega por nosotros.
4: Reina de la Paz.
3: Ruega por nosotros.
4: Cordero de Dios que quitas los pecados del mundo.
3: Perdónanos, Señor.
4: Cordero de Dios que quitas los pecados del mundo.
3: Escúchanos, Señor.
4: Cordero de Dios que quitas los pecados del mundo.
3: Ten piedad y misericordia de nosotros.
4: Bajo tu amparo nos acogemos, Santa Madre de Dios. No desprecies las oraciones que te dirigimos en nuestras necesidades. Antes bien, líbranos de todos los peligros, oh Virgen gloriosa y bendita. Ruega por nosotros, Santa Madre de Dios, para que seamos dignos de alcanzar las promesas de nuestro Señor Jesucristo.
3: Amén.
4: Oremos. Te rogamos, Dios y Señor nuestro, que concedas a nosotros, tus siervos, perpetua salud de alma y cuerpo, y que por la gloriosa intercesión de la bienaventurada siempre Virgen María, seamos libres de las tristezas de la vida presente y gocemos de las alegrías de la vida eterna. Por Jesucristo nuestro Señor.
3: Amén.
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2: Querido amigo, soy el Padre Ángel Espinoza de los Monteros. Ustedes saben que yo tengo una charla que le puse así: formas y educas o solamente domesticas. La voy dando por muchísimos lugares en el mundo. Es muy interesante porque una cosa es domesticar. ¿Por qué usé esa palabra? ¿Qué es domesticar a un perro? Bueno, pues, sabe dónde tiene que hacer sus necesidades, sabe dónde dormir, sabe que no se puede subir a la cama, está domesticado. Una foca, la enseñan a tocar la trompeta, le ponen ahí 6 trompetas, pasa, sopla en cada una y le dan un pescadito, domesticar. Puede ser que tú te dediques nada más a domesticar a tus hijos, que es domesticar a un hijo. Cámbiate esa falda, ponte los pantalones, peínate bien, no hables con la boca llena, lávate los dientes, apaga la tele, enciende la computadora, atiende tu cama, ponte los zapatos, quítate ese pantalón roto, pégate bien el botón. Madre mía, 10,000 indicaciones. Pero hay que hacerlo, hay que hacerlo. Eres la madre, eres el padre, lo tienes que hacer. Pero ese es el primer paso, domesticar. Después está el paso de educar, que es educar, sacar de adentro. Viene del latín, educe. Tus hijos, desde que nacen, traen ya todo aquí y aquí, pero tú no lo sabes. Ves a tu bebé en tus brazos, a lo mejor estás cargando al próximo mejor futbolista del mundo, a un gran pianista, a un gran arquitecto. Tiene una capacidad mental, pero ahora es un bebé. Después era un niño. Cuando tenga 20 años te darás cuenta, qué barbaridad, qué manera de tocar el piano, qué manera de manejar las matemáticas, qué capacidad de inventar letras de canciones. Me decían el otro día que Juan Gabriel hizo más de 1,000 canciones. Yo pensaba que había hecho 100. 1,000 canciones. ¡Qué capacidad! Eso es educar. ¿Qué tiene mi hijo dentro? No lo puedo saber. Y entonces lo mando al fútbol y lo mando al béisbol y lo mando al inglés y le compro una guitarra y un piano para ver qué trae dentro. Yo como padre de familia le tengo que abrir todo el abanico de posibilidades. De luego lo primero es lo primero. Lo tengo que enseñar a ser una buena persona, lo tengo que mandar al colegio, a la universidad. Y después está el tema de formar su corazón, su inteligencia, su voluntad, su carácter, formarlo espiritualmente. Pero este tema nos llevaría a hablar, pues como la conferencia, 2 horas. Yo lo que quería decirte ahorita es que es más fácil, es más cómodo no educar, no formar y no domesticar. Es más fácil y más cómodo llevártela bien con los hijos. Cómprales un celular y que se entretengan ahí a distancia. Cómprales una bicicleta y que esa sea la pasión de su vida. Una bicicleta. Es más complicado acompañarlos a hacer un deporte, acompañarlos a llevarlos como taxista y mamás y papás taxistas, por decirlo así, al inglés y al francés y al piano y enfadarte con ellos porque hoy se estrena una película. Sí, pero tú tienes clase de piano. ¡Ay, mamá! No es vamos al cine mañana. Hoy tienes clase de piano. Que en alguna ocasión se pueda hacer una excepción, claro que sí. Hoy todos los compañeritos de mi hijo escogieron este día para reunirse todos, para preparar que se van a graduar de preparatoria, de primaria, de lo que sea, vale la pena hacer una excepción. Hablo con la maestra de piano y se cambia para otro momento. Pero no hay nada más formativo y educativo que tienes horarios, tienes compromisos, tienes momentos, tienes un proyecto, tienes un programa, queremos lograr contigo esto. Es más fácil ceder en todo. Mamá, hace frío, hoy no vamos a misa. Bueno, ok, por hoy no vamos a misa. Por hoy no hay piano ni violín. Por hoy no tienes que hacer la tarea. Por hoy no vas a ir al colegio porque te dio un estornudo y un poquito de gripa. A los hijos hay que formarlos, hay que educarlos. La vida tendrá unos problemones. ¿Sabes que cuando seas mamá, cuando seas papá,

0: pero nos lo agradecerán. Yo, Ángel Espinosa, recuerdo ciertas cosas que me impusieron mis papás cuando era niño. Piano, en el noviciado, guitarra. Ahorita les estoy profundamente agradecido. ¿Cuántas veces fui al colegio sin querer? Pero muchísimas. ¿Cuántas veces fui al colegio relativamente enfermo? Estás bien enfermo, no te van a dejar ir. Relativamente enfermo, te vas al colegio. Fui al karate con unas desganas. Le agradezco ahora a Dios que mis papás me dijeran, Ángel, tienes que ir. Entonces recuérdalo. Es más fácil, es más cómodo, es más divertido no pelearte con nadie, no formar, y no educar, y no domesticar. Es más importante educar a tus hijos. Hagamos todo el bien que podamos y que Dios los bendiga siempre.
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12: Hola, hola, bienvenidos, ¿cómo están? Estamos hoy en un nuevo episodio de Ya Oíste. Hoy les traigo un tema muy interesante, poco conocido, que incluso yo al momento de investigar, la verdad me quedé con muchísimas dudas. Y tener el privilegio el día de hoy de poder contar también con un especialista en el área es algo que, wow. O sea, definitivamente vamos a aprovechar y vamos a sacar todas esas duditas. Es un tema que, pues no creo que muchos hemos escuchado, yo me incluyo en esa parte, es la lucidez terminal. Pero para yo no quitarle la palabra a nuestra querida invitada, a nuestra querida doctora Adriana Baltasar Bastidas, una especialista en geriatría y cuidados paliativos. Bienvenida, doctora, ¿cómo se encuentra?
13: Muchas gracias, muy contenta, muy feliz de poder estar aquí el día de hoy para compartir este tema que me gusta mucho, me apasiona y creo que es importante que lo conozcamos.
12: Pero antes que nada, me gustaría que nos explicara un poquito a qué se relaciona o qué es la lucidez terminal, porque yo me imaginaba una cosa y ya cuando leí, pues, era completamente otra.
13: Claro, mira, la realidad es que la lucidez terminal es un episodio súbito, inesperado de claridad mental y como de un aumento súbito de energía en un paciente que ya está en el contexto de una enfermedad terminal, ya en una situación, pues, al final de la vida o previo a la muerte. Este episodio, pues, es súbito, dura generalmente un periodo muy corto de tiempo y lo importante es que se presenta una conexión como muy inesperada, muy súbita, pero a la vez relevante, tanto para el paciente como para quienes lo rodean, ¿no?
12: Claro.
13: Imaginémonos, la situación de lucidez terminal es cuando yo tengo a un ser querido, a un, pues sí, vaya, un enfermo, un ser querido, que ya tiene una enfermedad pues muy avanzada, en un estadio terminal prácticamente, que ya sabemos que quizá el final se acerca,
12: okay,
13: que ya tiene cierto grado de desconexión con su entorno, que quizá ya no logramos entablar una conversación con él, ya no nos contesta quizá nuestras preguntas, ya no nos pide alimento, líquido, etcétera. Y de repente, de manera súbita, tiene un rush de energía, tiene otra vez entabla una conversación, otra vez logra comunicarse con nosotros, nos pide alimentos, nos pide un refresco, nos pide algo que antes ya no hacía.
12: Ya no.
13: Eso es la lucidez terminal.
12: Estaba viendo que en este tipo de situaciones, pues lo impactante es para la persona también que lo está acompañando, ¿no? Porque creo que piensa que todo volvió a la normalidad, ¿no? Entonces yo creo que ahí es un tema pues delicado en el aspecto en el que, pues, claro, ¿quién no quisiera ver a su familiar volver otra vez a hacer sus actividades, que salga de esa enfermedad? Pero lo que estábamos leyendo y lo que estamos platicando, doctora, es que a veces pues es cuestión solamente de horas o de días, ¿no?
13: Exacto. Generalmente cuando nos enfrentamos a un episodio de lucidez terminal, nos está indicando que seguramente el final ya se acerca. Una realidad es que es imposible predecir cuánto tiempo nos queda de vida. Claro. No hay forma, no hay alguna forma que con certeza nos ayude a esto, ¿no? Si bien hay algunos factores pronósticos y algunos puntos, a lo mejor parámetros de laboratorio, parámetros clínicos, etcétera, que nos orientan a que el final ya se acerca, la realidad es que muchas veces los pacientes no se comportan como en los libros y pues desafían, ¿no?, a estos pronósticos. A veces el fallecimiento puede ocurrir pues en las siguientes horas, en los siguientes días, 7 días, o a veces no. A veces los pacientes pues desafían esas posibilidades y lo que pareciera ser un episodio ya de lucidez terminal, pues no, resulta que fue simplemente una lucidez paradójica, se llama, cuando,
12: okay,
13: cuando ya no es, no ocurre la muerte de manera inmediata, ¿no? Sino que a lo mejor presenta esta lucidez y el fallecimiento puede ocurrir en meses incluso.
12: Pero ahora, por ejemplo, doctora, estábamos hablando de enfermedades terminales, ¿no? Uh-huh. Y hay, por ejemplo, una estadística, perdón, de la edad en la cual se presenta más este tipo de lucidez terminal.
13: Sí, generalmente se ha observado que predomina en pacientes ya adultos mayores, en pacientes geriátricos, y específicamente se empezó a observar este fenómeno en pacientes con enfermedades neurodegenerativas.
12: Okay.
13: ¿Como qué? Como las demencias, la enfermedad de Alzheimer, la demencia vascular, las demencias mixtas, otro tipo de condiciones ya de deterioro cognitivo. En estos pacientes como tal se empezó a observar los cuadros de lucidez terminal. Por lo tanto, pues es más frecuente que un paciente presente lucidez terminal ya en edades avanzadas, ¿no? Estamos hablando 80 años o más. En realidad, cualquier paciente que presente una enfermedad terminal propiamente, uh-huh, llámese un cáncer en un estadio avanzado, una insuficiencia orgánica, por ejemplo, una falla cardíaca, una enfermedad renal crónica, una enfermedad hepática avanzada, etcétera. Cualquier paciente que se encuentre en esa situación de terminalidad o al final de la vida puede presentar un episodio de lucidez terminal, aunque pues se ha observado o se ha descrito con mayor frecuencia en pacientes mayores con demencia.
12: En la parte psicológica o emocional, ¿cómo es que lo estudian o lo abarcan? Porque creo que es un poquito más, lo vemos en físico, ¿no?
13: Claro.
12: Que me duele algo, tengo malestar, pero ¿cómo? O sea, esa es una parte muy interesante, doctora.
13: Fíjate que en el ámbito de los cuidados paliativos, que es como mi área de especialidad, además de la geriatría, realizamos una evaluación de varias esferas del individuo, ¿no? De la persona. Una esfera biológica, que estamos hablando justo de los síntomas físicos, el dolor, náusea, vómito, sueño, etcétera. Los síntomas emocionales o psicoemocionales, que estamos hablando ahí de cómo afronta su diagnóstico, cómo afronta una pérdida, posibilidad de trastornos de ansiedad, de depresión, incluso el duelo anticipado, ¿no?
12: Claro.
13: De saberse perdiendo su estado de salud. Y también abordamos la esfera espiritual, que muchas veces en la medicina pues difícilmente la abordamos, ¿no? Y en cuidados paliativos sí es súper importante realizar el abordaje de esas creencias que tiene el paciente, ¿no? Si es una persona que se considera espiritual, si tiene alguna creencia, alguna religión.
12: Okay.
13: Espiritualidad va mucho más allá de la religión.
12: Claro.
13: Pero bueno, es como una esfera muy importante también que evaluamos. Y ahí pues vaya en el aspecto psicológico o emocional, es donde pues vamos indagando este tipo de síntomas, ¿no? Si el paciente presenta algún cuadro de depresión, compatible con depresión, con ansiedad, con este duelo anticipado, ahí es donde nos vamos dando cuenta y, pues, por supuesto, al darnos cuenta, logramos integrar un diagnóstico y dar un tratamiento en esa situación.
12: Antes de terminar, doctora, a mí me gustaría que, pues, no sé qué mensaje algo para todos aquellos que están en el sector de salud, porque es un tema, como bien dijimos, que no muchos tienen el privilegio de poderlo ver personalmente o de saber qué les puede dejar a esas personas que están en el sector médico y a las personas que están fuera de.
13: Yo creo que muy importante, no olvidemos que los cuidados paliativos se deben de brindar de una manera oportuna por un equipo. Paliativos no es nada más una persona, el paliativista es un equipo de el médico, enfermería, psicología, nutrición, vaya, somos un equipo de varios integrantes que nuestro objetivo es siempre acompañar y aliviar síntomas, ¿no? Aliviar síntomas físicos, emocionales, espirituales, este sufrimiento, para dar confort, para dar calidad de vida, calidad de muerte también. Y creo que un punto bien importante es que como profesionales de la salud, nadie nos enseña a afrontar la muerte. Esa es la realidad. Tal vez los que estamos en el área de paliativos lo sabemos hacer.
12: Claro.
13: Pero en medicina nos enseñan a curar, siempre a curar. Y pues no siempre podemos curar alguna enfermedad. Y es importante que cuando ya no podemos curar, entonces siempre acompañemos, siempre busquemos dar confort, calidad de vida, aliviar síntomas, acompañar. Eso es la clave. Es un tema delicado, pero muy bonito, y creo que se presta reflexión.
12: Así es, y pues muchísimas gracias. Esperemos verla aquí de nuevo, doctora. Y gracias a todos los que se quedaron hasta esta parte del podcast. Nos vemos en el siguiente episodio. Gracias, doctora. Y hasta pronto. Yo soy Génesis Sainz. Esto fue un episodio más de Ya Oíste. Adiós.
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8: Oración por la paz. Señor Jesús, tú eres nuestra paz. Mira nuestra patria dañada por la violencia y dispersa por el miedo y la inseguridad. Consuela el dolor de quienes sufren. Da acierto a las decisiones de quienes nos gobiernan. Toca el corazón de quienes olvidan que somos hermanos y provocan sufrimiento y muerte. Dales el don de la conversión. Protege a las familias, a nuestros niños, adolescentes y jóvenes, a nuestros pueblos y comunidades, que como discípulos misioneros tuyos, ciudadanos responsables, sepamos ser promotores de justicia y de paz, para que en ti nuestro pueblo tenga vida digna. Amén. Santa María de Guadalupe, Reina de la Paz, ruega por nosotros.
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0: Vamos a considerar los misterios dolorosos que se rezan martes y viernes.
1: Trae a tu memoria lo que sucedía en el corazón de nuestra Madre del Cielo al pie de la cruz. Es tan intenso su dolor que permanece impertérrita ante su Hijo crucificado, pero no puedes decir que haya sido abandonada. Al contrario, ¿cuándo la amó más y mejor que cuando sufría y ni siquiera le era posible llorar?
0: Primer misterio doloroso, la agonía en el huerto de los olivos.
1: Padre nuestro que estás en el cielo, santificado sea tu nombre, venga a nosotros tu reino, hágase tu voluntad en la tierra como en el cielo.
2: Danos hoy nuestro pan de cada día, perdona nuestras ofensas, como también nosotros perdonamos a los que nos ofenden. No nos dejes caer en la tentación, y líbranos del mal. Amén.
0: Jesús llegó con ellos al huerto llamado Getsemaní y comenzó a entristecerse y a angustiarse.
1: Dios te salve María, llena eres de gracia, el Señor es contigo. Bendita tú eres entre todas las mujeres y bendito es el fruto de tu vientre Jesús.
2: Santa María, Madre de Dios, ruega por nosotros pecadores, ahora y en la hora de nuestra muerte. Amén.
0: Después les dijo, mi alma está mortalmente triste, quedaos aquí y velad conmigo.
1: Dios te salve María, llena eres de gracia, el Señor es contigo. Bendita tú eres entre todas las mujeres y bendito es el fruto de tu vientre Jesús.
2: Santa María, Madre de Dios, ruega por nosotros pecadores, ahora y en la hora de nuestra muerte. Amén.
0: Y apartándose un poco, se postró con el rostro en tierra y oró.
1: Dios te salve María, llena eres de gracia, el Señor es contigo. Bendita tú eres entre todas las mujeres y bendito es el fruto de tu vientre Jesús.
2: Santa María, Madre de Dios, ruega por nosotros pecadores, ahora y en la hora de nuestra muerte. Amén.
0: Padre, si quieres, aparta de mí este cáliz, pero que no se haga mi voluntad, sino la tuya.
1: Dios te salve María, llena eres de gracia, el Señor es contigo. Bendita tú eres entre todas las mujeres y bendito es el fruto de tu vientre Jesús.
2: Santa María, Madre de Dios, ruega por nosotros pecadores, ahora y en la hora de nuestra muerte. Amén.
0: Y mientras oraba, se le apareció un ángel venido del cielo y lo confortaba.
1: Dios te salve María, llena eres de gracia, el Señor es contigo. Bendita tú eres entre todas las mujeres y bendito es el fruto de tu vientre Jesús.
2: Santa María, Madre de Dios, ruega por nosotros pecadores, ahora y en la hora de nuestra muerte. Amén.
0: Y entrando en agonía, oraba sin cesar.
1: Dios te salve María, llena eres de gracia, el Señor es contigo. Bendita tú eres entre todas las mujeres y bendito es el fruto de tu vientre Jesús.
2: Santa María, Madre de Dios, ruega por nosotros pecadores, ahora y en la hora de nuestra muerte. Amén.
0: Y su sudor era como gotas de sangre que caía sobre la tierra.
1: Dios te salve María, llena eres de gracia, el Señor es contigo. Bendita tú eres entre todas las mujeres y bendito es el fruto de tu vientre Jesús.
2: Santa María, Madre de Dios, ruega por nosotros pecadores, ahora y en la hora de nuestra muerte. Amén.
0: Viene donde los discípulos y los encuentra durmiendo y les dice, ¿no habéis podido siquiera una hora velar conmigo?
1: Dios te salve María, llena eres de gracia, el Señor es contigo. Bendita tú eres entre todas las mujeres y bendito es el fruto de tu vientre Jesús.
2: Santa María, Madre de Dios, ruega por nosotros pecadores, ahora y en la hora de nuestra muerte. Amén.
0: Velad y orad, para que no caigáis en tentación.
1: Dios te salve María, llena eres de gracia, el Señor es contigo. Bendita tú eres entre todas las mujeres y bendito es el fruto de tu vientre Jesús.
2: Santa María, Madre de Dios, ruega por nosotros pecadores, ahora y en la hora de nuestra muerte. Amén.
0: El espíritu dispuesto está, mas la carne es débil.
1: Dios te salve María, llena eres de gracia, el Señor es contigo. Bendita tú eres entre todas las mujeres y bendito es el fruto de tu vientre Jesús.
2: Santa María, Madre de Dios, ruega por nosotros pecadores, ahora y en la hora de nuestra muerte. Amén.
1: Gloria al Padre, al Hijo y al Espíritu Santo.
2: Como era en el principio, ahora y siempre, por los siglos de los siglos. Amén.
1: María, Madre de Gracia, Madre de Misericordia.
3: En la vida y en la muerte, ampáranos, Gran Señora.
0: Segundo misterio doloroso. Jesús es azotado y atado a la columna.
1: Padre nuestro que estás en el cielo, santificado sea tu nombre. Venga a nosotros tu reino. Hágase tu voluntad en la tierra como en el cielo.
2: Danos hoy nuestro pan de cada día. Perdona nuestras ofensas, como también nosotros perdonamos a los que nos ofenden. No nos dejes caer en la tentación y líbranos del mal. Amén.
0: Después de atar a Jesús, lo entregaron a Pilato y éste le preguntó, ¿eres tú el rey de los judíos?
1: Dios te salve María, llena eres de gracia, el Señor es contigo. Bendita tú eres entre todas las mujeres y bendito es el fruto de tu vientre, Jesús.
3: Santa María, Madre de Dios, ruega por nosotros pecadores, ahora y en la hora de nuestra muerte. Amén.
0: Contestó Jesús, mi reino no es de este mundo, pero como dices, soy rey.
1: Dios te salve María, llena eres de gracia, el Señor es contigo. Bendita tú eres entre todas las mujeres y bendito es el fruto de tu vientre, Jesús.
3: Santa María, Madre de Dios, ruega por nosotros pecadores, ahora y en la hora de nuestra muerte. Amén.
0: Yo para eso nací y para eso vine al mundo, para dar testimonio de la verdad, y todo el que es de la verdad escucha mi voz.
1: Dios te salve María, llena eres de gracia, el Señor es contigo. Bendita tú eres entre todas las mujeres y bendito es el fruto de tu vientre, Jesús.
3: Santa María, Madre de Dios, ruega por nosotros pecadores, ahora y en la hora de nuestra muerte. Amén.
0: Pilato le preguntó, ¿qué es la verdad? Y salió y dijo a los judíos, yo no encuentro culpa alguna en él.
1: Dios te salve María, llena eres de gracia, el Señor es contigo. Bendita tú eres entre todas las mujeres y bendito es el fruto de tu vientre, Jesús.
3: Santa María, Madre de Dios, ruega por nosotros pecadores, ahora y en la hora de nuestra muerte. Amén.
0: Por tanto, lo mandaré castigar y lo dejaré en libertad. Entonces Pilato ordenó que lo azotara.
1: Dios te salve María, llena eres de gracia, el Señor es contigo. Bendita tú eres entre todas las mujeres y bendito es el fruto de tu vientre, Jesús.
3: Santa María, Madre de Dios, ruega por nosotros pecadores, ahora y en la hora de nuestra muerte. Amén.
0: Fue un hombre despreciado, el desecho de los hombres, varón de dolores.
1: Dios te salve María, llena eres de gracia, el Señor es contigo. Bendita tú eres entre todas las mujeres y bendito es el fruto de tu vientre, Jesús.
3: Santa María, Madre de Dios, ruega por nosotros pecadores, ahora y en la hora de nuestra muerte. Amén.
0: Fue maltratado y se humilló sin decir palabra, como cordero que es llevado al matadero.
1: Dios te salve María, llena eres de gracia, el Señor es contigo. Bendita tú eres entre todas las mujeres y bendito es el fruto de tu vientre, Jesús.
3: Santa María, Madre de Dios, ruega por nosotros pecadores, ahora y en la hora de nuestra muerte. Amén.
0: Fue traspasado por nuestros pecados, quebrantado por nuestras culpas.
1: Dios te salve María, llena eres de gracia, el Señor es contigo. Bendita tú eres entre todas las mujeres y bendito es el fruto de tu vientre, Jesús.
3: Santa María, Madre de Dios, ruega por nosotros pecadores, ahora y en la hora de nuestra muerte. Amén.
0: Él, en verdad, ha tomado sobre sí nuestro sufrimiento, ha cargado con nuestros dolores.
1: Dios te salve María, llena eres de gracia, el Señor es contigo. Bendita tú eres entre todas las mujeres y bendito es el fruto de tu vientre, Jesús.
3: Santa María, Madre de Dios, ruega por nosotros pecadores, ahora y en la hora de nuestra muerte. Amén.
0: El castigo cayó sobre él y a través de sus llagas hemos sido curados.
1: Dios te salve María, llena eres de gracia, el Señor es contigo. Bendita tú eres entre todas las mujeres y bendito es el fruto de tu vientre, Jesús.
3: Santa María, Madre de Dios, ruega por nosotros pecadores, ahora y en la hora de nuestra muerte. Amén.
1: Gloria al Padre, al Hijo y al Espíritu Santo.
4: Como era en el principio, ahora y siempre, por los siglos de los siglos. Amén.
1: Sagrado Corazón de Jesús,
5: en vos confío.
0: Tercer misterio doloroso, la coronación de espinas.
1: Padre nuestro que estás en el cielo, santificado sea tu nombre, venga a nosotros tu reino, hágase tu voluntad en la tierra como en el cielo.
6: Danos hoy nuestro pan de cada día, perdona nuestras ofensas, como también nosotros perdonamos a los que nos ofenden. No nos dejes caer en la tentación y líbranos del mal. Amén.
0: Los soldados lo condujeron al pretorio, lo despojaron de sus vestidos y lo revistieron con un manto de color púrpura.
1: Dios te salve María, llena eres de gracia, el Señor es contigo. Bendita tú eres entre todas las mujeres y bendito es el fruto de tu vientre, Jesús.
3: Santa María, Madre de Dios, ruega por nosotros pecadores, ahora y en la hora de nuestra muerte. Amén.
0: Trenzaron también una corona de espinas y la colocaron sobre su cabeza y pusieron una caña en su mano derecha.
1: Dios te salve María, llena eres de gracia, el Señor es contigo. Bendita tú eres entre todas las mujeres y bendito es el fruto de tu vientre, Jesús.
3: Santa María, Madre de Dios, ruega por nosotros pecadores, ahora y en la hora de nuestra muerte. Amén.
0: Y doblando la rodilla delante de él, lo escarnecían diciendo, salve, Rey de los judíos.
1: Dios te salve María, llena eres de gracia, el Señor es contigo. Bendita tú eres entre todas las mujeres y bendito es el fruto de tu vientre, Jesús.
3: Santa María, Madre de Dios, ruega por nosotros pecadores, ahora y en la hora de nuestra muerte. Amén.
0: Y escupiendo sobre él, tomaban la caña y lo golpeaban en la cabeza.
1: Dios te salve María, llena eres de gracia, el Señor es contigo. Bendita tú eres entre todas las mujeres y bendito es el fruto de tu vientre Jesús.
5: Santa María, Madre de Dios, ruega por nosotros pecadores, ahora y en la hora de nuestra muerte. Amén.
0: Pilato tomó agua y se lavó las manos delante del pueblo diciendo, yo soy inocente de la sangre de este justo.
1: Dios te salve María, llena eres de gracia, el Señor es contigo. Bendita tú eres entre todas las mujeres y bendito es el fruto de tu vientre Jesús.
5: Santa María, Madre de Dios, ruega por nosotros pecadores, ahora y en la hora de nuestra muerte. Amén.
0: Entonces Jesús salió con la corona de espinas y el manto de color púrpura.
1: Dios te salve María, llena eres de gracia, el Señor es contigo. Bendita tú eres entre todas las mujeres y bendito es el fruto de tu vientre Jesús.
5: Santa María, Madre de Dios, ruega por nosotros pecadores, ahora y en la hora de nuestra muerte. Amén.
0: He aquí al hombre, dijo Pilato, pero ellos se pusieron a gritar, crucifícalo, crucifícalo.
1: Dios te salve María, llena eres de gracia, el Señor es contigo. Bendita tú eres entre todas las mujeres, y bendito es el fruto de tu vientre Jesús.
5: Santa María, Madre de Dios, ruega por nosotros pecadores, ahora y en la hora de nuestra muerte. Amén.
0: ¿Por qué? ¿Qué mal ha hecho? Pero ellos gritaron más fuerte, crucifícalo.
1: Dios te salve María, llena eres de gracia, el Señor es contigo. Bendita tú eres entre todas las mujeres, y bendito es el fruto de tu vientre Jesús.
5: Santa María, Madre de Dios, ruega por nosotros pecadores, ahora y en la hora de nuestra muerte. Amén.
0: A vuestro rey he de crucificar, a lo cual los sumos sacerdotes respondieron, nosotros no tenemos más rey que el César.
1: Dios te salve María, llena eres de gracia, el Señor es contigo. Bendita tú eres entre todas las mujeres, y bendito es el fruto de tu vientre, Jesús.
5: Santa María, Madre de Dios, ruega por nosotros pecadores, ahora y en la hora de nuestra muerte. Amén.
0: Entonces Pilato, queriendo calmar a la turba, lo entregó para ser crucificado.
1: Dios te salve María, llena eres de gracia, el Señor es contigo. Bendita tú eres entre todas las mujeres, y bendito es el fruto de tu vientre, Jesús.
5: Santa María, Madre de Dios, ruega por nosotros pecadores, ahora y en la hora de nuestra muerte. Amén.
1: Gloria al Padre, al Hijo y al Espíritu Santo.
4: Como era en el principio, ahora y siempre, por los siglos de los siglos. Amén.
1: María, Madre de Gracia, Madre de Misericordia.
3: En la vida y en la muerte, ampáranos, Gran Señora.
0: Cuarto misterio doloroso. Jesús lleva la cruz a cuestas.
1: Padre nuestro que estás en el cielo, santificado sea tu nombre. Venga a nosotros tu reino. Hágase tu voluntad en la tierra como en el cielo.
6: Danos hoy nuestro pan de cada día, perdona nuestras ofensas, como también nosotros perdonamos a los que nos ofenden. No nos dejes caer en la tentación, y líbranos del mal. Amén.
0: Si alguien quiere venir en pos de mí, que renuncie a sí mismo.
1: Dios te salve María, llena eres de gracia, el Señor es contigo. Bendita tú eres entre todas las mujeres, y bendito es el fruto de tu vientre Jesús.
5: Santa María, Madre de Dios, ruega por nosotros pecadores, ahora y en la hora de nuestra muerte. Amén.
0: Tome su cruz de cada día y sígame.
1: Dios te salve María, llena eres de gracia, el Señor es contigo. Bendita tú eres entre todas las mujeres y bendito es el fruto de tu vientre Jesús.
5: Santa María, Madre de Dios, ruega por nosotros pecadores, ahora y en la hora de nuestra muerte. Amén.
0: Y a él, llevando su cruz, lo condujeron al lugar llamado Gólgota.
1: Dios te salve María, llena eres de gracia, el Señor es contigo. Bendita tú eres entre todas las mujeres y bendito es el fruto de tu vientre Jesús.
5: Santa María, Madre de Dios, ruega por nosotros pecadores, ahora y en la hora de nuestra muerte. Amén.
0: En el camino, echaron mano de un cierto Simón de Cirene, obligándole a ir cargando la cruz detrás de Jesús.
1: Dios te salve María, llena eres de gracia, el Señor es contigo. Bendita tú eres entre todas las mujeres y bendito es el fruto de tu vientre Jesús.
5: Santa María, Madre de Dios, ruega por nosotros pecadores, ahora y en la hora de nuestra muerte. Amén.
0: Tomad sobre vosotros mi yugo y aprended de mí.
1: Dios te salve María, llena eres de gracia, el Señor es contigo. Bendita tú eres entre todas las mujeres y bendito es el fruto de tu vientre Jesús.
5: Santa María, Madre de Dios, ruega por nosotros pecadores, ahora y en la hora de nuestra muerte. Amén.
0: Que soy manso y humilde de corazón.
1: Dios te salve María, llena eres de gracia, el Señor es contigo. Bendita tú eres entre todas las mujeres y bendito es el fruto de tu vientre Jesús.
5: Santa María, Madre de Dios, ruega por nosotros pecadores, ahora y en la hora de nuestra muerte. Amén.
0: Y encontraréis reposo para vuestras almas, porque mi yugo es suave y mi carga ligera.
1: Dios te salve María, llena eres de gracia, el Señor es contigo. Bendita tú eres entre todas las mujeres y bendito es el fruto de tu vientre Jesús.
5: Santa María, Madre de Dios, ruega por nosotros pecadores, ahora y en la hora de nuestra muerte. Amén.
0: Lo acompañaba una gran muchedumbre del pueblo y de mujeres que se lamentaban y lloraban por él.
7: Dios te salve María, llena eres de gracia, el Señor es contigo. Bendita tú eres entre todas las mujeres y bendito es el fruto de tu vientre Jesús.
5: Santa María, Madre de Dios, ruega por nosotros pecadores, ahora y en la hora de nuestra muerte. Amén.
0: Mas Jesús, volviéndose hacia ellas, les dijo: Hijas de Jerusalén, no lloréis por mí, sino por vosotras y vuestros hijos.
7: Dios te salve María, llena eres de gracia, el Señor es contigo. Bendita tú eres entre todas las mujeres, y bendito es el fruto de tu vientre Jesús.
5: Santa María, Madre de Dios, ruega por nosotros pecadores, ahora y en la hora de nuestra muerte. Amén.
0: Porque si esto hacen con el leño verde, ¿qué no harán con el seco?
7: Dios te salve María, llena eres de gracia, el Señor es contigo. Bendita tú eres entre todas las mujeres, y bendito es el fruto de tu vientre Jesús.
5: Santa María, Madre de Dios, ruega por nosotros pecadores, ahora y en la hora de nuestra muerte. Amén.
7: Gloria al Padre, al Hijo y al Espíritu Santo.
4: Como era en el principio, ahora y siempre, por los siglos de los siglos. Amén.
1: Sagrado Corazón de Jesús,
3: en vos confío.
0: Quinto misterio doloroso, la crucifixión de Jesús.
1: Padre nuestro que estás en el cielo, santificado sea tu nombre, venga a nosotros tu reino, hágase tu voluntad en la tierra como en el cielo.
6: Danos hoy nuestro pan de cada día, perdona nuestras ofensas, como también nosotros perdonamos a los que nos ofenden. No nos dejes caer en la tentación y líbranos del mal. Amén.
0: Cuando llegaron al lugar llamado Calvario, lo crucificaron.
7: Dios te salve María, llena eres de gracia, el Señor es contigo. Bendita tú eres entre todas las mujeres y bendito es el fruto de tu vientre Jesús.
5: Santa María, Madre de Dios, ruega por nosotros pecadores, ahora y en la hora de nuestra muerte. Amén.
0: Y Jesús dijo: Padre, perdónales porque no saben lo que hacen.
7: Dios te salve María, llena eres de gracia, el Señor es contigo. Bendita tú eres entre todas las mujeres y bendito es el fruto de tu vientre Jesús.
5: Santa María, Madre de Dios, ruega por nosotros pecadores, ahora y en la hora de nuestra muerte. Amén.
0: Y uno de los bandidos crucificados con él le dijo: Jesús, acuérdate de mí cuando llegues a tu reino.
7: Dios te salve María, llena eres de gracia, el Señor es contigo. Bendita tú eres entre todas las mujeres y bendito es el fruto de tu vientre Jesús.
5: Santa María, Madre de Dios, ruega por nosotros pecadores, ahora y en la hora de nuestra muerte. Amén.
0: Y Jesús le respondió: en verdad te digo, hoy estarás conmigo en el paraíso.
7: Dios te salve María, llena eres de gracia, el Señor es contigo. Bendita tú eres entre todas las mujeres y bendito es el fruto de tu vientre Jesús.
5: Santa María, Madre de Dios, ruega por nosotros pecadores, ahora y en la hora de nuestra muerte. Amén.
0: Junto a la cruz de Jesús estaba de pie su madre y el discípulo que amaba.
7: Dios te salve María, llena eres de gracia, el Señor es contigo. Bendita tú eres entre todas las mujeres y bendito es el fruto de tu vientre Jesús.
5: Santa María, Madre de Dios, ruega por nosotros pecadores, ahora y en la hora de nuestra muerte. Amén.
0: Jesús dijo a su madre: Mujer, he ahí a tu hijo. Y después dijo al discípulo: He ahí a tu madre.
7: Dios te salve María, llena eres de gracia, el Señor es contigo. Bendita tú eres entre todas las mujeres y bendito es el fruto de tu vientre Jesús.
5: Santa María, Madre de Dios, ruega por nosotros pecadores, ahora y en la hora de nuestra muerte. Amén.
0: Y desde ese momento, el discípulo la recibió en su casa.
7: Dios te salve María, llena eres de gracia, el Señor es contigo. Bendita tú eres entre todas las mujeres y bendito es el fruto de tu vientre Jesús.
5: Santa María, Madre de Dios, ruega por nosotros pecadores, ahora y en la hora de nuestra muerte. Amén.
0: Las tinieblas cubrieron toda la tierra y el velo del templo se rasgó en dos.
7: Dios te salve María, llena eres de gracia, el Señor es contigo. Bendita tú eres entre todas las mujeres y bendito es el fruto de tu vientre Jesús.
5: Santa María, Madre de Dios, ruega por nosotros pecadores, ahora y en la hora de nuestra muerte. Amén.
0: Jesús, clamando con voz potente, dijo: Padre, en tus manos encomiendo mi espíritu.
7: Dios te salve María, llena eres de gracia, el Señor es contigo. Bendita tú eres entre todas las mujeres y bendito es el fruto de tu vientre Jesús.
5: Santa María, Madre de Dios, ruega por nosotros pecadores, ahora y en la hora de nuestra muerte. Amén.
0: E inclinando la cabeza, entregó el espíritu.
7: Dios te salve María, llena eres de gracia, el Señor es contigo. Bendita tú eres entre todas las mujeres y bendito es el fruto de tu vientre Jesús.
5: Santa María, Madre de Dios, ruega por nosotros pecadores, ahora y en la hora de nuestra muerte. Amén.
7: Gloria al Padre, al Hijo y al Espíritu Santo.
8: Como era en el principio, ahora y siempre, por los siglos de los siglos. Amén.
1: María, Madre de Gracia, Madre de Misericordia,
3: en la vida y en la muerte, ampáranos, Gran Señora.
1: Padre nuestro que estás en el cielo, santificado sea tu nombre, venga a nosotros tu reino, hágase tu voluntad en la tierra como en el cielo.
3: Danos hoy nuestro pan de cada día, perdona nuestras ofensas, como también nosotros perdonamos a los que nos ofenden. No nos dejes caer en la tentación y líbranos del mal. Amén.
1: Dios te salve María Santísima, templo y trono de la Santísima Trinidad, Virgen concebida sin la mancha del pecado original. Dios te salve, Reina y Madre de Misericordia, vida y dulzura y esperanza nuestra, Dios te salve. A ti llamamos los desterrados hijos de Eva, a ti suspiramos gimiendo y llorando en este valle de lágrimas. Ea pues, Señora abogada nuestra, vuelve a nosotros esos tus ojos misericordiosos, y después de este destierro muéstranos a Jesús, fruto bendito de tu vientre. Oh clemente, oh piadosa, oh dulce Virgen María, ruega por nosotros, Santa Madre de Dios, para que seamos dignos de alcanzar las promesas de nuestro Señor Jesucristo. Amén. Señor, ten piedad.
9: Señor, ten piedad.
1: Cristo, ten piedad.
9: Cristo, ten piedad.
1: Señor, ten piedad.
9: Señor, ten piedad.
1: Cristo, óyenos.
9: Cristo, óyenos.
1: Cristo, escúchanos.
9: Cristo, escúchanos.
1: Dios Padre Celestial, que eres Dios,
9: ten piedad de nosotros.
1: Dios Hijo Redentor del mundo, que eres Dios,
9: ten piedad de nosotros.
1: Espíritu Santo, que eres Dios,
9: ten piedad de nosotros.
1: Santísima Trinidad, que eres un solo Dios,
9: ten piedad de nosotros.
1: Santa María,
9: ruega por nosotros.
1: Santa Madre de Dios,
9: ruega por nosotros.
1: Santa Virgen

0: de las vírgenes,
1: ruega por nosotros.
0: Madre de Jesucristo,
1: ruega por nosotros.
0: Madre de la Divina Gracia,
1: ruega por nosotros.
0: Madre purísima,
1: ruega por nosotros.
0: Madre castísima,
1: ruega por nosotros.
0: Madre intacta,
1: ruega por nosotros.
0: Madre sin mancha,
1: ruega por nosotros.
0: Madre amable,
1: ruega por nosotros.
0: Madre del buen consejo,
1: ruega por nosotros.
0: Madre del Creador,
1: ruega por nosotros.
0: Madre del Salvador,
1: ruega por nosotros.
0: Madre de la Iglesia,
1: ruega por nosotros.
0: Virgen prudentísima,
1: ruega por nosotros.
0: Virgen venerable,
1: ruega por nosotros.
0: Virgen digna de alabanza,
1: ruega por nosotros.
0: Virgen poderosa,
1: ruega por nosotros.
0: Virgen misericordiosa,
1: ruega por nosotros.
0: Virgen fiel,
1: ruega por nosotros.
0: Espejo de justicia,
1: ruega por nosotros.
0: Trono de la sabiduría,
1: ruega por nosotros.
0: Causa de nuestra alegría,
1: ruega por nosotros.
0: Vaso espiritual,
1: ruega por nosotros.
0: Vaso honorable,
1: ruega por nosotros.
0: Rosa mística,
1: ruega por nosotros.
0: Torre de David,
1: ruega por nosotros.
0: Torre de marfil,
1: ruega por nosotros.
0: Casa de oro,
1: ruega por nosotros.
0: Arca de la alianza,
1: ruega por nosotros.
0: Puerta del cielo,
1: ruega por nosotros.
0: Estrella de la mañana,
1: ruega por nosotros.
0: Salud de los enfermos,
1: ruega por nosotros.
0: Refugio de los pecadores,
1: ruega por nosotros.
0: Consoladora de los afligidos,
1: ruega por nosotros.
0: Auxilio de los cristianos,
1: ruega por nosotros.
0: Reina de los ángeles,
1: ruega por nosotros.
0: Reina de los patriarcas,
1: ruega por nosotros.
0: Reina de los profetas,
1: ruega por nosotros.
0: Reina de los apóstoles,
1: ruega por nosotros.
0: Reina de los mártires,
1: ruega por nosotros.
0: Reina de los confesores,
1: ruega por nosotros.
0: Reina de las vírgenes,
1: ruega por nosotros.
0: Reina de todos los santos,
1: ruega por nosotros.
0: Reina concebida sin pecado original,
1: ruega por nosotros.
0: Reina subida al cielo en cuerpo y alma,
1: ruega por nosotros.
0: Reina del Santísimo Rosario,
1: ruega por nosotros.
0: Reina de la Orden Capuchina,
1: ruega por nosotros.
0: Reina de la Paz,
1: ruega por nosotros.
0: Cordero de Dios que quitas el pecado del mundo,
2: perdónanos, Señor.
0: Cordero de Dios que quitas el pecado del mundo,
2: escúchanos, Señor.
0: Cordero de Dios que quitas el pecado del mundo,
2: ten piedad y misericordia de nosotros.
0: Bajo tu amparo nos acogemos, Santa Madre de Dios. No desprecies las súplicas que te dirigimos en nuestras necesidades, antes bien líbranos de todos los peligros, oh Virgen gloriosa y bendita. Ruega por nosotros, Santa Madre de Dios,
2: para que seamos dignos de alcanzar las promesas de nuestro Señor Jesucristo.
0: Recemos esta oración compuesta por el Padre Pío. Oh Jesús, destruye en mí todo lo que no sea de tu agrado y escribe tus dolores en mi corazón con el fuego de tu caridad. Apriétame fuertemente junto a ti, suave y eternamente, para que nunca te abandone en tus dolores. Que yo pueda reposar sobre tu corazón en los sufrimientos de la vida para conseguir de este modo mi recuperación. Que mi espíritu no tenga otro deseo que vivir a tu lado en el huerto y saciarme de las penas de tu corazón. Que mi alma se llene de tu sangre y se alimente contigo con el pan de tus sufrimientos. Amén.

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0: nombre del Padre, y del Hijo, y del Espíritu Santo.
1: Amén.
0: La gracia y la paz de nuestro Señor Jesucristo esté con todos vosotros.
1: Y con tu espíritu.
0: Con humildad pedimos al Señor perdón por nuestros pecados para preparar bien nuestro corazón a la celebración de estos sagrados misterios. Yo confieso ante Dios Todopoderoso y ante vosotros, hermanos, que he pecado mucho de pensamiento, palabra, obra y omisión, por mi gran culpa. Por eso ruego a Santa María, siempre Virgen, a los ángeles, a los santos y a vosotros, hermanos, que intercedáis por mí ante Dios nuestro Señor. Dios Todopoderoso tenga misericordia de nosotros, perdone nuestros pecados y nos lleve a la vida eterna.
1: Amén.
0: Señor, ten piedad.
1: Señor, ten piedad.
0: Cristo, ten piedad.
1: Cristo, ten piedad.
0: Señor, ten piedad.
1: Señor, ten piedad.
0: Oremos. Dios Todopoderoso, rico en misericordia, te pedimos que el Espíritu Santo con su venida se digne habitar en nosotros y nos convierta en templos de su gloria. Por Jesucristo nuestro Señor.
1: Amén.
2: Lectura del libro de los Hechos de los Apóstoles. En aquellos días, el rey Agripa llegó a Cesarea con Berenice para cumplimentar a Festo, y se entretuvieron allí bastantes días. Festo expuso al rey el caso de Pablo, diciéndole: «Tengo aquí un preso que ha dejado Félix. Cuando fui a Jerusalén, los sumos sacerdotes y los ancianos judíos presentaron acusación contra él, pidiendo su condena. Les respondí que no es costumbre romana ceder a un hombre por las buenas. Primero, el acusado tiene que carearse con sus acusadores para que tenga ocasión de defenderse. Vinieron conmigo a Cesarea y yo, sin dar largas al asunto, al día siguiente me senté en el tribunal y mandé traer a este hombre. Pero cuando los acusadores tomaron la palabra, no adujeron ningún cargo grave de los que yo suponía. Se trataba solo de ciertas discusiones acerca de su religión y de un difunto llamado Jesús, que Pablo sostiene que está vivo. Yo, perdido en semejante discusión, le pregunté si quería ir a Jerusalén a que lo juzgase allí. Pero como Pablo ha apelado, pidiendo que lo deje en la cárcel para que decida su majestad, he dado orden de tenerlo en prisión hasta que pueda remitirlo al César. Palabra de Dios.
3: Te alabamos, Señor.
2: El Señor puso en el cielo su trono.
3: El Señor puso en el cielo su trono.
2: Bendice, alma mía, al Señor, y todo mi ser a su santo nombre. Bendice, alma mía, al Señor, y no olvides sus beneficios.
3: El Señor puso en el cielo su trono.
2: Como se levanta el cielo sobre la tierra, se levanta su bondad sobre sus fieles. Como dista el oriente del ocaso, así aleja de nosotros nuestros delitos.
3: El Señor puso en el cielo su trono.
2: El Señor puso en el cielo su trono. Su soberanía gobierna el universo. Bendecid al Señor, ángeles suyos, poderosos ejecutores de sus órdenes.
3: El Señor puso en el cielo su trono.

0: El Señor esté con vosotros. Lectura del Santo Evangelio según San Juan. Habiéndose aparecido Jesús a sus discípulos, después de comer con ellos, dice a Simón Pedro: Simón, hijo de Juan, ¿me amas más que estos? Él le contestó: Sí, Señor, tú sabes que te quiero. Jesús le dice: Apacienta mis corderos. Por segunda vez le pregunta: Simón, hijo de Juan, ¿me amas? Él le contesta: Sí, Señor, tú sabes que te quiero. Él le dice: Pastorea mis ovejas. Por tercera vez le pregunta: Simón, hijo de Juan, ¿me quieres? Se entristeció Pedro de que le preguntara por tercera vez si lo quería y le contestó: Señor, tú conoces todo, tú sabes que te quiero. Jesús le dice: Apacienta mis ovejas. Te lo aseguro, cuando eras joven tú mismo te ceñías e ibas a donde querías, pero cuando seas viejo extenderás las manos, otro te ceñirá y te llevará a donde no quieras. Esto dijo aludiendo a la muerte con que iba a dar gloria a Dios. Dicho esto, añadió: Sígueme. Palabra del Señor.
1: Gloria a ti, Señor Jesús.
0: Esta misión que el Señor encomienda a Pedro, apacienta mis corderos, la realiza el Señor no por la capacidad de Pedro, que como nos ha recordado el Evangelio, si tres veces negó a Cristo, tres veces ahora reafirma su fe y por lo tanto su amor en el Señor. El Señor nos llama a colaborar con Él en la obra de la salvación, no porque seamos perfectos, sino porque Él nos ama y nos quiere y desea hacernos felices cuando colaboramos con Dios en esa obra de la salvación. Sentimos y experimentamos la dicha de poder ser instrumento del Señor. Por eso lo primero que tenemos que comprender todos, cada uno en función de la vocación a la que Dios nos llama, lógicamente, es que somos afortunados, no solo por haber conocido a Cristo, sino también por poder ser instrumento suyo en el mundo. Eres instrumento del Señor cuando, como padre o madre, educas a tus hijos. O eres instrumento del Señor cuando cumples con tus deberes y obligaciones y lo haces ofreciéndolo al Señor y por amor. Y eres instrumento de Dios cuando consuelas al que sufre en el cuerpo o en el alma. ¡Qué suerte la nuestra! ¡Qué fortuna poder colaborar con Cristo! ¡Qué suerte haber recibido tantos talentos que el Señor nos ha concedido para nuestro bien y auxilio, pero también para crear un mundo mejor, un mundo más justo, para sembrar paz, para ser consuelo de los que sufren en el cuerpo o en el alma! Por eso lo primero que el Evangelio nos enseña es a sentirnos afortunados por poder amar. Amar es una suerte. Poder ofrecer al Señor nuestras cruces, poder ser responsable y de esa manera colaborar con Cristo. ¡Qué suerte! ¡Qué fortuna! Cuando amas, estás siendo instrumento de Dios. En segundo lugar, el Señor nos enseña a no tener miedo a las caídas. Pedro cayó tres veces, pero lo importante no es caer. Lo importante es levantarse por amor al Señor. Y por eso el Señor le pregunta: ¿Me amas? Cada vez que caigas, escucha la voz de Cristo que te dice: ¿Me amas? Si me amas, pedirás perdón y te levantarás. Si me amas, pondrás tu esperanza en el Señor y no caerás en la desesperanza pensando que todo está perdido, porque crees que por más que lo intentes no vas a lograr el objetivo que te has marcado. Confía en el Señor. Si no te fías de ti, que no te tienes que fiar de ti, fíate del Señor. Ama, es decir, pon tu esperanza en manos del Señor. Y porque amas, abandónate en el Señor. Dios tiene sus tiempos, que tú no conoces ni sabes, pero Él, que es el Señor de la historia, sí los sabe y sí los conoce. A nosotros nos toca confiar, ponernos en manos del Señor, saber que Él con su gracia mueve nuestro corazón y seguir adelante. Y porque amamos, tenemos una, que rezar todos los días, que estar con el Señor, que tratar de amistad con Él, porque en esa oración es donde el Señor, con su misericordia, inunda nuestro corazón de esperanza. Dos, Tenemos que aprender a dejar que el Señor, con su gracia, la gracia que nos llega por medio de los sacramentos, limpie y sane nuestras heridas. Por eso, donde abundó el pecado, creemos que sobreabundó la misericordia divina. No te canses de pedir al Señor, que es el médico de las almas, que te ayude. Humildad, acércate a Él y pídele que tenga misericordia de ti. Y en tercer lugar, perseverancia. Has caído una vez, pero no puede ser que vivas esclavizado pensando que el pecado es más fuerte que el amor de Dios. Levántate nuevamente, confía en el Señor y porque pones en Él tu esperanza, vuelve a intentarlo. Y no tengas miedo, porque Dios, que es ese buen profesor que conoce la capacidad del alumno, que sabe también la implicación del mismo en clase y que ve si es un alumno que se implica o al contrario es un alumno que pasa, el Señor que ve no solo valora en función del resultado del examen, sino que valora también en función de la implicación, de la capacidad, del amor, por tanto, que se ha puesto. Persevera. Perseverar significa confiar en el Señor, poner nuestra vida en sus manos, no decir así soy y así me tienen que aceptar, sino, Señor, me fío de ti, voy a luchar con todas mis fuerzas porque creo y quiero alcanzar la santidad que tú me prometes. Pues que el Señor nos ayude a amar como Pedro, a amar levantándonos, a amar confiando en Él. Que sea así en nuestra vida. Nos ponemos en pie. Oremos a Dios, nuestro Padre, que quiere que todos los hombres se salven y lleguen al conocimiento de la verdad. Pedimos por la Iglesia, para que sea siempre luz en el mundo y consuelo de los que sufren, roguemos al Señor. Pedimos por la paz en el mundo, para que cesen las guerras y el terrorismo. Pedimos especialmente por la paz en Ucrania y en Oriente Próximo, roguemos al Señor. Pedimos por nuestras familias, para que en ellas se transmita la fe de padres a hijos, roguemos al Señor. Pedimos por nuestros hermanos difuntos, para que descansen en paz en el seno de Dios Padre, roguemos al Señor. Pedimos también por los que no tienen fe y a causa de las cruces de la vida desesperan, roguemos al Señor. Escucha, Padre, las súplicas de tus hijos, que nos dirigimos a ti confiando en tu amor. Te lo pedimos por Jesucristo, nuestro Señor.

0: Bendito seas, Señor, Dios del universo, por este pan, fruto de la tierra y del trabajo del hombre, que recibimos de tu generosidad y ahora te presentamos, él será para nosotros pan de vida.
1: Bendito seas, Señor.
0: Bendito seas, Señor, Dios del universo, por este vino, fruto de la vid y del trabajo del hombre, que recibimos de tu generosidad y ahora te presentamos, él será para nosotros bebida de salvación.
1: Bendito seas, Señor.
0: Orad, hermanos, para que este sacrificio mío y vuestro sea agradable a Dios Padre Todopoderoso.
1: El Señor reciba en tus manos este sacrificio para alabanza y gloria de su nombre, para nuestro bien y de toda su santa iglesia.
0: Acepta las ofrendas de tus fieles, Señor, juntamente con estas ofrendas que ahora te presentamos, para que lleguemos a la gloria del cielo mediante esta celebración. Por Jesucristo nuestro Señor.
2: Amén.
0: El Señor esté con vosotros.
1: Y con tu espíritu.
0: Levantemos el corazón. Demos gracias al Señor nuestro Dios.
1: Es justo y necesario.
0: En verdad, es justo y necesario que todas las criaturas en el cielo y en la tierra se unan en tu alabanza. Dios todopoderoso y eterno, por Jesucristo tu Hijo, Señor del universo, el cual, habiendo entrado una vez para siempre en el santuario del cielo, ahora intercede por nosotros como mediador que asegura la perenne efusión del Espíritu. Pastor y obispo de nuestras almas, nos invita a la plegaria unánime, a ejemplo de María y los apóstoles en la espera de un nuevo Pentecostés. Por este misterio de santificación y de amor, unidos a los ángeles y a los santos, cantamos el himno de tu gloria. Santo, santo, santo es el Señor, Dios del universo. Llenos están el cielo y la tierra de tu gloria. Hosana en el cielo. Bendito el que viene en nombre del Señor. Hosana en el cielo. Santo eres en verdad, Señor, fuente de toda santidad. Por eso te pedimos que santifiques estos dones con la efusión de tu Espíritu, de manera que se conviertan para nosotros en el cuerpo y la sangre de Jesucristo nuestro Señor, el cual, cuando iba a ser entregado a su pasión, voluntariamente aceptada, tomó pan, dándote gracias, lo partió y lo dio a sus discípulos, diciendo: tomad y comed todos de él, porque esto es mi cuerpo, que será entregado por vosotros.

0: Del mismo modo, acabada la cena, tomó el cáliz y, dándote gracias de nuevo, lo pasó a sus discípulos diciendo: «Tomad y bebed todos de él, porque este es el cáliz de mi sangre, sangre de la alianza nueva y eterna, que será derramada por vosotros y por muchos para el perdón de los pecados. Haced esto en conmemoración mía». Este es el sacramento de nuestra fe. Así pues, Padre, al celebrar ahora el memorial de la muerte y resurrección de tu Hijo, te ofrecemos el pan de vida y el cáliz de salvación. Y te damos gracias porque nos haces dignos de servirte en tu presencia. Te pedimos humildemente que el Espíritu Santo congregue en la unidad a cuantos participamos del cuerpo y sangre de Cristo. Acuérdate, Señor, de tu Iglesia, extendida por toda la tierra, y con el Papa León, con nuestro obispo José y todos los pastores que cuidan de tu pueblo, llévala a su perfección por la caridad. Acuérdate también de nuestros hermanos que durmieron en la esperanza de la resurrección, de tus hijos Álvaro, María del Carmen y Antonio. Y de todos los que han muerto en tu misericordia, admítelos a contemplar la luz de tu rostro. Ten misericordia de todos nosotros, y así con María, la Virgen Madre de Dios, su esposo San José, los apóstoles y cuantos vivieron en tu amistad a través de los tiempos, merezcamos, por tu Hijo Jesucristo, compartir la vida eterna y cantar tus alabanzas. Por Cristo, con Él y en Él, a ti, Dios Padre omnipotente, en la unidad del Espíritu Santo, todo honor y toda gloria por los siglos de los siglos.
1: Amén.
0: Fieles a la recomendación del Salvador y siguiendo su divina enseñanza, nos atrevemos a decir: Padre nuestro, que estás en el cielo, santificado sea tu nombre. Venga a nosotros tu reino. Hágase tu voluntad en la tierra como en el cielo. Danos hoy nuestro pan de cada día. Perdona nuestras ofensas, como también nosotros perdonamos a los que nos ofenden. No nos dejes caer en la tentación y líbranos del mal. Líbranos de todos los males, Señor, y concédenos la paz en nuestros días, para que, ayudados por tu misericordia, vivamos siempre libres de pecado y protegidos de toda perturbación, mientras esperamos la gloriosa venida de nuestro Salvador Jesucristo. Señor Jesucristo, que dijiste a tus apóstoles: la paz os dejo, mi paz os doy, no tengas en cuenta nuestros pecados, sino la fe de tu Iglesia, y conforme a tu palabra concédele la paz y la unidad. Tú, que vives y reinas por los siglos de los siglos, la paz del Señor esté siempre con vosotros
1: y con tu espíritu.
0: Daos fraternalmente la paz.
2: 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Cordero de Dios, que quitas el pecado del mundo, ten piedad de nosotros. 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

0: Este es el Cordero de Dios que quita el pecado del mundo. Dichosos los llamados a la cena del Señor.
1: Señor, no soy digno de que entres en mi casa, pero una palabra tuya bastará para salvarme.

Creo, Jesús mío, que estás realmente presente en el Santísimo Sacramento del altar. Te amo sobre todas las cosas y deseo recibirte dentro de mi alma. Pero como ahora no puedo comulgar, ven al menos espiritualmente a mi corazón. Y como si ya te hubiese recibido, te abrazo y me uno del todo a ti. Señor, no permitas que me aparte de ti. Amén.

0: Oremos. Señor, después de recibir el don sagrado del sacramento, te pedimos humildemente que nos haga crecer en el amor lo que tu Hijo nos mandó realizar en memoria suya. Él que vive y reina por los siglos de los siglos.
1: Amén.
0: El Señor esté con vosotros.
1: Y con tu espíritu.
0: Y la bendición de Dios Todopoderoso, Padre, Hijo y Espíritu Santo, descienda sobre vosotros.
1: Amén.
0: Podéis ir en paz.
1: Demos gracias a Dios.
0: Dios te salve, Reina y Madre de misericordia,
1: vida, dulzura y esperanza nuestra. Dios te salve. A ti llamamos los desterrados hijos de Eva. A ti suspiramos, gimiendo y llorando
0: desde este valle de lágrimas. Ea, pues, Señora, abogada nuestra, vuelve a nosotros esos tus ojos misericordiosos y después de este destierro, muéstranos a Jesús, fruto bendito de tu vientre. Oh clementísima, oh piadosa, oh dulce y siempre Virgen María, ruega por nosotros, Santa Madre de Dios, para que seamos dignos de alcanzar las promesas de nuestro Señor Jesucristo.

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8: Oración por la paz. Señor Jesús, tú eres nuestra paz. Mira nuestra patria dañada por la violencia y dispersa por el miedo y la inseguridad. Consuela el dolor de quienes sufren. Da acierto a las decisiones de quienes nos gobiernan. Toca el corazón de quienes olvidan que somos hermanos y provocan sufrimiento y muerte. Dales el don de la conversión. Protege a las familias, a nuestros niños, adolescentes y jóvenes, a nuestros pueblos y comunidades, que como discípulos misioneros tuyos, ciudadanos responsables, sepamos ser promotores de justicia y de paz, para que en ti nuestro pueblo tenga vida digna. Amén. Santa María de Guadalupe, Reina de la Paz, ruega por nosotros.
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2: ¿Qué tal? Muy buenos días. Bienvenidos a su programa ¡Qué Padre Amanecer! De este viernes 22 de mayo de 2026. Les saluda el Padre Juan Carlos López a través de los micrófonos de Radio Guadalupana. La alegría del Evangelio. Es ya viernes, empezamos fin de semana. Una temperatura bastante agradable todavía el día de hoy, una mínima de 19, máxima de 31. Pues esa máxima es bastante, bastante soportable, es agradable de hecho. Días pasados llegamos hasta 33, 34, sentí un poquito más el calor, pues lo podemos disfrutar. En algunas zonas de la ciudad llovió el día de ayer, poquito, pero llovió. Acá en el centro de la ciudad, sí, en el camino se encuentra algunos pequeños charquitos que son recuerdo, testigos de la lluvia de ayer por la tarde. La verdad, eso nos concedió pues una mañana un poquito más fresca, un día ya menos nublado, un poquito más de sol, pero bueno, pues un fin de semana que el Señor nos concede comenzar, que nos dé la oportunidad de disfrutar también. Son ya 7:21 de la mañana, es viernes, no podemos avanzar sin antes ponernos en la presencia de Dios con el canto de Si te miraras como Dios te mira.

0: ahí está nuestro canto, perdón, ahí está nuestro canto de cada viernes. Si te miraras como Dios te mira. Y son ya 7:26 de la mañana. Vamos a avanzar en nuestro programa y pasamos a las noticias del día de hoy.
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0: Los obispos de Estados Unidos consagrarán al país al Sagrado Corazón de Jesús este 11 de junio. El líder de los armenios pide al Papa León XIV un nuevo concilio. Y hace muchos años así fue el atentado contra la Piedad de Miguel Ángel, 15 martillazos y una pieza sin rastro. Los obispos de Estados Unidos anunciaron que el próximo 11 de junio consagrarán el país al Sagrado Corazón. Este será pues un día importante para los Estados Unidos y esto es con motivo de los 250 años de su independencia. Vamos a escuchar.
2: El 11 de junio será un día importante para los católicos de Estados Unidos. Los obispos consagrarán el país al Sagrado Corazón de Jesús por un motivo especial, los 250 años de su independencia, que se cumplirán el 4 de julio, día de su fiesta nacional. Lo harán en Orlando, Florida, en la Asamblea Plenaria, que se desarrollará del 10 al 12 de junio y que viene con dos novedades importantes. Por un lado, Paul Cockley hará su primer discurso oficial como nuevo presidente de la Conferencia Episcopal. Fue elegido el 11 de noviembre de 2025. También será una oportunidad para que el nuevo nuncio, Gabriel Giordano Caccia, se dirija por primera vez a los obispos tras su nombramiento en marzo. Todo ello con el foco puesto en este aniversario, para el cual ya han salido a la luz algunos detalles. Será una misa ese jueves 11 de junio y antes los obispos escucharán reflexiones sobre el Sagrado Corazón y se seguirán directo en las parroquias. Esta transmisión en vivo busca motivar a las parroquias y a los feligreses a participar en la conmemoración del 250 aniversario de Estados Unidos, contribuyendo con 250 horas de adoración y o 250 obras de misericordia. Con esto lo que se busca es que los fieles católicos de Estados Unidos puedan participar en probablemente una de las fechas más importantes para ellos de este 2026.
0: Bueno, pues ahí está. No sé por qué el 11 de junio, porque estoy seguro que ese no es el Día del Sagrado Corazón, pero probablemente es con motivo de su conferencia, de obispos, de su reunión. Un de obispo, ¿verdad? Porque no es, no sé exactamente, ahorita lo busco en el corte y le digo, pero, bueno, pues yo creo que es en función de que es el día que ellos van a estar reunidos como conferencia del Episcopado de los Estados Unidos, ¿verdad? Bueno, pues ahí está esta primera noticia de esta mañana. Ya ve que se reunió allá en Roma, en la Ciudad del Vaticano, el responsable o el máximo jerarca, el líder de la Iglesia Apostólica Armenia en el Líbano, Aram I, y resulta que le pidió al Vaticano que, bueno, le sugirió, ¿verdad?, al Vaticano que convocara otro concilio ecuménico, en pocas palabras, un Vaticano III. Vamos a escuchar esta nota de Rome Reports.
3: Aram I, líder de la Iglesia Apostólica Armenia en el Líbano, ha renovado sus llamamientos al Vaticano para que se convoque otro concilio ecuménico. En pocas palabras, el Concilio Vaticano III. Él mismo lo admitió durante una conferencia de prensa con periodistas, alegando que no es la primera vez que lo pide. Ya lo hizo en el pasado.
4: He planteado esta cuestión a los tres papas anteriores y ninguno de estos papas dijo no. Pero compartieron o expresaron sus argumentos, sus preocupaciones. Por ejemplo, dijeron que las decisiones del Vaticano II aún no se han implementado por completo.
3: El patriarca armenio admitió que hay que tener paciencia mientras Roma continúa integrando plenamente el Vaticano II, pero también instó a la necesidad de un nuevo concilio para abordar los cambios radicales que han ocurrido desde que se cerró el último concilio en 1965.
5: I'm not the one.
4: No soy quien para hablar en nombre de la Iglesia Católica, pero en mi opinión estamos viviendo en un mundo diferente. Hay muchos problemas y desafíos, tendencias, inclinaciones que realmente cuestionan la misión de la Iglesia, los valores cristianos, la credibilidad de nuestra Iglesia.
3: Los mayores desafíos de hoy tienen que ver con la era digital y el auge de la inteligencia artificial, que rápidamente ha llegado a dominar casi todas las esferas de la vida humana, con sus luces y sombras y planteando preguntas que los cristianos se deberían plantear.
4: Incluso ya ve, hoy en día, si se organizara el Concilio Vaticano III, todas las iglesias en cierto sentido participarían, porque ya no podemos decir en este mundo globalizado que tu problema no es mi problema.
3: En otras palabras, los problemas del siglo XXI exigen la unidad de la Iglesia, incluso entre Roma y la Iglesia Armenia, que se separó por el Concilio de Calcedonia en el año 451. El patriarca Aram también relevó temas adicionales discutidos con el Papa León y otros funcionarios del Vaticano. Temas que incluyeron la búsqueda de una fecha común para la celebración de la Pascua y los desafíos que enfrentan los cristianos en el Medio Oriente.
0: Bueno, pues ahí está, hay que decirle al responsable, al líder, Aram primero, dice, si ya se lo pedí a los otros tres, y pues no le hicieron caso, pues no creo que le van a hacer caso tampoco. Pero bueno, pues él sigue sugiriendo y da sus razones, da sus motivos por los cuales pudiera hacerse, ¿verdad? Este Vaticano II. No, Vaticano III, perdón, que es lo que está sugiriendo, ¿verdad? Bueno, ahí está. Ahí está la... ¿Y por qué lo dijo? Pues él lo dijo en... en una entrevista. Muy bien, hoy 22 de mayo, pero un día como hoy, 22 de mayo, pero en 1972... La Piedad de Miguel Ángel, esta bellísima escultura de María Santísima cargando el cuerpo muerto de su hijo.

0: Francisco fue a, que está allá en la Basílica de San Pedro, fue atacada a martillazos, ¿verdad? Vamos a escuchar esta nota. Hoy hace, ¿qué les gusta? Son 28 años, 28 y 25, son 48, 63 años, hace 60, ah no, es 26, hace 64 años fue atacada la estatua, bellísima, por cierto.
1: El 22 de mayo de 1972, los periódicos abrieron sus portadas con esta noticia. La famosa Piedad de Miguel Ángel había sido atacada. Un atentado sin precedentes a una de las obras maestras de la humanidad. Todo ocurrió el día anterior, una mañana de domingo de Pentecostés. A las 11:30, un hombre húngaro, rubio, con barba y vestido de traje, entró en la basílica. Era geólogo de profesión. Todo parecía normal hasta que sucedió esto.
2: So I wasn't there, but I was.
3: Bueno, yo no estaba allí, pero estuve cerca porque conozco a gente que sabía de Laszlo Toth, el húngaro de 33 años que, según dicen, estaba convencido desde muy joven de que era la reencarnación de Jesucristo. Y así llegó a la Basílica de San Pedro. El tío saltó la barandilla del altar con su martillo porque trabajaba con él y gritaba: "Soy Jesucristo renacido". Y empezó a destrozar la estatua antes de que la gente se abalanzara sobre él y lo tiraran al suelo.
1: Y aquí las imágenes del momento. Abatido por la seguridad tras haberle dado a la escultura 15 golpes de martillo, le rompió el brazo izquierdo, un trozo de ojo y la nariz. Más de 100 piezas por el suelo, pero una de las más importantes no se encontró.
2: The tourists pick up the pieces.
3: Claro, los turistas recogen los pedazos y los guardan en el bolsillo para llevárselos como recuerdo. Y cuando llegan los restauradores del Vaticano y pasan 10 meses montándola tan lentamente, con tanto cuidado para restaurarla, pues descubren que le falta la nariz. Alguien se llevó la nariz de la Virgen y se la guardó en el bolsillo. Para reconstruir la nariz tuvieron que tallar un trozo de mármol, utilizando el mismo de Carrara, de la parte trasera de la estatua, para volver a esculpirla.
1: Lo que explica Sean Patrice es que Toth decía que Jesús era divino y que no podía tener una madre. De ahí que los golpes fuesen a María. Toth nunca fue detenido. En Italia se le declaró persona peligrosa, ingresó en un psiquiátrico y después se le deportó a Australia. Como consecuencia, a la Piedad se le instaló un fuerte dispositivo de seguridad que ha ido mejorando con el tiempo. Tiene incluso una barrera antibalas.
3: Bueno, el pobre Miguel Ángel se pondría muy, muy triste al ver ese cristal, la verdad, porque su idea era que la estatua se pudiera ver desde todos los ángulos para poder rodearla. Al trabajar en el Vaticano, yo tuve la oportunidad de pasar detrás del cristal y tocar... ¿Lo puedo decir en televisión? Tocar la estatua. Es como suave. El mármol no es duro. Realmente parece la piel de una persona.
1: Más de 50 años después, todavía hay quienes recuerdan lo que pasó, un atentado contra uno de los símbolos de la historia del arte. Y aunque una pieza siga sin rastro, su restauración hizo que no sea un problema para seguir atrayendo a millones de personas todos los años.
0: Bueno, pues ahí está, son 54 años. No me acuerdo cuántos dije, pero ya hice la cuenta. No me acuerdo si dije 64 o 54, pero ya haciendo la cuenta con calculadora en mano, son 54 años desde ese atentado que este austriaco. ¿Austriaco o Austria? ¿De dónde era? ¿De Austria o de Australia? No se acuerdan. A ver, déjeme ver dónde fue. Dice. De Australia, australiano. De Australia, es australiano. Ah, ya lo. Deportaron para allá. Toth decía que él era Toth el que atacó, decía Jesús es divino, no puede tener mamá, por eso le pegó a la en la figura, pues a la que representa a la Virgen María, ¿verdad? Muy bien, bueno, pues ya son 7:37 de la mañana, esas son nuestras noticias de esta mañanita. Vámonos a una. Espero que sea mega pausa. No se crea. Ah, dice Lorenzo que sí. Y regresamos.
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0: 7:43 de la mañana, estamos ya de regreso aquí en su programa. Qué padre amanecer, gracias por continuar con nosotros. Oye, dice el padre Leo, el padre Diego y el padre Víctor de San Martín, obispo, que les quedan como unos 10 lugarcitos, algo así, para la peregrinación 2026 del 15 al 24 de julio. En Silao, Guanajuato, van a visitar el Cristo Rey, el Cerro de Cristo Rey, perdón. En México, la Basílica de Guadalupe y Xochimilco. En Guadalajara, Rancho Tres Potrillos, Chapala. Y yo nomás por esto iría, Tequila. Bueno, se queda, pero sí lo quiero conocer, la verdad es que sí lo quiero conocer. No, pero yo no. Dice Lorenzo que ya viene la Feria del Tequila, pero no es por tomar tequila, Lorenzo. Es por conocer el proceso con el que se elabora. 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Muy bien, ahí está. Y el santoral de hoy, que es 22 de mayo, nos presenta la vida de Santa... Sí, Santa Rita de Casia hoy, ¿verdad? Santa Rita de Casia. Hoy es... celebramos, digo, felicitamos a aquí a la arquidiócesis de Chihuahua, porque ellos están bajo el patronazgo de Santa Rita, ¿verdad? Por eso es la feria de Santa Rita, por eso Dianita y la pequeña Mar y el papá de Mar andan allá en la feria de Santa Rita, ¿va? Diana, se te dio tu incapacidad de maternidad para que cuides a Mar y para que te repongas, no para que andes de viaje. Se queda un saludito a Diana, que si nos está escuchando allá anda en la feria de Santa Rita, ¿verdad? Pero bueno, pues ahí está, hoy celebramos a Santa Rita, patrona de la arquidiócesis de Chihuahua. Tengo un tío sacerdote en Chihuahua, él es el capellán de la capilla de Santa Rita, ¿verdad? No sé si es la más antigua de Chihuahua, pero supongo que sí, de las capillitas cuando se empezó a hacer hacienda, antes de que Chihuahua se desprendiera de la arquidiócesis de Durango. Muy bien, pues vamos a escuchar la vida de esta mujer santa.
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2: Hoy 22 de mayo conmemoramos a Santa Rita de Casia, mística. Nació en el año 1370 en el pueblo de Rocca Porena, cerca de Casia, en Perugia, Italia, en el seno de una familia encabezada por un padre muy autoritario. Santa Rita, cuyo nombre seglar había sido Margarita Lotti, mostró desde muy pequeña claro signo de vocación religiosa, pero como una de sus principales virtudes fue la obediencia, obedeció a sus padres cuando por la fuerza la casaron con un hombre por demás violento y pendenciero. Santa Rita supo padecer su destino con abnegación y resignación, sufriendo y rezando por la salvación del alma de su esposo, que en los 18 años que duró su matrimonio había asesinado a más de 1,000 personas. Llegó el día en que él se arrepintió gracias a la santidad de su esposa y dejó de hacer el mal. Sin embargo, durante largo tiempo había cultivado incontables enemigos y un día cayó asesinado bajo las manos de uno de ellos. La reacción de los hijos fue salir para vengar la muerte de su padre, y por más que Santa Rita intentó detenerlos, le resultó imposible. Ella se dijo entonces que preferiría que los jóvenes murieran antes que ella verlos matar. Un misterioso designio se lo concedió y Santa Rita se quedó sola. En el año 1402 intentó ingresar al convento de las Agustinas de Casia, pero fue rechazada varias veces. La tradición cuenta que una noche se le aparecieron los tres santos de su devoción, San Juan Bautista, San Agustín y San Nicolás Tolentino, los cuales la condujeron hasta la iglesia del convento, tras lo cual fue aceptada. A partir de entonces Santa Rita llevó una vida de extrema renuncia y penitencia. Sus visiones místicas se le presentaron eventualmente durante el resto de su vida, pero en el año 1432 tuvo la experiencia máxima. Mientras se encontraba rezando en éxtasis, una de las espinas de la corona de Jesús se le clavó en la frente y la herida purulenta quedó abierta los siguientes 15 años hasta el fallecimiento de la santa. Poco después de la muerte de Santa Rita de Casia, empezaron a ocurrir varios milagros cerca de su tumba, el más pintoresco de los cuales es el florecimiento de rosas en pleno invierno. 10 años más tarde, su cadáver incorrupto fue trasladado a la sacristía del convento. En la actualidad, se encuentra en una sacristía construida exprofeso en 1937, la cual es un concurrido sitio de peregrinación. A Santa Rita de Casia se le considera la abogada de los casos imposibles. Fue beatificada por el Papa Urbano VIII en el año 1627 y canonizada por León XIII en el año 1900. Nuestra santa de este día nos enseña que, con la fe en Dios por delante, los imposibles no existen. Oh Dios, quien en tu infinita ternura has sido bondadoso para escuchar la plegaria de tu sierva Santa Rita y otorgas a su súplica lo que es imposible a la vista, conocimiento y esfuerzos, en recompensa de su compadecido amor y firme confianza en tu promesa, ten piedad en nuestras adversidades y socórrenos en nuestras calamidades, que el no creyente pueda saber que tú eres la recompensa del humilde, la defensa de los sin esperanza y la fuerza de aquellos que confían en ti a través de Jesucristo nuestro Señor. Amén. También en este día la Iglesia recuerda a San Atón de Pistoia, obispo, San Basilisco de Comana, obispo y mártir, San Vladimiro, príncipe, Beato Juan Forés, sacerdote y mártir.

0: Bueno, pues ahí está la vida de esta mujer santa, Santa Rita de Casia. No siento, no es que yo tenga especial devoción a Santa Rita, pero su historia sí, cuando conocí su historia de vida, sí me impactó, como esposa y como mamá. El señor sí se fue con ganas de ahí con ella. Digo, porque ella estaba abierta a la voluntad del Señor. Si usted no conoce la vida completa, hay una película buena, dramática, pero buena, vale la pena. Su esposo era matón, si no me equivoco. En su tiempo eran dos familias. No, ese es Romeo y Julieta. No, es cierto. No, ella se casó con un tipo que, pues, que era mercenario, ¿eh? Y o algo así está, ¿eh? Entonces tenía que ir a matar a alguien, pero ella le dice no lo hagas, ¿eh? Entonces ella rezaba mucho por la misericordia, ¿eh? Acuérdate la misericordia de Dios, algo así está, ya hace mucho que vi la historia. Y cuando el esposo tiene que ir a matar al otro, Santa Rita le había hablado mucho a su esposo de la misericordia de Dios. De Dios que se apiada, que tiene misericordia de nosotros. Y cuando iba a cumplir con uno de sus trabajos de matón, la víctima le dice, ten misericordia de mí. Y le resuena esa palabra en Dios y todo lo que su esposa le había dicho. Y no lo mata. Y lo deja que se vaya. A sabiendas de que lo iban a matar a él. Y obviamente matan al esposo de Santa Rita. Y luego, pues ya queda viuda, desprotegida totalmente, la familia política se deshace de ella, y luego los hijos se enferman, pero gacho, y se le mueren los hijos. Y luego a ella la consideran loca, la traen de loca, la loca del pueblo, y luego ya se dan cuenta que no está loca, va, y entra al convento y recibe... Creo que recibe una de las estigmas. No está, no me acuerdo ahorita ya esto último de las estigmas, pero su historia está intensa, ¿verdad? Entonces vale la pena conocerla, y los santos siempre nos animan mucho. Fíjese, si a veces el testimonio de un hermano de comunidad, de compañero de camino en la fe, pues se estimula, ¿va? Imagínese la vida de los santos. Imagínese la vida de los santos. Bueno, pues ahí está, hay que echarle ganas en el camino todos nosotros, ¿verdad? Y bueno, son 7:54 de la mañana, nos queda el tiempo justo para nuestra cápsula conyugal. Vamos a escuchar, vámonos a nuestro tema del día.
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0: Formas para mejorar la comunicación con tu pareja. Hay verdades que no solo se dicen, se entregan. Y según la mano con que se ofrezcan, pueden llegar como pan dulce al corazón o como una muy buena pedrada. En la vida matrimonial esto se vuelve evidente tarde o temprano. Dos personas que se aman no siempre piensan de la misma forma. No siempre sienten lo mismo, no siempre coinciden en los mismos puntos, deseos o prioridades, a pesar de su amor. ¿Por qué? Porque a pesar de que verdaderamente se aman. ¿Por qué? Porque el amor no elimina las diferencias, más bien las vuelve más sensibles y se puede herir más profundamente. Yo creo que eso lo has notado. Alguien que X no te importa, te dice algo, da lo mismo. Pero que te lo diga quien más quieres, tu esposo, tu esposa, pues cala más, ¿verdad? Cala más. Por eso en el matrimonio no basta con tener razón. A veces dice uno, pues es que es la verdad, padre. Yo soy sincero, soy sincera, soy directo. No, eres imprudente, que es distinto. Bueno, hay que confundir lo directo con lo grosero, con lo grosera, con lo imprudente, con lo insensible incluso a veces. Pues sí, a lo mejor es verdad, a lo mejor tienes razón, pero no es la manera de decirlo. O sea, el hecho de que tú tengas razón en algo no significa que lo puedes decir a rajatabla, va, así... sin avisar, ¿va? Sin dulcificar Hay una caricatura donde, no me acuerdo qué personaje, creo que es Burro, que le dice a Shrek, dulcifícame tu voz, ¿va? O dulcifícame tus palabras, algo así. Pues a lo mejor tienes razón en lo que vas a decir, pero dulcifica la voz, ¿va? Dulcifica las palabras. Por eso en el matrimonio no basta con tener razón. Hay que aprender a decirlas de tal manera que el otro no se sienta, ahí va, fíjese, humillado, ignorado o expulsado del refugio emocional que debería de ser la vida compartida, la pareja. Se suele pensar que lo importante es el fondo, el contenido, la verdad de lo que se quiere comunicar. Sí, sí y no. Es cierto, sí importa. Es verdad lo que el fondo. Pero en la intimidad conyugal, la forma también es fondo. Es decir, la manera como lo dices importa tanto como el contenido de lo que dices. El tono con que lo dices, el gesto que utilizas, la mirada que diriges, la paciencia o la impaciencia, la manera de elegir las palabras, todo eso no es un simple adorno del mensaje. En la intimidad de la comunicación conyugal es parte del mensaje mismo. El amor maduro se nota, entre otras cosas, en el modo de abordar lo incómodo. Fíjate, la manera, esto es muy importante, La madurez de tu amor se nota en la manera en la que abordas un tema incómodo. Por la confianza, por la calidad de tus palabras, por la calidez de tus palabras también. Cuando dos esposos se aman de verdad, no convierten cada diferencia en una batalla campal, ni cada desacuerdo en una muestra de poder. No hablan para vencer, hablan para comprenderse. No buscan imponer una versión, intentan cuidar el vínculo. Saben, aunque no siempre lo logren, que discutir equivale a destrozarse. La casa no se destruye solo por los grandes terremotos. A veces se va agrietando por pequeños martillazos cotidianos. Un tono burlón, una frase hiriente, un suspiro de fastidio, una mirada de desprecio, una respuesta seca. Ese tipo de detalles va dejando polvo en el alma del matrimonio. Y si no se limpia a tiempo, termina por opacar la alegría de estar juntos. La forma importa tanto, es decir, no solo el contenido, la forma en la que lo dices importa tanto. ¿Por qué? Porque revela el estado del corazón. Una voz amable suele nacer de un alma que todavía quiere construir. Una voz incendiada suele delatar cansancio, orgullo, resentimiento o desesperación. Cuidar la forma en la que hablas no es fingir dulzura, es trabajar interiormente para que el amor no sea desplazado por la arrogancia del propio ego. Es aprender a pausar antes de responder, es respirar antes de herir. Es recordar que enfrente no está tu enemigo, sino la persona con la que un día decidiste compartir el pan, la cama, las lágrimas y la esperanza, la vida toda. Hablar bien no significa callar lo importante ni barrer los conflictos debajo de la alfombra. Al contrario, significa atreverse a tocar temas difíciles con dignidad, con amor. Se puede hablar del dinero, de los hijos, de los suegros, de viejas heridas. Es que como la redacción está separada, dice de viejas, y en el otro renglón, heridas. Se puede hablar de viejas heridas, de la intimidad, de frustraciones y desacuerdos profundos, pero sin que la conversación se convierta en un campo de batalla. La firmeza, la claridad, no está peleada con la ternura. La claridad no necesita crueldad. Ténganlo eso bien presente, La claridad no necesita crueldad. Decía el Papa Benedicto XVI, creo, a veces ya dudo de que afirmo yo con tanta seguridad cosas del Papa, pero creo que sí, en la Deus Caritas Est, o Deus in Veritatem, no me acuerdo. Caritas in Veritatem. Que la verdad sin caridad se vuelve una mentira. La verdad sin caridad se vuelve una mentira. Por eso la claridad o la verdad no necesita de crueldad, necesita de caridad. La verdad no requiere gritos para ser verdad. Vale preguntarnos la pena, ¿lo que voy a decir puede sanar o solo me estoy desquitando? Fíjese, eso es fundamental, cuando usted diga que vamos a hablar esto, pregúntate, esto se lo voy a decir porque necesito que avancemos, o solo se lo voy a decir para desquitarme del enojo que traigo. ¿Qué distinto sería si lográramos entender que a veces el otro no rechaza nuestra observación, sino la violencia con la que se lo hemos dicho? En el matrimonio, la manera de decir las cosas puede ser puente o cuchillo, puede abrir ventanas o cerrar puertas, puede acercar dos almas o dejar una cicatriz innecesaria, pero permanente. Por eso, ante cualquier diferencia, conviene cuidar el modo, el tono, el lenguaje, el rostro y hasta cuándo hablar o guardar silencio. A veces amar no consiste en solo decirlo, sino en usar el lenguaje adecuado y decirlo mejor. En el fondo, también es amar. La manera de hablar es también una manera de amar a tu esposo, a tu esposa. Muy bien, 8:02 de la mañana. Voy a saludar rápidamente porque tengo que irme a misa, solo por mencionar, por no dejar pasar las menciones, los saluditos, sin leerlo, solamente rápido quienes escribieron todos los comentarios. Consuelo Aguilera, Abdiel Martínez, Raúl Ernesto Gutiérrez, Nadiana Gris, aquui sí porque va a saludar a los pequeños, Emilio y a Grisel, Oralia Nicasia, Guillermo Trejo, Tico Flores, Berenice Zúñiga, feliz cumpleaños, Bere, por cierto, hoy es tu cumpleaños, muchas felicidades. Fátima, Antonio Ogagua, sí, Alicia Rosales, Maribelita, Guadalupe Martínez, San Juana Pichardo, Cío Ramos, Virginia Paredes, Flor Verónica Villa, Lorena Tavares, Jesús Nungaray, Berenice Ortega, Tere Mascorro, Cris Cuellar, Lorena Tavares me dice la otra parte de la frase, ¿cierto? ¿Va? La caridad sin verdad es mero sentimentalismo, sí, eso es cierto, pero también la verdad sin caridad se vuelve una mentira, es del mismo documento de Benedicto XVI. Muy bien, son 8:03 de la mañana, gracias a Lorenzo, gracias a ustedes, tengan excelente fin de semana, no se les olvide el domingo ir a misa, si se puede en familia mucho mejor, y si tienen chance de descansar, descansen poquito. Cuídense, Dios los bendiga.
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10: Oración por la paz. Señor Jesús, tú eres nuestra paz. Mira nuestra patria dañada por la violencia y dispersa por el miedo y la inseguridad. Consuela el dolor de quienes sufren. Da acierto a las decisiones de quienes nos gobiernan. Toca el corazón de quienes olvidan que somos hermanos y provocan sufrimiento y muerte. Dales el don de la conversión. Protege a las familias, a nuestros niños, adolescentes y jóvenes. a nuestros pueblos y comunidades, que como discípulos misioneros tuyos, ciudadanos responsables, sepamos ser promotores de justicia y de paz, para que en ti nuestro pueblo tenga vida digna. Amén. Santa María de Guadalupe, Reina de la Paz, ruega por nosotros.

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0: Hola, hola, hola, ¿qué tal? Muy buenos y bendecidos días. Es un placer y un gusto estar con ustedes en hoy 22 de mayo, viernes 22 de mayo. Oiga, una felicitación a todos los estudiantes, ¿no? Mañana es Día del Estudiante. Sí. Así es que nadie estudia.
1: Ya no, como en nuestros tiempos ya no.
0: No. Una felicitación a todos nuestros estudiantes, principalmente al mío. Ay, a mi muñeco.
1: Ay, tu muñeco está bien grandotote.
0: Ya creció el muñecote. Ya. Así es que muchas felicidades a todos estos jóvenes que, oye, una vez que pasan a la secundaria, pues ya dejan de festejar el Día del Niño, ¿no? Sí. Sí, y sí, ya empieza el Día del Estudiante. Así es que muchas felicidades, disfruten mucho esta etapa, ¿no? Uh-huh. Porque todo mundo ya quiere salir de la escuela, ¿no? Cuando eres estudiante y cuando ya estás en lo laboral, dices, ¡ay, cómo no me regreso a la escuela! ¿A poco no?
1: Sí.
0: Es que muchas, muchas felicidades. Les saluda a su amiga Esmeralda Barragán a través del 1560 M Radio Guadalupana. Es para nosotros un gusto y un placer que no solamente nos escuche, sino también pueda usted vernos a través del internet, ya sea en YouTube Live, en Facebook Live o en cualquiera de estas plataformas. De verdad que es un gran gusto y un placer. Allá en nuestros controles, nuestro buen Lorenzo Antonio.
1: ¡Yeah, Lorenz!
0: Que ya el club de fans de Lorenzo Antonio está con todo, Claudita.
1: Oye, sí, cada vez me sorprende.
0: Ya hasta me están dando ganas ya de
1: hacerte club de fans de Lorenz.
0: Pues, no, mira, ya la presidenta y la secretaria están muy listas, pero pues sí, a ver qué. Yo creo que ya nos ganó, Claudita.
1: No, ya.
0: Ya, a todos, ¿verdad?
1: Ya pase directo con la presidenta, yo creo. Ándale, wow. Vámonos.
0: Bueno, pues gracias, mi Lawrence, por la operación de este programa.
1: Hola, ¿qué tal? Muy buenos días. También les saluda Claudia Robles. Gracias por estar en sintonía a través de su radio en el 1560 AM. También los que nos siguen a través de la página www.radioguadalupana.com y los que nos ven o nos escuchan a través del Facebook y YouTube de Radio Guadalupana. Es una alegría de verdad poder compartir con ustedes cada mañana. Yo sé que han sentido calorcito, pero ay, es un calorcito rico. ¿A poco no, Esme?
0: Sí, fíjate. Bueno, es que mira,
1: tú eres team invierno.
0: Sí, yo soy team invierno. Pero la verdad nos ha tratado bien el calor. Hemos tenido mañanas frescas, madrugadas frías. No, ha estado con todo. Así es que gracias, Señor, por este clima.
1: Así es.
0: No nos vamos a quejar.
1: Así que con esa alegría, con ese amor de tener a Cristo en el corazón, ¡comenzamos! ¡Vámonos!
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0: Bueno, pues vámonos motivando nuestro día, ¿no? Okay, ¿qué te parece?
1: Muy bien.
0: Hoy vamos a hablando de esta Santa Rita de Casia. Oye, me encantó todo. Oye, hija obediente, esposa fiel, madre amorosa, viuda piadosa, religiosa ferviente, misionera evangelizadora, santa incorrupta. Fíjate todo lo que nos falta para alcanzar de verdad esa santidad. Y qué bonito, ¿no? Qué bonito que nuestro Señor nos da la oportunidad de conocer a estos grandes santos, pues para poder imitarlos, ¿no?
1: Sí, en muchos exactamente
0: de sus actos. Y mira lo que nos dice esta frase: en la cruz con Jesús culminó el amor que ya había conocido y expresado de modo heroico en su hogar. Fíjate, cuando en este modelo de mujer, fíjate, es que yo la venía escuchando ahorita al padre y me quedaba muy impactada porque si bien es cierto, hoy en día, pues las familias se ven un poco amenazadas, ¿no? Por tantas situaciones. Y de verdad que el llevar una casa, el ser esposa, el tener todas esas situaciones de vida que a lo mejor a veces pues no contamos con que las vamos a tener, igualmente los maridos, ¿no? Cada uno en su papel, los hijos viviendo también en tales situaciones, pues que ese hogar sea verdaderamente el hogar en donde Cristo Jesús se vea reflejado y que cada uno de los momentos que hemos visto en la cruz, pues sean exaltados para poder tener un hogar muy feliz, así como Santa Rita de Casia lo pedía. Uh-huh. Así es que, pues esta es nuestra frase del día.
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1: Muy bien, oigan, y es que Esme le pone sazón. Ay, claro, le pone sazón ahí.
0: Le tengo que echar sus porras.
1: Oscar, si estás escuchando, algo quiere, ¿eh?
0: Algo quiere y no es dinero.
1: Muy bien. Oye, pues vámonos rápidamente con la agenda diocesana.
0: Que ni tenemos, Claudita, ya
1: bueno,
0: hay muy
1: poquito. Bueno, está
0: poquitos.
1: Esta, y ahorita te voy a sorprender con una, ¿sí? ¿Eh? Tú dices esta, y yo digo la de recordar la peregrinación ahí del padre Leo, del padre Diego, del padre Víctor, que bien los mencionó los tres. Mira, los tres participan aquí en Radio Guadalupe, ahora sí. Los tres. Ya regresó. Como dice el padre Juan Carlos, ya regresó el hijo pródigo. El padre
0: ya
1: Diego.
0: Regresó.
1: Así que esta peregrinación que están realizando, pues, a la Basílica, conocer, pues, si usted no conoce la Basílica, mire, va a ser la misa de la Basílica en Silao, Guanajuato, conocer Xochimilco, conocer también Puerto Vallarta, si no conoce la playita, Chapala, Tequila, el Rancho Tres Potrillos, pues usted puede ir a esta peregrinación que están organizando la parroquia de San Martín Obispo. ¿De qué fecha es? Del 15 al 24 de julio del 2026,
0: Oye,
1: este año.
0: Oye, sí que ya les va a agarrar, ¿sí?
1: Sí.
0: Y no podemos pegarnos, Claudia.
1: Ándale, pues estaría bien.
0: Estaría bien. Estoy viendo el Airbnb. Ya estamos viendo el Airbnb ahí en Ecatepec.
1: Hey, así que...
0: Así es que ya, mira, ya tengo a Lorenzo, a Karen. No sé si tú quieras ir, Claudita, con nosotros.
1: Estaría bien, bueno, con pegarnos. Nosotros, ¿no? Vámonos.
0: Ya, luego. El Pancina va de a chaleco.
1: El Pancina, el, ¿no?, panzas, como...
0: Y Mateo será nuestro... Nuestro guarro.
1: Ay, sí, ya te dije que me lo preste, sí, sí, pasa de guarro.
0: Oye, pero qué padre está esta peregrinación. Oye, lo que sí estaba yo escuchando es que ya son, échale, pocos lugares, ¿eh?
1: Quedan 10 lugarcitos, así, ¿sí?, que hay que irnos a esta peregrinación que está organizando.

0: la parroquia de San Martín Obispo, ahí le va.
1: Y aparte, tan chida que es la gente allá de San Martín Obispo, sí. Son muy chidas. Un saludo a todos allá en San Martín Obispo.
0: Aparte con 1,500 pesitos, y ahí le va el número, 656-691-3708, 691-3708, no se lo puede perder del 15 al 24 de julio, ¿eh? Así que hay en habitación cuádruple, triple, doble, vaya, organícese y váyase a esta peregrinación, porque va a estar con todo, ahí con los padrecitos, ahí el padre Diego que le está echando todos los kilos. Padre, un saludote para
1: padre
0: usted.
1: Padre Diego.
0: Así que bueno, ahí está, peregrinación 2026 de la parroquia San Martín Obispo.
1: Oiga, y este domingo, aparte de haber una gran final futbolera, habrá también un lugar donde usted va a poder intercambiar estampitas del mundial. Ay, esto me encanta.
0: Ay, sí, no, va a estar chido.
1: Esto me encanta, porque, bueno, mis hermanos, recordándoles que la parroquia del Espíritu Santo estará de fiesta patronal este domingo, porque este 24 de mayo estará su gran kermés. Fíjate, pues no se van a dejar esperar todos los antojitos tradicionales de la kermés, como el menudo, la barbacoa y todo lo rico y delicioso que hay. Aparte, fíjate, Claudita, estarán pues los snacks, ¿no?
0: Que ¡ay, qué rico!
1: Las papas locas, las aguas frescas, las paletas. ¿Y qué crees? Habrá danza con grupos musicales, juegos mecánicos, show de magos, brinca, brinca, y algo muy importante, habrá un espacio para intercambiar las estampitas del mundial. ¿Tú ya tienes tu...?
0: No había, quería comprarlo porque yo sí soy futbolera, pero eso sí, ya tenemos mi hija y yo nuestras camisetas listas
1: ya
0: para el mundial.
1: Eso.
0: Listas.
1: Bueno, pues mira, y aparte de todo esto, pues podrás apoyar a la parroquia del Espíritu Santo. Date cita hoy, 24 de mayo, este domingo hoy, este próximo
0: ya,
1: domingo.
0: Ya, pues ya
1: 24,
0: pasado
1: ya,
0: mañana.
1: Y vámonos a esta.
0: Ahí voy a andar, ¿eh? Patronal. Ahí voy a andar.
1: ¿Sí?
0: Sí, voy a ir a intercambiar mis estampitas. A comprar mi álbum ahí, a ver si venden.
1: A ver si lo venden.
0: Lo venden ahí. Órale. Muy bien, vámonos. Oiga, y les decía que les tenía una sorpresa, porque los que mencionaban de que si hay cine o no hay cine con esta película que se ha mencionado mucho, En Busca del Mesías, pues sí tenemos función de cine la próxima semana, el próximo miércoles, para ser exactos, miércoles a las 7 de la tarde, ahí en Cinemex Galerías Tech, pues vamos a tener esta función de cine exclusiva de periódico Presencia, En Busca del Mesías, una película muy interesante, es un documental película, más o menos es la trama, ¿verdad?, que entrelaza historias reales de judíos destacados de diversos países que se convirtieron al catolicismo. ¿Cómo ves? O sea, está con todo.
1: Me encanta.
0: Entonces, es este próximo miércoles. Usted puede adquirir sus boletos ahí en las oficinas de periódico Presencia, o también puede apartarlos al WhatsApp 656-320-0586. 656-320-0586, para que aparte sus boletos para irnos todos juntos pues a ver esta película En Busca del Mesías, que todos pues ahí habían preguntado que si estaba, no la íbamos a tener, si la íbamos a tener. Bueno, pues aquí está el próximo miércoles, para que usted corra la voz y podamos irnos todos al cine. Ya sabe que esto se pone bueno, las funciones de cine, y también ahí en el cine les tengo otra sorpresa, sorpresa, así que ahí en el cine se los diré a los que vayan, y ya si no va, pues ya la otra semana ya se los diré, bueno. Ya se los diré, muy bien. Oye, pues ahí está, la función de
1: yo
0: cine,
1: quiero
0: ¿cómo
1: ir
0: ves
1: al
0: mi
1: cine,
0: querísima
1: Esme? No, quiero ir al cine,
0: híjole,
1: me
0: sí.
1: Me encanta En Busca del Mesías.
0: Del Mesías. Así que este es el título de esta película, ¿verdad? Para que todos podamos ir. También puede mandarme un WhatsApp acá al del radio, y con mucho gusto, pues también aquí yo le recibo su mensajito, ¿sale?
1: Eso.
0: Muy bien. Pues con esto, vamos a hacer un corte porque hay cumpleañeros.
1: ¡Yay!
0: Es viernes.

0: ¿En qué porciento de alegría vas? ¡Regresamos!
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0: Continuamos con la alegría al tope.

0: regresamos y continuamos. Estamos en su programa Alegres Mañanas de Radio Guadalupana. ¡Woo! Mis hermanos, es un gusto y un placer continuar con ustedes en este nuestro segundo bloque de programa. Les saludamos sus amigas
1: Clau,
0: Esme, y allá nuestros controles, ¡Lorenzo Antonio!
1: ¡Yeah, Lorenzo!
0: Nada más nos sacan la manilla.
1: Lorenzo, es saca la Lorenzo. Cabeza.
0: Ay, sácanos la cabeza.
1: Ese Lorenzo. ¡Ay! Síguele, es que síguele.
0: Lo ven sus admiradoras. Porque ahí donde ven, tiene admiradoras.
1: Ah, Claudia. sí tiene, Lorenz.
0: Ya hasta nos estamos poniendo celosas.
1: Híjole, no, Lorenz, no te compones, mi querísimo Lorenz. Oye, pero antes de continuar, irnos a los cumpleañeros, pues tenemos algunas... ofertas de nuestros patrocinadores. Échale miedo.
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1: Yeah, pues ahí
0: Oye, yo por
1: está.
0: cierto tengo que
1: Échale.
0: pintar mi baño.
1: Pues mira, aprovecha
0: Voy a
1: la
0: aprovechar. Bueno,
1: oportunidad.
0: el baño del Mateo hay que pintarlo. Ahora que estamos de vacaciones, bueno, pues podemos aprovechar para hacer grandes cosas en nuestro hogar y en nuestra ciudad, porque ya se vienen
1: Oye,
0: sorpresas.
1: ¿pero ya salieron de vacaciones?
0: Bueno, el Mateo ya salió.
1: Allá en El Paso, ¿no? ¿Allá ya salieron entonces o
0: Pues
1: todavía le
0: creo
1: falta?
0: que bueno, la universidad ya salió, pero creo que ya todos los demás, creo que hoy es su último día. Sí,
1: Mira, ok.
0: ellos ya para julio, ya para junio ya no van.
1: Muy bien, muy bien. Bueno, pues ahí está.
0: La mí todavía no.
1: No, todavía no. Acuérdate que siempre no. Entonces salen hasta el 15 de julio. 15 de julio, acá en Ciudad Juárez, a menos que cambien. Si alguien sabe de las primarias de allá del Paso, Texas, si
0: Ajá.
1: salen igual que acá, no creo. No
0: No.
1: creo, la verdad. Entonces,
0: No.
1: ahí mándenos los Greengation, mándenos ahí cuando salen allá
0: Allá
1: los
0: ya te digo que
1: chamacos.
0: ya están en sus
1: Pero en
0: últimas.
1: los últimos, no, los de la uni, pero los de la
0: No,
1: primaria
0: ya también.
1: también.
0: Sí, ya están
1: Wow.
0: en las últimas.
1: Muy bien. Ok.
0: Porque allá para junio ya no están en la escuela.
1: ¿Ya no?
0: No,
1: Ah, ok. Bueno,
0: ya
1: pues
0: no.
1: entonces ya van a salir prácticamente. Muy bien. Oiga, pues vámonos, es tiempo de los cumpleañeros. Recuerde que usted puede marcarnos, puede llamarnos y con mucho gusto aquí felicitamos a sus cumpleañeros. Así que
0: Eso.
1: échale, mi Lorenz. ¡Vámonos!

0: cosas para los cumpleañeros. ¡Échale mi Edme!
1: Oye, pues quiero aprovechar para mandar una felicitación a nuestra queridísima, y digo nuestra porque todo mundo la conoce, a Laurita Chávez Reza, que sí reza,
0: sí,
1: ¿eh?
0: Sí, sí, cierto.
1: Laurita Chávez estuvo de cumpleaños, así es que Laurita, muchas felicidades, que Dios nuestro Señor le conceda todos los anhelos de su corazón.
0: ¡Saludos, Lau!
1: Que la pase súper, súper bien. El día de ayer estuvo de cumpleaños.
0: Híjole, ahí está la tremenda Lauris, Laurita, que Dios te siga bendiciendo, todo lo mejor para ti. Y si la conoce, si la tiene ahí en Face, pues todavía claro. Es momento de que le mande un mensajito a Laurita Chávez Reza, que dice que sí reza, que y yo sí creo reza. Que más en su cumpleaños sí ha de haber rezado, ¿no?
1: Así es.
0: Muy oye, bien, felicidades.
1: Y también, déjame, veo.
0: También alguien... También de acá enseguida, mi coma.
1: Eso era lo que te iba a decir, la coma de la Klaus estuvo de cumple.
0: Así que muchas felicidades. Todo el mes de mayo tienen que festejar, sí, así claro, que claro. Mi coma tiene que festejar en grande. Así que muchas felicidades. Sí. La editora de periódico Presencia está de cumpleaños y también hoy la felicitamos de nuevo.
1: Así
0: de
1: es.
0: Nuevo, vámonos.
1: Blanquita, que Dios nuestro Señor la bendiga grandemente. Y que, pues, esos dones que el Señor le ha dado, los siga compartiendo con nosotros, con toda esta diócesis que la quiere mucho.
0: ¡Yuhu!
1: Porque de verdad que Periódico Presencia nos hace mucho bien a todos.
0: Eso, así que muchas felicidades, coma. Muy bien. Oye, y también por acá, gracias a los que se están reportando a través de el WhatsApp. Vámonos rápido.
1: También, ¿sabes quién estuvo de cumpleaños?
0: Échale.
1: Este Jorjito.
0: ¡Ah, ¿no? Jorjote!
1: Jorjito, de allá del Semi, así es que muchas felicidades.
0: Ah, también, sí, cierto.
1: Muchas felicidades a Jorge.
0: Muy bien, también Jorjito Delgadillo, aquí de también la familia de Radio de Guadalupana, también estuvo de cumpleaños, así que yo espero que Estelita y su hija se estén poniendo las pilas y también sigan festejando en grande, ¿eh? Así que muchas felicidades, Jorjito. También por acá, mira, nos dejan un mensajito en el WhatsApp de Oli. Dice, buenos días, queridas chicas. Les pido una felicitación de cumpleaños a Olga Heredia. Mil gracias.
1: ¡Ay!
0: Oli, ¿eres tú o es otra Olga? Entonces, Olga Heredia, porque pues es Oli.
1: Sí.
0: Yo supongo que se llama.
1: ¡Ay, muchas felicidades a la maestra Olga Heredia! Un abrazo bien grande, de verdad. Muchas, muchas felicidades. La maestra Olga Heredia fue mi maestra en el TEC.
0: ¡Órale!
1: Así es
0: bueno,
1: que
0: ahorita la
1: muchas, sí, sí, es ella. Ya
0: ¿sí
1: la
0: es
1: vi.
0: Ella?
1: Es
0: ¡Ella! ¡Oli!
1: Así es que muchas felicidades, maestra Olga.
0: Muy
1: que
0: bien.
1: Dios nuestro Señor la bendiga grandemente. Es mi mayor deseo y el de aquí de todos.
0: ¡Eso! ¡Claro que
1: gracias
0: sí!
1: Gracias por su fiel sintonía.
0: Muy bien. Y por acá, Laura Ida dice, buenos días, Clau, Esme Lores y equipo de Radio Guadalupana, que tengan un super viernes y fin de semana. Deseo felicitar por su cumple a las señoras Denise Romero y Miroslava Gómez. Ambas el pasado cumplieron 20 de mayo, cumplieron años, que Dios les continúe bendiciendo por muchos años más, ¿eh? Así que muchas felicidades,
1: ay, muchas
0: señora
1: felicidades.
0: Denise y Miroslava, que estén de cumpleaños, ay, que el 20 cumplieron
1: ese,
0: años.
1: Ese nombre está así como de película del cine mexicano.
0: O también de la de la moda, este se me afigura,
1: sí,
0: Miroslava.
1: Miroslava. Ah, sí. Está genial. ¿Tenemos llamadita? Sí, hola, hola, ¿qué tal? Muy buenos días.

0: No, pues muchas gracias, Martita, por esas mañanitas que no podían faltar hoy,
1: ¿Verdad que no podían faltar?
0: No. Así que muchas gracias, Martita, gracias de verdad, que siempre está ya al pendiente. ¿Quién cumple años? Para cantarnos el Happy Birthday. Sí.
1: Exactamente, y a todos los que están cumpliendo el día de hoy, a la maestra que dijeron, nomás que ya no apunté el nombre.
2: Olga Heredia. Ajá. Sí, muchas felicidades.
1: No, sí, felicidades a todos, y pues que se la pasen bien bonito, porque para el viernes que entra le toca a mi hermano, que es el día 30 de mayo.
2: Ay, también la mía, el 28.
0: ¿El 28 de mayo? ¡Wow!
2: La más chiquita de mi casa cumple años.
0: Mm. Bueno, oh, pues ahí está.
2: Estaremos comiendo pastel.
0: Pastelito. Muy bien, muy bien.
2: Y mi muñeco. Muy bien.
0: Ay, tu muñeco también, sí, cierto.
1: Me vientan hasta acá un cachito de pastel.
2: Bueno, muy bien.
0: De su parte, de su parte.
1: Ándele, sí.
2: ¡Abrazo!
1: Bueno, las bendiga. Igualmente. Porque aquí ando toda corriendo con el gordito y si no ahorita empieza también a cantar las mañanitas.
0: Muy bien, muchas gracias. Gracias. Sí.
2: Gracias, Martita. Gracias en
1: saludarlas, ya saben que siempre las escucho.
2: Gracias.
1: Siempre. Bueno, Dios las bendiga.
0: Gracias, Martita.
1: Muy bien.
0: Muy bien, bye. Muchas gracias.
1: Y soy una de las fans del club de
0: Lorenz. De Lorenz, ya ven, Lorenz.
1: Ok, Dios los bendiga.
0: Gracias, bye. Muy bien, pues ahí está Martita. Vamos con el que aquí tenemos otro mensajito.
2: A ver.
0: De Laura Ida dice, también felicitar a la señora Delfina, dirigente de Agrupación de Esposas Cristianas. Que Dios le siga llenando de bendiciones. Y acaba de ser abuela por segunda vez, ¿eh?
2: Ay, muchas felicidades. Pues
0: ahí está.
2: Felicitación doble.
0: Muy bien.
2: ¿Cómo? Ah, quiero un pastel vasco.
0: ¿Vasco?
2: Vasco.
0: Vasco, ¿por qué vasco? De
2: así se llama. Tiene. Karen dijo que lo iba a entrenar para hacérmelo. Oigan, y quiero aprovechar también para mandar una felicitación, porque el día de hoy no, pero el día de mañana está de cumpleaños Flor Verónica Villa. Así es que, Flor, muchas felicidades, que Dios nuestro Señor te conceda todos los anhelos de tu corazón. Sigue siendo esa flor tan peculiar que siempre estás al pendiente de todos. Muchas felicidades. Ella, pues yo creo que ella ahí se andaba peleando el puesto de presidenta del Club de Fans de Lorenzo. ¿Cómo la ves?
0: No, sí le creo del Club de Fan de Lorenzo, así que ya tienes...
2: Tiene sus varios,
0: mi queridísimo Lawrence. Oiga, pues recuerde que usted puede comunicarse. Ahí le va el número de nueva cuenta en Ciudad Juárez, 887-3702. Sí, 887-3702 en Ciudad Juárez, en El Paso, Texas, 235-9525. Y también nos puede dejar un WhatsApp.
2: Claro que sí, puede dejarnos un WhatsApp al 561-2294-34.
0: Así que
2: por
0: ahí
2: si
0: está.
2: Anda en la festejación de algo, ¿verdad?
0: Pues es que sí, hay muchas festejaciones últimamente.
2: Ya sé. A todos nuestros estudiantes los seguimos festejando.
0: Oye, ¿los habrán llevado? Ya ves que se acostumbra a llevarlos a la alberca, no sé si en mis tiempos así
2: todavía
0: era.
2: Todavía será. Fíjate que ayer me fui allá para, como por Rivera York, fui allá al Sausal, y ya ves que en esa carretera de camino allá al Sausal, pues hay varios, ¿cómo se llaman?
0: Balnearios. Ajá.
2: Bueno, y fíjate que ya muchos llenos, ya muchos con gente, ya ahí nadando y todo.
0: Wow.
2: Qué rico, ¿no?
0: Sí, pues
2: ay,
0: sí.
2: A mí me encanta el tiempo de calor, pero en la alberca.
0: En tiempo, pues sí, ¿no? Eso sí. Muy bien.
2: No te rías de mí.
0: No me río de ti, sino
2: ¿de qué te reíste?
0: De los balnearios y de y demás.
2: ¿A ti te gusta ir a la alberca?
0: A ver, Lorenz, ¿no?
2: No, porque... ¿Se quema la pelona o qué? ¿Cómo?
0: Se engenta, dice. ¿Sí? Para ti solito, Lawrence. Hay albercas.
2: Pues ni modo solito, tendríamos. ¿Cómo? Ah, oye, deberíamos de, pues, de comprarnos una casa con alberca, ¿no? O comprarnos de plano ahí una alberca de esas de ahí.
0: De inflables, ¿no?
2: Inflables,
0: de
2: las ¿no? que...
0: De alberca.
2: No.
0: Ah,
2: bueno, ah okay, okay, sí. Okay,
0: pero si te gusta, ya ves. ¿Y si te metes?
2: Si sí. nadas acá, Michael...
0: ¿Sí este, sabes nadar, Lawrence?
2: Michael Phelps y toda la cosa.
0: Ah, ok. Híjole. Oye, para acá en el...
2: Michael Phelps y toda
0: ya
2: la
0: sé,
2: cosa.
0: Todo el rollo, ¿eh? Dice...
2: Hasta el lado de mariposa y toda la cosa de Lorenzo.
0: Dice Berta Álvarez, dice, buenos días, Clau, Esme y Lorenz, bendecido viernes. Muchas Hola. Gracias. Gracias, gracias. Por acá, alguien, no sé si conozcas a alguien a que ver. Se llama Oscar, dice, quiero felicitar a todos los que cumplen años de ordenados. Alguien que tiene al ratito programa. ¿Lo conoces?
2: Ay, no, no lo conozco.
0: No lo conoces. Bueno, pues él quiere felicitar a los que tienen años de ordenado, que son muchos, ¿o qué?
2: Ay, es échale. Que sabes que este próximo 29 de mayo, pues estaremos celebrando a muchos, ¿no? La ordenación.
0: Ah, sí, cierto.
2: Sí,
0: cierto,
2: es, cierto, es cierto. Una de las ordenaciones también muy grandes, numerosas. Como la de ahorita, sí. ¿no? Como uh-huh. la que ahorita acaba de ser. Estaremos celebrando al padre Patricio, al padre
0: Jorge,
2: al padre Rodolfo, mi párroco, al padre Beto.
0: También, Beto Luna. ¿Betote será también o no?
2: No me acuerdo.
0: Poncho
2: también.
0: Sí, Poncho García.
2: O sea, muchos de verdad estarán ahí de celebración. Pero bueno, pues eso lo dejamos para la semana que entra, Oscarito. Cálmate, sí. No te vayas recio.
0: Reti.
2: Nos estás queriendo acabar el mes.
0: Y así es con todo. ¿No? Con todo. Muy bien. Oiga, pues ahí está. No tenemos mensajitos. ¿Tú tienes más mensajitos, mi querísima?
2: No tengo.
0: Hoy mira. Nadie nos quiere llamar. Llámenos.
2: Nadie nos quiere llamar. Nadie nos quiere saludar. Nadie
0: o
2: quiere
0: una declaración,
2: nada.
0: Algo. No. Nada. Híjole, se salen, ¿eh?
2: Pues
0: se
2: mira
0: salen.
2: Ahí la...
0: ¿Quién?
2: Pues...
0: ¿Flor Verónica?
2: Sí, pues esta es la Flor.
0: Le
2: digo, saludos al buen Lorenzo, la Flor Verónica.
0: No, pues ya mejor ponte tú aquí, Lorenza, para que recibas más
2: Ay,
0: llamaditas.
2: Ay, dice Flor que la hicimos llorar con nuestra felicitación.
0: Ay, Flor Verónica, un saludo.
2: Nosotros también te mandamos muchos besos y muchos saludos, Florecita. Florecita, una fiel radioescucha de nuestro programa. Gracias.
0: Yeah.
2: De nuestro programa y toda la programación de la radio. Ella siempre muy al pendiente de de toda la programación. Así es que gracias, Flor Verónica.
0: Eso,
2: que
0: muy bien.
2: Que sigas cumpliendo muchos años más.
0: Muy
2: es
0: bien.
2: Es que es bien padre cumplir años, ¿no?
0: Sí.
2: ¿A ti te gusta cumplir años?
0: Pues sí, pero me gusta cumplir en otro lado, no aquí.
2: A mí me gusta cumplirlos allá como en Europa.
0: Ay, no estaría mal.
2: ¿No?
0: Primero Dios.
2: ¿No?
0: Unos añitos.
2: Así como que en París, ¿no?
0: Sí.
2: ¿No?
0: Verás, algún día.
2: Algún día iré.
0: Sí, primeramente Dios.
2: Así será.
0: Primero Dios.
2: Bueno,
0: pues ya.
2: Ya.
0: Se nos terminó el
2: Lástima
0: programa.
2: Lástima que terminó.
0: Nadie nos quiere hablar por última vez. Que nos diga, hola, chicas.
2: Nadie nos quiso hablar.
0: Nadie nos quiere marcar en este momento solamente para que nos diga, hola, ¿cómo está? Estamos desayunando unos chilaquiles riquísimos.
2: Ay, unos chilaquiles verdes con un huevito
0: con
2: estrellado.
0: Con harta crema y harto queso que se enoje la doctora.
2: Sí, que tiene que se enoje. Ay, pero qué rico, ¿no? Ay, yo quiero un ojalá y mis caballeros, mis hombres que están ahí
0: ¡Hombres!
2: En la casa, me reciban con unos chilaquiles verdes y un huevito estrellado.
0: Ay, sí.
2: Ay, un cafecito con leche.
0: Mira, ya tenemos una llamada en el
2: ya,
0: WhatsApp.
2: A ver, hola, hola.
0: Vamos. Gracias por atender nuestra tristeza del día de hoy. ¡Ah!
3: Buenos días, bonitas chicas.
0: Olga, usted está de cumpleaños, ¿por qué no nos habló para decirle aquí en vivo y a todo color?
3: Mi hija mandó el mensaje.
0: Ah, le robó el celular.
2: Ay.
3: Les agradezco su felicitación y quiero pues mandarles un abrazo virtual y sobre todo pues a Esmeralda, que fue mi alumna. No,
0: oiga, Oli.
2: No le preguntes cómo me fue.
0: Ay, no, pues sí te iba a balconear. No le preguntes. Es día del estudiante, hay que balconear a Esme.
2: Déjame decirte que la maestra Olga.
0: Por ahí lo dijo.
2: No, déjame te digo. La maestra Olga tenía fama de bien temida y en el té, ¿qué?
0: Híjole. Sí, es cierto, Oli. ¿Sí?
3: Sí, sí. ¡Ah!
2: Pero con un corazonzote enorme, ¿eh? Con un corazonzote enorme la maestra. Con una, de verdad, una manera en la que su manera de enseñar, amabas de verdad la contabilidad. Así es que, maestra, gracias por ese don tan hermoso que Dios le dio. Y que muchos, muchos, yo creo que muchos estudiantes del TEC de Juárez reconocen su, de verdad, su don que Dios le dio y agradecemos mucho su vida, maestra. Que Dios la bendiga grandemente.
3: Me da mucho gusto saludarlas, las escucho diariamente desde la mañanita y sobre todo, pues, ahorita que es tan importante que todos los seres humanos abramos nuestro corazón a Dios porque el mundo necesita de Él. Estamos tan tan lejos de abrazarle y aceptar sus bondades que el mundo cada vez se va deteriorando más para las futuras generaciones. Y pues nuestro trabajo es precisamente ese de educar, ¿verdad? Pero sobre todo ustedes, que es educar en el amor de Dios y en el conocimiento de Él. Yo estoy muy, muy, muy agradecida con Radio Guadalupana por toda su labor, con todos ustedes. Los felicito y les pido a Dios que los siga bendiciendo, les dé salud, les dé fortaleza y sobre todo no permita que desmayen. Pido también pues por las intenciones del Santo Padre y por la santificación de todos nuestros sacerdotes y en especial en la misión que nuestro señor obispo tiene ya encomendado. Es una misión difícil. Pues invitar a todos a que lo apoyemos con nuestras oraciones. Ay. Y les agradezco mucho su felicitación. Ay. Me hicieron el día.
0: Muchas gracias. Linda. Oli, pues muchas felicidades, que Dios la bendiga mucho y que la apapachen mucho y dígale a su hija que se tiene que poner la espalda,
2: Maricruz, te tienes que poner guapa,
0: Sí, sí, dígale que todo lo que resta mayo tiene que haber festejo cada día, desayuno, comida, cena, regalito, apapacho, antojito y demás.
3: Muchas gracias. Y también les pido una oración por el eterno descanso de uno de mis hermanos que acaba de fallecer. Ayer fueron ya su funeral. Y pues, en la alegría del Evangelio, yo estoy segura de que él está disfrutando de la presencia de Dios.
2: Así pero es, maestra. Gracias. Qué bonito testimonio, maestra, como siempre. Dios la bendiga. Un abrazo.
3: Muchas gracias. Y que tengan muy bonitos días.
0: Gracias.
3: Hasta luego.
0: Gracias. Hasta luego. Oli, bye bye. Bye.
3: Felicitaciones a usted, Claudia.
0: Ay, muchas gracias. Que Dios la bendiga. Bye bye. Bueno, pues ahí está, ahí está.
2: La maestra.
0: La maestra Eli, que atendió nuestro llamadito
2: de verdad, una gran, un gran ser humano y una gran profesora, una gran maestra de esas.
0: No dejaste que te balconeara, mi Esme. No,
2: Claudita, de verdad, la maestra era bien temida, Bien temida la maestra.
0: Ándale, pues para que salieran buenos.
2: No, sí, la verdad, mire, nos hacía que aprendiéramos con una manera muy peculiar y muy hermosa de ella, siempre con mucho amor y mucha entrega hacia esa labor que era el no solamente como profesionista, fíjate, sino como docente. Así es que ahora me da tanto gusto, bueno, siempre me ha dado gusto verla, ¿verdad? Pero ahora verla en todo este trabajo, ella ahí muy entregada, ahí en el Señor de la Misericordia, ¿verdad? La maestra ahí es donde asiste. Así es que, ay, maestra, pues muchas felicidades. Que Dios nuestro Señor nos siga acompañando y que Radio Guadalupana siga siendo esa compañía para muchos de ustedes, así como para ustedes.
0: Así es, así que bueno, pues muchas vámonos, felicidades. Claudita. Dice tu esposo que Benji, no sé quién es Benji, ¿había un profe Benji? ¿Acaso?
2: No, Benji, el padre Benjamín.
0: Ah, ok. Gaitán. Pensé que ¿no? algún profe. Ajá, Benji.
2: O Benjamín.
0: Pues quién sabe, pero así puso
2: sí,
0: Benji.
2: Sí, este, ay, ¿cómo se dice?
0: ¿Benjamín
2: sí.
0: Gaitán o Ben? Pues cuál. Sí, Benjamín, ahí sí, nomás Gaitán, sí, pues, porque sí, Benjamín Gaitán ya falleció.
2: Este, sí, el Benji, sí.
0: Mira, por aquí Virginia Paredes dice, hola, buenos días,
2: Vicky.
0: Hermosas, no sé por qué estoy batallando para encontrar RG, pero sí las escucho también en el radio, saludos y bendiciones para toda la bella familia, muchas gracias Virginia, que Dios me la bendiga, gracias por estar sintonía, muy bien. Oiga, pues ya nos vamos, vámonos, ya se nos terminó el programa del día de hoy, le agradecemos muchísimo su sintonía, de verdad es un gusto, recuerde que es fin de semana. Vaya misa, agradezca a Dios
2: vaya
0: por todo lo que nos
2: sus
0: da.
2: Tarjetitas.
0: Vamos a hacer intercambio de tarjetitas ayer el Espíritu Santo. Muy bien, pues ahí hay cine, así que ponga, corra la voz ahí con sus conocidos. Bueno, pues vámonos. Gracias a Lawrence ahí en los controles de cabina, que como siempre nos está apoyando, y a usted su fiel sintonía a este su programa Alegres Mañanas de Radio Guadalupana. ¡Woo!
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9: Oración por la paz. Señor Jesús, tú eres nuestra paz. Mira nuestra patria dañada por la violencia y dispersa por el miedo y la inseguridad. Consuela el dolor de quienes sufren. Da acierto a las decisiones de quienes nos gobiernan. Toca el corazón de quienes olvidan que somos hermanos y provocan sufrimiento y muerte. Dales el don de la conversión. Protege a las familias, a nuestros niños, adolescentes y jóvenes, a nuestros pueblos y comunidades, que como discípulos misioneros tuyos, ciudadanos responsables, sepamos ser promotores de justicia y de paz, para que en ti nuestro pueblo tenga vida digna. Amén. Santa María de Guadalupe, Reina de la Paz, ruega por nosotros.
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0: Hola, esperamos que estén teniendo un súper, un maravilloso, un grandioso y fantástico día todas las personas que nos acompañan por Radio Guadalupana, la alegría del Evangelio, que estamos aquí en este bloque Orienta tu Vida y nuestros nombres son
1: Patricia
0: y Eduardo Sanabria, que en esta ocasión les tenemos un programa sobre parejas. Y Pati, saludar y ya sabes si gustas decirnos de cuál es el tema de este programa, please.
1: Buenos días, Radio Escuchas. Pues yo estoy muy contenta de estar aquí el día de hoy, este viernes ya fin de semana, gracias a Dios, muy bendecida. Y pues ahora les vamos a compartir un programa sobre las heridas de la infancia que están destruyendo tu matrimonio.
0: Así es, pues ahora vamos a hablar sobre algunas heridas de la infancia que pueden haber hecho mucho daño y que tal vez están por ahí aparentemente dormidas, Pati, pero cómo nos pueden estar afectando al día de hoy. Y esto lo vemos tú y yo muy seguido en las personas que vemos en seminarios de sanación, las personas que vienen a mentoría, a coaching de parejas, Pati, traen muchas cosas que son desde el fondo, Pati, son de inicio, de origen, dirías tú, ¿verdad? Vienen de nuestra familia de origen, de nuestro crecimiento. Y como el otro día platicando yo con una de mis mejores amigas de la infancia y simplemente platicando sobre el seminario de las 5 heridas, y hay reacciones emocionales en ella, Pati. De repente se asoman las lágrimas a los ojos. Y es que hay daño, Pati, hay daño más de lo que nosotros pensamos en muchas personas, y el no ser conscientes no nos está ayudando.
1: Sí, claro, y aquí pues la importancia es darnos a la tarea de sanar, como decía el Papa León XIV en su pasado viaje a Camerún, que visitaba un orfanato y les comentó, me gustó mucho porque les dijo él a los niños: no permitan que su pasado determine su presente, ni mucho menos su futuro.
0: Wow.
1: No permitan que su pasado determine su presente, ni mucho menos su futuro. Entonces, qué bonito el Papa León, consciente de la importancia de sanar y sanar para continuar adelante, viviendo, amando y recibiendo amor, siendo felices. Entonces, bueno, ¿alguna vez has sentido que tu matrimonio se repite una y otra vez como una película que ya viste? ¿O que discuten por lo mismo y no saben por qué? ¿Que amas a tu pareja, pero algo dentro de ti? En ocasiones puedes tener una reacción que explotas sin razón una y otra vez.
0: Bueno, lo que nadie nos dice es esto, es que resulta que el 80% de los conflictos de un matrimonio no vienen de tu pareja. Generalmente vienen de heridas que traemos desde la infancia. Y el problema, querido Radio Escucha, es que si no las identificas, van a seguir destruyendo tu relación. Si no somos conscientes de aquello que nos está dañando, que nos está poniendo obstáculos, literalmente, Pati, que nos está metiendo el pie en nuestra vida actual, en nuestro matrimonio, pues entonces vamos a seguir así y no sabemos por qué soy así. Muchas personas escudan en el yo así soy, así me conoció, así que me quiera. No, hermano, esa no es una respuesta de un cristiano coherente, de un cristiano comprometido. Un cristiano comprometido debería decir, bueno, ¿dónde están esas heridas? ¿Dónde están esos problemitas, detallitos? Hay que ajustarlos. Más importante, hay que sanarlos.
1: Sí, claro. Y bueno, pues hoy vamos a hablar precisamente de esas 5 heridas de la infancia que pueden estar afectando o saboteando tu matrimonio. Y te vamos a decir también cómo sanar cada una de ellas. Te invitamos a que te quedes al final del programa. Y bueno, pues la última es la que más te va a sorprender.
0: Gracias, Pati.
1: Así es que si están escuchando este programa, no es casualidad. Algo puede ser. Dios te está llamando en este momento para que te des cuenta, seas consciente de la raíz. Si hay una herida que todavía no has querido mirar, o no has podido, o no has sido consciente. Y yo sé, mira, no te culpo. Lo que sucede es que en muchas ocasiones no tenemos esta información, nadie nos la enseñó, no sabemos. Pero hay personas que viven años, por ejemplo, en un matrimonio culpando a su pareja por cosas que en realidad provienen de ellas mismas o de ellos mismos, de nuestro interior, de esas heridas de la infancia que aún no han sido sanadas. Entonces, si esto tú puedes decir, sí, Pati Lalo, creo que sí, tal vez por ahí va, o me estoy ya identificando, puede ser que esos problemas constantes con mi matrimonio, en mi matrimonio con mi esposo o con mi esposa, pueden tener relación con esto. Entonces, bueno, pues sigue escuchando este programa.
0: Sí, porque esto es mucho más común de lo que tú piensas. La psicología lo confirma. El doctor John Gottman, quien hemos mencionado N veces en nuestros programas, que es el investigador de parejas más reconocido del mundo, él descubrió que las parejas no se destruyen por los pleitos, no se destruyen por tener diferencias, Pati. Se destruyen muchas veces por lo que está detrás del conflicto. ¿Qué es lo que está detrás de ese conflicto? Y casi siempre, en la mayoría de los casos, encontró el doctor John Gottman, es un dolor de infancia sin sanar lo que está detrás. O sea, muchos de nuestros comportamientos están basados, están enraizados en heridas que se nos hicieron en la infancia, Pati. Y si no sabemos cuáles son, y si no somos conscientes de ellas, pues vamos a seguir reaccionando, vamos a seguir teniendo estas explosiones emocionales. Estos les llamaba con mucho cariño el padre Solís, exabruptos, ahí en sus misas, que en paz descanse el Tibi, famoso padre Cholo, y van a seguir pasando estas cosas, Pati, mientras no ataquemos, mientras no abordemos la raíz, que es que traemos heridas de fondo.
1: Sí, claro, y en lugar pues de dar una respuesta, ¿qué es lo que pasa? Que se tiene una reacción, uh-huh. Y por eso pueden ser esas dificultades, esos problemas constantes que se repiten una y otra vez. Entonces, bueno, pues vamos a empezar a iniciar con la primera herida, que es la herida del rechazo. La primera herida es el rechazo, es esa niña o ese niño que creció sintiendo que no era suficiente, que su papá no lo miraba o que su mamá estaba siempre ocupada. Es ese niño o esa niña que creció y ahora cada vez que tu esposo no te presta atención, esa herida se abre como si fuera nueva, como si estuviera presente, pero no es consciente la persona, no se hace consciente de eso. Entonces, no es que tu esposo te esté rechazando o tu esposa, es tu herida de rechazo, es la que amplifica todo, la que hace que lo veas en un plano más grande y que tienes o puedes estar teniendo una reacción hacia ese sentirte rechazado o rechazada por tu esposa. Es un comentario que te puede hacer tu cónyuge como no me quieres, un silencio, se siente como si no importo.
0: Sí, entonces ese es un patrón que puede destruir los matrimonios. La persona con la idea del rechazo a veces hace algo tremendo, algo devastador. Se aleja antes de ser rechazada. O sea, en lugar de permitir que me vuelvan a hacer esa herida que yo tengo desde mi infancia, mejor para que no me sienta rechazado, entonces no me acerco para ti. Me mantengo a la distancia. Pero esa distancia no ayuda, porque en el matrimonio necesitamos estar cerca, ¿sí? Y esto de alejarme antes del rechazo, pues es un mecanismo de supervivencia que se aprendió de niños. Pero en el matrimonio esto se va a convertir en muros, en murallas de piedra que muchas veces tu pareja, tu cónyuge no va a entender. Va a decir, pues ¿por qué se aleja? Si no ha pasado nada, si no le he dicho nada, no. Está haciendo un golpe defensivo anterior antes de que sienta el golpe. Mejor se aleja y dice, mejor que no pase nada y no tengo esa cercanía, no soy vulnerable, pero tampoco estoy cerca emocionalmente. Entonces esto puede crear unas barreras que más adelante son problemáticas.
1: Sí, gracias Lalo. Entonces, bueno, pues la herida número 2 es la herida del abandono. Y esta herida del abandono duele diferente porque la persona que sufre abandono no se aleja, se apega, tiene como ese apego al cónyuge, se aferra, necesita que le demuestren amor constantemente, todo el tiempo. Y cuando su pareja necesita ese espacio, pues la persona, el cónyuge, ya sea la esposa o el esposo, puede sentir como ese pánico de se está alejando de mí, tal vez ya no quiere estar conmigo, porque necesita ese apego por esta herida de la infancia de abandono que pudo haber pasado. Entonces, este miedo a que se vayan, esa ansiedad cuando no te contesta el teléfono, esa necesidad de estar controlando a la persona, dónde fue, en dónde está, de estar checando ahora en el teléfono, que hay tanto eso de que se sabe la ubicación. Eso no es amor, radio escucha, eso no es amor. El amor es libertad, confiar en tu cónyuge. Lo que está sucediendo ahí es esa niña o ese niño herido dentro de ti diciendo no me dejes, no me dejes otra vez, evocando a esa herida de la infancia de abandono que aún no ha sido sanada o mucho menos puede ser identificada.
0: Claro que sí, Pati. Y el doctor Gottman le llama a esto comportamiento de persecución. ¿Y cuántas personas, Pati, nos han dicho que sienten que su pareja los persigue? Sí. ¿Cuántos se sienten perseguidos por la pareja? ¿Sienten que los atosiga, que son, pues no sé, muy absorbentes? Y el problema es que mientras más persigas a la persona, más se aleja tu pareja. Yo lo aprendí, Pati, en psicología, le llaman a eso el concepto de la boya. Una boya en el mar, cuando tú vas nadando, te acercas a la boya porque te quieres agarrar de ella, pero mientras más le tiras los brazos para agarrarla, más la alejas de ti. Entonces es ese mismo concepto, es ese mismo proceso de que tienes a esa boya que la quieres agarrar y te estás alejando, es ese comportamiento de persecución. Y puede ser un ciclo venenoso, puede ser un ciclo muy vicioso donde él o ella buscan la cercanía y la otra persona va a buscar el espacio. Y al final los dos terminan heridos porque no entienden que el problema no es el otro, sino que están lidiando con una herida desde hace muchísimo tiempo, Pati. Estas heridas de la infancia, hemos estado estudiando las 5 heridas y dando seminarios de esto, y nos estamos dando cuenta que mucha gente está mucho más dañada de lo que pensábamos, Pati.
1: Sí, así es, sí, porque no se identifican estas 5 heridas que pueden estar en un momento dado afectando grandemente tu vida, ya sea en matrimonio o si eres una persona soltera, pueden estar afectando tu salud emocional y también tus relaciones interpersonales. Entonces, bueno, pues ahora vamos a pasar a la herida número 3, que es la herida de injusticia. En esta herida de la injusticia, el niño o la niña que creció siendo la que siempre se daba, la que cuidaba a los hermanos, la que se sacrificaba, la que nunca le dijeron gracias. Entonces, esta niña o ese niño creció y ahora en su matrimonio lleva un registro mental de todo. Yo cocino, yo limpio, yo cuido a los niños. ¿Y tú qué haces? No es que sea egoísta, es que tiene una deuda emocional de años que nadie le pagó. Y aquí sí quiero especificar esto, estas heridas, por ejemplo, lo que vamos a estar describiendo en cada una de ellas, no se aplica a todas las personas, Lalo, porque en una familia pudimos haber sido 6 hermanos, 4 hermanos, 2 hermanos, y cada hermano pudo haber vivido una historia diferente o haber percibido una historia diferente. Pero por lo general, ya saben que no me gusta usar absolutos, por lo general, así se vive esta herida de injusticia.
0: Claro que sí, Pati, y estoy muy de acuerdo contigo en que diferentes miembros de la familia interpretan el mismo evento de muchas maneras diferentes, porque cada quien lo vemos a través de nuestro cristal, como dijo aquella poesía, ¿verdad? Cada vez ven las cosas de acuerdo con el cristal con que se mira, y aunque sea tú y tu hermana un año de diferencia, tus hermanas y mis hermanos veíamos las cosas de diferente manera, simplemente porque somos otra persona e interpretamos los eventos. Lo más peligroso de esta herida, ¿sí?, de esta herida de la injusticia, es que se disfraza de justicia. La persona dice, es que solo quiero lo que es justo. O muchas veces se habla mucho aquí en la Unión Americana de que los niños dicen una frase, los adolescentes tienen una frase, that's not fair, que eso no es justo, ¿verdad? Pues hermano, la vida no es justa en general, pero en realidad a veces estamos exigiendo eso que no recibimos de niños, ¿verdad? En la infancia. Tal vez ningún esposo, ninguna esposa va a poder pagar esa deuda, porque no es nuestra deuda, es una deuda que se adquirió de infancia, y si no regresamos, Pati, a la infancia a sanarla, pues se la estamos cobrando a la persona equivocada. Queremos que la otra persona, que es nuestra pareja, que ni, ahora sí que ni vela tiene en este entierro, como decimos coloquialmente, ¿verdad?, que es harina de otro costal, pues no tiene nada que ver con esto, y nosotros queremos que nos pague esa deuda de justicia, y pues no va a pasar. Entonces, hermanos, todo esto, ¿cómo lo vamos a sanar? ¿Cómo vamos a llegar a la conclusión? Pues a través de la conciencia, a través de ser conscientes lo que tenemos, conscientes lo que nos ha pasado, y buscar esa sanación, buscar nuestra sanación emocional, Pati, creo yo que es el camino mejor para tener una estabilidad emocional con nuestras parejas actuales, porque no son responsables de las heridas que nos pasaron en la niñez, pero sí son responsables, ahora sí que de alguna manera, de aguantarnos, de soportarnos nuestros estados emocionales en la vida adulta.
1: Sí, por eso es la responsabilidad de sanar, creo yo. Uh-huh. En este caso, la responsabilidad de la sanación es solamente de nosotros.
0: De cada
1: es
0: uno.
1: De cada uno. No es de mi esposo que yo sane o de mi esposa que yo sane. No, uh-huh. Es mi responsabilidad para que tengamos matrimonios sanos. Y teniendo matrimonios sanos, también tenemos familias sanas. Tenemos hijos sanos. Entonces, todo se sana desde la conciencia. Cuando somos conscientes y podemos uh-huh. decir, sí, tal vez ahorita que yo estoy escuchando este programa, me estoy dando cuenta que sí, en mi infancia sentí esa herida de humillación por parte de mi papá o de mi mamá, o tal vez de los dos, y estoy trayéndome ese dolor del pasado a mi presente, a mi relación presente. Entonces eso, Radio Escucha, es ya más del 50% de tu proceso, el hecho de que seas consciente, que con humildad lo reconozcas y que te des a la tarea de sanar tú de forma uh-huh. personal, como esa responsabilidad desde el amor a decir, quiero ser un hombre o una mujer sana, porque sé que estas heridas de la infancia pueden estar afectando o han afectado grandemente mi matrimonio. Y ahora me doy cuenta que no son problemas en realidad tan grandes en mi matrimonio, sino que cada vez que con un comentario, una situación que yo la magnifico por esta, uh-huh. estas heridas que tengo de la infancia, entonces estoy dando una reacción constantemente en lugar de dar una respuesta.
0: Claro que sí, Pati. Bueno, vamos a pasar a la herida número 4, que es la herida de la humillación.
1: Sí, y esta cuarta herida duele solo de nombrarla, la herida de humillación. Es esa humillación que el niño o la niña a la que le dijeron, estás gorda, puede ser, o mira cómo estás pasada de peso, no sirves, no vas a lograr nada. Y estas palabras se clavaron como flechas y siguen ahí, siguen en tu mente y recuerdas todavía en qué lugar estabas, si fue tu papá, tu mamá, tal vez una abuela, una tía que te dijeron estas palabras y están grabadas todavía en tu mente. Y en el matrimonio, cualquier crítica de tu esposo activa esas flechas que están clavadas en tu corazón. No es que él te haya dicho algo tan grave, es que su comentario tocó todas esas heridas a la vez. Todas las veces que tú recuerdas que te dijeron estas palabras y que se quedaron grabadas en tu corazón. Y entonces tú explotas y él no entiende por qué. Das constantemente o tienes una reacción en lugar de dar una respuesta. Y este patrón se está repitiendo en tu matrimonio. Entonces aquí lo importante es ser conscientes, darnos a la tarea de sanar para cortar ese patrón de reacción en tu matrimonio, que pueda sanar y se va a dar un matrimonio más feliz, más alegre, más contento, ya recibiendo tal vez esos comentarios de tu esposo desde otro punto de vista.
0: Sí, y aquí exactamente en este punto es donde muchos matrimonios, donde muchas relaciones se van a romper. ¿Por qué? Porque la reacción parece desproporcionada, parece fuera de proporción. Tenemos una, vamos a decirle así, una provocación, un iniciador muy pequeño y de repente el detonador es como una explosión termonuclear. Él dice alguna frase sencilla o ella alguna cosa pequeñita y él o ella reacciona como si el mundo se fuera a acabar. O sea, literalmente nos vamos a un apocalipsis aquí matrimonial, pero es desproporcionada al matrimonio, pero no es desproporcionada a la herida que sí tuvimos. O sea, esto sí es proporcional a ese dolor que se acumuló desde la infancia. La pareja, él o ella, solamente encendieron la chispa, la bomba emocional ya estaba ahí, Pati. Y quiero decirles a todos los hermanos que si hemos tocado, que si le raspamos o te calamos un poquito en alguna parte emocional, pues ve a nuestro canal de YouTube, Pati y Lalo Sanabria, y ahí tenemos, vamos a tener todos estos mensajes, todos estos videos y audios para ti, donde hemos estado ya hablando de las 5 heridas y vamos a tener muchas cosas muy saludables para que tú puedas escuchar y de pasada pues nos regalas tu suscripción a nuestro canal. Entonces, Pati y Lalo Sanabria, vamos a estar ahí y vamos a, si quieres, hacer un pequeño resumen, Pati, de lo que hemos hablado hasta ahorita.
1: Sí, bueno, pues miren, el día de hoy estamos compartiendo este tema, las heridas de la infancia que están destruyendo tu matrimonio. Y la primera herida dijimos que es la herida de rechazo. Y en esta herida dijimos cuando el niño o la niña creció sintiendo que no era suficiente, que su papá o sus padres no la miraban y que sus padres pudieron haber estado siempre ocupados.
0: La siguiente herida es el abandono. Fue cuando tal vez estábamos rodeados de gente en nuestra niñez, pero nos sentíamos emocionalmente solos.
1: La tercera herida, la herida de injusticia. Esta herida es en la que el niño o la niña creció sintiendo o percibiendo que se realizaban injusticias en la infancia con él o con ella.
0: La cuarta herida es la humillación. Y estoy seguro que a ninguno de nosotros nos pasó esto, que te dijeron, no sirves, eres malo para esto, nunca vas a llegar nada en la vida. Es una manera que se utilizaba de criar a las personas que hoy nos damos cuenta que no era la más óptima, ¿sí? Y entonces todas estas heridas de las que hemos estado hablando, Pati, pues están poniéndonos literalmente el pie, nos están haciendo tropezar en nuestro matrimonio porque no las hemos sanado, porque no las hemos reconocido, porque vivimos en la inconsciencia de ellas y esto definitivamente no te está ayudando. Si alguna vez tú te has preguntado, pues ¿por qué soy así? ¿Por qué reacciono? ¿Por qué exploto? ¿Por qué una pequeña cosita me hace llorar varias horas? ¿Por qué un comentario tal vez mal acomodado me duele en el alma como si me hubieran dado con una espada de metal? Pues es porque tenemos heridas, Pati, que no han sido correctamente trabajadas ahora ya en nuestra etapa adulta.
1: Sí, claro, y aquí lo peligroso es el normalizar, el decir, uh-huh, por ejemplo, ay, es que yo así soy, yo reacciono, uh-huh, o sí, es cierto, no tengo tan buen carácter, tengo un mal carácter, no. Si queremos matrimonios sanos, matrimonios felices, matrimonios desde nuestro catolicismo, entonces, si somos conscientes que tenemos o se puede tener alguna de estas heridas, pues darnos a la tarea de sanar en el amor de Dios para que seamos primero personas sanas, matrimonios sanos y familias sanas también.
0: Claro que sí, Pati. 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

0: Y hermanos, muchísimas gracias por continuar con nosotros aquí en Radio Guadalupana, La Alegría del Evangelio. Estamos en bloque Orienta tu Vida, en un programa sobre el matrimonio y sobre las heridas que se llama las heridas que pueden estar saboteando o interfiriendo con tu relación de pareja, Pati. ¿De qué hemos hablado hasta ahorita?
1: Sí, pues dijimos que hay 5 heridas de la infancia que pueden estar saboteando el matrimonio o la relación de pareja, y decíamos que la primera es la herida de rechazo. Es esa herida donde esa niña o ese niño creció sintiendo que no era suficiente, que sus papás no lo miraban o no lo miraban, que su mamá o su papá estaban siempre ocupados, y así creció ese niño sintiendo esa herida de rechazo.
0: La segunda herida es el abandono. Esta nos va a doler de una manera diferente porque es esa persona que cuando era pequeño se sintió que fue abandonado, que los adultos la dejaron y que no estaban ahí física o emocionalmente.
1: Y la tercera herida, la herida de injusticia, es donde el niño o la niña creció sintiendo que ella o él daba siempre, que cuidaba a sus hermanos, el que se sacrificaba o la que se sacrificaba, y la que tal vez nunca le dieron las gracias.
0: La cuarta herida es la humillación, y esto duele nomás de decirlo, pero ¿a cuántas personas no se les dijo muchas veces en la misma niñez cosas difíciles, o los adultos trataron de educar a través de no sirves, no eres bueno, no vas a hacer nada en la vida, tratando de evocar un sentido de vergüenza que en realidad hizo más daño de lo que se necesitaba? Y ahora nos vamos a pasar a la herida número 5 y la última, Pati, y después de eso vamos a hablar sobre la sanación, sobre cómo sanarla, porque esto es lo más importante. Decir lo que son las heridas es una cosa, decirte cómo se sanan es lo que sigue, y es a lo que queremos llegar contigo, querido Radio Escucha.
1: Así es, y decíamos también en el bloque anterior, pues no nos acostumbremos a normalizar, a que así soy yo, así es mi carácter, así exploto o tengo un carácter fuerte. No. Aquí es ser conscientes de que tal vez estas heridas en tu infancia están presentes en ti ahora, y es lo que te está provocando en gran parte el tener conflictos en tu relación de pareja o en tu matrimonio. Entonces, bueno, pues la herida número 5, la herida de traición. Y aquí es esta herida la que puede doler más, la que puede incluso a personas sentir que de alguna forma su infancia o parte, gran parte también de esa adolescencia se pudo haber destruida. Personas que comentan de esta forma, cuando el niño o la niña que se debía proteger se lastimó, cuando alguien que prometió estar contigo, acompañar a esa niña, ese niño, se fue, un padre que abandonó, un padre que murió, o una madre ausente también. Porque una cosa aquí puede ser, por ejemplo, que el papá o la mamá estaban pero no estaban, ¿no? Por las situaciones que sean, porque tenían mucho trabajo, porque había problemas en el matrimonio, porque tal vez había crisis, y eran papás que estaban en el matrimonio, en la familia, con los hijos, pero eran papás ausentes o papás que no estaban emocionalmente para sus hijos. Cuando alguien, por ejemplo, decía que te amaba y pues te usó de alguna manera, esto no es solo dolor, esto rompe algo fundamental. Tu confianza, o rompió la confianza, la capacidad de confiar en esas personas adultas y de confiar en las demás personas también ahorita en tu vida adulta. Y ahora en tu matrimonio, pues no puedes entregar tu corazón completamente. ¿Por qué? Porque está esa puerta cerrada a causa de esta herida de traición. Siempre hay un "y si me traiciona", no puedes disfrutar el amor realmente verdadero, porque estás esperando, tal vez en esta herida que recibiste en la infancia de traición, estás esperando o crees que tu cónyuge te puede lastimar. Y esa espera pues va matando, o puede ir matando lentamente la relación de pareja.
0: La traición en la infancia crea lo que los psicólogos le llaman un estilo de apego evitativo. La persona aprende: si no me acerco, como ya lo dije anteriormente, no me pueden lastimar. Pero en el matrimonio eso se traduce en distancia emocional, se traduce en frialdad. Y tu pareja va a sentir que no la quieres, se siente que no es querida, cuando en realidad lo que tiene es miedo de querer. Tiene ese miedo porque fue lastimado en la infancia y entonces este estilo de apego evitativo va a evitar, va a estar, pues, valga la expresión, sacándole, evitando aquello y pues va a crear problemas en el matrimonio. Vamos a pasar entonces, hermanos, a la parte que queríamos llegar con ustedes, a cómo sanar cada herida.
1: Bueno, pues para sanar, gracias Lalo, para sanar la herida de rechazo necesitamos mirar a esa niña o a ese niño y decirle, tú sí eres suficiente. No porque alguien te lo diga o porque estés esperando recibir esa aprobación de alguien más, sino porque Dios te lo dice en la lectura, en la primera carta de Juan, en el capítulo 4, versículo 18, dice, en el amor no hay temor, el amor perfecto de Dios echa fuera el rechazo. Y aquí está explícitamente eso. Entonces necesitamos, si es que tienes tú, hermano o hermana, ahorita en tu vida adulta, pasaste por esta herida de rechazo y puedes decir, sí Lalo, sí Pati, yo reconozco que en mi infancia tuve, ahora soy consciente, pasé por esta herida de rechazo y eso está afectando mi matrimonio, entonces deja que Dios te abrace, que Dios te diga que eres una persona suficiente y mira a ese niño o esa niña interior y abrázala, dale ese amor que necesitó en ese momento y no lo recibió. Esto, Radio Escucha, lo puedes hacer en un momento de oración, cuando estés solo, cuando estés sola, invocando al Espíritu Santo y hacer las oraciones que vamos a compartir ahorita en este momento para cada una de las heridas. Mira a tu niña, a tu niño interior, abrázalo, dale el amor que necesitó en ese momento cuando eras una niña o un niño y no lo recibió. Y deja que el amor de Dios en su misericordia, que es infinito, que es grande, te abrace y te dé ese amor que no recibiste o que sí recibiste en mayor o menor proporción, pero tú necesitabas más amor, que te dieran esa aprobación y no sentirte rechazado o rechazado. Entonces, en ese momento puedes sentir ese amor el tiempo que sea necesario.
0: Para sanar el abandono, necesitamos soltar el control. No es tu pareja aquella persona a la que te tiene que sostener. Esa parte le corresponde a Dios. El Salmo 27, versículo 10 dice, aunque mi padre y mi madre me dejaran, el Señor conmigo estará. Ahora te voy a pedir que repitas conmigo. Señor, Dios, toma tú el control. Yo ya no lo quiero. Ya no lo necesito. Yo sé que tú estás conmigo hasta el fin del mundo. Yo acepto esa verdad y me rindo ante ti. Te cedo las riendas de mi vida. Quiero, Señor, que seas tú el que tenga el control y no yo, porque esto no me ha estado funcionando. Ha estado causando problemas en mi relación de pareja y en mi vida en general. Señor, ya no voy a sentir ese abandono, ya no me voy a sentir ese niño, esa niña abandonada, porque sé que tú estabas y sigues estando conmigo todo el tiempo.
1: Para sanar la herida de injusticia, necesitas perdonar lo que nunca te pagaron y entregarle esa deuda a Dios. Él es el único que puede pagar lo que otros te deben. Y puedes hacer esta oración, Señor, hoy yo perdono a todas aquellas personas que han sido injustas conmigo o que fueron injustas conmigo en mi infancia, especialmente a mis padres. Los perdono por las veces que me compararon, que me hicieron menos o que le dieron más a mis hermanos o que tenían esa inclinación y esa preferencia por uno de los hijos. Y yo sentí esa herida de injusticia. Hoy yo quiero, Señor, con tu ayuda, empezar el camino de perdonar a mis padres, de perdonar esa herida de injusticia que sentí en mi infancia y que he traído esa herida de injusticia, ahora me doy cuenta, a mi matrimonio y me está causando muchos problemas. Señor, yo en tu nombre poderoso, Señor Dios, yo quiero pedirte que sanes mi corazón de esta herida de injusticia y yo estoy dispuesto, dispuesta a recibir esa sanación que tú me quieres dar para que sea un hombre, una mujer sana y que tenga un matrimonio y una familia sana.
0: Para sanar la herida de la humillación, necesitamos reescribir esas palabras que te dijeron. Necesitamos reemplazar cada mentira, cada frase ofensiva con la verdad de Dios. Quiero que sepas hoy que tú eres hija, tú eres un hijo del Rey, eres una persona elegida, tú eres valioso o valiosa simplemente por existir. Yo te invito, hermana, hermano, ahorita a dejarte abrazar por Jesucristo. Quiero que sepas que Dios no crea basura. Él solo crea cosas hermosas. El libro de Génesis dice, vio Dios que todo era bueno. Y te tengo una noticia, eso te incluye. Quiero que repitas conmigo, yo soy valiosa. Yo soy hermoso a los ojos de Dios. Yo valgo mucho. De hecho, hermano, vales tanto que Dios, que Jesucristo de Nazaret, dio su vida por ti. Él pagó un precio de sangre muy caro para que nosotros nos sintamos valorados y queridos, amados por Dios. Dios no lo hizo porque fuéramos santos. Dios dio su vida cuando todavía éramos pecadores. Esa es la prueba más grande que tenemos del amor de Dios. Y lo dice Martín Valverde, mira la cruz, esa es mi más grande prueba. Fue por ti, fue porque te amo y nadie te ama como yo. Necesitamos, hermanos, aprender y decir esas palabras. Yo soy valioso, yo soy la elegida del Señor, yo soy la niña de sus ojos, soy aquella persona que Dios ama tanto y valgo. Valgo no por lo que tenga, por lo que crea, por lo que haga, sino simplemente porque soy. Valgo porque soy un hijo, una hija de Dios. Y de esa manera vamos a seguir sanando esa herida de la infancia que nos hicieron de chicos, que puede haber sido la humillación.
1: Y para sanar la herida de traición necesitas volver a arriesgarte a confiar en esas personas, sobre todo en las personas cercanas a ti, sobre todo en tu cónyuge, no ciegamente, pero sí con sabiduría. Dios no te pide que confíes en todos, tal vez, te pide que confíes en Él, es en Él, en Dios, en el que necesitamos confiar para sanar esta herida de traición. Y Dios, como sus hijos amados que somos, desea esa seguridad, que tengas esa seguridad, aprender a confiar de nuevo. Te invito a que digas en este momento, Señor, hoy me permito sanar las heridas causadas por todos aquellos que en algún momento me traicionaron. Los perdono porque, como tú dijiste, Señor Jesucristo, no sabían lo que hacían. Hoy yo los declaro inocentes en mi corazón. No llevaré más la carga de sus traiciones, sino tu amor en mi corazón. Ese amor, Jesucristo, que tú diste por mí en la cruz. Porque ahí en la cruz es donde demostraste ese amor profundo hacia mí. Entonces yo ahora, este día, me decido a iniciar ese proceso, o tal vez hoy aquí en este momento, aunque no creyera yo en mi corazón que iba a pasar esto, a sanar esa herida de traición que ha estado presente en mi vida. Gracias, Señor, te doy yo por permitirme ser consciente que esta herida de traición ha estado afectando en mi matrimonio, pero hoy me decido aceptar, quiero, deseo, estoy lista, listo para sanar esta herida de traición en mi vida y ser un hombre, una mujer sana.
0: Y nos permitimos decir,
1: hoy soy criatura nueva.
0: Hermanos, porque identificar la herida es importante, pero sanarla es lo que transforma nuestra vida y nuestro matrimonio. Hay tantas personas, tanta gente que se la pasa buscando afuera una validación, una justificación que solo se puede sanar por adentro. Y cuando nosotros como personas dejamos de vivir desde el miedo, dejamos de vivir desde la injusticia, dejamos de vivir desde la traición, dejamos de vivir desde el rechazo y del abandono, Entonces empezamos a amar desde la paz. Empezamos a amar desde lo más profundo de nuestro corazón. Porque mientras sigamos cobrándole a otras personas que ahora sí que ni la deben ni la temen, esa deuda emocional, y generalmente estas personas van a ser nuestra pareja o pueden ser nuestros hijos, vamos a continuar, hermanos, atados al dolor. Esas palabras que más marcaron nuestras vidas, esas palabras no tienen que seguir definiéndonos, definiendo quiénes somos y, lo más importante, cómo reaccionamos. Esa reacción que damos, que dice Patty, que se necesitaba en realidad dar una respuesta y no una reacción emocional. Porque cuando, hermano, cuando sanamos nuestro corazón, también vamos a empezar a sanar nuestros respectivos matrimonios. Y hermano, pues si llegaste con nosotros hasta aquí, no fue casualidad. Seguramente es Dios que te está diciendo algo. Y eso es que ya es hora de sanar. Hermano, no tienes que seguir cargando heridas que realmente no son tuyas, son cosas del pasado. No tienes que seguir destruyendo tu matrimonio por un dolor que viene de antes, de tu vida pasada. 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Hermano, este es tu momento. Nosotros te acompañamos, pero Dios te ve y Él está listo para sanarte. 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
0: 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Y hermanos, pues queremos irnos, pero no sin antes recordarte que nunca nadie es tan fuerte como cuando sana las heridas de infancia que están destruyendo su matrimonio. Muchas gracias por recibirnos en tu casa y en tu corazón.

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6: Oración por la paz. Señor Jesús, tú eres nuestra paz. Mira nuestra patria dañada por la violencia y dispersa por el miedo y la inseguridad. Consuela el dolor de quienes sufren. Da acierto a las decisiones de quienes nos gobiernan. Toca el corazón de quienes olvidan que somos hermanos y provocan sufrimiento y muerte. Dales el don de la conversión. Protege a las familias, a nuestros niños, adolescentes y jóvenes, a nuestros pueblos y comunidades, que como discípulos misioneros tuyos, ciudadanos responsables, sepamos ser promotores de justicia y de paz, para que en ti nuestro pueblo tenga vida digna. Amén. Santa María de Guadalupe, Reina de la Paz, ruega por nosotros.
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En Jesucristo se encuentra la alegría del matrimonio. El tema que vamos a ver en esta tarde se llama Vivir el Evangelio, camino de alegría matrimonial. Y como en el tema anterior íbamos entrando en calor para empezar, una vez más vamos a entrar en calor. Y voy a preguntarles a ustedes, cuando usted decidió casarse, ¿para qué se preparó? Primero, puede ser que la preparación haya sido para el día de la boda o para el día del robo, para vivir el matrimonio toda la vida. Hay dos opciones. Cuando nosotros nos queremos casar o queremos robar o queremos ser robados, nos podemos preparar para dos cosas, desde dos cosas. Para el día del matrimonio, para el día del robo, que es una, o si no, para prepararnos para vivir toda nuestra vida matrimonial. Desde esa preparación va a ser muy distinto, mis hermanos, el matrimonio que nosotros podamos vivir. Y en este entrar en calor quiero reflexionar un hecho de vida. Algunos jóvenes, una muchacha, un muchacho en algún momento de mi ministerio sacerdotal, me pidieron que los acompañara en su boda, que los casara. Prepararon su boda muy hermosa, muy bonito, las invitaciones, los padrinos, los pajes, las damas de honor, y que los ramos, y que un colguije, y que otro por allá, y que el baile, y que la misa, y que el padre se ponga así, y que haga esto, y no sé qué, no sé cuánto. Entonces, este matrimonio, los casé, y a los tres meses, fue la muchacha a decirme: padre, yo no sabía que el matrimonio era esto. Ya no aguanto el matrimonio, ya no quiero, ya no queremos estar juntos. Bueno, yo ya no quiero, yo soy la que ya no quiero estar, yo ya me quiero ir, ya me quiero divorciar. Y entonces le dijo a la muchacha: ¿para qué te preparaste? ¿Para el día de tu boda o para el matrimonio de toda la vida? ¿Qué creías, mija, que los pajes así como andaban, o tú creías que te ibas a andar vestida de novia todos los días, o qué? ¿Pensabas que los pajes ahí como te detuvieron ahí la cola del vestido te iban a barrer y trapear la casa, o las damas de honor son las que te iban a cocinar y hacer el lonche para el viejo en la mañana? Mija, despierte. El día de la boda ya pasó. Ahora lo que le toca es vivir el matrimonio en la felicidad y en la alegría. El día de la boda ya pasó. Despierte, póngase a prepararse o a corregirse en esto. Y usted no puede decir que en tres meses ya el matrimonio no sirvió, no funcionó, ya se quiere ir, ya no está a gusto. Mis hermanos, cuando no nos preparamos para la vida, entonces vienen estas cosas en nuestro matrimonio, cuando no nos preparamos para ello. Fíjense cómo, para vivir el matrimonio en plenitud y en santa alegría, porque así se llama el tema, vivir el Evangelio, camino de alegría matrimonial, para vivir este matrimonio en plenitud y en santa alegría, nos tenemos que preparar o corregirnos en el matrimonio que ya estamos viviendo. Levante la mano aquí, ¿quién se puede equivocar? ¿O quién se equivoca? ¿O tenemos a don Perfecto por aquí? ¿Dónde? Todos nos podemos equivocar, ¿sí o no? Todos nos podemos equivocar, pero también todos podemos y tenemos el derecho y la obligación de corregirnos. Si usted no se preparó bien para el matrimonio, o si su matrimonio no está haciendo lo que usted esperaba ahorita en la actualidad, usted está a tiempo de corregir, de modificar, de restaurar y de hacer de nuevo.
Todos nos podemos equivocar, pero también todos nos podemos corregir. Así, mis hermanos, ¿cómo nos podemos preparar o cómo nos podemos corregir? Este es el primer paso para corregirnos en la vida matrimonial. El primer paso que usted tiene que dar es invitar a Jesús a nuestra vida y a nuestro matrimonio, porque Él es la plenitud del amor y de la alegría. Con Él todo lo tenemos, sin Él absolutamente nada. El primer paso para corregir nuestra persona y nuestro matrimonio es invitar a Jesús a nuestra vida y a nuestro matrimonio. Fíjense cómo dice un dicho: lo que mal empieza, mal acaba. Pero aquí, cuando usted invita a Jesucristo a su vida, cuando usted invita a Jesucristo a su corazón, a su matrimonio, Cristo nuestro Señor endereza lo que está torcido. Y ese dicho de que lo que mal empieza, mal acaba, para los que hemos experimentado el poder y el amor de Jesucristo en nuestra vida, podemos saber y confirmar que Jesucristo lo rehace todo de nuevo, lo corrige, lo restablece. Y si su matrimonio empezó mal o está mal, Cristo con su poder lo puede corregir. Amén. Démosle un fuerte aplauso a Jesucristo por este poder y este amor para nosotros. Cristianamente nosotros tendríamos que decir que lo que mal empieza, Jesucristo llega y lo compone todo. ¿Qué dice la señora? ¿A poco sí, padre? ¿Cómo que lo va a componer? Cristo, cuando llega a nuestra vida, todo lo compone, todo lo compone. Aquí no estamos en ese dicho de que lo que mal empieza, mal acaba. Cristo, cuando llega a la vida, revitaliza el matrimonio y nos hace pensar, hablar y actuar diferente. Pensar, hablar y actuar diferente cuando Cristo llega a su vida. Cuando usted se encuentra con Jesucristo, hay un cambio fundamental. El que se encuentra verdaderamente con Él ya no puede seguir siendo el mismo. Ya no puede tener los mismos vicios, los mismos pecados, las mismas debilidades, las mismas frustraciones. Hay un cambio fundamental en la vida, en la persona, en el corazón de aquel que se ha encontrado con Jesucristo. Cuando nosotros no nos hemos encontrado verdaderamente con Él, entonces, mis hermanos, seguimos pensando, hablando y actuando iguales. Por eso, cuando en la parroquia las señoras son muy pías, ¿verdad?, y muy rezanderas y eso y lo otro, y un día fui a comer con este matrimonio, con una señora, su esposo, y le digo yo al esposo: oiga, usted tiene una excelente esposa, mire, servidora, habla hasta como con voz de ángel, ¿verdad?, así, amable, sencilla, piadosa, una mujer de Dios. Y nomás me dice el viejo: padre, usted no vive con ella, ¿verdad? Bueno, pues sin llorar, ¿verdad? Ya ahí se acabó la plática del padre, ya se acabó, ¿verdad? Mis hermanos, en este aspecto nosotros necesitamos entrar en ese contacto y en esa relación auténtica, radical y permanente con Jesucristo, para que vaya cambiando nuestro pensar, nuestra manera de hablar y nuestra manera de actuar. Porque en la iglesia nosotros podemos decir es que somos cristianos, somos de Dios y estamos ahí. Y luego, padre, pues es que en la familia me dicen: oye, pues ¿para qué vas tanto a la iglesia si no cambias? ¿Sigues igual de malacarienta? ¿Sigues igual de renegada?
Los nietos te corren millas. Le sigues escondiendo las galletas a los nietos cuando vienen. Ando muy errado, ¿verdad? Pero realmente, mis hermanos, y luego se quiere justificar la persona y decir, es que padre, yo les digo que por eso ando aquí, porque soy bien pecadora y no sé qué. Pues aliviánate tantito, mija, ¿verdad? Aliviánate tantito, encuéntrate con el Señor, no te me justifiques con eso. Es que por eso vengo a la iglesia, porque necesito. Pues sí, pero deja que Cristo entre en tu vida, en tu persona, en tu corazón, y empieza a cambiar. Empieza a pensar, a actuar, a hablar diferente, según los sentimientos, la vida, según el Evangelio de Jesucristo. Y esto lo tenemos que hacer no individualmente, sino como matrimonio. Porque cuando la señora se eleva en las cosas de Dios y ya se encontró con Jesucristo y con la Virgen María, y el viejo acá anda todavía en esos afanes mundanos, y entonces la señora anda acá y el viejo anda acá, y lo que hace el viejo es que te bajas porque te bajas, para que veas que aquí el que manda soy yo. Pero es que quiero ir a la asamblea, quiero estar, quiero alabar al Señor. Te bajas porque te bajas. Mis hermanos, cuando nosotros no nos hemos encontrado con Jesucristo de verdad, no podemos estar resucitados y por lo tanto estamos muertos. Y este hombre muerto quiere volver a asesinar a su esposa. No quiere dejarla de salir del lugar de los muertos. Que también pasa al revés, que ahorita en la actualidad también está pasando al revés. El esposo se encuentra con Jesucristo, se enamora de él, se enamora de la obra del Señor. La señora estaba medio enamorada, y ahora cuando el Señor se encuentra con Jesucristo, el Señor quiere servir siempre, constantemente, y la señora, no tanto, oye. Pues no es lo que quería, mujer. No es lo que quería, que su esposo se encontrara con Jesucristo, que su esposo encontrara este Dios de la vida, del amor, del perdón. Y ahora la señora le pone peros al viejo. Pues ¿quién las entiende? Hay veces sí le doy gracias a Dios que no me casé, ¿eh? Bendito el celibato, ¿eh? Mis hermanos, en esta cuestión, hay veces no alcanzamos a entender las cosas, pero tanto usted, esposa, como usted, la solución para corregir nuestra propia vida y la solución para corregir nuestro matrimonio está en el encuentro personal y fecundo con Jesucristo nuestro Señor. La experiencia del amor de Jesús en mi vida, fíjense bien, me capacita para relacionarme convenientemente conmigo mismo, conocerme y corregirme, y después relacionarme con los demás. Cuando me encuentro con Cristo nuestro Señor, Cristo nuestro Señor nos invita siempre a hacer esta introspección en el interior, en el corazón, nos invita a descubrir en qué estamos mal, a corregirnos de nuestras debilidades, fragilidades, pecados. Y corrigiendo esto, es que podemos también relacionarnos con la esposa. Fíjense, a ver, de las esposas que están aquí, ¿quiénes de ustedes quisieran cambiar a su marido? Levante la mano. Pero no por otro, ¿eh? Pero no por otro. ¿Quiénes de ustedes quisieran cambiar algo de su marido? No la force a que no levante las manos, déjela, ¿eh? Déjela libre. A ver, los viejos, perdón, los hombres, cierren los ojos. Y las señoras, levanten la mano quienes necesitan cambiar algo de sus esposos. Ahora les toca al revés.
¿Quiénes de los que están aquí, de los esposos, quisieran cambiar a sus esposas? Pero no por otras, no por otras. Fíjense, mis hermanos, cómo tenemos necesidad de cambiar al otro. La esposa tiene una necesidad de cambiar a su esposo, y el esposo tiene necesidad de cambiar a la esposa. Cuando nosotros nos encontramos con Jesucristo, fuente de nuestra alegría y de nuestra vida, ya no quiero cambiar a mi esposa ni a mi esposo. El que empieza a cambiar es usted. Y la clave de todo matrimonio, la clave de la alegría del matrimonio, es empezar por usted mismo. Por amor a Jesucristo y por amor a mi esposa, cambio esto, dejo esto, tiro esto, porque amo a Jesucristo y amo a mi esposa. Por amor a mi esposo y a Jesucristo, quito esto, cambio esto y empiezo a vivir diferente. Hay veces la felicidad en el matrimonio, quisiéramos que fuera con la mujer perfecta y con el hombre perfecto. Ahorita decíamos que todos nos podemos equivocar y todos nos podemos corregir. Todos los que estamos aquí somos una bola de imperfectos. Sin llorar. Pero realmente, mis hermanos, podemos corregirnos y podemos perfeccionarnos en el nombre y con el poder de Jesucristo en mi vida, en mi corazón, en mi matrimonio. El cambio empieza conmigo mismo. Ya no quiera cambiar a los demás, empiece a corregirse a usted mismo, y esto irá mejor, irá bien. Mis hermanos, pues ahí está el primer punto para vivir la alegría matrimonial desde el Evangelio: invitar a Jesús a nuestra vida y a nuestro matrimonio, tener un encuentro personal y fecundo con Él y con su obra. Junto con esto, mis hermanos, quiero decirles cómo en el Evangelio descubrimos cómo Jesús es invitado a la vida matrimonial, es invitado a la boda. En el Evangelio de Juan 2, del 1 al 11, nos encontramos con el texto bíblico de las bodas de Caná. Y ojalá permítanme solamente leer este texto bíblico, que es muy hermoso y que fortalece mucho nuestra vida, y para darnos cuenta cómo Jesús es invitado al matrimonio. Dice el Evangelio: 3 días más tarde se celebraba una boda en Caná de Galilea, y la madre de Jesús estaba allí. También fue invitado Jesús a la boda con sus discípulos. Sucedió que se terminó el vino preparado para la boda y se quedaron sin vino. Entonces la madre de Jesús le dijo: no tienen vino. Jesús le respondió: mujer, a ti y a mí, ¿qué? Aún no ha llegado mi hora. Pero su madre dijo a los sirvientes: hagan lo que él les diga. Había allí 6 tinajas de piedra, de los que usaban los judíos para sus purificaciones, de unos 100 litros de capacidad cada uno. Jesús dijo: llenen de agua esos recipientes. Y los llenaron hasta el borde. Saquen ahora, les dijo, y llévenle al mayordomo. Y ellos se lo llevaron. Después de probar el agua convertida en vino, el mayordomo llamó al novio, pues no sabía de dónde provenía, a pesar de que lo sabían los sirvientes que habían sacado el agua. Y le dijo: todo el mundo sirve al principio el vino mejor, y cuando ya todos han bebido bastante, se sirve el más corriente. Pero tú has dejado el mejor vino para el final. Esta señal milagrosa fue la primera
que Jesús hizo en Caná de Galilea. Así manifestó su gloria y sus discípulos creyeron en él. Palabra de Dios. Mis hermanos, de este evangelio, primero que nada podemos nosotros reconocer que este matrimonio invitó a Jesús a su boda, a su vida, a su matrimonio, a su familia. Pero la preparación no era del todo buena. Dice el evangelio que les faltó el vino en la boda. Si nosotros nos vamos un poquito de historia, las bodas en el pueblo judío duraban 7 días o más. Siete días y a baile y baile. Mis hermanos, yo no me quiero imaginar esas bodas. Habrá alguien que sí se las quiera imaginar, pero realmente una boda de 7 días o más. Y fíjense cómo a los 3 o 4 días de la boda les faltó el vino. Este nuevo matrimonio entra en dificultad. Mis hermanos hicieron una preparación del matrimonio a corto plazo y no contaron con las dificultades que iban a vivir en la boda. A la mitad de la boda se les acabó el vino. El vino es un signo de alegría, de gozo, de festejo. Cuando se acaba el vino, ¿qué se acaba? La alegría, el gozo y el festejo. Por lo tanto, era importante. Aquel matrimonio empieza a vivir sin esa alegría, sin ese gozo, sin ese festejo. ¿Cuántos matrimonios están aquí que llevan 20, 25, 30 años de casados y como que se va perdiendo ese vino de la alegría? Como que la rutina en el matrimonio, lo igual de siempre, el conocimiento y la convivencia de siempre va siendo de nuestro matrimonio algo monótono, rutinario, y se va desgastando el vino de nuestra vida matrimonial y quedan solamente unas tinajas agrietadas, secas, de alegría, de gozo y de festejo. Esto, mis hermanos, nos puede pasar a la mitad del matrimonio. Dicen por ahí, ¿verdad? Cuando algún matrimonio se quiere justificar, porque algún señor decía, iba a platicar conmigo y me decía: padre, es que en el trabajo hay una lagartija que, pues no sé, padre, y ya ve que cuando uno entra a los 40 hay un cambio de vida, como que se quiere uno hacer más joven. Como que, cállate ya no estés con esas tonterías. Lo que te hace falta a ti es revitalizar tu matrimonio. No le andes echando la culpa a la edad. No le andes echando la culpa a la lagartija fea que está ahí en tu trabajo. No le andes echando la culpa a tu esposa. No le andes echando la culpa a los demás. Se te está acabando el vino de tu matrimonio. Se te está acabando el vino de tu vida. Se te está acabando la alegría, el gozo. Estás a la mitad de tu matrimonio. Estás a la mitad de ese matrimonio que dijiste que iba a ser para toda la vida. ¿Tanto, padre? Pues toda la vida. Y mis hermanos, hay veces queremos justificar cuando se va perdiendo esto, este vino en el corazón del matrimonio de cada una de las personas. Queremos justificar con otros. Fíjense cómo Adán, luego el Señor, cuando le dio a la mujer, luego, esta sí es carne de mi carne y huesos de mis huesos, esta sí. Pero después aquella empezó a cambiar y se fue al árbol prohibido, tomó la manzana, comió y le dio a Adán. Y entonces cuando viene Dios y les
empieza a pedir cuentas a aquel Adán, ¿qué dice? ¿Qué no dice? Esta es todavía huesos de mis huesos y carne de mi carne. ¿Qué es lo que dice? Esta que me diste. Esta que me diste. Esta me hizo comer. Esta me hizo pecar. Esta me hizo. Es que padre, mi esposa ya no se arregla. Es que padre, mi esposa ya no tanto. Es que mi esposa esto. Es que mi esposa aquello. Es que mi familia, es que mi vida, es que esto. No te andes justificando. Ninguna de esas cosas es justificación para que a la mitad de tu matrimonio tú quieras tirar la toalla. Nada es justificable. Tu matrimonio se puede salvar, ¿sí o no? En el nombre del Señor se puede salvar. Pero es necesario que usted deje de justificarse. Y si está perdiendo este vino de la alegría en su familia, en su matrimonio, empiece, mis hermanos, a llenarse nuevamente de Jesús. Tal vez usted no se dé cuenta de que ya se le está acabando el vino en su matrimonio, la felicidad, el gozo, el festejo, pero sus hijos sí se dan cuenta. Sus hijos sí se dan cuenta cuando su matrimonio está en pelea constante, cuando en lugar de abrazarse, cada quien duerme en un cuarto diferente, cuando en lugar de comer juntos, comen en distinto horario, cuando usted

las cosas van cambiando en la medida en que vamos caminando como matrimonios. De primero, la señora le planchaba las camisas así, bien bonito. Hasta la rayita esta, el cuellito. Ahora quisiera plancharle el lomo al viejo, ¿verdad? Pero mis hermanos, si usted ya dejó de preparar su comidita para su esposo, esperarlo con alegría, con esas ganas de verlo, si ya dejó de planchar bien, se le está escapando el vino. Si ya dejó de preparar la comida rica que a él le gustaba, ya se le está escapando el vino. Si usted ya dejó de preocuparse por las cosas que le gustan a su esposo o a su esposa, se le está escapando el vino. Los esposos de primero a lo mejor hasta llevaban una florecita o por lo menos pan dulce. Cuando llegaban del trabajo, o por lo menos pan dulce. Si usted ya llega del trabajo y ya empezó a llegar con las manos vacías, se le está escapando el vino de la alegría, el vino del matrimonio. En esas cosas tan sencillas, tan pequeñas, se puede ir usted dando cuenta cómo está su matrimonio, cómo está. Tal vez no está en peligro de divorcio, pero sí en peligro de vivir como muertos en una misma casa, sin manifestaciones de amor, sin manifestaciones de cariño, sin manifestaciones de alegría. Y eso Jesús no lo quiere. Lo bueno de esto, mis hermanos, de esta boda que nos habla el Evangelio, es que este matrimonio habían invitado a María y a Jesús, y son ellos los que van a ayudar a este matrimonio en su dificultad y regresarles la alegría de la boda. Fíjense cómo Jesús y María son los que van a ayudar a este matrimonio a arreglar su vida, a arreglar sus dificultades, a arreglar todo por lo que están pasando. Sin embargo, mis hermanos, ya lo sabemos esto, pero sin embargo hay matrimonios que quieren arreglar su vida sin la intervención de Dios, como si Dios no existiera. Son matrimonios autosuficientes. No buscan a Jesús, no buscan un encuentro permanente con Él, amoroso con Él, porque Jesús lo arregla todo. Lo que usted no puede, lo que usted no puede, Jesús sí lo arregla. Y cuando son matrimonios autosuficientes que no confían totalmente en Dios para salvar su matrimonio, en lugar de buscar a Jesús para solucionar la vida matrimonial, hacen otras búsquedas, otras ayudas que no siempre convienen. Es que, padre, vengo a confesarme porque fui con la curandera. Fui a preguntarle a ver si mi esposo me engaña. Fui con Rosy la psíquica para que me arregle mi matrimonio, para que me haga un amarre y no me hagan cara de asustados, porque más de uno de los que están aquí sabe de la dirección. Échele aire, échele aire. Más de uno de los que están aquí, en lugar de buscar la ayuda con Jesús, andan buscando la ayuda haciendo amarres. Hasta Laura León tiene una canción, ¿eh? Voy a mandar a hacer un amarre, dice la canción. Mis hermanos, en lugar de buscar a Jesucristo, que lo puede todo, buscamos a quien nada lo puede. Fíjense cómo muchas de las esposas, cuando se les está escapando el vino de la alegría en su matrimonio, en lugar de buscar a Jesucristo, en lugar de buscar ese encuentro permanente con Él amoroso,
En lugar de ir a contarle a Jesús, así como María preocupada viene y le dice a Jesús: Señor, salva el matrimonio porque se les acabó el vino. En lugar de ir a platicarle a Jesús lo que le está pasando, la esposa busca a la amiga divorciada o a aquella que está peor que ella en el matrimonio. Va y busca a la mujer, a la amiga divorciada, queriendo escuchar lo que ella misma vive. ¿Para qué aguantas? Mándalo a la casa de su mamá. ¿Ya para qué lo aguantas? ¿Para qué intentas? Ya no llenes las tinajas de agua, ya no le pidas a Jesús que convierta esta agua en vino, ya no le pidas que solucione tu vida. Rompe las tinajas de una vez. ¿Para qué andas ahí con que si lo arreglamos, como que no lo arreglamos, como que esto tiene solución y como que no tiene solución? Mira, mija, yo ya me divorcié y mira qué feliz soy. Sí, cuernos, mija. Bueno, otra cosa, ¿verdad? Mis hermanos, muchos de los consejos que se nos dan o que nosotros mismos queremos escuchar es que ya rompamos las tinajas y ya no le busquemos solución a esto. Solución al matrimonio. En Cristo Jesús, todos los matrimonios, por muy peor que esté, tiene solución. Porque lo que no es posible para usted, para Jesucristo sí es posible. Créalo. El matrimonio, mis hermanos, tiene solución y las tinajas se pueden volver a llenar de agua. Y Jesús puede volver a convertir esa agua en ese vino de la alegría. El esposo, cuando no busca a Jesucristo, en lugar de buscar a Jesucristo, busca al compadre cantinero para que le dé las mejores soluciones para su vida matrimonial. Ah, qué atinado andas, compadre. Qué atinado andas. Mis hermanos, en ese sentido, Cristo es el que tiene las soluciones para nuestra vida, solamente Él. Si a su matrimonio le falta el vino de la alegría, venga a Jesús para que Él haga el milagro que tanto necesita en su matrimonio. Ahorita más de uno levantaba la mano y quería cambiar a la esposa, quería cambiar al esposo. Pues no hay cambio. Bueno, de esposo o de esposa. No hay cambio. Con esa esposa, con ese esposo, ahí en sus problemas, en sus dificultades, en sus diferencias, el Señor puede hacer todavía grandes cosas. No se dé por vencido. No se dé por vencido. El Señor lo invita a hacer nuevas cosas. El milagro que usted necesita en su matrimonio se compone de dos partes. Este milagro que Jesús realizó del agua convertida en vino se realiza en dos partes, y así en su matrimonio también. Primero es nuestro esfuerzo. ¿Qué es lo que se les acabó en la boda? ¿El qué? El vino. El vino es el que sí se les acabó. Pero aquellos hombres y aquellas mujeres tenían las tinajas. Y también tenían el agua. Y el milagro se realizó cuando Jesús les dice: llenen esas tinajas de agua. Es la primera parte del milagro. El que quiere el milagro no solamente le puede decir: Señor, pues quiero que mi matrimonio sea mejor, sea feliz, convierte esta agua en vino, pero pues ay, por favor, tráete las tinajas, las llenas de agua y aparte me haces el milagrito. Ah, qué conchudito. No tenían vino, pero sí tenían las tinajas y el agua.
Eso es lo que le toca hacer a usted por su matrimonio. El Señor arregla las cosas, pero no sin nuestro esfuerzo. Si usted no quiere arreglar su matrimonio, si usted no quiere experimentar esa alegría y esa felicidad en su matrimonio, si no quiere ser mejor, si no quiere prepararse mejor, si no quiere fortalecer mejor su matrimonio, Cristo nuestro Señor estará queriendo, pero si usted no quiere, no se realizará. Fíjense, mis hermanos, cómo había una señora que vino conmigo y me decía, yo creo que era muy de madrugada, yo creo que eran como las 10, para ella era muy de madrugada, porque vino a mi oficina a decirme: padre, ya no aguanto mi matrimonio, ya nos vamos a dejar porque mi esposo me engaña. Aquella señora venía con un peinado medio raro. Venía en pijama, con unos guaraches de gallo, con la pintura hasta acá, y viene a decir: padre, mi esposo me engaña. Yo nomás me quedé viéndola y le digo: bueno, lo pensé. Si yo fuera tu viejo, hasta 3 veces te engañaba, por lo menos, ¿verdad? Por lo menos hasta 3 veces, ¿verdad? Por lo menos hasta 3 veces. Padre, mi esposo me engaña. Y sí le dije: mija, pues peínese. ¿Tiene agua en su casa? Sí, padre. Pues báñese. ¿Tiene un peine? Pues peínese, mija. ¿Tiene ropa limpia? Sí, padre. Pues cámbiese. Y verá que su matrimonio va a ir mejor. Esas son las tinajas y esa es la agua que nos toca poner a usted y a mí. Les toca poner eso. Después queremos que el Señor nos haga el milagro solamente trayéndole una veladora a la Virgen. ¿Qué conchudito me sale? No quiere cambiar nada en su vida. Quiere seguir siempre siendo el mismo, hablando igual, tratando igual, moviéndose igual, llegando tarde a su casa, a la mujer que no se peina, que se baña. Y mis hermanos, ¿quieren que la Virgen les haga el milagrito? Cristo nuestro Señor no va a hacer lo que a usted le toca hacer. Cristo nuestro Señor dijo: tráiganse las tinajas y llénenlas de agua. A usted le va a decir: empiece a cambiar, empiece a modificar su manera de ver las cosas, empiece a peinarse, empiece a arreglarse, empiece a ser distinta, espera a su esposo con alegría, espera a su esposa o tráigale una flor en la tarde. El Señor no va a hacer aquello que a usted le toca hacer. Fíjense, mis hermanos, cómo a mí me sorprendió mucho cuando en una parroquia muy lejana de aquí, el señor coordinador de pláticas prematrimoniales, que tenía como unos 15 años dando pláticas prematrimoniales, llega un día y me dice: padre, ya no aguanto. Tengo que decirle que me quiero salir de las pláticas prematrimoniales. Y yo sin gente. Son las necesidades de los padres, ¿eh? Y entonces yo le decía: pero ¿por qué te quieres ir? ¿Cuál es la razón? No te vayas, eres muy bueno en las pláticas prematrimoniales. ¿Por qué te quieres ir? No te vayas.
échame la mano por lo menos unos 20 años más. Por lo menos. Y aquel señor dice: Padre, ya no aguanto mi incoherencia. Tengo 7 años siéndole infiel a mi esposa y tengo otra familia. Cuando no hay un encuentro personal y fecundo con Jesucristo, mis hermanos, así traicionamos no solamente a su esposo o a su esposa, sino traicionamos a Jesucristo y traicionamos a la iglesia. Pues aunque me quede sin gente, muchacho, sin llorar, aunque me quede sin gente, mis hermanos, no le dejen a Jesús lo que usted sí puede hacer. Él podía renunciar a esa otra, ¿sí o no? ¿Podía renunciar a la infidelidad, sí o no? Aunque traiga el escapulario, si usted no quiere renunciar a eso, no lo va a hacer. Haga las cosas que le toca hacer a usted y hágalas bien para su matrimonio y para vivir en la felicidad de Jesucristo. La segunda parte del milagro es la intervención de Jesús. Jesús es el que convierte el agua en vino. Él hace lo que nosotros sí no podemos hacer. En la boda no podían convertir el agua en vino. Jesús sí lo puede realizar. Por eso, mis hermanos, hagamos lo que nos toca para vivir en la alegría del matrimonio, en la alegría del evangelio, pero también dejemos a Jesús que haga su parte, lo que a Él sí le corresponde y lo que nosotros sí no podemos realizar. Cristo nuestro Señor es la intervención en nuestra vida, la mejor intervención, lo mejor que nos puede pasar, es la mayor solución para nuestra vida. Y cuarta y última parte, cada uno de nosotros, como personas, como discípulos de Jesucristo, como matrimonio, yo le invito a que hunda sus raíces del corazón en Jesucristo, principio y fundamento de nuestra vida. Solamente el cristiano que se enamora de Jesucristo plenamente es aquel que puede vivir según Dios, según las cosas de Dios, y es aquel que busca soluciones antes de cobardemente salir corriendo de los conflictos que le trae su vida y su matrimonio. Mis hermanos, vivir el evangelio es fuente de alegría para nuestra vida. Es habernos encontrado con Él. Es enamorarnos de la persona y de la obra de Jesucristo. Esto es algo propio de nosotros. Si usted no está enamorado de Jesús, reconózcalo y pídale que usted se pueda enamorar de Jesús. Les cuento una experiencia de mi propia vida en este aspecto. Cuando a mí alguna vez me pidieron que saliera del seminario, todo un año, y aquí no puedo decir sin llorar, porque sí lloré. Cuando me dijeron todo lo que yo era o lo que yo tenía que cambiar, me fui directamente al sagrario delante del Señor y arrodillado frente a Él le dije: Señor, me duelen todas estas cosas que he hecho mal, pero todo eso lo puedo corregir. Lo que más me duele profundamente en el corazón es que descubro que no te amo. Me quiero ordenar sacerdote, pero no estoy enamorado de ti. Y eso es lo que más me duele.
Como sacerdote, las otras cosas pueden tener solución. Pero si yo no estoy enamorado de ti, ¿cómo seré como sacerdote? Señor, no estoy enamorado de ti. No te amo, no te busco. No tengo la intención de encontrarte. Se me pasan los días sin rezar, sin buscarte. Puedo vivir días sin confesarme, sin comulgar. Puedo estar tanto tiempo alejado de ti, precisamente porque no te amo, Señor. No estoy enamorado de ti. Pero si tú me das otra oportunidad, Señor, y si tú abres mi corazón y me empiezas a conquistar de nuevo, y me empiezas a enamorar, yo estoy dispuesto a dejarlo todo y enamorarme profundamente de ti, Señor. Quiero enamorarme de ti, quiero amarte, quiero hundir mis raíces en ti, Señor. Porque quiero ser sacerdote, pero un sacerdote enamorado de Jesucristo. Enamorado de Él. Cuando nosotros, mis hermanos, como servidores de Dios, cuando nosotros, como matrimonio, no estamos enamorados realmente de Jesucristo, el proyecto de Dios en mi matrimonio, se echa a perder. Lo fundamental no es que usted ande las asambleas. Lo fundamental no es que usted esté servidor en la parroquia. Lo fundamental es que usted esté realmente enamorado de Jesús. Enamorado de Jesucristo. Eso es lo fundamental. Esa es la distinción. Y eso es lo que busca Jesús en nosotros. Mis hermanos, vivir el Evangelio es esto. Es una fuente de alegría para nuestra vida. Es habernos encontrado con Él. Es enamorarnos de la persona y obra de Jesús. Cuando el matrimonio invita a Jesús a su vida, se hace un matrimonio indestructible. Y esto no quiero decir que no tenga problemas y no tenga broncas y no tenga diferencias. Pero un matrimonio que invita a Jesús a su vida, se convierte en un matrimonio indestructible. Si Él está de nuestro lado, ¿quién contra nosotros? Pues mis hermanos, de verdad, para que nosotros podamos vivir el Evangelio y este Evangelio nos llene de alegría el corazón, lo fundamental y más importante es estar enamorados de Jesús. Y con esto voy a terminar esta charla. Invitarlos a tener esa experiencia del amor de Jesús en su propia persona. Y esa experiencia transmitirla a los demás, especialmente a su esposo, a su esposa. Qué hermoso que su esposa reciba de usted palabras de Dios, que reciba de usted a un hombre que está profundamente enamorado de Jesucristo. Qué regalo tan hermoso para su esposa, y qué regalo tan hermoso para su esposo que usted, señora, le hable de Dios a su esposo. Oren juntos. Vivan este amor juntos por Jesucristo. Se agarran la mano para bailar. Se agarran la mano cuando van caminando en el parque. ¿Por qué no se agarra la mano para orar delante de Jesús? Si es ese Jesús que ha llegado a su vida,
¿Es ese Jesús que está aquí? ¿Por qué le daría vergüenza agarrarse de la mano de su esposa y empezar a rezar y experimentar ese amor profundo por Dios? Ahorita yo le invito a que se ponga de pie, tome de la mano a su esposa, a su esposo, cierre sus ojos por un momento y dele esa oportunidad a Jesús en esta tarde de llegar a su vida y a su corazón. Cierre sus ojos, tómese de la mano, el Señor está aquí, está presente. Y dígale al Señor: Señor, gracias por tu presencia y tu amor. Hoy quiero amarte con todo el corazón, Señor. Hoy mi esposa y yo, mi esposo y yo, estamos aquí porque hemos venido a buscarte. Queremos encontrarte. Porque hemos descubierto que muchas veces lo que nos falta eres tú, Señor. En muchas ocasiones se me ha escapado el vino de la alegría. Se me ha escapado el vino del gozo, del festejo. Hoy quiero decirte que Cristo Jesús ha llegado a mi vida y a mi corazón. Dígaselo a su esposo, a su esposa. Y hoy quiero que seamos un matrimonio cristiano, un matrimonio que ame a Jesús. Quiero vivir unido siempre a ti, pero con el acompañamiento de Cristo nuestro Señor en nuestro matrimonio.

el Señor llegó a nuestra vida y nos va cambiando, nos va transformando, va abriendo nuestro corazón, lo va haciendo diferente. Él nos va mostrando en qué nos hemos equivocado y nos da la oportunidad de corregirnos. Dígase a usted mismo: por amor a Jesús, por amor a ti, mi esposa, mi esposo, hoy quiero iniciar a corregirme. Hoy quiero ir transformando lo que no va con Dios y lo que no va contigo. Hoy quiero ser diferente. Hoy quiero pensar, actuar, vivir diferente, porque quiero vivir contigo toda la vida. Y solamente cuando Cristo está en el matrimonio dura para toda la vida. Dese un fuerte abrazo a su esposo, a su esposa. Abrácelo fuertemente. Ese es el amor de Jesús que se derrama. Ese es el amor de Jesús que viene a nuestra vida y que nos dice que las dificultades, carencias en nuestra vida son mucho, muy menores para el amor tan grande que Dios te tiene, para el amor tan grande que Dios derrama sobre ti. Hoy dígale al oído: perdóname. Y dígale usted también: yo te perdono, porque el amor que siento por ti es más grande que la ofensa, porque el amor que siento por ti es más fuerte que cualquier dificultad. Bendito y glorificado sea nuestro Señor Jesucristo. Amén. Vamos a darle un fuerte aplauso a Jesucristo por su presencia y por su amor entre nosotros.

0: gracias por tu sintonía a tu programa Buenos Días, Padre. Sintonízanos cada mañana y escucha a un sacerdote de nuestra diócesis que te espera para que lo acompañes. Buenos días, Padre.
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6: Oración por la paz. Señor Jesús, tú eres nuestra paz. Mira nuestra patria dañada por la violencia y dispersa por el miedo y la inseguridad. Consuela el dolor de quienes sufren. Da acierto a las decisiones de quienes nos gobiernan. Toca el corazón de quienes olvidan que somos hermanos y provocan sufrimiento y muerte. Dales el don de la conversión. Protege a las familias, a nuestros niños, adolescentes y jóvenes, a nuestros pueblos y comunidades, que como discípulos misioneros tuyos, ciudadanos responsables, sepamos ser promotores de justicia y de paz, para que en ti nuestro pueblo tenga vida digna. Amén. Santa María de Guadalupe, Reina de la Paz, ruega por nosotros.
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Buenos días. Como algunos viernes, los saluda el padre Arturo Martínez, esperando se encuentren muy bien. Me da un gusto, un placer estar aquí con ustedes en Radio Guadalupana, La Alegría del Evangelio, 1560 AM. Gracias por escucharnos ahí en sus casas, en sus parroquias, ahí en su escuela, ¿verdad? También me tocó escuchar a los de a la escuela. Muchas gracias a todos ustedes. Vamos a iniciar nuestro programa, Tu Petición Hecha Oración, con eso mismo, pidiéndole a Dios su oración, pidiéndole al Señor su intercesión. Yo los invito, vamos a iniciar en nombre del Padre, del Hijo y del Espíritu Santo. Amén. Te damos gracias, Señor, por todo lo que nos das. Gracias, Señor, por siempre ser bueno, misericordioso con nosotros. Te pedimos de una manera especial por nuestro Papa, el Papa León, para que lo bendigas, lo llenes de tu amor. Te pedimos también de una manera especial por nuestro obispo, don José Guadalupe, para que lo llenes de tu amor, lo llenes de tu misericordia, no lo dejes, ¿verdad?, como buen pastor en este tiempo que está con nosotros. Te pedimos también por nuestras comunidades, por todas nuestras comunidades, para que tú, Señor, nos bendiga, nos hagas ver tu voluntad, nos pidas con ese corazón de pastor qué es lo que necesitamos hacer para llegar a ti, para estar más unidos a nuestra iglesia. Te pedimos por cada una de nuestras parroquias. Ahora pues me toca pedir con mucho amor, con mucha alegría, por mi parroquia de Santo Toribio de Moglovejo. Ayúdanos, Señor, a ser una buena comunidad, ayúdanos a estar unidos con todo nuestro decanato, con nuestra diócesis, por cada una de las parroquias que nos escuchan, por todos los decanatos, para que seas tú, Señor, siempre aquel que nos acompañe. Te pedimos de una manera especial por nuestros servidores, por los que dan pláticas prematrimoniales, por los que dan pláticas prebautismales, por los que están ahí en las confirmaciones, por los que están en las primeras comuniones, tanto por los adultos como los jóvenes que se preparan para recibir algún sacramento en estos días. Te pedimos también, Señor, con mucho amor por nuestros adultos mayores, por los que están enfermitos, por los que se sienten abatidos, cansados, desanimados, por los jóvenes, por aquellos que están en nuestras parroquias sirviendo, por los que tal vez están metidos en la delincuencia, en las drogas, para que tú, Señor, los ayudes, los socorras con tu misericordia, Señor. Te pedimos también por todos y cada una de las personas que se acercan a pedirnos oración, aquellos que se encomiendan a nosotros. Te pedimos también por nuestros enfermos, por los que están en la casa, en los hospitales, por los que tienen esas enfermedades incurables como el cáncer. Te pedimos también por los matrimonios, los que están pasando dificultades, los que están pensando en separarse, los que están buscando una

alternativa para solucionar su matrimonio. Señor, te damos gracias y te pedimos por todos ellos para que sepan siempre ser promotores de amor, de paz en medio de nuestra iglesia. Y todo lo pedimos en el nombre del Padre, del Hijo y del Espíritu Santo. Amén. Como les decía, buenas tardes a todos, buenos días todavía, nos queda media hora, pero buenos días a todos ustedes que nos escuchan en Radio Guadalupana, La Alegría del Evangelio, 1560 AM. Qué bueno que nos están sintonizando. También se me los brinqué, ¿verdad? Pero un fuerte abrazo a todos los movimientos de nuestra diócesis, de una manera especial por renovación, la renovación carismática en el Espíritu Santo aquí en Ciudad Juárez. Un placer estar con todos ustedes. Qué bueno que nos están siguiendo aquí en Radio La Guadalupana, La Alegría del Evangelio. Pues hermanos, pues ya nos alegramos, ¿verdad? Porque pues ya la Pascua, ya casi vamos llegando ya ahí al final, ya vamos terminando con esta bellísima fiesta, solemnidad, y pues nos toca ahora prepararnos para vivir el Pentecostés, la fiesta de Pentecostés, el día de mañana. Déjenme les presumo con mucha alegría, ¿verdad? Pues ahí en la parroquia de Santo Toribio, pues vamos a tener nuestra vigilia de Pentecostés. Nos vamos a preparar para recibir la fuerza del Espíritu Santo el día de domingo, y el día de mañana tendremos nuestra asamblea ahí dándole gracias a Dios por todos los bienes que nos ha concedido como parroquia, como diócesis, ¿verdad? Dándole gracias, bendiciendo al Señor su nombre. Pues ahí en la parroquia tendremos la vigilia a las 9 de la noche, y ahí nos prepararemos con temitas, con alabanza, con la exposición del Santísimo, ¿verdad? Preparándonos para la llegada del Espíritu Santo, la celebración litúrgica el domingo. Celebraremos la venida del Espíritu Santo. Yo en todas las misas que he tenido ahí en la parroquia, pues invito a la comunidad, ¿verdad?, a acercarse a la vigilia pascual de Pentecostés, Yo me imagino que muchas parroquias van a tener también su vigilia de Pentecostés. A ver quién ahí en la comunidad nos habla, a ver si va a tener su vigilia, ¿verdad? He escuchado a varias, ¿verdad? Pero tal vez ahí corríjanme, ¿verdad?, los que nos escuchan. Le mando un fuerte abrazo, saludo a Pati. Buenos días, Padre Arturo, espero esté bien. Gracias, Pati, un fuerte abrazo para ti, para tu esposo, y espero que se vaya ahí encontrando con Dios nuestro Señor ahí en la salud, ¿verdad? En la salud, que ojalá y que Dios le dé a tu esposo junto contigo también lo que su corazoncito necesita, ¿verdad? Como decía el Señor ahí en el huerto de Getsemaní, Pati, que se haga la voluntad de Dios, ¿verdad? Que se haga lo que el Señor crea que es bueno para nosotros. Berenice Ortega, buenos días, Padre. Buenos días, Berenice. Un fuerte abrazo para Berenice. También Jiménez, Jimenita, fuerte abrazo. Gracias por estarnos sintonizando. Abrazote, Padre. Dios lo bendiga. Muchas gracias, Jimenita. Dios te bendiga, hija. A todos ustedes también. Aquí en Afligidos. Ah, yo no sabía que eras de Afligidos, Pati. Oye, Pati, y ahí en Afligidos vas a tener vigilia de Pentecostés. Espero que nos responda, ¿verdad? Pues acá con nosotros en Santo Toribio de Moglovejo, pues nos vamos a preparar. Ayer les comparto, ¿verdad?, como todo, pues me imagino que todos los jueves hemos tenido hora santa, pero tuvimos un apagón. Tuvimos un apagón ahí en la parroquia y pues nos estábamos rostizando, pero alabando a Dios. Dice la gente que ellos estaban bien cómodos, pero como yo estaba todo revestido, pues yo sí sentía fuerte el calor, ¿verdad? Pero ayer yo espero que, espero y yo le pido a Dios nuestro Señor que en la vigilia de Pentecostés no nos vaya a dejar sin luz, porque vamos a estar ahí invocando y dándole gracias a Dios por todo lo que nos ha dado, ¿verdad? Aquí en nuestra diócesis y sobre todo en nuestra parroquia de Santo Toribio. Ojalá que ustedes puedan asistir. Si les queda cerca, ¿verdad? Si les queda cerca Santo Toribio, ahí los esperamos, ahí tendremos la vigilia. Dice Berenice, ahí estaremos en la vigilia en Santo Toribio, primero Dios. Claro que sí, Berenice, ahí nos vemos,

0: Hay que alegrarnos, hay que poner todo de nuestra parte, porque Dios, Espíritu Santo, viene a nuestros corazones, a nuestras comunidades, ¿verdad? Y lo celebramos de una manera litúrgica. Buenos días, ¿quién nos marca?
1: Hola, padre, soy Margarita.
0: ¿Cómo estás, Margarita? Buenos días.
1: Amada y bendecida, padre.
0: Bendito Dios, bendito Dios.
1: Y con muchos problemillas.
0: Oye, ¿y eso? Cuéntame.
1: Pues ayer duré 2 días con mis piernas muy hinchadas y me acabo de sacar 2 dientes y pues ahí la llevo. Y mis
0: Válgame.
1: estudios y pues hay un chorro de cosas, pero en lo que cabe estoy bien.
0: Qué bueno. Acuérdate, Margarita, que muchas de las veces el tiempo puede estar medio turbulento, pero gracias a Dios nos permite estar aquí.
1: Sí. ¿Cómo le va en su comunidad, padre?
0: Pues fíjate que bendecido por Dios, amado ahí en el Señor, en la comunidad, porque veo la disponibilidad, el amor de la gente al Señor, y eso te hace, pues te cala ahí en el corazón, en el buen sentido de que, pues te dice, ah, caray, mi cansancio tiene la recompensa que Dios quiere, ¿verdad?
1: Sí, pues mire, Dios me concedió ir a su toma de posesión.
0: Oye, me dio mucho gusto, Margarita, verte ahí, ¿eh? Oye, tu hija bien contenta.
1: Sí, padre, es que yo estaba, o sea, que iba, que no iba y ya al último se me concedió. Ya íbamos en un Uber rápido.
0: Bendito
1: Llegamos
0: Dios.
1: poquito tarde, llegué cuando usted estaba con el Evangelio.
0: Ajá.
1: Y luego me sentí muy contenta, padre, porque sin conocer allá a nadie, una señora, una persona,
0: Sí.
1: pues no me buscó lugar mero enfrente, ahí estaba el mero enfrente.
0: Vale. Oye, pues oye, Margarita, yo estaba bien nervioso y con el como
1: Sí,
0: que
1: padre, sí lo
0: choque de
1: noté.
0: sentimientos allá todo lo que daba.
1: Sí, pues ahí casi me pisaba los pies cuando pasó a que le entregaron el reclinatorio donde las
0: Sí.
1: confesiones.
0: Ajá.
1: Y le dije, padre. No, yo lo vi que iba muy nervioso, sí, pues
0: Sí,
1: es,
0: oye, yo
1: era lógico.
0: sí, oye, yo creo que en ese momento anda uno así como que, fíjate que en el momento del Evangelio me sentí que Jesús me hablaba así, me daba mi jalón de orejas, que hoy precisamente hoy lo escuchamos en la mañana. Hoy escuchamos esa parte, ¿verdad? De Pedro, ¿me amas? Pedro, ¿me amas? Y sentía la palabra de Dios ahí como que me decía, ¿verdad? Mira, mira a todos estos. Me amas, Arturo, me amas para que cuides a las ovejas. Y que haz de cuenta que se me hacía un nudote en la garganta.
1: Sí, padre, pues, pero bueno, ya le dieron su primer parroquia.
0: Bendito
1: No sé
0: Dios.
1: si será más trabajo o qué, pero mire, ya, pues más trabajo ahí estando en Radio Guadalupán. Por eso le preguntaba que si todavía iba a ir a Radio Guadalupán.
0: Sí, yo creo que, fíjate que se ha hecho una muy bonita comunidad
1: Ah,
0: en
1: qué
0: Radio
1: bueno.
0: Guadalupana, no agraviándote con amistades, con personas muy bellas que uno no puede dejar.
1: Pues sí, pues o sea, a lo mejor ya se nos concede más vernos. Un día lo visito, me llevo comidita y vamos y lo acompañamos a comer. Ya después nos ponemos bien de acuerdo.
0: Ándale, pues,
1: Y deje nomás salir de todo esto que traigo de cosas. Es que me estoy arreglando mis dientes, padre, ahora.
0: Okay. Okay, no, tú cuídate bastante,
1: Sí,
0: Margarita,
1: sí, sí.
0: y
1: Sí.
0: punto de las manos de Dios. Yo espero que en Dios y todo esto que estás viviendo se te transforme en mucha alegría.
1: Sí, claro que sí, padre, estoy muy contenta y pues ándele, pues que Dios me lo cuide y un día nos vemos, padre.
0: Primeramente, Dios te bendiga y
1: Ándele.
0: que el Señor te acompañe siempre.
1: Sí, gracias, padre, a
0: De
1: usted
0: nada,
1: también. Y
0: gracias.
1: ese día lo oí que iba a dormir allá arriba, no sé si sí dormiría allá arriba en la
0: Ay,
1: terracita.
0: no, oye, estaba con los nervios de punta, con todo de qué
1: Sí,
0: pasará, qué
1: sí.
0: irá a pasar mañana, pues ya sabemos, pero son los nervios de los primeros días. Te mentiría si dormí, no dormí casi nada.
1: No, no, pues era la primera noche, padre.
0: Exacto,
1: Era
0: exacto.
1: su primera noche allí, pues, y estaba conociendo todavía apenas, pues. Pero ya ahorita ya duerme.
0: Yo no, ya, oye, ya ando, nomás ya les dije a la gente, digo, no se me vayan a asustar porque de repente, perdón, de repente es algo temprano y ya ando regando las plantas y ahí ando echándole agua a los árboles y apagando
1: Sí,
0: las
1: sí, sí,
0: luces
1: sí.
0: y pues haciendo todo un chorro de cosas, pero yo creo que la gente ya, haz de cuenta que el domingo me dice un muchacho, dice, padre, me dijo mi esposa que usted se levanta, perdón, temprano
1: Temprano.
0: y anda regando los árboles, le voy a

0: Una parra que tengo ahí. Dije, ándale, pues tráemela, digo, aquí la planto y pues, por lo menos aquí le voy a dar cariño a la parra.
1: No, pues todo muy bonito, padre, muy bonito, me gustó mucho ahí todo, la comunidad muy, muy agradable.
0: Ay, gracias.
1: Muy agradable, a lo mejor un día nos toca ir en eso que vamos de parroquia en parroquia de renovación, a lo mejor un día
0: Ajá.
1: nos toca ir ahí.
0: Claro que sí. Muchas
1: Muy
0: gracias.
1: chiquita, muy chiquita su parroquia, pero muy bonita.
0: Acogedora, acogedora,
1: Sí,
0: ¿no?
1: sí, sí, sí, sí. Sí,
0: Cuídate, Margarita. Dios te
1: yo
0: bendiga,
1: ya hace
0: mija.
1: muchos años que fui allí,
0: Sí.
1: una vez a hacer como 400 lonches que hicimos ahí,
0: Sí.
1: no sé para quién, ¿verdad? Matrimonios o no sé, me llevaron, no sé, pero no, está muy distinta.
0: Sí, está. Y espérate lo que le espera. Ay, ay.
1: Ah, no, pues claro que sí, yo sé que los padres son muy trabajadores. Lo invito a que venga a ver la de nosotros.
0: Sí, preciosísima San Francisco de Asís.
1: Sí.
0: Ándale
1: Ándale
0: pues,
1: pues, padre.
0: Margarita, ¿eh?
1: Que Dios me lo cuide. Nos vemos.
0: Igualmente,
1: Gracias.
0: cuídate mucho,
1: Sí.
0: Dios te
1: Sí.
0: bendiga.
1: Bye.
0: Un fuerte abrazo, un fuerte saludo a todos los que nos están sintonizando en Radio Guadalupana, 1560 AM, La Alegría del Evangelio. Un fuerte abrazo, ¿verdad? A Rosita, a esta Manuelita de Catedral allá que nos ayudaba. Bueno, nos conocíamos allá desde la Casa Maldonado. Gracias a Rosario Guerrero, a Chayito, un fuerte abrazo. Dios te bendiga y te conceda la salud, Chayito. Fuerte abrazo. También Jimenita nos dice, sí, aquí en Cristo es un muy eterno sacerdote, también tendremos y también estamos en nuestro novenario. Qué bueno. Buenos días, ¿quién nos marca?
2: Muy buen día, mi queridísimo padre Arturo Martínez. Ay, qué gusto escucharlo, padre.
0: ¿Cómo está, don Leo?
2: Uy, encantado, feliz de seguir todavía aquí en pie de guerra, en salud, con alegría. Caray, con la sorpresa de que ya no lo cambiaron, ¿verdad? Nuevamente a otra parroquia
0: Sí.
2: y con la sorpresa de que también nuestro señor obispo José Guadalupe lo cambian a la Ecatepec, Estado de México. Y
0: Sí,
2: pues,
0: don
2: me
0: Leo, y
2: siento.
0: lo acabaron de cambiar a. Pues bueno, ya salió el comunicado la semana pasada de que nuestro señor obispo va a Ecatepec, que el Señor le bendiga y ojalá que. Es una excelente persona nuestro obispo, yo creo que le va a
2: Sí,
0: ir como,
2: claro, cómo
0: como
2: no.
0: aquí,
2: Fíjese que yo
0: re
2: tengo un
0: muy bien.
2: periódico del mexicano que en ese momento yo me tocaba ya tomar la comunión con él cuando estaba Armando Cavada de presidente, que iba a empezar,
0: Ajá.
2: y conservo esa foto. Sí,
0: Okay.
2: me encanta mucho, me encanta porque pues ahí iba yo enseguidita el presidente, pero más que nada frente a nuestro señor obispo.
0: Ah, qué bueno, don Leo, qué bueno,
2: Fíjese.
0: que bendito Dios. Yo digo que, pues yo les decía el viernes pasado, don Leo, que pues se vienen sentimientos encontrados, ¿verdad?
2: Sí,
0: Melancolía, pero
2: sí.
0: también muy, muy, muy alegres porque el señor obispo emprende una nueva misión y siempre lo nuevo, pues también nos trae alegría, aunque tristeza por lo que se queda atrás. Te digo porque yo a mí me pasó así, ¿verdad? Que cuando me nombran párroco de Santo Toribio, pues me pesaba también que ir a pasar con la catedral, con San José, y pues termina uno poniéndolo en manos de Dios para empezar la nueva misión.
2: Efectivamente, sí, fíjese que yo cuando la pandemia que a usted le tocó dar el recorrido aquí por la colonia Independencia y Revolución,
0: Sí.
2: salía yo ahí a la esquina porque pues no podíamos salir más lejos, pero todo protegido, y me
0: Ajá.
2: tocó verlo a este padre cuando venía en una de las camionetas con el Santísimo así encima de la cabina.
0: Ah, no me acordaba de eso, sí, cierta. En la pandemia nos dimos en la tarea ahí cuando yo era vicario en la luz a sacar al Santísimo en la camioneta por las calles, sí, sí recuerdo.
2: Y déjeme le cuento, padre, pues yo aquí sigo luchando en la tierrita. Fíjese
0: Ajá.
2: que ahora estoy cultivando el chayote, pero bien bonitas las plantas.
0: Ay, qué bonito, don Leo.
2: El chayote.
0: Pues, don Leo, ya estamos cerquitas, ¿eh?
2: Sí, así es.
0: Ya estamos allá a la vuelta de la esquina, yo y usted, a ver cuándo nos topamos.
2: Con el favor de Dios, sí, y tengo sembrado maíz palomero y ajo.
0: Válgame, don Leo, usted anda con toda la actitud de andar sembrando.
2: Igual sembrar maíz dulce, el lote
0: Ok.
2: dulce.
0: Okay. No, don Leo, pues qué bueno y ojalá y usted échele muchas ganas a sus plantitas.
2: Sí,
0: ¿Sabe qué? Le
2: así es,
0: confieso,
2: padre.
0: don Leo, que también yo quiero tener plantitas ahí en la parroquia. Bueno, pero acá en la casa, ¿verdad? No en la parroquia, en la
2: Muy
0: casa.
2: bien. Voy a tratar de, ya estoy seleccionando unas semillas de limón
0: Ajá.
2: para poner unas macetitas de limón
0: Ajá.
2: y cuente con el favor de Dios y cuente primeramente con mis oraciones para usted y para todos los sacerdotes y sobre todo para nuestro señor obispo, don José Guadalupe Torres Campos.
0: Ajá.
2: y ya que hayan germinado las plantitas de limón o de lo que ponga, cuente usted con un árbol.
0: Muchas gracias, don Leo. Dios me lo bendiga siempre. Cuídese mucho.
2: Amén. Aquí lo escucho, padre.
0: Gracias, don Leo. Bendiciones.
2: Bendiciones, padre. Bendiciones.
0: Ay, no, pues qué bonita sorpresa. Ahorita nomás ya me falta que me hable Silvia, pero pues ya ven que nos ha dicho que le falla un poquito allí su aparatito para escuchar, pero ahí en su casa. Hace varias personas me preguntaban, oiga padre, ¿y cómo le escuchamos? Pues es que batallamos un poquito. 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Y también ahí pueden escuchar Radio Guadalupana desde el internet, ¿verdad? Bajen, así está la aplicación, Radio Guadalupana, y ahí les va a aparecer el logo de Radio Guadalupana, y ahí lo pueden descargar y ahí en su casa estar escuchando el programa. ¿Sí? Ah, o por Alexa. Oigan, ya ven, o sea, ya nomás le dicen también a su Alexa, reproduce Radio Guadalupana, y empieza para que también no batallen, porque pues ya ven que ahorita ya todo está más en la tecnología y nos puede ayudar también para tener mejor comunicación. Buenos días, ¿quién nos marca?
3: Yo, padre, ya nomás falto yo.
0: Silvia, ya nomás me faltas tu hija, pues ¿dónde andas?
3: Pues fíjate que es que vino mi hijo de San Diego, sí. Ya ves que, y dije yo, es viernes, es el padre, y le dije que le iba a llamar para invitarlo mañana aquí a los Subways que va a ser la Loli. Oiga padre, ¿cómo está?
0: Bendito Dios, muy bien Silvia, sí, no me quejo, pues, ¿y tú?
3: Yo también muy feliz porque pues me toca cumplir años mañana, ahí con mucha pena.
0: Ay, válgame la Virgen, pues muchas felicidades y permítemelo desde ahorita, feliz sí. cumpleaños a sí. ti, amén. Feliz cumpleaños querida ay, Silvia, padre. Feliz ay, cumpleaños ay. A ti. Oye, canto bien feo, ¿verdad?
3: No, qué bien bonito, yo te escuchaba cuando cantabas ahí en la catedral algunas veces y ¿sí? reconocía tu voz, ¿a poco no?
0: Sí, sí. Oye Silvia. No. Que cumplas muchos más, y que mañana ay. Sea un día muy especial para ti, que todo lo que tú deseas se te cumpla.
3: Amén, te agradezco. Amén. Ay, Dios te bendiga y Dios te oiga. lo que me hace más feliz es ir a la comunión diario, ¿verdad?
0: Sí.
3: Pero estas dos semanas he fallado un poco, y digo, Dios mío, pero tú sabes que te amo, y pues tú sabrás. Pero es que vino mi hijo de San Diego, ¿verdad? Sí. Y ahorita dije, ándale, y dije, a ver si todavía está, y órale que... Gracias, padre, gracias, pues Dios te bendiga mucho, y pues te escucho siempre, y escuché a don... ¿Cómo se llama?
0: Don Leo.
3: Don Leo, el de los chayos.
0: Oye, le digo que don Leo les está haciendo bien agricultor a todo lo que da.
3: Sí, es cierto. Yo aquí tengo más bien de flores, lleno de bogambilias, y las granadas ahí van chiquitas.
0: Oye, pues, de veras, ¿verdad?
3: Pero bueno, aquí estamos, padre.
0: Oye,
3: Dios,
0: pues déjame decirte que, pues, bueno, tal vez no conoces Santo Toribio, pero haz de cuenta que es muy grande, y enfrente sí. de la parroquia, pues están las casas, ¿verdad? Las casas de la gente. Sí. Y hay una señora que está enfrente de la casa que le traigo una envidia por su bugambilia. Haz en cuenta que está grandotota, roja.
3: Ay,
0: y yo digo, ay, qué envidia con esa bugambilia. Digo, nomás la miro y me gustan las plantas.
3: Sí, sí, sí, sí, sí.
0: Y ahorita
3: hay que
0: dices
3: ir a verla, hay que ir a verla.
0: Exacto. Ah. Oye, y ahorita que dices tú que tienes también plantas de esas, digo, ah, qué bueno, porque también son como sí. que alegran el lugar,
3: sí.
0: ¿no?
3: Sí, sí, sí, sí, así es. Pues ojalá que un día también vengas por acá y que tengan muchas flores las plantas, porque a veces el aire las tumba y pues se ve triste, ¿verdad? Sí, bueno, no triste, sí, sí. Pero porque la primavera entró con ganas y se sí. llenó todo de plantas, de verde, pues entró con ganas,
0: sí.
3: pero luego empezó a hacer aire y se empiezan a caer.
0: Sí, pues ya ves que desde ayer estaba muy fuerte el viento.
3: Sí, el clima pues está raro, está diferente, ya ves tus cambios. Cambios sí. en este tiempo,
0: sí.
3: pero me da mucho gusto que alcancé a platicarte y a saludarte, y pues espero en Dios que estés bien, que estés muy feliz en Santo Toribio, y pues ya sabemos que estamos esperando un nuevo obispo,
0: sí.
3: Dios nos bendiga al nuestro, y pues al nuestro, al que está ahorita, pues, don Guadalupe, Torres sí. Campos, Y pues Dios nos bendiga a todos. Y padre, pues yo aquí, cuando gustes, ya sabes, aquí tienes tu casa, y aquí te pagamos el Uber, así que con el favor.
0: Muchas gracias, Muchas gracias, Silvia.
3: El taxi, lo que agarres, ¿verdad? Pues sí. Y bendiciones, padre. De veras.
0: Gracias.
3: Tengo muchas cosas que platicarte, pero pues cuando ya llego aquí, se me borra. Pero aquí estamos. Y sí, padre, pues vente para que me enseñes a usar el Alexa, porque sí me compraron una tele que pero ni le sé. Alexa, pues fue la Alexa.
0: Pues ya ves que tiene un botoncito rojo para hablarle.
3: Sí.
0: Pues aplástale ese botoncito y dile que te ponga en Radio Guadalupana.
3: Vámonos. Ay, pues voy a tratar, a ver si alguna nieta me ayuda para...
0: Sí, que te ayude. Sí, ahorita pues ya ves que se hace más fácil, porque también como que la señal se nos... Y luego con los airazos, pues se nos caen las antenas.
3: Sí, bueno, pues que Dios
0: ándale,
3: nos ayude.
0: Ándale, pues, Silvia.
3: Ándale, pues, padre, cuídate. Dios me lo bendiga, lo quiero mucho y te quiero mucho y pues ánimo, ¿eh?
0: Gracias.
3: Y gracias por tus buenos deseos y pues aquí estamos.
0: Gracias,
3: que Dios
0: Silvia.
3: Nos conceda lo que Él quiera, ¿verdad?
0: Bendito Dios, amén. Que nos dé siempre lo que merece.
3: Bendiciones, padre, te quiero
0: igualmente.
3: Mucho, gracias.
0: Bye. Muchas gracias a todos ustedes, los que nos escuchan en Radio Guadalupana, pero también los que nos siguen por los diferentes medios de comunicación, Facebook, Instagram, YouTube, etcétera, ¿verdad? Ojalá que nos sigan acompañando en Radio Guadalupana a través de los diferentes medios. Por el Facebook, Brenda Morales Orona, saludos para Arturo de acá, de la parroquia de Nuestra Señora del Perpetuo Socorro del kilómetro 20. Y nos falta poco para llegar acá con nosotros. Lo queremos y me falta poquito llegar para allá. Ya se vea, voy escalando. Me regresaron hasta la catedral, después la luz, y después la catedral y ahora es para allá. Pero que se haga la obra de Dios en nosotros. Rosario Chayito, Dios lo bendiga siempre, Padre Arturo. Gracias, mija, Dios te cuide. Patricia Silva, por la cirugía que está en puerta de mi hermana Verónica Silva. Gracias, claro que sí, Patricia. Dios le ayude a tu hermana a salir bien de esa cirugía que se acerca. También Pati nos dice, padre, la envidia no es buena, mata el alma y la envenena, decía el Chavo del Ocho. Claro que sí, tienes toda la razón, ¿verdad? Por eso ya cierro la ventana, ya no la veo, ¿verdad? Ya la castigo a la bugambilia de la vecina con mi indiferencia. Digo, nada, acabo ni mi planta es, pero bueno. Manuelita, muchas gracias, un fuerte abrazo, ¿verdad? Para allá, Manuelita, y para el Carmen, que también anda allá en la catedral. María Díaz, saludos, María, Dios te bendiga, un fuerte abrazo. Hermanos, hermanas, muchas gracias por escuchar Radio Guadalupana, la alegría del Evangelio. Acuérdense, hay que estar atentos y sobre todo la preparación para esta próxima venida del Espíritu Santo que celebramos en la liturgia. También el día de mañana, de una manera solemne, apagaremos el cirio, lo apagaremos en cuestión de que, pues de todos modos se sigue usando en ciertos momentos, en bautizos, en funerales, pero ya pasaremos también a un tiempo normal en la dentro de la iglesia, dando gracias a Dios por todo lo que nos concedió vivir en este tiempo de la Pascua, de la Cuaresma. Hermanos, me despido de ustedes. Bendito sea nuestro Señor que siempre nos deja estar un momentito cercas. Si Dios lo permite y si Dios no dispone otra cosa, el próximo viernes nos estaremos escuchando a la misma hora por el mismo canal o la misma sintonía. No se olviden, acuérdense, empezamos 11:30, 11:20 el programa. Ojalá que de su corazoncito salga ese encontrarse. Siempre es bonito encontrarse con la comunidad, aunque sea por el radio, aunque sea por teléfono, pero es bellísimo porque siempre nos recuerda que somos un solo cuerpo, el que alaba y bendice a nuestro Señor Jesucristo. Me despido, el Señor los bendiga, los guarde, les muestre su rostro, sea misericordioso con cada uno de ustedes y que nuestra Madre Santísima nunca se aleje de nosotros, que siempre nos muestre ese rostro de misericordia que nos muestra siempre amor a cada uno de ustedes y a mí. Dios nos los bendiga, nos escuchamos el próximo viernes, si Dios no dispone otra cosa.

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14: Oración por la paz. Señor Jesús, tú eres nuestra paz. Mira nuestra patria dañada por la violencia y dispersa por el miedo y la inseguridad. Consuela el dolor de quienes sufren. Da acierto a las decisiones de quienes nos gobiernan. Toca el corazón de quienes olvidan que somos hermanos y provocan sufrimiento y muerte. Dales el don de la conversión. Protege a las familias, a nuestros niños, adolescentes y jóvenes, a nuestros pueblos y comunidades, que como discípulos misioneros tuyos, ciudadanos responsables, sepamos ser promotores de justicia y de paz, para que en ti nuestro pueblo tenga vida digna. Amén. Santa María de Guadalupe, Reina de la Paz, ruega por nosotros.
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23: Regina Cheri, lectare, aleluya.
24: Alégrate, Reina del Cielo, aleluya. Porque aquel a quien mereciste llevar en tu seno, aleluya, ha resucitado como lo predijo, aleluya. Intercede por nosotros ante Dios, aleluya. Gózate y alégrate, María Virgen, aleluya. Porque en verdad el Señor ha resucitado, aleluya. Oremos. Oh Dios, que has llenado de alegría al mundo con la resurrección de Jesucristo, tu Hijo, nuestro Señor, concédenos por intercesión de su Madre, la Virgen María, el llegar a poseer la dicha de la vida inmortal. Por Cristo nuestro Señor. Amén. Gloria al Padre, y al Hijo, y al Espíritu Santo. Como era en el principio, ahora y siempre, por los siglos de los siglos. Amén. Gloria al Padre, y al Hijo, y al Espíritu Santo. Como era en el principio, ahora y siempre, por los siglos de los siglos. Amén. Gloria al Padre, y al Hijo, y al Espíritu Santo. Como era en el principio, ahora y siempre, por los siglos de los siglos. Amén. Ángel del Señor, que eres mi custodio, puesto que la providencia soberana me encomendó a ti, ilumíname, guárdame, rígeme y gobiérname en este día. Amén.

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0: vistas a trabajar con esas nuevas ejes pastorales de la sinodalidad, de la paz, de la cultura vocacional, en fin. Es un tema pendiente que ahí está. Yo tenía la intención, pero que después las visitas pastorales, no lo hice ninguna. Pido perdón, a lo mejor mi excusa, a lo mejor mi explicación es una vez tan compacta, tan bonita, que voy a todas las parroquias y veo a la gente y yo decía, pues, bueno, la hago después. Es lo mismo visitarlas de entrada por salida, pero yo tenía un gran contacto con toda la gente, con los padres. Entonces, a lo mejor me faltó, lo reconozco, pero también considero que, pues, de alguna manera se suplía por visitar las parroquias varias veces al año, ir a las parroquias, estar ahí, saludar a la gente, convivir. Pero bueno, no suple. Definitivamente es otro pendiente que no hice y bueno, pido perdón si se esperaba y bueno, lo tenía en la mente, pero ya no la hice. Ya no la hicimos.
1: Muy bien. Y pues, ¿qué sigue para la diócesis de Ciudad Juárez?
0: Seguir trabajando, también es algo que me preguntaban que sigue. Bueno, es una diócesis muy madura que, valga la expresión, sabe trabajar, sabe caminar con los obispos, con los cuatro obispos, y que sabrá caminar también ahora en esta etapa de sede vacante con madurez. Como lo expliqué ahí, una vez que yo tomé posesión de Catepec, entonces el consejo de consultores se reúne y eligen un administrador diocesano. Entonces, no es un obispo, ciertamente, pero es alguien que hace cabeza y que, como el obispo, él como administrador, pues junto con el consejo, junto con la mesa directiva, junto con todas las estructuras que hay, seminario, vicaría judicial, vicaría de pastoral, vicaría de la vida consagrada, en fin, pues trabajarán, seguirán trabajando. Yo animo a que sigan trabajando. Somos una diócesis madura, preparada para afrontar cualquier situación, y que quien quede al frente como administrador diocesano, apoyarlo, caminar con él, dejarnos conducir. Es Dios que, a través del obispo, a través, en este caso, de un tiempo determinado, a través de del administrador diocesano, él va guiando a su pueblo. Así de que Dios está, el Espíritu Santo actúa, sigan adelante, sigan trabajando. Ahora la figura no sabemos, ya cuando la elijan ya se dará a conocer quién es, y seguir muy unidos, como lo hicieron conmigo, con el padre que elijan como administrador diocesano.
1: ¿Algo más que desea agregar como mensaje final antes de despedirse de esta diócesis, a los fieles, a los lectores, a los radioescuchas?
0: Estaré aquí todavía como obispo titular, como obispo de Ciudad Juárez, hasta el día que tome posesión en Ecatepec. Entonces, estos meses, dos meses, estos días, yo seguiré trabajando. Tengo muchos compromisos, confirmaciones, algunas tomas de parroquias que ya estaban planeadas. Entonces, yo seguiré en lo posible atendiendo la vida pastoral. Obviamente, el vicario general tomará más la responsabilidad de atender asuntos más de oficina, para yo estar más libre y prepararme, porque tengo que preparar muchas cosas, hasta en lo material, todas mis cosas, prepararlas. Entonces, estar un poquito más libre como para yo prepararme. Sí, estaré yendo aquí, estaré habiendo una comunicación con los padres, con mis colaboradores, el padre Armando, el padre Víctor, y todos en estos meses, en estos días. Pero sí, que sepan que aquí voy a estar, que aquí voy a convivir, pero que sí, pues en ciertos asuntos los delegaré al padre Armando, a alguien, sobre todo, por ejemplo, confirmaciones, ya tengo todo programado hasta noviembre, me pedían padres hasta septiembre, y yo, pobrecitos, todavía la semana me pedían, yo sí, cómo no, sí, cómo no, y apunte, sabiendo que tengo entendido que el administrador tiene la facultad de confirmar, pues bueno, ya a partir de mí. Ahora, en estos 2 meses, si puedo yo voy, si no, le delegaré a él que vaya, y a partir de entonces, pues ya él lo hará seguramente. Entonces ahí seguimos trabajando, animarlos, agradecerles, mi gratitud enorme a toda la diócesis, a todos, en primer lugar mis sacerdotes, quienes quiero y aprecio mucho, los valoro mucho, han sido mis más cercanos colaboradores, los diáconos ahorita puros permanentes también, esa cercanía. El seminario, todos los que forman parte del seminario.

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5: Como saben ustedes, hermanos, un tema que he estado compartiendo mucho es los signos de un renacimiento religioso en múltiples lugares, ¿no? El número de conversos, o como le llaman en Estados Unidos, reversos, a aquellos que no se convierten de otra religión, sino que eran católicos, que habían abandonado la fe y que han regresado a ella, o que simplemente estaban bautizados como católicos, pero nunca habían practicado la fe, ha ido creciendo. Y ha ido creciendo sistemáticamente en los últimos 4 años, ¿no? Los últimos 4 años, la mayoría de diócesis en Estados Unidos han ido batiendo el récord, año tras año, del número de personas que ingresan a la iglesia. Y el número de jóvenes de la generación Z que están asistiendo a eventos católicos, que se están convirtiendo, es también un número significativo. Ahora, este crecimiento, como ha señalado el más importante estadista religioso que he mencionado varias veces, que es un bautista liberal, ¿no? O sea, que no es una persona ni católica ni conservadora, pero que es el mejor informado en estadísticas religiosas en general, especialmente de todas las denominaciones cristianas. El número de católicos que dejan de practicar sigue siendo muy grande, ¿no? Pero ¿cuál es ese número de católicos que dejan de practicar? Son los católicos que son bautizados y que después de ser bautizados nunca más siguen la fe. En consecuencia, porque son bautizados, se los considera en el número de católicos. Pero luego, como no practican, se les considera como católicos que han, entre comillas, abandonado la iglesia, ¿no? Y en consecuencia, como todavía existe un número grande de católicos culturales, piensen ustedes, ¿cuántas personas conocen ustedes que siguen bautizando a sus hijos y que no tienen ningún interés en la iglesia católica? Pero que piensan, no, eso va a permitir que puedan entrar a colegios católicos, que son los mejores, ¿no? Tienen que estar bautizados. O que después se puedan casar por la iglesia, que son las celebraciones tradicionales, las que todo el mundo quiere. Y en consecuencia, lo hacen por

0: Dios, cuando les preguntan qué cosas son, dicen, bueno, yo fui bautizado católico, pero no practico. Entonces, eso cuenta como un abandono cuando en realidad nunca fueron parte. Nosotros sabemos que sacramentalmente el sacramento del bautismo imprime carácter. El bautismo imprime carácter. Entonces, son católicos. Nadie puede llamarlos pseudo-católicos, católicos entre comillas, como a veces se usa para denigrar a católicos no practicantes que aprueban o practican doctrinas que son contrarias a la Iglesia Católica. No son católicos, entre comillas, son católicos que no viven su fe, que traicionan su fe, lo que quieras, pero son católicos. Y sin embargo, para efectos de la vida de la Iglesia, esos católicos, que son una tragedia, que no practiquen su fe, y que son un desafío del apostolado interno que tenemos que hacer nosotros con los bautizados, no tienen el impacto que tienen los católicos que más bien están entrando a la Iglesia Católica, porque están produciendo una revolución. Tengan en cuenta ustedes, hermanos, que el fenómeno del catolicismo cultural, el fenómeno del catolicismo cultural, es decir, de los católicos que son bautizados y después no van a misa, es tan grande y tan aceptado en la práctica por la Iglesia Católica. Es una tragedia. No todos los papas y los grandes obispos sufren por esta realidad y tratan de recuperar a esos católicos bautizados que no practican. Pero la verdad es que la Iglesia no está preparada para que esos católicos bautizados comiencen a practicar. Ustedes dirán, ¿de qué estás hablando, Alejandro? No, la Iglesia no está preparada para que todos los católicos bautizados practiquen su fe. Simplemente no caberían en las iglesias. Si los católicos bautizados comenzaran de pronto a practicar, a ir a misa, la iglesia no tendría infraestructura para que pudieran, es decir, el número de sacerdotes, el número de misas que es lícito celebrar por cada sacerdote, los espacios físicos en las iglesias no darían. No, las misas tendrían que celebrarse a campo abierto con 15.000, 20.000 personas en un estadio y una detrás de otra ininterrumpida en cualquiera de nuestras grandes ciudades latinoamericanas. ¿Y qué es lo que está pasando con estos conversos al catolicismo? Lo que está pasando es que están comenzando a llenar los templos. Hay algunas iglesias en algunas ciudades norteamericanas, por ejemplo. Y he sabido esto de forma anecdótica, no estadística, porque lamentablemente no hay un estudio tan detallado sobre la gente que está regresando a la Iglesia Católica en América Latina. No hay números, no hay estudios estadísticos. Pero cuando yo he escrito pidiéndole a la gente que me sigue en este podcast que comente si es que ellos ven ese despertar católico en sus propias realidades, muchos de distintas partes de América Latina me dicen, Alejandro, efectivamente nunca he visto tanta gente, especialmente joven, en la misa del miércoles de ceniza. Nunca he visto tanta gente asistiendo a las misas dominicales de la cuaresma. No. Es decir, ven estos procesos de conversión de forma, como digo, anecdótica. Pero lo que es real es que están aconteciendo estos dos procesos a la vez. Es decir, los católicos que dejan de practicar para una iglesia que estaba preparada, digamos, para que esos católicos practicaran en Europa, en Estados Unidos, al mismo tiempo que en Estados Unidos hay este revivir, por ejemplo, acá en la arquidiócesis de Denver se están fundando nuevas parroquias. En otras diócesis, ¿no? Donde había una gran comunidad católica, le menciono algunas: Chicago, Detroit, Duluth, Nueva York. El cierre de iglesias es masivo. La diócesis de Providence, que es la única diócesis de un estado muy pequeño en Estados Unidos, que está en la costa este, que se llama Rhode Island, ¿no? Rhode Island es el estado más católico de todos los Estados Unidos. Eso no lo sabe la gente. ¿Por qué? Porque es el único lugar en el que los católicos son nominalmente mayoría. De ahí salió el presidente Biden y su familia católica. Pero el presidente Biden es un ejemplo de cómo son esos católicos, completamente liberales, a duras penas practican la fe. Y Rhode Island ha anunciado, que es un estado pequeño, que está cerrando 11 iglesias, 11 parroquias. Chao, adiós. porque los católicos, primero, han disminuido simplemente en términos de población. Esas familias que tenían 6, 8, 10 hijos, ahora tienen 1, 2 o 3. Y en consecuencia, numeralmente, demográficamente, hay menos personas. Además, esas personas no practican. Entonces, pero al mismo tiempo que se están cerrando esas iglesias, otras parroquias, por ejemplo, están expandiendo. Mi parroquia ha tenido que sumar una misa los domingos. Y ya hay fieles que comienzan a decir, oye, ¿qué tal si hacemos un levantamiento de fondos entre todos los fieles para extender el templo? Porque incluso con el nuevo horario de misas, es una parroquia que atrae a una gran cantidad de fieles. Entonces, es importante ver cómo este fenómeno es de crecimiento de la devoción, de este despertar que es tan elocuente y que muchos medios seculares en Estados Unidos, el New York Times ha escrito de este fenómeno, el Wall Street Journal ha escrito de este fenómeno, el Washington Post, canales de televisión completamente seculares y liberales, está sucediendo al mismo tiempo que hay este declinar de los números, porque católicos que son bautizados nunca entran a practicar. Este es un proceso simultáneo, extraño, ¿no? Pero real. Eso es lo que está pasando. Algunos sitios están viviendo el trauma de cierres de iglesias y les digo que es traumático. ¿Por qué? Porque estas parroquias tienen todavía una comunidad, pero una comunidad de 60 personas ya muy mayores en edad, ¿no? Como dicen en México, muy grandes. Y estas personas ya no son capaces de poder mantener esa iglesia viva. Lo que cuesta financieramente, la disminución de sacerdotes, etcétera, eso hace que simplemente sea imposible mantener estas iglesias, especialmente porque las comunidades que crearon estas iglesias, que fundaron estas iglesias, grandes comunidades de gran devoción católica, que dieron todo lo que tenían para poder construir parroquias bellas, las parroquias que se están cerrando en Baltimore, hermano, son una tragedia. Y están tratando de rescatar, de salvar, de enviar a otras partes, a otras parroquias, los tesoros artísticos que tienen, los vitrales, las bancas de madera labrada, las estatuas, las calidades del altar, de los altares laterales, las imágenes religiosas. Y justamente la belleza de esas iglesias, en un clima que tiene pues un invierno duro y un verano duro, requiere de gastos de infraestructura que suponen una comunidad viva. Si hay una comunidad grande de fieles, los fieles colaboran, aman su parroquia, la mantienen viva. Pero ahora eso no es posible. Y estas comunidades de pronto ya no tienen una parroquia inmediatamente cercana y algunas de estas personas por edad, por temas de movilidad, simplemente ya no pueden ir a misa. Entonces, esta doble realidad está existiendo y creo que es un sinceramiento de los números que son completamente consistentes con la profecía del cardenal Joseph Ratzinger, que después sería el Papa Benedicto XVI. Vamos a vivir una iglesia más pequeña, pero mucho más comprometida. Que tengas un buen día.
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5: Oración por la paz. Señor Jesús, tú eres nuestra paz. Mira nuestra patria dañada por la violencia y dispersa por el miedo y la inseguridad. Consuela el dolor de quienes sufren. Da acierto a las decisiones de quienes nos gobiernan. Toca el corazón de quienes olvidan que somos hermanos y provocan sufrimiento y muerte. Dales el don de la conversión. Protege a las familias, a nuestros niños, adolescentes y jóvenes, a nuestros pueblos y comunidades, que como discípulos misioneros tuyos, ciudadanos responsables, sepamos ser promotores de justicia y de paz, para que en ti nuestro pueblo tenga vida digna. Amén. Santa María de Guadalupe, Reina de la Paz, ruega por nosotros.

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7: Buenas tardes, les damos la bienvenida a nuestro programa mensual que estamos aquí nuevamente, los centros de escucha. La Dimensión de Fe y Compromiso Social les da la bienvenida a todos los radioescuchas que nos están viendo por Radio Guadalupana. En esta tarde tenemos la alegría de poder compartir con el público cuál es el servicio que están haciendo los centros de escucha. Le damos la bienvenida a nuestra compañera Norma del Centro de Escucha Oasis de la Diócesis, a nuestra compañera Laurita, coordinadora del Centro de Escucha de Santo Niño Atocha, nuestro compañero Tony, buenas tardes, Tony.
8: Buenas tardes.
7: Compañero gracias. Del Centro de Escucha de Santo Niño Atocha, también nuestra compañera Olga, del equipo base de la diócesis. Y bien, pues esta tarde estamos aquí con mucha alegría, con mucho gusto, compartiendo parte de la realidad que aquí atendemos en los centros de escucha. Y bueno, una de las realidades que se está presentando en este tiempo y que consideramos importante compartir con el público. Desde la experiencia de los centros de escucha, ¿cuál es la realidad que vive una persona que acude al centro de escucha ya ha quedado con desempleo? ¿Sí? Actualmente Ciudad Juárez, por ser una frontera, presenta esta problemática y pues tenemos aquí a nuestra compañera Laurita, a nuestro compañero Tony, que desde tu experiencia, Tony, ¿cómo está siendo la realidad del acompañamiento a las personas en el servicio de escucha que están quedando con o que están viviendo el desempleo por diferentes causas?
8: Bueno, pues principalmente vemos en la gente la tristeza, ¿verdad?, de quedarse sin el empleo y la incertidumbre de saber si van a encontrar pronto un trabajo. En esta época, este tiempo que estamos viendo aquí en Ciudad Juárez, no lo habíamos vivido. Entonces, antes, esta realidad que estamos viviendo ahorita, pues no nos había pasado en años anteriores. Entonces, quedarse sin empleo en años anteriores, pues no era complicado, porque inmediatamente conseguías un trabajo. Ahorita está la situación muy difícil y eso conlleva mucha, aparte del desempleo, pues lleva esa tristeza en la persona, en el ser humano.
7: Y pues no solo esa tristeza, ¿verdad? Uh-huh. Sino cómo este efecto va desencadenándose a nivel familiar y cómo también la familia sufre, Laurita. Cómo la familia sufre todo ese desencanto, ¿verdad? Uh-huh. De tener una realidad estable y verse sin trabajo.
9: Así es, el desempleo causa ahí principalmente los más cercanos conflictos. Muchas veces, por ejemplo, aquella persona en desempleo, pues a veces de una manera inconsciente, pues actúa con coraje, pues genera como malos tratos ahí a los más cercanos y después tristemente pues carga con la culpa, pero no se da cuenta que lo que le está generando es, bueno, lo que origina esos conflictos pues es justo el saber que va y busca trabajo y no lo encuentra. Y muchas veces también a raíz de ese desempleo y de ese estrés de no encontrar trabajo, pues va a ir la persona adquiriendo algunas enfermedades. Ahí se enferman de una y otra cosa. Entonces ya se van consumiendo un poquito más ahí en depresión por el hecho de que sienten que ya esa enfermedad pues ya no va a salir, ¿no? Pero muchas veces ahí es donde hace falta, ¿verdad? Donde llegan ahí al centro de escucha, ahí cuando se desahogan y van viendo ellos mismos lo que les está generando esos conflictos, pues caen en la cuenta, ¿verdad? ¿Qué es esto? Que lo mejor que pueden hacer es pues acudir a la ayuda, ¿verdad? Que los escuchen. Entonces ya ahí van reconciliándose ahí, ¿verdad? Con su familia, van dándose cuenta, ¿verdad? Que pues es muy perjudicial el que no expresen lo que sienten, ¿va? Que no tiene nada de malo el aceptar, ¿va? Ahí con claridad esas emociones, esos sentimientos que les están generando.
7: Gracias, Laurita. Y bien, esa realidad, aparte de que se vive a nivel personal, que no deja de ser un duelo, ¿cómo lo vive la persona que ha sido desempleada, Norma, desde la experiencia que tú has tenido?
10: Bueno, es una situación muy dolorosa porque sientes que eres culpable, te sientes responsable de un fracaso, pero muchas veces no es tu fracaso, no es tu responsabilidad y pierdes el empleo. Y esa frustración de no poder decírselo a tu familia, me siento mal porque perdí mi empleo, no tengo dinero para pagar o para sustentar las cosas básicas, empiezas a guardar coraje, dolor, tristeza, y los centros de escucha, ahí puedes platicar, puedes hablar, desahogarte, sin tener que cubrir una apariencia con una familia, con el esposo, con los hijos, simplemente vas y te desahogas, porque a veces no eres responsable, otras sí. Pero el hablarlo, el desahogarte, te hace liberarte y despertar y poder buscar otra opción. Quizá no sea el mismo nivel o la misma solvencia económica, pero al menos empiezas a ser activo otra vez y empiezas a moverte y empiezas a dejar de cargar esas culpas y empiezas otra vez de nuevo. Y empezar de nuevo cuesta, es frustrante y triste, pero es mucho más importante levantarte cuando has caído, cuando te han empujado, pero es importante levantarte.
7: Y bueno, vemos aquí cómo los centros de escucha se convierten en una puerta de esperanza, ¿verdad, Olguita? Que tú como tanatóloga en el acompañamiento a las personas desde los centros de escucha vemos... ¿Por qué es tan importante hablar en el dolor en un centro de escucha y no necesariamente en la familia, Olguita?
11: Buenas tardes. Muy importante hablarlo en los centros de escucha, en donde estamos nosotros atendiendo, acompañando a las personas, porque muchas veces las personas que están pasando una situación, una crisis emocional, no lo pueden hacer con la familia porque se sienten juzgadas e incomprendidas. Entonces, nosotros en el espacio que tenemos, llegan con nosotros a veces en crisis con una ansiedad tremenda, y el acompañarlos y el escucharlos, ellos se van liberando, se van sintiendo mejor y van viendo otros o como otras expectativas, como que no se termina todo ahí y empiezan otros planes de vida para ellos, empiezan a reconocer que pueden todavía salir adelante. Es muy sanador, y como dice Laurita ahorita, si no lo hablamos, cualquier situación que estemos presentando en el trabajo, en la casa, con la familia lo tenemos que hablar, porque si no, a largo plazo nos va a generar una enfermedad. Una enfermedad que a veces puede costar la vida. Entonces, es muy importante hablar toda la situación que estemos pasando, tanto en el nivel de desempleo como en otros factores.
7: Bien, Tony, y ustedes en la parroquia de Santo Niño de Atocha, ahí con nuestro querido padre, el padre Beto. ¿Cuáles experiencias, de qué tipo de personas, qué tipo de desempleo o realidades las que están viviendo las personas que están acudiendo a ese centro de escucha?
8: Bueno, pues sin indagar mucho en lo que ellos comentan, porque ya sabemos que los centros de escucha la gente va ahí y como decía la hermanita, va ahí y se desahogan. Entonces, pues nosotros rescatando así los puntos principales que sacamos de cada escucha es la depresión, la ansiedad, en algunos casos problemas ya de adicciones, y todo derivado a factores como el desempleo o otros factores, ¿verdad? Como la pérdida de un familiar o algo, hasta la pérdida de la casa, digamos, o sea, cuando se pierde un hogar, cuando se pierde el empleo, cuando todos esos factores generan eso en las personas, y hemos escuchado todo ese tipo de en el centro de escucha, y de hecho estamos por empezar a trabajar ya en eso de los
7: del desempleo,
8: sí.
7: Sí, Laurita, y vemos también dentro de la experiencia que aquí compartimos en los centros de escucha, cómo el trabajar el sufrimiento, ¿verdad?, el daño que te hace el desempleo a nivel personal, en tu identidad, porque no solo perdiste un soporte económico, perdiste un núcleo de amigos, perdiste una rutina donde ibas a trabajar, perdiste una serie de compañeros, vas a perder compromisos que por situación de desempleo. Entonces, ¿cómo los centros de escucha, Laurita, se convierten en una red de apoyo para las personas?
9: Por el hecho de que no se les juzga, de que se les escucha ahí con mucha atención, sin juzgarles, sin criticarlos, sin interrumpirles, eso les ayuda mucho a ellos. Porque, por ejemplo, salen de sus casas, ¿verdad? Porque ellos cargan, digamos, como esa etiqueta de que son los proveedores, son las personas fuertes y que siempre tienen, ¿verdad? Siempre van a tener para cubrir sus necesidades económicas. Entonces, ahí en el centro de escucha, pues se les hace llegar a ese encuentro consigo mismo, ¿verdad? Que también tienen algo por ahí. Algo diferente, ¿va? Alguna ocupación, algo que a lo mejor siempre quisieron hacer y no lo han realizado. Algún, pues hasta negocio, ¿va?, personal ahí, como dicen ahora.
7: Esa red de apoyo, ¿verdad?, que empieza a descubrir. Y vamos viendo que va descubriendo una red de apoyo a partir de que empieza a trabajar su dolor en un ambiente de confianza, en compañía de Jesús y María Santísima. Y no solo eso, ¿verdad?, sino que sale Olguita de su familia, donde no siente esa presión, y voy con alguien desconocido que está entrenado en esto, en la escucha, que voy a encontrar esa acogida. ¿Cómo es eso, Olguita?
11: Esto es muy sanador. El simple hecho de salir de la zona hostil que está en el núcleo familiar por X causa, que ahorita que estamos hablando de desempleo también, simplemente hecho de salir de casa e ir a los grupos de apoyo es muy sanador y empiezan a encontrar esos dones que estaban dormidos. Empiezan a descubrir, oh, ya descubrí esto, puedo hacer esto, lo puedo llevar por este cauce para encontrar mi sentido de vida. Entonces, es muy importante todo eso. Los grupos de apoyo son muy importantes.
7: Y luego, Tony, ¿cómo vemos a las personas que una vez que asistieron a Escucha regresan a la siguiente sesión? ¿Y cómo las vas viendo cada día más desahogadas, más tranquilas? ¿Nos quieres compartir?
8: Sí, bueno, en mi experiencia, a las personas ya una vez que se les escucha, pues se van obviamente con otra, se les ve otra facción en cuanto salen de ahí, del lugar donde estuvieron compartiendo desde el centro de escucha que tenemos ahí en la comunidad, ahí en la parroquia, y ellos salen, obviamente, salen con otro rostro, salen con otro rostro, y obviamente algunos reagendan otra vez, le damos seguimiento, procuramos darle seguimiento a las personas, y nosotros mismos a veces les hacemos la invitación para que vuelvan otra vez, ¿verdad? Y a veces la gente se queda con ganas de seguir hablando, que alguien lo escuche, para eso estamos nosotros, para escucharlos, y a veces la gente se queda con esas ganas de volvernos a visitar y reagendan otra vez y partimos otra vez con la persona a partir de lo que ya nos compartió y cómo va su mejoría.
7: Y vamos viendo esa gracia de Dios que va haciendo a través de la escucha, ¿verdad? Que está en cada una de las parroquias. Olguita, Laurita, ¿nos quieres compartir cuántos centros de escucha tenemos aquí en Ciudad Juárez? Si tú estás pasando por una situación de desempleo, te invitamos a que no te quedes solo en tu casa a sufrir, que busques ayuda, que busques una escucha amorosa, una escucha empática, que busques a esos centros de escucha que están dentro de la diócesis. ¿Nos compartes, Laurita?
9: Sí, por lo pronto somos 5 centros de escucha. Bueno, empezando, voy a empezar por el nuestro, abusando, ¿verdad? Es el centro de escucha Levántate, que está en la parroquia Santo Niño de Atocha, en la calle Higo, entre Zafra y Grama, en la Héroes de la Revolución. Ahí tenemos nuestro asesor, es el padre Roberto Ramos, y luego también está el centro de escucha Oasis, ahí con Cuquita, aquí presente, Cuquita García, que está en la capilla de Nuestra Señora del Perpetuo Socorro, en calle Mitla y Jilotepec.
7: Y nuestro párroco, pues, es el padre Alfonso García.
9: Sí, y pues ahí también el centro de escucha de San Francisco de Asís, ¿verdad? Que también es el padre Alfonso García. Está en la calle Tamaulipas, en ampliación aeropuerto. Y luego el centro de escucha Aquí Estoy, que está en Catedral. Hay Catedral, creo que todos nos hemos ido a dar un paseo allá por el centro, ahí en la Vicente Guerrero, ahí en el centro, y el centro de escucha en Riveras, el centro de escucha Corazón Abierto, allá con la hermana Ruth Ramos, el padre Jesús Salinas, en calle Rivera de Goico, 403 Riveras del Bravo. Y pues ahí somos, ahí todo aquel que necesite una escucha, pues ahí con todo el gusto le atendemos, ahí va. Lo recibimos, ¿verdad? Procuramos recibirlo, pues como recibiríamos a ese Jesús, ¿verdad? Y también esperamos también nosotros encontrarnos con Jesús.
7: Muy bien. Fíjense, vamos a pasar a un corte.

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3: Vamos a continuar con este programa. Le queremos dar la bienvenida a nuestro querido compañero Yamil González, de la Dimensión de Fe y Compromiso Social. Yamil, buenas tardes, bienvenido, qué bueno que nos acompañas.
4: Buenas tardes, Radio Escuchas de Radio Guadalupana. Sí, aquí con mis buenas amigos y amigos de Fe y Compromiso Social, y sobre todo con los centros de escucha, que es muy importante en esta dimensión los centros de escucha, porque tenemos que escuchar a los seres humanos que tienen muchos, muchos problemas, y sobre todo en esta ciudad. Y lo que han venido comentando ahorita en estos minutos es que el ser humano, y sobre todo los juarenses, necesitan que los escuchen, que los atiendan. Comentando ahorita que estábamos en el corte, les decía, el ser humano necesita que lo escuchen independientemente si le vamos o no a resolver sus problemas, pero necesita de alguien que lo escuche. ¿Por qué? Porque no, otro ser humano tiene que ser escuchado, y nosotros ayudarlo con una reflexión sencilla, pero ayudarlo en el carácter que el mismo Dios nos dio como instrumentos para hacer crecer a los seres humanos.

0: necesitamos, es muy importante. A las parroquias les pido y a los sacerdotes que abran un centro de escucha, mis queridos presbíteros, que abran un centro de escucha. Es una comunidad, somos una comunidad de fe y compromiso social y en escucha, que sí escuchamos y que sí atendemos. Entonces, es muy, muy, muy, muy importante que cada parroquia tenga un centro de escucha. Y las que ya lo tienen, pues felicidades y gracias a los párrocos y a la feligresía de esas comunidades por recibirnos.
1: Sí, sí, bueno, es el llamado, ¿verdad?, que el Papa nos está pidiendo salir a las periferias a escuchar. Y bueno, a nuestra querida comunidad y en esa necesidad que todos tenemos de ser escuchados, aunque el tema es el desempleo, también queremos invitarlos el día de mañana a un círculo de duelo. Un círculo de duelo, si estás pasando por una situación de desempleo, por la pérdida de algún familiar, una pérdida afectiva, una situación difícil que estés viviendo a nivel familiar, el día de mañana vamos a tener un círculo de duelo de 10 de la mañana a 12 y media en la Capilla del Perpetuo Socorro. Pero me gustaría que Laurita nos compartiera qué es un círculo, qué por qué es un espacio de atención al dolor.
2: Porque ahí se comparte de acuerdo a lo que se vive. O sea, no es tanto de que van a estar recibiendo, sino más bien aprendemos todos de todos, porque ahí cada quien comparte desde su vivencia y es algo muy alentador porque nos damos cuenta muchas veces que no somos los únicos que estamos pasando por el problema que se está ahí tratando, ¿eh? Bueno, el que se está trabajando, y pues salen muy confortados, salen de manera diferente. Y aparte se logra ahí esos círculos de apoyo entre ese grupo que vivió el círculo. Bueno.
1: Y bueno, ¿por qué el círculo de duelo es un espacio de sanación, Olguita?
3: Porque se van a trabajar todo lo que nos causa un duelo. Como dice Laurita, vamos a estar todos juntos alrededor de un... se ponen algunos elementos en el centro que va a representar que está Dios ahí con nosotros. Entonces, hacemos el círculo y todo lo que se dice ahí se va a quedar ahí. Es como una confesión. Vas a hacer un contacto visual con cada persona que está en el círculo y vas a escucharlos. Y te vas a dar cuenta que todos tenemos algo en común. A veces te vas a dar cuenta de que tu situación no es tan peor como la que lleva otra persona. Entonces te empiezas a sentir liberada de que alguien te está escuchando y te das cuenta que todo ahí, esa comunidad, todos se están ayudando de alguna manera al escucharnos. Nos estamos ayudando, nos estamos liberando, nos estamos sanando. Y nos vamos con un muy buen sabor de boca al saber que está Jesús ahí en el centro, que nos escucha.
1: Gracias. Y Tony, ¿qué otro punto quieres compartir sobre la riqueza que dejan los círculos, ¿verdad? Círculos familiares, círculos de duelo, que es un círculo que vamos a trabajar mañana en la Capilla del Perpetuo Socorro.
4: Sí, principalmente, como decía Alguita, va a salir la persona sanada, sana de su corazón, lo escuchan, y vemos ahí en los círculos que la gente, a pesar de que a veces es gente que a lo mejor no se conoce entre sí, pero la gente abre su corazón. Desde el momento en que le decimos o les hacemos las preguntas, la gente abre su corazón, independientemente de quién esté, ¿verdad? La gente abre su corazón y se siente en la confianza de estar platicando con los demás, aún sin conocerlos, o si en ese momento apenas los está conociendo, la persona abre su corazón y ahí la persona suelta todo lo que trae. Entonces sí es de mucha ayuda y de mucha bendición para las personas que abren su corazón en ese momento.
1: Norma, ¿cómo invitarías a las personas de la comunidad de aquí de Ciudad Juárez para que se animen a asistir el día de mañana a ese círculo de duelo?
5: Realmente es una liberación. Y sí, te das cuenta de que no eres el único que está sufriendo, es que hay muchísima gente que está sufriendo, y el desahogarte, el tener la compañía, el apoyo

0: son liberadores y tan reconfortantes porque sales con fuerza para seguir caminando y seguir adelante, porque va a haber otra caída, va a haber otro golpe y lo bueno de esto es que podemos volver a otro círculo, a otra escucha y podemos volver a empezar.
1: Gracias, Norma. Y bueno, ingeniero, ¿qué novedades nos tiene ahí con los compañeros de Fe y Política de aquí de la Dimensión de Fe y Compromiso Social? ¿Qué novedades traemos? ¿Cómo
2: Bueno,
1: andamos allá trabajando?
2: aquí estamos ahorita trabajando con reflexión social o la reflexión católica, llevando los 13, tres de los principios de la doctrina social de la Iglesia, que es la familia, la vida y la familia, como lo hemos hecho en otras ocasiones, la familia extendida, que son nuestros vecinos, nuestros parientes y amigos. Entonces estamos llevando esa reflexión a las parroquias. Estamos trabajando con ellos para que alcancemos que todo mundo participe en la sociedad en todos los aspectos, en la vida cultural, en la vida educativa, en la vida política, que no estemos ajenos, ahora lo que están haciendo ustedes tampoco, ajenos al dolor de otros seres humanos, ¿verdad?
1: Así
2: De
1: es.
2: alcanzar que sean apoyados, que sean escuchados, que aquellos que tienen algunas inquietudes, pues ayudarles, ¿no? A resolver aquellas inquietudes, aquellos problemas que tienen. Entonces, por ahí hemos estado ya en tres comunidades, en San Lucas, en Nuestra Señora de la Esperanza y en Patria. Y también hemos estado, últimamente estuvimos también en, se me fue la parroquia, válgame. Pero hemos estado en tres parroquias y y es algo esperanzador porque son comunidades que necesitan la palabra de Dios. Y ahora que vienen los dones del Espíritu Santo, pues me da mucho gusto con ustedes, porque ustedes llevan dos cosas de esos siete dones del Espíritu Santo, que es el entendimiento, la sabiduría y demás cosas por ahí que el Espíritu Santo nos da. Entonces, ¿qué dan ustedes? Pues entendimiento, porque entienden y comprenden al ser humano que tiene muchos, pero muchísimos problemas, ¿sí? Y luego dan un consejo, que es otro don que el Espíritu Santo, que Dios nos entregó a través del Espíritu Santo, y ayudan en la fortaleza del ser humano, que es lo más importante, ¿sí? ¿Por qué? Porque eso es lo que se tiene que ayudar al ser humano, entenderlo, aconsejarlo y fortalecerlo. En esos tres, ¿no? Y el Espíritu Santo, a ustedes y a nosotros, ¿qué nos da? Pues la sabiduría, la ciencia, la piedad y el temor de Dios. Como somos hijos de Dios y estamos en la obra de Dios y construyendo el reino, aunque nuestros hermanos separados utilizan mucho esa palabra, ¿verdad? Pero nosotros somos constructores del reino desde hace más de 2000 años con el mismo Jesucristo. Entonces, aquí nosotros estamos construyendo una iglesia de salida para alcanzar a todos. ¿Con qué? Con el entendimiento, con el consejo, con la fortaleza, ¿sí?
1: Sí, bueno, no podemos quedarnos ajenos a esa realidad de lo que estamos viviendo como sociedad, ¿verdad? Cada día la violencia está pegando las fibras y neuronas de muchísimas personas que antes no nos imaginábamos. De alguna manera todos hemos sido víctimas directas o indirectas de lo que está sucediendo y cómo, pues, desde la dimensión se están haciendo todas esas actividades. Me parece, ¿tienen alguna parroquia en un futuro donde van a empezar a trabajar esto?
2: Vamos a trabajar ahora para julio. Vamos a empezar con el decanato de Cristo Sumo y Eterno Sacerdote, el cual vamos a tener a todas las parroquias del decanato en la parroquia de San Francisco de Asís. Y por ahí estaremos avisándoles también para que esta parte de escucha nos acompañe ahora en esa reflexión que van a ser 5 días con todo el decanato de Cristo Sumo y Eterno Sacerdote. Estamos trabajando para estar en otros dos decanatos que estén, pues, los servidores sobre todo los servidores de las parroquias, de los ministerios parroquiales, estén para fortalecer esa reflexión y para que también ustedes, como escucha, estén con nosotros para alcanzar a llegar a más, a muchas más personas, ¿verdad?
1: Y quiero preguntarle, ingeniero, si hay alguien del público que nos esté escuchando que también desee formar parte tanto del equipo de La Dimensión o del equipo de Fe y Política como de escucha, si es relacionado con el trabajo que ustedes están haciendo, ¿dónde se pueden inscribir? ¿A qué número de teléfono pueden llamar?
2: Comunicarse a mi teléfono, al 656-213-4679. Entonces, ese teléfono es mi teléfono, con mucho gusto yo los atiendo. Entonces, es el 56-213-4679 para atenderlos, y con mucho gusto quien se quiera incorporar por ahí a esta dimensión de fe y compromiso social, pues esperamos, ¿no? Tanto en escucha como en reflexión social, ¿verdad? Entonces, con mucho gusto los recibimos, porque faltan muchas mentes, muchas manos, muchos pies. Entonces, bienvenidos a Fe y Compromiso Social,
1: ¿eh? Así es, querido público, si tienes algún tiempo, un espacio y sientes ese llamado en el que el Señor te está invitando a salir a servir, tal vez tengas 2 horas, 1 hora durante la semana y quieres asumirte este equipo, también nos puedes llamar aquí al 656 al 311-7419 con nuestra compañera Olguita. Si deseas participar mañana en el círculo, vamos a estar a partir de las 10 de la mañana en la Capilla del Perpetuo Socorro, y no olvidar, ¿verdad?, de agradecer también a los sacerdotes que de buena manera nos han abierto las puertas. Pues sí. y se están dando cuenta cómo la comunidad, ¿verdad?, que está siendo escuchada en el dolor, está siendo sanada, pero también se integra en mayor medida, uh-huh, ¿no, Tony?, a servir en las comunidades. Uh-huh. ¿Qué es lo que ustedes observan de las personas cuando se recibe la escucha?
3: Bueno, pues es una satisfacción de parte de ellos, de parte de nosotros también, el que tengan esa confianza de ir a los centros de escucha. A nosotros nos ha tocado estar escuchando, estar orando por las personas, y pues nos deja mucha satisfacción en general, porque los centros de escucha se han estado utilizando.
1: Es un espacio de sanación. Y bueno, también no queríamos pasar desapercibido invitarlos al taller que nos va a dar el padre Beto Luna el día 12 de junio en la Capilla del Perpetuo Socorro, con un análisis cercano desde la perspectiva que Evangelium Gaudium nos deja. Si tienes algún interés en participar, comunícate con nosotros al 656 al 311-7419. Recordemos que si tú deseas asistir a servir en la dimensión de fe y compromiso social, con gusto te vamos a estar esperando. El taller del día de mañana, si tú te animas, ahí te esperamos. Si deseas asistir a un centro de escucha, llámanos. En el caso del Centro de Escucha de Santo Niño de Atocha, ¿a qué número se comunicarían, Laurita?
4: Es el 656-570-2960. Ahí les atendemos. También está ahí a través del Facebook. También ahí de WhatsApp. Ahí se les atiende y se pueden reservar la cita y nos ponemos de acuerdo. ¿En qué horario pueden? Ahí tenemos el horarios de escucha lunes, miércoles y viernes de 9 a 12. Bueno, aclarando, muchas veces dicen, ay, voy a estar ahí 3 horas, 4 horas. No, es una sesión de máximo 1 hora. Pero, sí. Pero
1: son sesiones de 40 minutos a 1 hora.
4: Sí, porque hay veces que se les hace la invitación y se quedan pensando, ¿eh? Y ya luego dicen, ¿tanto? Digo, no, es una sesión de 1 hora, ¿verdad? Pero ahí en ese lapso, ¿verdad?, por la mañana de 9 a 12 o por la tarde de 4 a 7, lunes, miércoles o viernes.
1: Ingeniero, ¿y tenemos algún otro evento pendiente que deseemos invitar a la comunidad? ¿Alguna tarea desde el servicio que están haciendo ustedes?
2: Ahorita que nos sigan en las redes, en Facebook, en Fe y Compromiso Social. Que sigan también las redes de Voto Católico Chihuahua y Voto Católico Juárez. O sea, sale en el líder de cómo participar en la vida social y política de este país, en la vida educativa también. No hablamos de, hablamos de todos los temas que nos sigan. Hoy ahorita no tenemos porque estamos asignando tareas, pero en próximos días les avisaremos por ahí a las comunidades dónde estaremos llevando la reflexión. Ahorita estamos haciendo una reestructura porque vamos a hablar un poquito más de doctrina social de la iglesia. Entonces, en eso estamos, Coquita.
1: Pues ya sabes, si deseas saber más, síguenos aquí en Radio Guadalupana en el 1560M y en internet en radioguadalupana.com y en la app Radio Guadalupana app. Y bueno, no queremos dejar de lado, ¿verdad?, de mandarle un saludo a nuestro coordinador, el padre Luis Escudero Gallo, que desde lejos nos está viendo, ¿verdad? A cada uno de los sacerdotes, uh-huh, agradecerles, y a los sacerdotes que tengan esa inquietud de que formemos a los laicos, a las personas interesadas en este ministerio. Ustedes no saben las bendiciones que va a haber en su comunidad. También queremos mandarle un saludo al equipo de San Francisco de Asís, a nuestro compañero Joel, que está ahí, nuestra compañera Fernanda, Alejandra, que tienen pues la agenda sumamente cargada también. Todos los centros de escucha estamos recibiendo muchísimas personas y cada día llegan problemáticas más graves. Que esto también tiene que ver con la descomposición del sistema social, ¿verdad? De cómo se están dando las problemáticas. Por último, me gustaría que nos compartieras, Norma, desde tu experiencia de cómo llegaste al centro de escucha. Llegaste como con una inquietud de ser escuchada y luego te enamoraste del servicio. ¿Quieres platicarnos de eso?
0: Sí, fue una experiencia muy confortante porque tenía varios problemas en mi familia, que sentía una angustia, una ansiedad y fuerte depresión. Y el llegar ahí sentí liberación, sentí como mi garganta se abría, porque sentía que me estaba ahogando, que ya no podía más con esos problemas, que iba a terminar tomando una mala decisión. Y el expresar y el decir todas esas angustias, toda esa desesperación, me hizo liberarme, me hizo tranquilizarme, ver que había todavía un camino para mí, que había una solución. Y realmente es una gran apoyo de Dios, una gran bendición de Dios que llegó justo cuando yo lo necesitaba. Y yo sí les digo en mi experiencia propia que busquen ayuda, que no se queden con la garganta atorada, con la lágrima contenida, porque no puedes llorar, porque no puedes gritar, porque es tu familia, porque es tu esposo, porque son tus hijos. No, puedes hablar, puedes decirle a alguien: siento esto, me duele, estoy viva, no soy invisible, estoy viva, soy hija de Dios, merezco ser escuchada, merezco ser amada, y estamos aquí para escucharte, para que sientas apoyo. Y todos los que quieran participar, si sientes ese llamado, ven, porque hay tanta gente que está sufriendo por no poder decirlo, por aguantárselo, por dejar una garganta cerrada por el dolor. Ven, te esperamos. Y Dios está con todos nosotros para apoyarte y para formar un gran equipo.
1: Y fíjense cómo el hecho de haber recibido una escucha amorosa en presencia de Jesús y María Santísima cambia nuestra historia. Todos los servidores de los centros de escucha llegamos en diferentes circunstancias y el haber recibido esa acogida, ese cariño tanto del sacerdote como del centro de escucha, del compañero que nos escuchó con esa esperanza, con esa paciencia durante horas, que supo darnos un clinis cuando se derramaba una lágrima, porque en los hogares recordemos que cada persona dentro de su hogar trae dolor, trae sufrimiento. Entonces, cuando queremos buscar esa escucha, viene una confrontación y hace una situación más difícil. Entonces, los centros de escucha diríamos que se convierten en esa puerta de esperanza. Y bueno, pues a nosotros nos gustaría darles las gracias a Norma, que se acaba de integrar a nuestro ministerio. Nos da mucho gusto Laurita, que perseverando, siguiendo, atendiendo allá a la comunidad de Santo Niño Atocha. Nuestro compañero Tony, que hizo el esfuerzo y que ahorita se va corriendo al trabajo. Y el ingeniero Yamil, que llegó también corriendo, Yamil.
2: Sí.
1: Olguita, aquí presente también. Gracias. ¿Qué, por último, qué nos deseas compartir, Yamil?
2: Bueno, que este don o los siete dones del Espíritu Santo, la sabiduría, el entendimiento, el consejo, la fortaleza, la ciencia, la piedad y el temor de Dios, los tengamos siempre presentes, porque eso es lo que Dios nos regaló a nosotros, Dios Padre, estos dones para hacernos crecer como seres humanos y hacer crecer a otros seres humanos, a los que tenemos enfrente, que es la familia, pero a los que tenemos como la familia extendida, que es la comunidad. Entonces hay que seguir haciéndolo, y que estos dones que nos entregó Dios Padre a través del Espíritu Santo siempre nos fortalezcan, ¿sí? Pero siempre nos dé la sabiduría para alcanzar el buen consejo, fortalecer al ser humano y siempre encomendados a Dios, Cuquita. Y me es grato haberlos visto, ya tenía rato que no los miraba, a mis compañeros de Fe y Compromiso Social de los Santos de Escucha, pero me da mucho gusto, ¿sí?, y haber compartido estos minutos con ustedes.
1: También a nosotros, y por último, querido público, decirte que cuando viene una situación de desempleo, todos los lazos afectivos parece que se desquebrajan, pero no es lo último que hay que hacer, ¿verdad? Siempre hay una esperanza, siempre hay un camino a dónde buscar ayuda, ¿no? Y pues te esperamos, deseamos que esta comunidad de Ciudad Juárez cada día promueva más esa salud mental y poder decir, estoy sufriendo, estoy pasando por esto y puedo seguir caminando. El mundo no se termina aquí en esto, ¿no? Y bueno, también los centros de escucha tienen una red de apoyo interinstitucional, Tony, donde nosotros tampoco somos psiquiatras, ¿verdad? Nosotros tampoco somos doctores, y en esa red de interinstitucional que tiene la comunidad y que hemos hecho en el servicio, pues canalizamos a las personas, ¿verdad, Laurita?
4: Así es, cuando se detecta ahí que hay necesidad de un acompañamiento por pérdida, cualquier pérdida, pues ahí se cuenta con el apoyo de tanatólogos. Cuando es necesario ahí sesiones con psicólogo, pues también ahí tenemos, bendito Dios, psicólogos católicos que nos apoyan.
1: Y también, bueno, para niños y jóvenes, ¿verdad?, que están pasando por alguna situación de crisis, también atendemos a niños, también atendemos a jóvenes, atendemos a familias, y pues no nos resta nomás que darles las gracias por habernos escuchado y que nos sigan escuchando a través de Radio Guadalupana. Aquí vamos a dejar los contactos, cualquier persona que esté pasando por una situación difícil, a los sacerdotes, si tienen esa espinita, que nos busquen a los chicos de aquí de la dimensión, nuestros compañeros o a nosotros, y podemos hacer un proyecto conjunto. Pues muy buenas tardes y que Dios les bendiga. Gracias por seguirnos aquí en Radio Guadalupana. Le mandamos un saludo al ingeniero Almanza, nos debe las cocas para el próximo programa.
2: Ah, sí.
1: A Beto, que Dios lo bendiga.
2: Que Dios lo bendiga, Beto.
1: Sí.
2: Y al Manolo también, que nos deben las sodas.
1: Sí, que ahorita salió corriendo, lo vimos y salió corriendo, dijo, ahora a ver qué hacen, ¿eh? Pues muchísimas gracias.

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5: Oración por la paz. Señor Jesús, tú eres nuestra paz. Mira nuestra patria dañada por la violencia y dispersa por el miedo y la inseguridad. Consuela el dolor de quienes sufren. Da acierto a las decisiones de quienes nos gobiernan. Toca el corazón de quienes olvidan que somos hermanos y provocan sufrimiento y muerte. Dales el don de la conversión. Protege a las familias, a nuestros niños, adolescentes y jóvenes, a nuestros pueblos y comunidades, que como discípulos misioneros tuyos, ciudadanos responsables, sepamos ser promotores de justicia y de paz, para que en ti nuestro pueblo tenga vida digna. Amén. Santa María de Guadalupe, Reina de la Paz, ruega por nosotros.
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3: Y arrancamos. Muy, pero muy buenas tardes. Estamos aquí en su programa favorito, el reto de la fe, con todo el flow, con todo el beat y con todo el va. Agradecidos con el Señor por este nuevo día y bueno, agradecidos con usted que está constantemente conectado en la alegría del Evangelio. El día de hoy vamos a tener un reto inolvidable. Está con nosotros también en los controles de la nave interplanetaria el buen Lorenzo, que pues regresa aquí con nosotros por motivo de fuerza causa mayor. Pero aquí está dándole con todo el flow. Le agradecemos a cada uno de ustedes, amigos radioescuchas, que sigan conectándose, que sigan aquí. Recuerde que tenemos teléfonos en vivo, 656-887-3702-915-235-9525. Estamos alegres, felices de tenerlos a ustedes conectados. Y el día de hoy, así sin más preámbulo, vamos a sonar las trompetas porque iniciamos con nuestra primer trivia del día. ¡Vámonos! Y arrancamos con un grupo de aquí de la diócesis, un grupo muy noble, de mucha trascendencia en el acompañamiento. Es un grupo de la diócesis de Ciudad Juárez que se dedica a acompañar a los enfermitos aquí precisamente de la diócesis con esta labor en el acompañamiento. Este grupo tiene presencia en varias parroquias de la diócesis, algunas de ellas son San Judas Tadeo, Santo Niño de Atocha y el Santuario de San Lorenzo. También nació por iniciativa de nuestra querida Malenita Calleros. Malenita Calleros, una enfermita que a través de su silla de ruedas les hablaba a los enfermos para que ofrecieran sus dolores a Cristo. A todos aquellos, este grupo apoya a todos aquellos, ¿verdad?, que no tienen la posibilidad. Y Radio Guadalupana los acompaña también de esta manera, porque pues las necesidades de las personas que no tienen o no pueden tener movilidad por sí solas y muchas veces no se pueden acercar al mensaje del Evangelio en muchas ocasiones, pues los medios de comunicación católico son un medio eficaz para hacerles llegar la buena nueva, para mantenerles la alegría del Evangelio en todo momento y puedan caminar. Si saben de qué grupo estamos hablando, márquenos 656-887-3702-915-235-9525. En WhatsApp estamos en el 656-122-9434. Al parecer ya tenemos llamada al aire. Buenas tardes. ¿Quién y de dónde nos habla?
4: Buenas tardes. Habla Alma de la parroquia Todos los Santos.
3: Alma de la parroquia Todos los Santos. ¿Cómo está usted?
4: Muy bien. ¿Y usted?
3: Bendecido por el Señor. Contento y alegre de escucharla y de saber que está conectada en la alegría del Evangelio, Alma.
4: Sí, siempre los escuchamos.
3: Qué bueno. Todos los Santos me dijo, ¿verdad?
4: Así es.
3: Un fuerte abrazo a su párroco, el padre Amadeo, que también siempre presente con nosotros en todo momento. Alma, sí. Dígame de qué grupo estamos hablando.
4: Se llama Camino al Cielo.
3: El grupo Camino al Cielo. Mire, si la respuesta es correcta, usted se va a llevar de regalo un libro de oraciones, cortesía de Radio Guadalupana. Y nos daría un gusto enorme que así fuera. Entonces vamos a meterlo a la computadora a ver si es correcto. Va a escuchar las fanfarrias y va a gritar de alegría y de locura. ¡Sí! Efectivamente, el grupo Camino al Cielo. El grupo Camino al Cielo, grupo muy presente de muchos años aquí en Radio Guadalupana y en la diócesis de Ciudad Juárez. Y pues ahí por su rumbo, ¿verdad? Están en San Judas, están en... No sé si Todos los Santos tenga el grupo Camino al Cielo, pero el caso de San Judas sí lo tiene, el caso de San Lorenzo sí lo tienen, y participan constantemente, muy trabajadoras. Les mando un saludo a todas mis amiguitas de Camino al Cielo y mis amigos, que pues siempre, a pesar del dolor y la enfermedad, continúan trabajando para seguir compartiendo también la alegría del Evangelio con todos los que caminan.
4: Así es.
3: ¿Usted,
4: así debe ser.
3: ¿Usted pertenece a este grupo? No.
4: No, no. Aquí en la parroquia no tengo entendido que no hay Camino al Cielo. Sí hay otros grupos y Cáritas y diferentes grupos, pero Camino al Cielo no.
3: Claro, y el proceso de evangelización de Todos los Santos, pues muy fuerte en jóvenes, ¿verdad? Muy fuerte en todas las disciplinas, en todos los ministerios, Todos los Santos siempre presente. Yo vivo también cerquita de Todos los Santos, aunque pertenezco, bueno, territorialmente pertenezco a Todos los Santos, pero pues toda la vida he estado en la parroquia de Jesús del Salvador, y sí acudo a Todos los Santos de vez en vez. Es una muy bonita comunidad. La felicito mucho, Alma. ¿Cuál es su apellido,
4: Muchas
3: Alma?
4: Gracias. Alma Gómez. Perdón,
3: Alma Gómez,
4: ¿cuál es?
3: Aquí la vamos a tener registrada para que usted recoja sus premios, aquí su premio, su libro de oraciones. Estamos aquí. ¿Sí sabe dónde estamos ubicados, Radio Guadalupana?
4: Sí, sí, gracias. Aquí, ya sé dónde están.
3: Aquí la esperamos con mucho gusto. Y qué bueno que Todos los Santos se lleva, y qué bueno que habló rápido, Alma. Muchas, muchas felicidades. Y siga conectándose con la alegría del Evangelio y compartiendo con todos los hermanos que están aquí, porque pues a final de cuentas ustedes, los radioescuchas, son los que hacen posible que esta radiodifusora siga teniendo actividad y sigamos llevando el mensaje de la buena nueva, de la alegría del Evangelio a los hogares de Ciudad Juárez.
4: Claro que sí. Muchas gracias por todo.
3: Igualmente, un fuerte abrazo, hasta luego.
4: Igualmente, hasta luego.
3: Alma de Todos los Santos se lleva este premio, este primer reto, esta trivia, el grupo Camino al Cielo, nuestra hermana Malenita Calleros, que Dios la tenga en santa gloria, y que pues impulsó este movimiento con otras chicas que aún están aquí con nosotros caminando. Les mandamos un muy fuerte abrazo, muy agradecidos por esta gran labor, que a veces es muy callada, pero en realidad tiene un impacto muy importante. Los que tenemos enfermos en nuestros hogares sabemos de esta necesidad de acompañamiento, de la frustración y desesperación que muchas veces ocasiona la enfermedad. Y bueno, este grupo de Camino al Cielo es un ejemplo de lo que se puede hacer y de lo que se necesita hacer aplicando los actos de misericordia que el Señor nos da con los que nos rodean los podemos llevar a cabo. Somos muy bendecidos los que tenemos la oportunidad de en la familia poder llevar a cabo estos actos de misericordia de corazón y fieles a la palabra de Dios, a las bienaventuranzas del Señor. Bueno, pues vamos a continuar con nuestro programa y nos vamos a ir sin más preámbulo al reto número 2. ¡Vámonos! Y arrancamos porque son 4 preguntas muy sencillas, son 4 preguntas sobre nuestra diócesis, sobre lo que está ocurriendo y ha ocurrido en nuestra diócesis. Si tienes conocimiento, pues lógicamente te vas a saber las respuestas, pero es muy importante para todos los que escuchan, para todos los que participan como oyentes y que muchas veces les da pena, les da vergüenza participar. Bueno, pues también aprender un poquito sobre la información de nuestra diócesis, de dónde estamos, a lo que pertenecemos. Y te vas a llevar un disco de oraciones y me contesta las siguientes 4 preguntas. La número 1 nos dice, menciona los 4 obispos, son 4 obispos que han estado al frente de la diócesis de Ciudad Juárez. 4 obispos hasta la fecha. Si conoces la respuesta, márcanos 656-887-3702-915-235-9525. 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Más información en la oficina parroquial, si no mal recuerdo es San Martín Obispo, ¿verdad? Es de San Martín Obispo. Un fuerte abrazo a nuestro hermano el padre Leo párroco de San Martín Obispo con esta nueva encomienda que tiene recientemente y que pues yo tengo que presumir, ¿verdad? Estuvo con nosotros antier en Jesús el Salvador presidiendo la Eucaristía y pues estamos muy agradecidos porque pues es uno de los frutos de la parroquia de Jesús el Salvador, el padre Leonardo. 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Quedan pocos lugares, participa, que se agote y que sea también parte de un testimonio de la comunidad, del caminar, del salir, del ir a otras latitudes. Si tienes la respuesta, márcanos. Los cuatro obispos que han tenido al frente de nuestra diócesis de Ciudad Juárez. Bendito Dios, a mí en lo personal, a mis 50 años cumpliditos, soy un bebecito, me ha tocado conocerlos a los cuatro, y en algún momento intercambiar alguna charla con los cuatro, ya pues los más recientes, pues lógicamente con más ganas, pero ya muy joven me tocó conocer a dos de ellos y pues recientemente a los otros dos. Son cuatro los obispos que hemos tenido en nuestra diócesis, así que te invitamos a que nos marques al 656-887-3702, 915-235-9525 y nos digas quiénes son estos obispos de los cuales estamos hablando. Mientras tanto, voy a dar seguimiento a las redes en vivo mientras te comunicas con nosotros para ver quién está ahí por ahí dando las respuestas, porque luego resulta que no marcan y que están dando las respuestas ahí en el live de Facebook. Aquí lo estoy abriendo. Así que si tienes la respuesta, comunícate con nosotros. Ahora, ahora nomás tenemos dos personas conectadas y uno de ellos se me hace que soy yo. Así que comparte, conéctate con los demás, mándanos saludos, no nos dejes aquí, no nos hagas sentir tan solitos. Queremos estar acompañados de la alegría del Evangelio contigo, amigo Radio Escucha, amigo seguidor en redes. Buenas tardes, ¿quién y de dónde nos habla?
5: Ceci Trillo de la Resurrección.
3: ¡Ceci! ¡Qué alegría! ¿Cómo estás, Ceci?
5: Muy bien, gracias a Dios.
3: En este, tu programa, porque es tuyo también, Ceci, ya eres parte fundamental de este programa, El Reto de la Fe, y siempre nos sentimos contentos y agradecidos con tu sintonía y con tu compartir, porque sabemos que pues nos compartes bastante pues con las personas que te rodean, y agradecemos mucho que siempre te comuniques con nosotros, Ceci.
5: Claro que sí, a mí también me da gusto.
3: Ceci, ¿quiénes son esos cuatro obispos que hemos tenido en la diócesis de Ciudad Juárez?
5: Mi queridísimo don Manuel Talamás Camandari.
3: Okay.
5: Luego, don Juan Sandoval Íñiguez, don Renato Asencio León y nuestro muy querido don José Guadalupe Torres Campos.
3: Lo metemos a la computadora y si la respuesta es correcta, escucharemos la Rainbow Bright señal. Vámonos. Efectivamente, Ceci, don Manuel Talamás Camandari, don Juan Sandoval Íñiguez, don Renato Asencio León y don José Guadalupe Torres Campos, nuestro actual obispo, pues ya nombrado oficialmente obispo de Catepec, esperando la toma de posesión, y pues nosotros haciendo oración por el quinto obispo que va a pertenecer a nuestra diócesis, ¿no crees, Ceci?
5: Ya se lo empezamos a pedir a nuestro Señor.
3: Así es, pongámoslos, ya está presente, lógicamente, ya está aquí en el mundo y pues lo ponemos en las manos del Señor. Y también oramos por nuestro don José Guadalupe Torres Campos, nuestro obispo actual, que ha tenido una cercanía con la gente en estos años que lleva al frente. Tuvimos al Papa aquí con nosotros, estuvo acompañándonos, bueno, mucha parte de su labor en ese sentido para que el Papa Francisco, en paz descanse, estuviera aquí con nosotros. Y bueno, y todos los eventos que se han fortalecido, los grupos de la diócesis, la nueva pastoral que don José Guadalupe Torres Campos ha impulsado fuertemente y en realidad nos ha bendecido en la frontera. Y sí, yo recuerdo a don Manuel Talamás Camandari y sus homilías largas, eran homilías largas. Todo el mundo lo recuerda.
5: 30 minutos de una hora.
3: Pero sabias.
5: Sabias.
3: Sí. Sus libros, sus reflexiones. Realmente un sacerdote muy recordado, muy querido, muy amado, de muchos años, más creo que alrededor casi 40 años de obispo de Ciudad Juárez. Y bueno, don Juan Sandoval Íñiguez, que aunque tuvo un corto paso con nosotros, pues también nos dejó mucha enseñanza, mucha fuerza en la liturgia, mucho impulso. a la diócesis hacia afuera con mucha fuerza. Don Renato, pues con mucho cariño, don Renato Asensio de León, desde el 94 que lo recibimos, que en paz descanse y que en gloria esté, recordándolo con mucho cariño. Don José Guadalupe Torres Campos, actual obispo. Estamos contentos por nuestros obispos y lo agradecemos.
5: Claro que sí.
3: La pregunta número dos es si uno de los cuatro obispos que estuvieron al frente de la diócesis de Ciudad Juárez fue el fundador del primer medio católico, el periódico Presencia. ¿Me podrías decir su nombre y quién fue el primer director del periódico? Ahorita que hice mi recuento de los obispos, precisamente hice un comentario específico de ese obispo que nos dio fuerza en el sentido de la comunicación y precisamente lo mencioné. ¿Quién fue?
5: Sería don Juan Sandoval.
3: Don Juan Sandoval. ¿Y quién fue el primer director del periódico Presencia?
5: Estoy entre el padre Lozoya y el padre Ríos, pero ¿quién sería?
3: Te voy a dar una ayuda, Ceci, actual párroco de María Madre de la Iglesia.
5: Sí, el padre Ríos.
3: Lo metemos a la computadora y la respuesta es... ¡correcto! Don Juan Sandoval Íñiguez, aún tenemos aquí en el periódico Presencia su retrato, su cuadro, que fue el segundo obispo diocesano, solicitó la creación de un medio de comunicación diocesano que fuera instrumento evangelizador y formativo en la fe. Por eso comenté que él nos dio mucha fuerza hacia afuera de la iglesia, porque el periódico Presencia ha tenido fuerza hasta el momento... llegando a muchos rincones, a muchas manos, a muchas casas, a muchos hogares, a muchas personas, incluso no católicas, que han encontrado en el periódico Presencia también un refugio, una respuesta, un medio de comunicación positivo y creciente. Y nuestro querido, muy querido padre José Ríos, que también en algún momento fue... nuestro director aquí en Radio Guadalupana.
5: Sí, también.
3: También.
5: Yo viajé con él. Muy, con él en uno de los viajes que hizo Radio Guadalupana.
3: Así
5: viajamos
3: es.
5: Juntos.
3: Muy querido padre. nuestro padre Ríos, ahí en el Infonavit Casas Grandes, se nombran los tres mosqueteros. Tuvimos al padre Valderas, Gustavo Valderas también, de medios de comunicación, que estuvo con nosotros en el 40 aniversario, también participando en la parroquia de Jesús el Salvador, y decía él, somos los tres mosqueteros, el padre Ríos, el padre Murillo y el padre Valderas, ¿va? Los tres mosqueteros del Infonavit Casas Grandes, muy queridos todos y con un trabajo pastoral muy, muy, muy bueno. Ceci, ya llegaste a la mitad del camino, vamos a la número tres. Dinos cuándo tomó posesión de la diócesis de Ciudad Juárez don José Guadalupe Torres Campos, cuarto obispo de esta diócesis. ¿Cuándo tomó posesión? Te voy a dar una ayudada muy sencilla. Te puedo decir que ya cumplió 11 años con nosotros.
5: Sí, ya cumplió 11 años. Entonces, estamos 26. El 2017, el 2015... El 2015.
3: ¿En qué día?
5: Me falta el día.
3: Vamos, ánimo.
5: El 2015.
3: Siempre escoge por esas fechas, luego anteriormente hacía las ordenaciones, se celebran las ordenaciones alrededor de esas fechas cercanas al amor y la amistad.
5: Sí, es en febrero, pero... No, la fecha.
3: Vamos así.
5: La fecha no.
3: 2015, febrero.
5: Febrero de 2015.
3: Te voy a ayudar a 6 días del amor y la amistad.
5: ¿Qué sería? El 10 de febrero. El 10, ¿no?
3: Frío.
5: Frío, fría.
3: Sí.
5: Sí.
6: Es muy similar al día de la Revolución Mexicana, pero en febrero.
5: 5 de febrero.
6: ¿Eh?
5: 5 de febrero.
6: 5 de febrero. ¿Es tu respuesta final, Ceci?
5: Creo.
6: Muy bien, lo metemos a la computadora y la respuesta es... ¡No, Ceci!
5: No, ya sé que no. Ya sé que no.
6: Sí, estuviste muy cerca y te dimos bastantes pistas, pero vamos a permitirle a otro compañero radioescucha,
5: sí,
6: que nos
5: claro
6: marque.
5: Que sí.
6: ¿Sale?
5: Claro que sí.
6: Ceci, gracias. Dios te siga bendiciendo y siga siendo esa luz en el camino para muchos de nosotros.
5: Hasta luego.
6: Hasta luego. Ceci Trillo, de la Resurrección del Señor. Hace poquito estuve en esa parroquia en una misa de cuerpo presente. La están remodelando muy bonita. Vamos a darle oportunidad a otro radioescucha. Bueno, pero antes nos vamos a ir a una pausa y durante la pausa nos puede marcar y ya se quedarse en la línea para entrar al programa con la respuesta de cuándo tomó posesión el de la diócesis de Ciudad Juárez, don José Guadalupe Torres Campos, el cuarto obispo que hemos tenido. Vamos a una pausa y regresamos. Comuníquese 656-887-3702. ¡Vámonos!
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0: Y regresamos a tu programa favorito, El Reto de la Fe. Nos quedamos en la pregunta: ¿cuándo tomó posesión de la diócesis de Ciudad Juárez don José Guadalupe Torres Campos, cuarto obispo de esta diócesis? Márcanos 656-887-3702, 915-235-9525. Y quiero aprovechar para mandar a felicitar de su cumpleaños a Flor Verónica, ahí de nuestra comunidad de Jesús el Salvador, que pues ya el día de mañana cumple años, y como ya no tengo programa hasta la semana que entra, pues la felicitamos de una vez a Flor Verónica, fiel seguidora del Reto de la Fe y de toda la programación de Radio Guadalupana, aparte de ser muy trabajadora ahí en la parroquia de Jesús el Salvador, donde nos acompaña ella y está constantemente ahí con nosotros. Una felicitación enorme, Dios la siga bendiciendo y que cumpla muchos, muchos, muchos años más. Y bueno, vamos a ver si tienes la respuesta. Márcanos al 656-887-3702, 915-235-9525. Y dinos, ¿cuándo tomó posesión de la diócesis de Ciudad Juárez don José Guadalupe Torres Campos, cuarto obispo de nuestra ciudad? Fíjense que ya ahorita que nos habló Ceci Trillo, pues, sí estuvo muy cerca, Ceci, porque le pegó al año y le pegó al mes, nomás le faltó el día. Así que márquenos, comuníquese con nosotros y vamos a ver si trae la respuesta correcta. Ya tenemos llamada. Buenas tardes, ¿quién y de dónde nos habla?
1: Hola, soy Margarita.
0: Margarita, ¿cómo está usted?
1: Amado y bendecido por nuestro
0: Señor. Esa respuesta me encanta, Margarita. A ver, díganos, usted debe tener la respuesta.
1: A ver si le atinó. ¿El 20 de febrero?
0: Lo metemos a la computadora y la respuesta es... ¡Híjole! Está feo. ¡Ay, el correcto! 20 de febrero del año 2015, nuestro señor obispo actual, don José Guadalupe Torres Campos.

0: Margarita, la ganadora del día de hoy, reafirmando su conocimiento sobre nuestra diócesis, dándonos las dos respuestas más difíciles. Va la diócesis de Catepec, sí, que sí, pues tal vez no tengo el dato exacto, pero si no es la más poblada, es de las más pobladas de nuestra uh-huh. República Mexicana, y una diócesis uh-huh. muy complicada, pero pues que lógicamente le dan esta encomienda a nuestro obispo, por el cual hacemos mucha oración para que salga avante.
1: Sí, ya estaba vacante que le vaya muy bien.
0: Sí, la diócesis está vacante desde que falleció el don Onésimo Cepeda hace algunos uh-huh. años, y bueno, pues ahorita ya es cubierta por nuestro obispo, y vamos a ver ¿A quién nos acercan aquí a Ciudad Juárez? Muchas gracias, Margarita. Ya sabe que aquí ándele. Tenemos su premio. Aquí la esperamos. Esta es su casa. Sí.
1: Ándele, ya pronto voy.
0: Ándele, la esperamos.
1: Ándele, gracias.
0: Buen día. Bye. Margarita sí. de San Francisco, así es que nos habla otra radioescucha de las que nos motiva a continuar con muchas ganas y con mucho esfuerzo a seguir adelante en este programa y en cada uno de los programas de Radio Guadalupana. Vámonos sin más preámbulo al reto master. Suenan los trompetas, Lorenz. Y esta está muy sencilla porque te vas a llevar una cortesía doble para la rodadora. La rodadora. Si nos dices tres preguntitas muy sencillas y es sobre nuestra programación de Radio Guadalupana, preguntas que ya hemos hecho con anterioridad y que debes de conocer si escuchas Radio Guadalupana, no está nada difíciles. La pregunta número uno nos dice, menciona dos de las cuatro maneras en que puedes escuchar Radio Guadalupana. Dos de las cuatro maneras en que nos puedes escuchar en tu casa y en cualquier parte del mundo. 656-887-3702, 915-235-9525, comunícate con nosotros. 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Ya tienes la respuesta, seguimos esperando tu llamada. Menciona dos de las cuatro maneras en las que puedes escuchar Radio Guadalupana. Y mientras tanto, también te quiero invitar, mientras te comunicas con nosotros, estamos esperando tu llamada, te quiero informar que la Parroquia del Espíritu Santo tiene su fiesta patronal 2026 este domingo, el 24 de mayo. Ya este domingo va a haber menudo, barbacoa, enchiladas, gorditas, flautas, botanas, hamburguesas, papas locas, hot dog, aguas frescas, paletas, danzas, grupos musicales, juegos mecánicos, show de magos, brinca, brinca, intercambio de estampitas. Esto que está muy de moda ahorita, este intercambio de estampitas. Y van a estar por ahí, pues, los excelentes magos de la diócesis Pit y Pit. Va a estar México Lindo de Ciudad Juárez el quinto mes. Y primera fase en todo lo que es lo musical. Los esperamos en la Parroquia del Espíritu Santo este domingo. No se lo pierdan. Y bueno, vamos a ver a quién tenemos en llamada, mi Lorenz. ¿No? Ah, no ha entrado llamada. Yo pensé que ya había entrado. Me están dejando solos, ¿eh? Se salen, ¿cómo son gachos? Bueno, mientras tanto, les decimos que existen cuatro maneras en las que usted puede escuchar Radio Guadalupana. Y necesitamos que nos hable y nos diga al menos dos. Con que nos diga dos, se puede llevar una cortesía doble para la rodadora. Son tres preguntas, esa es la primera. Y las demás están fáciles, no se las pierda, están fáciles también. Así que participe con nosotros, acérquese y viva la experiencia de compartir la alegría del Evangelio. Márquenos 656-887-3702-915-235. 9525. Y gracias a los que se conectan en redes, ahí está una de las maneras y una pista. Ya tenemos llamada, al parecer, ya tenemos llamada al aire. Buenas tardes. ¿Quién y de dónde nos habla?
2: Hola, buenas tardes. Habla Taide Gómez de aquí de Todos los Santos.
0: Taide, ¿cómo estás?
2: Bien, gracias a Dios. ¿Y usted?
0: Bien, muy bien. Bendecido por el Señor y agradecido con los radioescuchas que se comunican constantemente con nosotros aquí a Radio Guadalupana. Otra vez Todos los Santos.

0: se presente. Ya Alma nos habló, se llevó el primer reto y tenemos ahora a Taide, que ya se ha llevado varios retos, varios boletos y creo que ya varios pases a la rodadora, Taide.
1: Que conste, sí, yo me estaba esperando y luego, pero se me hace gacho, sí es cierto, cuando dice, ya nos dejaron solos, no quieren participar, y luego dije yo, pues sí es cierto, ya tengo mucho que no participo, pero ¿por qué no habla la gente? Si aunque se equivoque, uno se divierte.
0: Así es, Taide, y luego me mandan aquí en el WhatsApp, me mandan las respuestas o me las ponen ahí en el live, y les digo, márquenme, luego me los encuentro en la calle, es que mi voz se oye muy feo en el radio, así hablas, no se oye feo, así hablas.
1: Pues sí.
0: Taide, dame la respuesta, por favor.
1: Sí, es pues por radio, obviamente, como yo lo escucho mayormente, también por el Facebook, o la www Radio Guadalupana, por la aplicación, pues hay muchas, gracias a Dios tenemos muchas formas.
0: Muy bien, Taide, pues la respuesta es... ¡Correcto! Efectivamente, por el 1560 AM, por www.radioguadalupana.com, por la aplicación para el celular, tanto en sistema operativo iPhone y Android, por tu teléfono, de casa, marcas y escuchas automáticamente la programación de Radio Guadalupana, por las redes sociales, estamos en vivo en las redes sociales, Facebook, YouTube, por ahí nos puedes seguir, ¿eh? ¿Qué te parece?
1: Sí, está muy suave porque hay muchas formas, gracias a Dios.
0: Muy bien, Taide, la respuesta número 2, está bien fácil, ¿eh? ¿Cómo se llama el programa Radio Guadalupana que es conducido por Renovación?
1: Sí, Santo María, es los sábados.
0: Empieza con K.
1: Kairos.
0: Lo metemos a la computadora y la respuesta es... ¡Correcto! Kairos, un tiempo con Dios. Estamos aquí con nuestros hermanos de Renovación, ese grupo fortalecido y presente en la mayoría de las parroquias de Ciudad Juárez, que también tienen un movimiento de evangelización constante, continua y renovada, como lo dice su nombre. Vamos a ver, Taide, cómo andas, porque el que sigue, estoy seguro que te lo vas a saber, y nos mencionas... Tres de los cinco sacerdotes que participan en el programa Buenos Días, Padre. Tres de los cinco sacerdotes, cada día en Buenos Días, Padre, hay un sacerdote distinto. Mencióname tres de los cinco sacerdotes que participan. Vamos, échale, Taide.
1: El padre, los martes, el padre Marcelino. Y luego el miércoles el padre Panchito Bueno, el jueves o el viernes, ya se me olvidó, el padre Ramos, espérame, Arturo creo, algo así se llama, el padre, bueno, no sé si valga el padre, no, porque no es en Buenos Días, padre. El padre Manuelito el lunes.
0: Muy bien. Taide, pues ya me dijiste cuatro, lo vamos a dar a la computadora y dice la respuesta es correcta, vas a escuchar las fanfarrias y vas a gritar de alegría, te llevas otro pase doble para la rodadora, vamos a ver. ¡Sí, efectivamente!
1: Sí.
0: Taide, efectivamente, el lunes el padre Manuel Bañuelos, como tú lo mencionaste, el padre Marcelino el día martes, el miércoles el padre Francisco Buenos, y te faltó el del viernes, el padre Jorge Iglesias, tu vecino de parroquia, ¿verdad? El párroco de San Judas Tadeo, ahí pegadito a todos los santos. Pues, Taide, pues de nuevo lo vuelves a hacer, vuelves a ganar, estás demostrando tu conocimiento, estás poniendo a prueba tu entrenamiento en los conocimientos de la diócesis y en este caso de nuestra programación, que es un gusto enorme escuchar que nos sintonizas y que estás constantemente en la línea de saber qué hacemos, cómo nos movemos perfectamente, sí, pues, Taide, muchas gracias. Sí.
1: Al contrario, muchas gracias a ustedes, como siempre se los digo, muchas gracias por esta hermosa radio y sobre todo por esta forma tan bonita de evangelizar y por todos los voluntarios que pues donan su tiempo para que este radio sea posible y para los sacerdotes también, muchas gracias, porque también a veces es complicado venir de lejos y llegar, como el padre Manuelito, yo lo admiro que lunes tras lunes y viene desde... Ahora sí que donde se regrese el aire, no sé qué, sí. Pero sí, lejos.
0: Allá desde la Consolación.
1: La Consolación.
0: Los que sí, no saben dónde está, pues está ya pues por la calle Talamasca Mandari, camino Electrolux, por esos rumbos se encuentra la Consolación, totalmente al sur de nuestra ciudad. Allá, desde allá viene el padre Manuelito, hasta acá le mandamos un fuerte abrazo.
1: Sí, un abrazo para todos y muchas gracias. Y gracias también a ustedes voluntarios, que Dios los bendiga a todos.
0: Un abrazo muy fuerte, Taide, gracias por comunicarte con nosotros.
1: Gracias.
0: Hasta luego. Bueno, pues nuestra amiga Taide se lleva este último reto, reto de la fe, excelente, donde mencionamos a los padres de Buenos Días, Padre, y ahorita le voy a dar aquí en el, ya viste que nos puso ahí por ahí la productora en la pregunta número uno, por dónde pueden oír, ¿ya lo viste, Lorenz? No la voy a quemar al aire, pero ya viste que nos puso por dónde puedes oír el radio. La pregunta número uno, ¿qué onda, verdad? ¿Qué onda con nuestra productora ahí? Se le fueron ahí los números. Regresó como 10 años al pasado. Pero bueno, le mandamos un fuerte abrazo a Klaus, que siempre está al pendiente de este reto, y a todos los que nos sintonizan. Ah, mira, está conectada Adrianita, Adriano Dianita, Diano, Adriana Diano. Un abrazo, ya te extrañamos, Dianita, para que vuelvas aquí con nosotros. Loren está desesperado porque regreses ya aquí a la radio. Te esperamos con mucho cariño y te felicitamos mucho por pues ya eres mamá, qué alegría enorme. Y agradecemos a todos ustedes, amigos radioescuchas, que se conecten y que sintonicen continuamente Radio Guadalupana, que sigan compartiendo la alegría del Evangelio. Ya lo mencionaba a Taide ahorita que nos habló por teléfono, hay que hacer oración constante por los que integran este equipo, que donan su tiempo, donan su espacio, para que usted que está en casita pues pueda participar, pueda tener una alegría más en compañía de su familia, con las transmisiones de Radio Guadalupana en el 1560M y lógicamente por las redes sociales, donde usted en cualquier parte del mundo puede sintonizarnos continuamente, participar. Ya la semana pasada tuvimos de Nashville llamada, entonces estamos muy, muy contentos de que podamos llegar a tantos lugares y lógicamente gracias al apoyo de usted, al apoyo que usted tiene con nosotros, agradecidos con el Señor. Y bueno, antes de despedirnos, quiero decirle que vamos al cine. 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Vámonos al cine. Ya es este miércoles que viene, así que participa. Ahí nos vemos, nos saludamos, nos abrazamos y nos damos el agradecimiento de lo que viene, que es ya Pentecostés, el Espíritu Santo en nuestros corazones para este domingo. Así que participemos todos, muy agradecidos, su amigo Oscar Pancina Barraza con ustedes, con Lorenzo, los controles de la nave interplanetaria y con cada uno de los que participan en este hermoso proyecto de Radio Guadalupana. Sigamos compartiendo la alegría del Evangelio, que Dios nos bendiga y nos proteja, haga resplandecer su rostro sobre nosotros y nos conceda su favor. Que el Señor nos mire con benevolencia y nos conceda su paz. Amén. Hasta la semana que entra, nos despedimos. 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
9: Oración por la paz. Señor Jesús, tú eres nuestra paz. Mira nuestra patria dañada por la violencia y dispersa por el miedo y la inseguridad. Consuela el dolor de quienes sufren. Da acierto a las decisiones de quienes nos gobiernan. Toca el corazón de quienes olvidan que somos hermanos y provocan sufrimiento y muerte. Dales el don de la conversión. Protege a las familias, a nuestros niños, adolescentes y jóvenes, a nuestros pueblos y comunidades, que como discípulos misioneros tuyos, ciudadanos responsables, sepamos ser promotores de justicia y de paz, para que en ti nuestro pueblo tenga vida digna. Amén. Santa María de Guadalupe, Reina de la Paz, ruega por nosotros.
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Señor, me abro a tu amor y a tu misericordia. Abro las puertas de par en par de mi corazón y de todo lo que soy para que tu presencia penetre en mi vida. He pasado por tantas situaciones, he caído en tantos lugares, en tantas situaciones, complicaciones, que hoy veo mi corazón cerrado. En muchas ocasiones me he frustrado y he buscado amor en tantos lugares y he recibido decepción. Estoy cansado, gimo de angustia, gimo de dolor. Estoy enfermo, estoy atribulado y ando como un ciego en el camino. Por eso, Señor, sabiendo que tu amor es capaz, sabiendo que tu amor restaura mi corazón y mi vida, hoy te abro las puertas de mi vida y de mi corazón de par en par. Todo lo que soy y todo lo que tengo es tuyo. Tómalo, me entrego a ti, Señor. Hoy rindo mi corazón y rindo todo lo que soy. Hoy ponga a un lado todo lo que he sido y centro mi mirada en ti, Jesucristo. Hoy rompe con el velo que nos separaba y saca la amargura, la tristeza, la angustia y la ansiedad. Descienda sobre mí y toque lo que soy.

Abro las puertas de mi corazón, Señor, levántame porque estoy caído. Levántame porque estoy caído y estoy lejos. Tu palabra, Señor, dice que tú eres rico en misericordia y que por el tanto amor que nos tienes, has enviado a Jesús. Y nosotros, que una vez estuvimos muertos en nuestros delitos y pecados, sin esperanza y sin Dios, hoy nos levantas en Jesús y nos levantas por Jesús y para Jesús. Por eso, Señor, estoy aquí humillado y rendido delante de tu presencia, hambriento y necesitado de ti. Hoy mi palabra sería: me dejo. Dejo que hagas lo que quieras en mi corazón. Dejo que hagas, que restaures, que sanes y que levantes. Oh Señor, acudo a tu misericordia.

precioso tu nombre, Jesús. Jesús de Nazaret, ven. Ven y estabiliza mi vida, estabiliza mis emociones. Sana, Señor, mis enfermedades. Tu amor es capaz de levantar, de restaurar y de quebrantar todo lo que soy. Hoy mis enfermedades quedan sanadas. Hoy queda todo limpio para ti. Gracias, Señor, porque tu amor y tu misericordia me alcanzan. Yo caído, yo pisoteado y humillado, y tú me levantas, me renuevas y me estabilizas. Gracias, Señor, bendigo tu nombre y glorifico tu presencia en mi vida y en mi corazón. Estoy siendo redimido, levantado, estoy siendo sanado por ti. Señor, te alabo, te glorifico y te exalto. Bendito seas por siempre. Todo el honor y toda la gloria. Señor, me dejo abrazar por ti, porque tu amor echa fuera todo el temor y todo el miedo. Todo el miedo se va cuando tu presencia llega a mi vida. Por eso yo me dejo abrazar por ti. Tal vez estoy tiritando de miedo y el frío me arropa. El pecado, la oscuridad, tantas cosas que hay en mi vida, tantas debilidades. Señor, ven y abrázame. Todo lo que quieres para mí es bueno. Tu plan y tu proyecto superan mis capacidades y mi visión. Por eso, Señor, yo me dejo amar por ti. Yo me dejo abrazar por ti. Yo me dejo tocar por ti. Ven, ven, amado de mi corazón, y abrázame. Abrázame.

caen las cadenas de mi vida, de mi corazón. Todo cae delante de tu presencia. Todo cae de rodillas delante de ti. Tú eres el Salvador y tú eres el Señor. Y yo confío plenamente en que tu palabra y tu presencia está restaurando mi vida. Señor, gracias. Gracias por tu generosidad. Gracias, Señor, por ser tan misericordioso. Gracias, Señor, porque no viste mi caída, no viste mi pecado. Y si la viste, fue para decirme que tú eres capaz de levantarme una y otra vez del mismo lugar. Señor, agradezco tu misericordia. Siempre pensé que mi debilidad superaba mis fuerzas. Sin embargo, me di cuenta que en ti todo es posible. Y que tu fuerza vence la debilidad. Por lo tanto, en mi debilidad, entonces soy fuerte porque tú llegas a la debilidad. Tú llegas a la debilidad, tú llegas a mi fracaso, tú llegas a mi quiebra. Tú llegas a mi desestabilización y me arropas con tu amor. Señor, ¿cómo no agradecerte? Gracias, muchas gracias, Dios. Tu amor hoy arropa toda mi vida. Y estoy feliz. Mi alegría y mi estabilidad es saber que tú estás conmigo y me amas. Gracias, Señor.

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9: Oración por la paz. Señor Jesús, tú eres nuestra paz. Mira nuestra patria dañada por la violencia y dispersa por el miedo y la inseguridad. Consuela el dolor de quienes sufren. Da acierto a las decisiones de quienes nos gobiernan. Toca el corazón de quienes olvidan que somos hermanos y provocan sufrimiento y muerte. Dales el don de la conversión. Protege a las familias, a nuestros niños, adolescentes y jóvenes, a nuestros pueblos y comunidades, que como discípulos misioneros tuyos, ciudadanos responsables, sepamos ser promotores de justicia y de paz, para que en ti nuestro pueblo tenga vida digna. Amén. Santa María de Guadalupe, Reina de la Paz, ruega por nosotros.

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7: ¿Qué tal, queridos hermanos? Bienvenidos nuevamente a nuestro curso de evangelización fundamental. Vamos a continuar en esta instrucción que venimos nosotros teniendo sobre cómo Jesús nos ha dado una serie de instrucciones y de elementos fundamentales para toda nuestra vida. Y queremos terminar este tema sobre las principales enseñanzas de Jesús con el tema del ayuno, que es decir, la vida ascética. Jesús, a lo largo de su ministerio, invitaba a sus discípulos como condición indispensable para poderlo seguir, que renunciaran a sí mismos y que tomaran su cruz. Yo quisiera que viéramos, para iniciar este tema, el texto de Lucas 9:23. Uno de los temas que pues hoy a la gente no le hace mucho agrado es el tema de tomar su cruz y seguir al Señor. El sufrimiento no es algo que hoy se promueva dentro de nuestra cultura, incluso dentro de nuestra cultura cristiana, dice el Señor. Entonces se puso a decir a todo el pueblo: el que quiera venir en pos de mí, que renuncie a sí mismo, que cargue con su cruz de cada día y que me siga. Como ves, este texto es importante. Sin embargo, hoy en la cultura cristiana prácticamente hemos echado de lado este tema de la cruz. Necesitamos volver a retomar esta enseñanza de Jesús sobre la importancia de la cruz, viendo que si nuestro maestro por ahí caminó, pues nosotros también tendremos que caminar y seguir adelante. Este texto, pues, se refiere a emprender una vida de renuncia que permita que el hombre sea libre de toda atadura para poder seguir al Señor, pero que al mismo tiempo su corazón esté completamente libre de todo afecto para que pueda pertenecer completamente a Jesús, que se deshaga, en otras palabras podríamos decir, que se deshaga de todo lo que va metiendo y ocupando un lugar que solo debe de estar ocupado por Cristo. Y es que fíjate, hoy nos encontramos en nuestro mundo, cómo nos hemos ido llenando de muchas cosas. El mundo moderno nos propone una serie de elementos, de diversiones, de cosas incluso que no es que sean pecado, pero que sin embargo no nos permiten crecer en la relación con el Señor, que la van muchas veces incluso obstaculizando, incluso impidiendo. Por eso es necesario que nosotros tengamos un gran aprecio a este instrumento de la iglesia, que es la cesis, para poder deshacernos de todo aquello que no nos permite ser completamente de Él, que va llenando nuestro corazón de espacios que solamente pertenecen a Jesús. Y bueno, finalmente, que abierto a esta gracia, puede entrar el hombre en una completa y perfecta comunión con Dios. Así, habiendo dejado todo lo que está en esta tierra, todos estos lastres que no nos permiten seguir al Señor, estas cadenas que a veces nos están impidiendo que podamos llegar a Él, y así abrir completamente nuestro corazón al Señor. La cruz, la cesis, es un instrumento fundamental de la vida cristiana. Y es que un corazón atado al mundo será fácilmente presa de las tentaciones, pues el demonio siempre encontrará que venderle para llevarlo a su reino de tinieblas. Recuerda siempre que el demonio es un excelente vendedor. Y si tú tienes una necesidad, créemelo que el demonio vendrá rápidamente a complacerte y a tratar de llenar todas tus necesidades. ¿Qué necesitas? ¿Dinero? Hombre, pídemelo con todo gusto. Yo te ayudo con el dinero, ¿cómo no? ¿Qué quiere usted, señor? ¿Quiere usted placer? Pero, ¿cómo no? Si es mi especialidad. Usted lo que quiere es poder, tener capacidad de mando y mantener a todos bajo sus pies. Ha venido con la persona adecuada, yo le voy a ayudar para que usted tenga todo el poder que necesita. El demonio, cuando encuentra alguna necesidad en el corazón del hombre, inmediatamente vendrá a buscar saciarla. Por supuesto, de la manera más ilícita y con el fin de llevarlo a su reino tenebroso, al reino de las tinieblas. El Evangelio de Mateo, en el capítulo 26, en el verso 41, Jesús se los advierte claramente. Muchachos, hermanos, estén preparados. Su adversario, el diablo, va a venir a buscarlos. Va a venir con la tentación, va a venir a ofrecerles eso que estás buscando, eso que tú crees necesitar. Por eso nos invitaba a velar y a orar. Velar en el sentido de ese sacrificio que hacemos cuando en la noche las pasamos sin dormir, verdaderamente es una situación difícil, pero tenemos que velar y tenemos que orar si realmente queremos que nuestra vida se vaya realmente direccionando hacia Dios y que podamos ser plenamente libres. Y es que hay actuaciones del demonio, tentaciones y pecados enquistados en nuestra vida que nos advierte Jesús que solo con el ayuno y la oración pueden salir. Yo quisiera que fueras a tu Biblia, en el capítulo 9 de San Marcos. Ahí encontramos un pasaje a partir del verso 14, donde un muchacho está siendo pues molestado, está siendo poseído por un demonio. Los discípulos de Jesús van a ayudarlo, sin embargo, no logran expulsarlo. Es entonces cuando llega Jesús. Y bueno, Jesús en este texto expulsa al demonio. E importante, versículo 28, capítulo 9, verso 28 de San Marcos, dice: al entrar en casa, sus discípulos le preguntaron en privado, ¿por qué nosotros no pudimos expulsarlo? Jesús les contesta: esta clase de demonios no puede ser expulsada sino con el ayuno y la oración. Es decir, no basta la oración. Es importante, es fundamental. Pero también tiene que haber una pureza en el alma. Tiene que haber una fuerza que solamente se alcanza cuando la persona ayuna, cuando se entrega al Señor, cuando renuncia a sí misma. Por eso es importante, para poder nosotros vencer nuestras tentaciones, el tener esta práctica de la ascesis. El ayuno es lo que nos permitirá tener una vida recta y tener la fuerza para poder deshacernos de nuestras tentaciones. Jesús mismo, si nosotros vemos el Evangelio, se sometió a esta experiencia de purificación y de fortalecimiento en su vida. Él, durante 40 días y 40 noches, fue al desierto, en los cuales, como nos lo relata el evangelista, puedes ver tú ahí en tu texto, Lucas 4, a partir del versículo 2, dice que fue al desierto y dice que no comió nada. Es decir, durante 40 días y 40 noches no comió nada. Hizo un prolongado ayuno y gracias a ello pudo vencer las argucias del demonio y todas sus tentaciones. Como ves, no es una práctica superflua o que pueda ser pasada por alto. Al contrario, es fundamental en la vida de un cristiano. Sin ella, poco poder tendremos ante las tentaciones y será realmente difícil, difícil que puedas alcanzar la perfección que nos invita a Jesús a vivir. Esa experiencia espiritual de perfección de la que Jesús habla en Mateo 5:48. Recuerda que en este texto Jesús nos dice, sean perfectos, no sean buenos. No nos dice, échenle ganas, muchachos. Nos dice, sean perfectos, como el Padre del Cielo lo es. Jesús, pues, nos invita a pasar por la puerta angosta y a tomar el camino estrecho. Mateo, en el capítulo 7, en el verso 14, nos refiere esta cita de Jesús. Es necesario tomar el camino estrecho, la puerta angosta, porque el camino ancho lleva a la perdición. Son pocos los que entran por ahí. Y hoy yo veo con tanta tristeza cómo tantos hermanos no viven esta realidad y van por el camino ancho, el camino del placer, el camino del poder, del tener. No tienen capacidad de renunciar a nada. Nos da flojera todo. Nos hemos acostumbrado a que por nuestras llaves, por una sale agua fría y por otra caliente. Ya se nos ha olvidado los sacrificios que tenían que hacer quizás nuestros abuelos, que tenían que ir a la noria a sacar el agua y luego ponerla a calentar y luego poner un balde grande, una tina grande en donde se paraban y luego haber calentado con leña que tuvieron que haber partido anteriormente para poder calentar el agua y luego con una jícara o con un recipiente tomar un poco de agua que en el camino se enfriaba y hacer todo esto en un cuarto a veces separado de la casa para poderse bañar con frío en tiempos de invierno. Hoy todo lo queremos automático, nos hemos acostumbrado al microondas. Solamente picar unos cuantos botones, inmediatamente la comida estará lista. Abrir una llave para tener agua caliente. Poner un switch, picar un switch para que encienda la luz eléctrica. Todo esto nos ha hecho una vida cómoda. Y esto no es malo, por supuesto que es buenísimo. Todos lo disfrutamos. ¿Quién no disfruta de un baño calientito en tiempo de invierno? ¿Quién no disfruta el en un día de mucha prisa el poder llegar a un microondas y aplastar unas cuantas teclas y tener su comida caliente? Claro que todo esto es muy, muy bueno y muy práctico. Sin embargo, ha ido creando la cultura del confort que rechaza la penitencia, que rechaza la ascesis. Y sin la ascesis difícilmente podremos avanzar. Difícilmente podremos ser felices, difícilmente podremos ser buenos cristianos. Es necesario, hermanos, es necesario desprenderse de todo lo superfluo y caminar en la libertad de los hijos de Dios. Una persona que no es libre no puede seguir a Jesús. Necesitamos ser libres para poder ilustrar el poder que tiene el ayuno, tanto en la vida de los creyentes como delante de Dios. Quiero proponerte revisar algunos pasajes del Antiguo Testamento que serán de gran utilidad para comprender todo lo que se desprende de esta práctica ascética. Y bueno, quisiera empezar hablando de cómo el ayuno nos ayuda a superar la crisis. Y yo quisiera para ello presentarte un texto del Antiguo Testamento que encontramos en una historia fascinante, la historia de Esther. El libro de Esther nos habla de que el pueblo sufría al saber que Amán, que era un enemigo del pueblo judío, primer ministro de la región, tenía como propósito la destrucción de la raza judía que habitaba en Babilonia. Estamos hablando en el tiempo en que el pueblo de Israel había sido exiliado y vivía en Babilonia. Al mismo tiempo, Amán tenía planeado matar al tío de Esther, a Mardoqueo, un judío, al que pensaba colgarlo públicamente. Esther le comentó a su tío Mardoqueo cuál era este plan, y entonces Esther le dijo a su tío: ve y reúne a todos los judíos que se hallan en Susa, la ciudad de Babilonia, y pídeles que ayunen por mí y que no coman ni beban en 3 días y 3 noches. Yo también, con mis doncellas, ayunaré igualmente. Vemos cómo Esther, en este pasaje, descubre que el ayuno va a venir a resolver esta situación de crisis terrible que está viviendo su pueblo. Hermanos, hoy vivimos una crisis terrible en nuestra sociedad. Los enemigos del pueblo de Dios están encima de nosotros y están buscando destruir completamente nuestra vida cristiana. El libro de Esther es verdaderamente un ejemplo de lo que hoy en día deberíamos de hacer: ayunar. Bastaron 3 días de día y de noche ayunando, todos, que todos ayunen, le dijo Esther allá en Susa. Yo lo haré también, y también mis doncellas. Como resultado del ayuno de 3 días, no solo la vida de Mardoqueo fue salvada, sino la de todo el pueblo. Los enemigos del pueblo fueron destruidas. Yo quisiera leer directamente este texto porque de veras es fascinante. Si gustas el libro, ir al libro de Esther. Y en el capítulo 7, veamos cómo termina esta historia. Verso 8, voy a leer a partir del verso 8, pero de veras te invito a leer todo este texto porque es verdaderamente fascinante. Dice: el rey regresó del jardín al salón del banquete. Amán estaba reclinado sobre el diván de Esther y el rey exclamó: ¿acaso también vas a violentar a la reina en mi presencia y en mi palacio? En cuanto el rey dijo esto, colocaron a Amán el capuchón de condenado. Jarboná, uno de los eunucos que estaba al servicio personal del rey, le dijo: precisamente hay en la casa de Amán una horca de 25 metros de altura que él había preparado para Mardoqueo, el que salvó al rey con su denuncia. Entonces el rey ordenó: cuélguenlo allí. Y ahorcaron a Amán en la horca que había preparado para Mardoqueo. Así se aplacó la ira del rey. Como puedes ver, bastaron 3 días de ayuno y todos los enemigos fueron completamente eliminados. Yo me pregunto, hermano, ¿qué pasaría si hoy en nuestro país y en todos estos países que hoy se ven pues tan flagelados por la injusticia, por el crimen, por toda esta destrucción que está afectando a nuestra sociedad, especialmente al pueblo de Dios, destruyendo sus valores, su conciencia, su vida religiosa? ¿Qué ocurriría si todo el pueblo de Dios, siguiendo el ejemplo de Esther, ayunara 3 días a pan y agua? Hicieran un ayuno verdadero y se pusieran en oración. Yo creo firmemente que nuestros enemigos serían completamente derrotados. Sin embargo, cuando uno hoy habla de ascesis, la gente se ríe. Dice: esas son prácticas ancestrales, medievales. Eso hoy ya no aplica. En fin, seguiremos quizás todavía padeciendo todo esto. Un segundo elemento que quisiera presentarte del Antiguo Testamento es cómo el ayuno favorece el encuentro divino. Este segundo ayuno, descrito en la palabra, es el ayuno parcial de 21 días para prepararse al encuentro con Dios. El profeta Daniel escribe: en aquellos días, yo, Daniel, estuve afligido por espacio de 3 semanas. No comí manjar delicado ni entró en mi boca carne ni vino, ni me ungí con ungüento hasta que se cumplieron las 3 semanas. Se estaba preparando el profeta para recibir la visita del ángel que traía un mensaje de parte de Dios a su pueblo. Para ilustrar este tema, quisiera que vieras este texto de Daniel. Encontramos el tema en Daniel, en el capítulo 10. Si abres tu sagrada escritura en el capítulo 10 del libro de Daniel, encontraremos cómo Daniel va a tener una visión. Dice en el versículo 2, en aquellos días yo, Daniel, hice durante 3 semanas un ayuno y no tomé alimento sabroso, ni probé carne, ni bebí vino, ni me ungí con perfume hasta que pasaron estas 3 semanas. El día 24 del mes primero, cuando yo estaba a orillas del gran río Tigris, levanté la vista y vi a un hombre vestido con túnica de lino y con un cinturón de oro puro. Es decir, durante estos 21 días que estuvo él ayunando, estas 3 semanas de ayuno, le preparó para poder captar esta visión y poderla entender. Al mismo tiempo, mientras que él ayunaba, estaban sucediendo una serie de cosas importantes porque había una guerra contra el rey de Persia. Si continuamos leyendo el texto, dice el versículo 13, está hablando con el ángel, Daniel, dice, durante 21 días me he opuesto resistencia el príncipe del reino de Persia, pero Miguel, uno de los príncipes más excelsos que ha venido en mi ayuda, lo he dejado ahí haciendo frente a los reyes de Persia y he venido para indicarte lo que sucederá a tu pueblo al final de los días, porque hoy todavía hay una visión referida a estos días. Es decir, el ayuno vino a preparar a Daniel para que pudiera comprender esta visión. El ayuno tiene un efecto que es, pues digamos, sobrenatural. Podríamos decir que el ayuno nos permite eliminar la cortina que nos impide tener un encuentro más íntimo e iluminador con Dios. Muchas cosas en nuestra vida quedan ocultas detrás de esta cortina, y es porque la gente no ayuna. Si no tenemos ayuno, toda nuestra vida está solamente fincada en las cosas materiales, en lo que vemos, en lo que sentimos, y no se abre esta comunicación total y plena con el Señor. Es necesario entonces, si queremos establecer esta relación profunda con Dios, que tengamos esta práctica como algo que forme parte de nuestra vida cotidiana. Otro de los elementos que podemos destacar en el Antiguo Testamento es que el ayuno nos ayuda a tener dominio sobre el pecado, sobre nuestras pasiones. Los ayunos bíblicos fueron establecidos por el Señor para que participáramos con Él en el combate espiritual, mejorando nuestra vida y toda nuestra resistencia al pecado, y que al tener más dominio de nuestras pasiones, sea mucho más fácil la victoria. Por otro lado, el ayuno nos permite tener más claridad ante las trampas que el demonio nos pone para evitar que realicemos la voluntad de Dios. Recuerda que tenemos un enemigo tramposo que va a buscar que tú y yo no hagamos lo que Dios quiere. Y el ejemplo más claro que tenemos lo encontramos en Adán, el cual, engañado por el demonio, no obedeció a la orden de ayunar. Y vas a decir, ¿cómo que de ayunar? Claro, Dios ya desde el principio le mandaba ayunar, privarse de algo que era apetitoso. Si nosotros leemos el texto de Génesis en el capítulo 2, el verso 16 al 17, vamos a encontrar que Dios le pidió que no comiera de cierto árbol, que se abstuviera de comer del árbol de la ciencia del bien y del mal. Y no es que no lo pudiera comer. Dios seguramente más adelante le daría también de este fruto. Pero ahorita le dijo, no comas de este fruto. ¿Pero qué es lo que pasa? Pues le ganaron sus pasiones. Y fíjate lo que dice el capítulo 3 en el verso 6 del Génesis. Es interesante e importante siempre cuando leas la Sagrada Escritura el tomar cuenta de todas las palabras que se utilizan. porque esto nos da la referencia clara de qué es lo que Dios quiere enseñarnos. Dice en el verso 6 de este capítulo 3. Entonces la mujer se dio cuenta de que el árbol era bueno para comer, hermoso a la vista y deseable para adquirir sabiduría. Era rico, sabroso. ¿Cómo se nos presenta el pecado, hermano? El pecado siempre se nos presenta rico, sabroso, apetitoso. Nadie hace naturalmente lo que en conciencia le parece malo. Es porque en ese momento las pasiones nublan nuestro entendimiento y ya no nos acordamos de lo que Dios dijo ni lo que tenemos que hacer. Nos dejamos ya ir directamente por nuestras pasiones. Dice el texto, y viendo que el árbol era gustoso para comer, lo tomó y comió. Como ya hemos dicho más arriba, el segundo Adán, Jesucristo, el Señor, después de ayunar 40 días, tenía el poder en su vida. Había luz en su alma y el demonio no pudo tentarlo. No lo convenció a pesar de que tenía muchísimo más hambre que la que pudo haber tenido Adán y Eva. Sin embargo, si tú ves la palabra de Dios, vino a tener una gran claridad en la mente y en el corazón de Cristo y en ese momento traérsela a su consciente para evitar que él cayera en la tentación. Las pasiones de Cristo estaban ancladas en la voluntad de su Padre, de este Padre del cielo que le había dicho que él era su hijo y que sí podía haber convertido las piedras en pan, pero no solo de pan vive el hombre. Por ello, nada de todo lo que le ofreció el demonio fue capaz de seducirlo. Y vamos, que le ofreció grandes cosas. Tú puedes constatar este texto en Mateo o en Lucas. Puedes ver las tentaciones de Jesús y puedes darte cuenta cómo, a pesar de que el demonio le ofrecía saciar completamente su hambre, hambre de poder, hambre de placer, hambre de poder, Jesús, anclado en la voluntad de su Padre, no cayó en ello. Por este motivo, instruía a Jesús a sus apóstoles diciéndoles, velen y oren para que no caigan en la tentación. Un cristiano que no tiene ayuno en su vida no podrá jamás ser victorioso. Terminará siempre vencido bajo el peso y el yugo de su carne y de sus pasiones. Así somos, hermanos. Somos débiles. Y una de las cosas más importantes que tú tienes que hacerte consciente es de tu debilidad. Sobre todo que cada uno tiene algunas pasiones más desordenadas. Tenemos un pecado recurrente, ese del que siempre te confiesas. Tenemos ahí que estar trabajando continuamente y solamente con el ayuno podremos vencer todas estas pasiones que subyugan nuestra vida y que nos apartan de Dios.
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6: El ayuno, por otro lado, nos permite descubrir nuestro pecado. En el Antiguo Testamento, nuevamente, podemos ver cómo Dios le pidió al pueblo que apartara un día al año. Le llamaban el día de la expiación para tener, así dijéramos, un autoexamen, como que autoexaminarse en su estado espiritual, cosa que deberíamos de hacer todos nosotros, especialmente en las noches. Nuestro padre San Ignacio invitaba a todos los jesuitas a que en la noche hicieran su cuenta de conciencia, no solamente un día al año, el día de la expiación, sino todos los días. Y bueno, pues en este día, el día de la expiación, era una ayuda para no engañarse y descubrir que solo Él es Señor, que solo Dios, Yahvé Dios, es el único Señor. Y en esto poder doblegarse, doblegar su ánimo y pedir perdón por los pecados. El libro de Levítico, en el capítulo 23, en el verso 27, pone claramente esta nota. Es necesario que el día de la expiación se tenga un día de oración y de ayuno para poder descubrir nuestros pecados, para poder tener luz. Cuando ayunamos, la luz del Espíritu viene a nuestro corazón y descubrimos nuestra miseria. La debilidad que el ayuno produce nos hace reconocer nuestra miseria, nuestra fragilidad, la necesidad de Dios. Cuando ayunas, obviamente que al no tener alimento, pues te sientes débil. Y entonces dices, pues no soy nada. Señor, necesito de ti. Necesito tu ayuda. Te sientes débil, te sientes cansado, y entonces te das cuenta de que no eres Dios y que necesitas la ayuda de tu Señor. Por eso, Dios había instituido este día, un día de ayuno, no comer nada, para que nuestras fuerzas se debiliten, para que nos demos cuenta de que somos hombres y que no somos dioses, que el día que no comes, ese día feneces. Pero ahí está la mano de Dios. Ahí este Dios que te ayuda, que te sostiene y que te va guiando por el camino de la virtud y de la verdad. Por eso es importantísimo que nosotros ayunemos. Cuando nosotros nos sentimos débiles, nosotros pedimos al Señor su ayuda, su fuerza. Y esto nos hace ser personas dependientes de su amor y de su poder. Cosa que hoy, pues hemos olvidado prácticamente, nos hemos vuelto autosuficientes. Recuerda lo que nos decía Jesús en el capítulo 15, en el verso 5 del Evangelio de San Juan. Sin mí, nada pueden hacer.

0: efectivamente, no soy Dios. Te necesito. Sin ti, nada puedo hacer. El ayuno también nos da el poder contra el maligno. Cuando ayunamos, la fuerza liberadora de Jesús actúa en nosotros y podemos desterrar de nosotros y de nuestros hermanos las acechanzas del demonio. No solamente las nuestras, sino que podemos ayunar por el hermano. Cuando tú ves que un hermano está siendo tentado, cuando ves que un hermano está siendo conducido por el demonio hacia el pecado, tú puedes ayunar por él y vas a ver cómo la tentación, o en algunos casos ya no nomás la tentación, sino la perturbación que el enemigo está causando sobre esta persona, desaparecerá rápidamente. El mismo Evangelio nos da cuenta de cómo los discípulos no pudieron echar fuera al demonio. Veíamos hace un momento este texto en donde vemos cómo en el texto de Marcos vemos que no podían echar fuera a este demonio porque solamente a base de ayuno y oración. El ayuno fortalece la autoridad espiritual en el hombre para que no solamente tenga dominio sobre sí mismo, sino para que pueda llegar a tener dominio contra las potencias y las dominaciones que nos están continuamente buscando destruir, que están buscando perturbarnos a nosotros y a nuestros hermanos. En mi experiencia en el Ministerio de la Liberación, yo he descubierto esta gran fuerza que Dios nos da cuando ayunamos. Cuando yo empezaba mi vida en el ministerio sacerdotal, el Señor me fue conduciendo también a conocer el ministerio de la liberación, y yo veía cómo el poder sobre el demonio se incrementaba grandemente en la medida en que nosotros ayunábamos. Cuando el equipo que me ayudaba en este ministerio y yo mismo nos poníamos en ayunos más prolongados, veíamos cómo a una orden el demonio rápidamente se retiraba de la persona. Todas sus acechanzas, todo aquello que estaba perturbando a la persona, rápidamente desaparecía. Mientras que cuando, por el trabajo y otras circunstancias, quizás porque también yo todavía no comprendía la gran importancia de este tema en mi vida, cuando hacía ayunos parciales y me encontraba con un tema de liberación, encontraba que era difícil erradicar al demonio. Hay algo misterioso en esta práctica que nos da poder incluso para tener suficiente autoridad sobre las potencias y sobre todas estas fuerzas malignas que actúan sobre nosotros. Jesús nos dijo en el Evangelio que sus seguidores también ayunaríamos. Es pues tiempo de retomar este ejercicio espiritual tan necesario y benéfico para la vida cristiana. Finalmente, el ayuno nos prepara para la misión. Tenemos muchos textos, pero especialmente quisiera comentar alguno de los textos, principalmente del libro de los Hechos de los Apóstoles, en donde nos narran cómo ayunaban para pedir Espíritu Santo y que así el Espíritu se manifestara, Dios se manifestara para poder elegir a quienes iban a llevar la buena noticia del Evangelio. Quisiera que me acompañaras en tu texto leyendo Hechos en el capítulo 13. Ahí encontramos la elección de Pablo y Bernabé para ser enviados a la misión. Capítulo 13, los versículos 2 y 3. Dice: un día, mientras celebraban la liturgia del Señor y ayunaban, fíjese la relación que hay, Eucaristía y ayuno, hay una estrecha relación. La gente dice: ¿por qué tengo que evitar comer una hora antes? No podemos hoy, para nuestra vida eucarística, ni siquiera hacer una hora de ayuno. Hay gente que me dice: padre, voy a ir a misa y más o menos el evangelio y toda la secuencia de la misa va a llevarnos unos 50 minutos, estaré comulgando más o menos después de 50 minutos, quiere decir que 10 minutos antes de la misa puedo comer. O sea, vamos escamoteándole al Señor. Cuando yo era pequeño, que ya pasó algún tiempo, el ayuno era de 3 horas. Y cuando mis papás ayunaban para la Eucaristía, eran 12 horas de ayuno. Recuerdo que mis papás me decían que las bodas eran en la mañana para poder comulgar. Por eso no había misas en la tarde, porque era difícil aguantar todas estas 12 horas de ayuno, más la noche, que como quiera se la pasa uno de ayuno. Era 12 horas y anteriormente era un día de ayuno. Vemos en este texto de Hechos cómo están vinculadas las dos cosas. Dos ejercicios espirituales, dos prácticas fundamentales de la vida cristiana. Nos hemos quedado solamente con la Eucaristía, pero hemos echado de lado la parte del ayuno. Así que bueno, pues mientras ayunaban, el Espíritu les dijo: sepárenme a Bernabé y a Saulo para la misión que les he encomendado. Ya venían de ayuno, habían estado ayunando para la misa. En la misa se manifiesta el Espíritu y les pide que separen a Bernabé y a Pablo para enviarlos a predicar. En el verso 3 nos dice: entonces, después de ayunar y orar, les impusieron las manos y los despidieron. No solamente habían venido orando y ayunando, que era una práctica, digamos, normal de la comunidad. En esta práctica se manifestaba Dios. Pero al estar ayunando, dentro de la celebración eucarística, se manifiesta el Espíritu. Y les dice que ha escogido, que Dios ha escogido a Saulo y a Bernabé para enviarlos a predicar. Bueno, pues no nos dice cuánto tiempo, pero nos dice que a partir de ese momento, para esta intención, se pusieron a orar y a ayunar. Así que luego, siguiendo este patrón, ellos mismos hicieron lo mismo para nombrar a los presbíteros y a los dirigentes de cada comunidad. O sea, el proceso para elegir y para enviar no es simplemente vamos a echar suertes, un volado, o vamos a determinar quién o no va o sí va. Esta es una acción, es un llamado de Dios y tiene que ser hecho en oración. Y el ayuno nos abre completamente este espacio para que nosotros podamos tener el discernimiento. Si nosotros seguimos leyendo el libro de los Hechos, por ejemplo, en el capítulo 14, en el verso 23, vemos cómo nuevamente, ahora Pablo y Bernabé, van a hacer exactamente lo mismo que hizo la comunidad para enviarlos a ellos. Y yo me pregunto hoy, si para tomar nuestras grandes decisiones en la vida, hacemos este proceso, si hemos hecho ayuno y oración para ver si la vocación a la que Dios me está llamando es la correcta, sacerdocio, matrimonio, vida consagrada. Si la carrera que estoy eligiendo es verdaderamente la carrera que Dios ha pensado para mí, en la que le voy a poder servir adecuadamente. Si la persona con la que me voy a casar y voy a unir toda mi vida es la que Dios quiere para mí. ¿Cuántas veces en tu vida has ayunado y orado para pedirle al Señor luz, para que manifieste su voluntad sobre ti, sobre lo que Dios quiere para tu vida? Hay, como ves, una manifestación sobrenatural y especial que da discernimiento y a la vez sabiduría, que nos ayuda a elegir a los que han de convertirse en pastores, pero no solamente a los que se han de convertir en pastores, sino que a todos aquellos que tienen que tomar decisiones fundamentales para toda su vida. Como puedes ver, es una práctica fundamental que es necesaria reintegrar a nuestra vida espiritual. La Virgen María, en prácticamente todas las apariciones aprobadas por la Santa Iglesia, desde Fátima hasta Akita, Japón, y muchas más, insiste en la necesidad de hacer ayuno. Recuerda que la Virgen María, que tiene como papel ser madre de nosotros, viene a recordarnos quizás prácticas que hemos dejado ya de lado, y una de ellas es el ayuno. Y por eso en todas las apariciones de nuestra Madre Santísima, insiste: oración y ayuno, oración y ayuno. Porque hoy el pueblo de Dios no ora y menos ayuna. A lo mejor hace alguna oración en la mañana, reza algo, algunos el rosario, en fin. Pero ¿y qué hay del ayuno? ¿Cuándo ayuna hoy el pueblo cristiano? Al margen de los dos días marcados por la Iglesia, el miércoles de ceniza y el viernes santo, ¿En qué otro momento ayunamos? ¿Cuándo nosotros hoy nos preparamos para la Eucaristía con esta práctica espiritual? ¿Cuándo nos preparamos para tomar decisiones? Obviamente, pues estamos en manos de nuestros enemigos y no hay esa fuerza que Dios ejerce para poder librarnos de ellos. Es por ello que dentro de nuestro curso fundamental, no solo he querido recordarlo, sino darte algunas indicaciones y prácticas que espero puedan serte de utilidad para iniciar, o si ya estás en este tema, si ya estás viviendo las prácticas ascéticas, para que puedas mejorar tus prácticas ascéticas y de esta manera puedas realizar una vida mucho mejor. Sobre todo tengas fuerza, discernimiento, puedas ser un instrumento de la gracia de Dios, puedas vencer tus pasiones, etcétera. Todo lo que hoy hemos visto. Te espero en nuestra próxima reunión para hablar un poquito más sobre este tema y que así, viviendo una vida de oración y de ayuno, puedas tener dominio sobre tu propia vida, tengas dominio sobre tus pasiones, tengas discernimiento y puedas también en tu oración interceder con fuerza para que Dios nos libre de todos los enemigos, tanto visibles como invisibles. Que el Señor te bendiga, que nuestra Madre Santísima te acompañe. Te espero en nuestra próxima reunión.
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10: Oración por la paz. Señor Jesús, tú eres nuestra paz. Mira nuestra patria dañada por la violencia y dispersa por el miedo y la inseguridad. Consuela el dolor de quienes sufren. Da acierto a las decisiones de quienes nos gobiernan. Toca el corazón de quienes olvidan que somos hermanos y provocan sufrimiento y muerte. Dales el don de la conversión. Protege a las familias, a nuestros niños, adolescentes y jóvenes, a nuestros pueblos y comunidades, que como discípulos misioneros tuyos, ciudadanos responsables, sepamos ser promotores de justicia y de paz, para que en ti nuestro pueblo tenga vida digna. Amén. Santa María de Guadalupe, Reina de la Paz, ruega por nosotros.

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8: Amigos oyentes, reciban un saludo de la redacción en español de Radio Vaticano, Vatican News, y quien les habla, Patricia Inestrosa. A continuación, en titulares, el contenido de la emisión de hoy, viernes 22 de mayo. El Papa dijo, hoy se busca la paz con las armas, es urgente fortalecer el diálogo. Lo dijo al recibir en audiencia a los nuevos embajadores ante la Santa Sede de Sierra Leona, Bangladesh, Yemen, Ruanda, Namibia, Mauricio, Chad y Sri Lanka, con ocasión de la presentación de sus cartas credenciales. El pontífice les pidió promover el diálogo para encontrar caminos de paz y recordó que ninguna nación ni ningún orden internacional puede definirse como justo y humano si mide su éxito en términos de poder o prosperidad, descuidando a quienes viven al margen. León XIV. Los líderes laicos de la Iglesia deben fomentar la apertura y la comunión. El Papa animó a los líderes de los movimientos eclesiales y de las asociaciones laicales a guiar a las personas confiadas a su cuidado con discernimiento y transparencia para que permanezcan abiertas al mundo y arraigadas en la comunión. En una época en la que se busca la paz a través de las armas como condición para afirmar el propio dominio, existe una necesidad urgente de volver a una diplomacia que promueva el diálogo y busque el consenso en todos los niveles, bilateral, regional y multilateral. El Papa León XIV recordó a los nuevos embajadores extraordinarios y plenipotenciarios de Sierra Leona, Bangladesh, Yemen, Ruanda, Namibia, Mauricio, Chad y Sri Lanka su vocación, la esencia de su misión y el papel fundamental de crear puentes y favorecer el diálogo, así como la importancia del multilateralismo. El pontífice lo recibió en audiencia este jueves en el Palacio Apostólico Vaticano, con ocasión de la presentación de sus cartas credenciales y con vistas al Pentecostés, solemnidad que recuerda cómo el Espíritu Santo, al descender sobre los discípulos, transformó el miedo en valentía y la división en unidad, el pontífice expresó la esperanza de que una visión semejante de unidad pueda inspirar al mundo de la diplomacia, un mundo, subrayó, donde las relaciones constructivas entre las naciones florezcan a través de una apertura sincera, la promoción del respeto mutuo y un sentido compartido de responsabilidad. En un momento en que las tensiones geopolíticas continúan fragmentando aún más nuestro mundo, dijo, es necesario hacerlas más representativas, eficaces y orientadas a la unidad de la familia humana. Los embajadores ante la Santa Sede desempeñan en este sentido un papel crucial, afirmó el Papa, el de crear un valioso puente de confianza y cooperación con los países que representan. A ellos, León XIV les confió la misión de revitalizar un diálogo motivado por una búsqueda sincera de caminos que conduzcan a la paz. Esto exige que las palabras vuelvan a expresar realidades claras, afirmó, sin distorsiones ni hostilidad. Solo entonces podrán evitarse los malentendidos, afirmó el Papa, y solo así podrán superarse las incomprensiones y reconstruirse la confianza en el contexto de las relaciones internacionales. Sin embargo, a este diálogo cortés, y claro que sigue siendo ciertamente esencial, debe acompañarlo una profunda conversión del corazón, destacó el Papa. Es decir, la disposición a dejar de lado los intereses particulares en nombre del bien común. Precisamente este espíritu de solidaridad debe, de hecho, animar el servicio de los diplomáticos y fortalecer las organizaciones internacionales, instituciones que, subraya el pontífice, siguen siendo instrumentos indispensables para resolver las controversias y promover la cooperación. A este respecto, recordó en su discurso en inglés uno de los pasajes más significativos de la exhortación apostólica Dilexit Nos. Ninguna nación, ninguna sociedad y ningún orden internacional puede definirse como justo y humano si mide su éxito exclusivamente en términos de poder o prosperidad, descuidando a quienes viven en los márgenes. El amor de Cristo por los últimos y los olvidados nos impulsa a rechazar toda forma de egoísmo que haga invisibles a los pobres y vulnerables. Por último, el Papa aseguró su oración para que los esfuerzos comunes contribuyan a renovar el compromiso en el ámbito de las relaciones bilaterales y multilaterales y ayuden a llamar la atención sobre aquellos que en los márgenes de nuestras sociedades son a menudo olvidados. De este modo, afirmó, podremos trabajar juntos para sentar bases más sólidas para un mundo más justo, fraterno y pacífico por parte de la Secretaría de Estado y de los dicasterios de la Curia Romana, siempre habrá plena disponibilidad para asistir a los nuevos diplomáticos. Que vuestra misión fortalezca el diálogo, dijo el Papa, profundice la comprensión mutua y contribuya a la paz que nuestro mundo necesita con tanta urgencia. León XIV dijo que los líderes laicos de la Iglesia deben fomentar la apertura y la comunión. Animó así a los líderes de los movimientos eclesiales y asociaciones laicales a guiar a las personas confiadas a su cuidado con discernimiento y transparencia para que permanezcan abiertos al mundo y arraigados en la comunión.
3: Voi siete responsabili a livello internazionale di tante diverse realtà laicali.
9: El Papa León XIV se ha reunido este jueves 21 de mayo con los participantes en un encuentro de moderadores de asociaciones de fieles, movimientos eclesiales y nuevas comunidades, organizado por el Dicasterio para los Laicos, la Familia y la Vida. En su discurso, el Papa reflexionó sobre el gobierno en la Iglesia, señalando que el liderazgo de cualquier organización es fundamental para el éxito y la continuidad del grupo. Gobernar, afirmó, implica ofrecer una dirección segura para que la comunidad pueda ser un lugar de crecimiento para las personas que pertenecen a ella. En la Iglesia, el liderazgo no consiste únicamente en coordinar asuntos prácticos, sino más importante aún, en actuar como expresión de la voluntad salvífica de Dios en Cristo.
3: In modo che la comunità sia il luogo di crescita per le persone che ne fanno parte.
9: El Santo Padre afirmó que el gobierno en las asociaciones eclesiales es confiado a los laicos por sus propias comunidades, que los eligen libremente mediante votación. Luego destacó tres consecuencias derivadas de la recepción de este don del Espíritu Santo por parte de los líderes. El liderazgo, dijo, debe beneficiar a toda la comunidad y no a intereses personales, y nunca debe imponerse, sino ser reconocido y aceptado libremente. Por último, el liderazgo en la Iglesia es un carisma que debe ejercerse en coordinación con los obispos y sometido a su discernimiento. Ciertas características deben estar siempre presentes en el gobierno: la escucha mutua, la corresponsabilidad, la transparencia, la cercanía fraterna y el discernimiento comunitario. También quisiera recordar que un buen gobierno, en lugar de concentrarlo todo en sí mismo, promueve la subsidiariedad y la participación responsable de todos los miembros de la comunidad.
3: La comunión a través de la cual participamos a la vida misma de la Trinidad.
9: El obispo de Roma reflexionó después sobre el papel profético de los líderes laicos en la Iglesia. Esto requiere escuchar las necesidades pastorales actuales para responder a los nuevos desafíos. La pertenencia es auténtica y fecunda cuando no se agota en la participación en actividades internas del grupo, sino que interpreta los signos de los tiempos y se proyecta hacia afuera, dirigiéndose a todos, a la cultura de la época y a campos de misión aún no explorados. Al mismo tiempo, las asociaciones laicales y los movimientos eclesiales están llamados a vivir la comunión entre sí y con la Iglesia universal. Los líderes de la Iglesia deben escuchar diversas opiniones, contextos culturales y temperamentos personales, procurando preservar el bien superior de la comunión. El sucesor de Pedro invitó a los líderes laicos a dar testimonio mediante la mansedumbre, el desapego y el amor desinteresado, mientras expresan el carisma fundacional de sus movimientos. Todo carisma auténtico ya incluye en sí mismo la fidelidad y la apertura a la Iglesia. El pontífice elogió asimismo el trabajo y la historia de las asociaciones laicales y de los movimientos eclesiales, afirmando que de ellos han surgido muchas personas bien formadas y evangelizadores eficaces. Conserven y con la gracia de Dios ayuden a crecer todos estos dones. Concluyó, la Iglesia los sostiene y los acompaña.
8: Conferencia sobre la inteligencia artificial en el Vaticano, humanos y máquinas aliados pero sin renunciar al pensamiento. La sesión vespertina del Congreso Internacional en la Urbaniana, organizado por el Dicasterio para la Comunicación en colaboración con el Dicasterio para la Cultura y la Educación y la Fundación San Juan 23, se centra en orientar la innovación digital siendo consciente de su ambivalencia. Los ponentes expresaron el deseo de que estas tecnologías se conviertan en instrumentos capaces de aumentar la capacidad de reflexión crítica. Todo en todas partes al mismo tiempo. La inteligencia artificial contiene múltiples tensiones, el temor a un futuro antihumano, pero también la confianza en que nadie desea realmente un escenario semejante. La paradoja de una creciente riqueza de información acompañada de una cada vez mayor pobreza de atención. El riesgo no tanto de robots asesinos de ciencia ficción, sino de la erosión misma de la verdad objetiva. Al mismo tiempo, permanece viva la esperanza de que las nuevas tecnologías puedan convertirse en herramientas al servicio del ser humano y no en sus sustitutas. En un contexto donde resulta difícil identificar un liderazgo compartido tanto entre actores privados como entre las naciones, la Iglesia, gracias precisamente a su presencia global y la voz del Papa, elogiada en repetidas ocasiones por la lucidez con la que aborda el tema de las nuevas tecnologías, pueden desempeñar un papel esencial en la orientación del debate sobre el futuro de la inteligencia artificial. Estos son algunos de los numerosos deseos expresados por los ponentes durante la sesión vespertina de la Conferencia Internacional sobre Inteligencia Artificial titulada Custodiar Voces y Rostros Humanos, retomando el título del mensaje del Papa León XIV para la Jornada Mundial de las Comunicaciones Sociales de este año. El evento tuvo lugar el jueves 21 de mayo en el Aula Magna Benedicto XVI de la Pontificia Universidad Urbaniana y esta contribución se inserta en la toma de posición concreta del Vaticano sobre el tema, pocos días después del anuncio de la creación de una comisión interdicasterial dedicada a la inteligencia artificial y de la publicación el 25 de mayo de la primera encíclica de León XIV, Magnifica Humanitas, dedicada a la protección de la persona humana en la era de la inteligencia artificial. El primer panel de la tarde, titulado Una alianza posible, fue moderado por la hermana Nina Caprich, subdirectora de la Oficina de Prensa de la Santa Sede. Intervinieron Michelle Baker, cofundadora del proyecto Mozilla y de la Fundación Mozilla, Daniel Zuban, presidente interino de la Coalition for Content Provenance and Authenticity y responsable de alianzas estratégicas para la autenticidad de contenidos en Sony Electronics, Tristan Harris, cofundador del Center for Human Technology, y Neil Lawrence, profesor de Machine Learning en la Universidad de Cambridge y científico jefe del Trinity AI, Lawrence inició su intervención retomando una predicción del economista y premio Nobel Herbert Simon, que resultó precisa e incluso exacerbada con la llegada de la inteligencia artificial. La riqueza de información produce pobreza de atención, un valor que con el paso de las décadas ha ido siendo erosionado progresivamente por las máquinas que se interponen cada vez más entre el usuario y la información que consume. Han absorbido el poder de nuestro pensamiento, pero no su fuente. Según Lawrence, las tecnologías carecen de dos elementos fundamentales del ser humano: la comprensión cultural construida generación tras generación y la vulnerabilidad humana que nos hace responsables unos de otros. No se trata de una debilidad, sino de la base de las conciencias, una convicción que, explicó el profesor, la Iglesia ha sostenido durante siglos, preservando voces y rostros humanos a través de los cambios de la historia. Tsuban elogió el mensaje del Papa León XIV para la Jornada Mundial de las Comunicaciones Sociales de este año, considerándolo capaz de ofrecer una imagen precisa de la relación entre humanidad y nuevas tecnologías. ¿Será la inteligencia artificial un fuego que mejore la sociedad o uno que la consuma? Esa pregunta guió toda su intervención, durante la cual mostró una demostración práctica de cómo la inteligencia artificial generativa puede crear imágenes en pocos segundos a partir de una sola línea de texto. El problema crítico es que puede generar representaciones de realidades existentes, pero también inventar otras nuevas, produciendo contenidos sin voces ni rostros humanos. La amenaza de la inteligencia artificial, por tanto, no sería la de robots asesinos, sino la progresiva erosión del concepto de verdad objetiva, accesible de forma rápida, barata y difícil de detectar, especialmente para los usuarios más vulnerables. Tsuban señaló la existencia de herramientas como el Software Content Credential, promovido por la C2PA, que proporciona información sobre la autenticidad de una imagen en línea. Se trata de un ejemplo concreto de alianza entre empresas comprometidas con estándares compartidos. La pregunta entonces es, ¿qué está impulsando algunos de los problemas generados por la inteligencia artificial? Para Harris, un problema bien planteado está medio resuelto. Tras haber trabajado durante años en Silicon Valley, advierte sobre los riesgos de las nuevas tecnologías. Muéstrame los incentivos y te mostraré el resultado, afirmó citando al inversor Charlie Munger, para destacar cómo las empresas que desarrollan inteligencia artificial están moldeando un futuro antihumano, impulsadas por la carrera hacia el progreso y la supremacía tecnológica.
10: Hoy es 22 de mayo, viernes de la séptima semana de Pascua.

Me dispongo a pasar un rato tranquilo en la presencia del Dios vivo. Se me invita ahora a hacer silencio, a dejar de lado las urgencias y preocupaciones más inmediatas. Se me invita a escuchar. Tal vez alguna de las palabras del Evangelio, la música o la reflexión de hoy me toquen de manera especial. Tal vez ahí encuentre ese espíritu que desde dentro me anima, me invita o me llama. Con ese deseo comienzo este tiempo de oración.

0: La lectura de hoy es del Evangelio de Juan.
1: Habiéndose aparecido Jesús a sus discípulos y comiendo con ellos, dice Jesús a Simón Pedro: «Simón de Juan, ¿me amas más que estos?». Le dice él: «Sí, Señor, tú sabes que te quiero». Le dice Jesús: «Apacienta mis corderos». Vuelve a decirle por segunda vez: «Simón de Juan, ¿me amas?». Le dice él: «Sí, Señor, tú sabes que te quiero». Le dice Jesús: «Apacienta mis ovejas». Le dice por tercera vez: «Simón de Juan, ¿me quieres?». Se entristeció Pedro de que le preguntase por tercera vez: «¿Me quieres?». Y le dijo: «Señor, tú lo sabes todo. Tú sabes que te quiero». Le dice Jesús: «Apacienta mis ovejas. En verdad te digo, cuando eras joven, tú mismo te ceñías e ibas a donde querías. Pero cuando llegues a viejo, extenderás tus manos y otro te ceñirá y te llevará a donde tú no quieras». Con esto indicaba la clase de muerte con que iba a glorificar a Dios. Dicho esto, añadió: «Sígueme».
0: Si el Señor me preguntase hoy a mí: «¿Me quieres?», supongo que me ocurriría como a Pedro. Al mismo tiempo le quiero contestar que sí, porque es verdad, porque su vida, su palabra, su evangelio me atraen. Porque para mí es amigo, pero también soy consciente de que muchas veces, en lo concreto y cotidiano, le he negado.

El Señor me mira y me vuelve a preguntar, ¿me quieres? Y sé que su pregunta es justa, porque aunque mis labios lo digan, mi vida no siempre lo proclama. Así que le contesto de nuevo, sabiendo que lo que digo es al tiempo promesa frágil, deseo y realidad profunda. Sí, Señor, tú sabes que te quiero.

Y como a Pedro, también a mí hoy el Señor me dice: apacienta mis ovejas, sígueme. Es una llamada que en mi vida se hace concreta: cuidar de la gente que tengo cerca, ser como el buen pastor que se preocupa de los suyos, caminar por la vida tras sus huellas. ¿Qué voy a responder a esa llamada?

0: Escucho ahora la reflexión de Pedro, el amigo herido, el que le ha fallado, el que ahora se siente inseguro.
1: Es él, Jesús, mi amigo, a quien negué en la hora clave, a quien traicioné por miedo, a quien dejé solo. Le prometí que nunca le fallaría, que daría la vida por él. Pero a la hora de la verdad no fui capaz. Tuve miedo al castigo, al rechazo, al peligro. Callé y negué. Y ahora él me vuelve a salir al encuentro. Está vivo, de otra manera. Ha vencido a la muerte. Me pregunta si le quiero. No hay reproche. Es como una oportunidad para decírselo. Y claro que lo digo. 3 veces le negué. Y 3 veces me pregunta. Y aunque cada vez que lo hace es para mí más doloroso, también noto que me voy sanando. Claro que te quiero, Señor. Daría la vida por ti. Ahora sí. Entonces Jesús me invita a seguirle y me dice que cuide de los suyos. Sigue confiando en mí, Él que conoce mi flaqueza. Él que podría pensar que no valgo, sin embargo se fía de mí. Y por eso mi corazón, antes angustiado y preocupado, solo puede dar las gracias.

Termino mi rato de oración contándole al Señor lo que he sentido en este encuentro con Él, lo que he aprendido de Pedro, lo que tiene eco en mi vida. Y como Pedro, y como tantos hombres y mujeres después, hago mía esa declaración llena de sentido y deseo. Señor, tú lo sabes todo. Tú sabes que te quiero.

Gloria al Padre, al Hijo y al Espíritu Santo, como era en el principio, ahora y siempre, por los siglos de los siglos. Amén.

0: Hasta aquí, amigos oyentes, con nuestra información. Gracias por haber estado en sintonía de Vatican News, Radio Vaticano. Hasta la próxima.
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4: Como saben ustedes, hermanos, un tema que he estado compartiendo mucho es los signos de un renacimiento religioso en múltiples lugares, ¿no? El número de conversos, o como le llaman en Estados Unidos, reversos, a aquellos que no se convierten de otra religión, sino que eran católicos, que habían abandonado la fe y que han regresado a ella, o que simplemente estaban bautizados como católicos, pero nunca habían practicado la fe, ha ido creciendo. Y ha ido creciendo sistemáticamente en los últimos 4 años, ¿no? Los últimos 4 años, la mayoría de diócesis en Estados Unidos han ido batiendo el récord, año tras año, del número de personas que ingresan a la iglesia. Y el número de jóvenes de la generación Z que están asistiendo a eventos católicos, que se están convirtiendo, es también un número significativo. Ahora, este crecimiento, como ha señalado el más importante estadista religioso que he mencionado varias veces, que es un bautista liberal, ¿no? O sea, que no es una persona ni católica ni conservadora, pero que es el mejor informado en estadísticas religiosas en general, especialmente de todas las denominaciones cristianas. El número de católicos que dejan de practicar sigue siendo muy grande, ¿no? Pero ¿cuál es ese número de católicos que dejan de practicar? Son los católicos que son bautizados y que después de ser bautizados nunca más siguen la fe. En consecuencia, porque son bautizados, se los considera en el número de católicos. Pero luego, como no practican, se les considera como católicos que han, entre comillas, abandonado la iglesia, ¿no? Y en consecuencia, como todavía existe un número grande de católicos culturales, piensen ustedes, ¿cuántas personas conocen ustedes que siguen bautizando a sus hijos y que no tienen?

0: interés en la Iglesia Católica, pero que piensan, no, eso va a permitir que puedan entrar a colegios católicos, que son los mejores, ¿no? Tienen que estar bautizados, o que después se puedan casar por la Iglesia, que son las celebraciones tradicionales, las que todo el mundo quiere, y en consecuencia lo hacen por razones totalmente pragmáticas y nunca porque realmente quisieron que sus hijos fueran católicos. Entonces, es confuso comparar unas cifras con las otras. Ryan Burch ha venido insistiendo, oye, mira, son mucho más los católicos que abandonan la Iglesia Católica que los católicos que están entrando a la Iglesia Católica. Eso es verdad numéricamente, pero creo que mi explicación es clara. La cuenta de los católicos que abandonan la Iglesia Católica incluye los católicos que simplemente fueron bautizados y que nunca fueron siquiera expuestos a la Iglesia Católica por sus padres, ¿no? Y que, en consecuencia, muchos de ellos, cuando les preguntan qué cosas son, dicen, bueno, yo fui bautizado católico, pero no practico. Entonces, eso cuenta como un abandono cuando en realidad nunca fueron parte. Nosotros sabemos que sacramentalmente el sacramento del bautismo imprime carácter. El bautismo imprime carácter, entonces son católicos. Nadie puede llamarlos pseudocatólicos, católicos entre comillas, como a veces se usa para denigrar a católicos no practicantes que aprueban o practican doctrinas que son contrarias a la Iglesia Católica. No son católicos entre comillas, son católicos que no viven su fe, que traicionan su fe, lo que quieras, pero son católicos. Y sin embargo, para efectos de la vida de la Iglesia, esos católicos, que son una tragedia, que no practiquen su fe, y que son un desafío del apostolado interno que tenemos que hacer nosotros con los bautizados, no tienen el impacto que tienen los católicos que más bien están entrando a la Iglesia Católica, porque están produciendo una revolución. Tengan en cuenta ustedes, hermanos, que el fenómeno del catolicismo cultural, es decir, de los católicos que son bautizados y después no van a misa, es tan grande y tan aceptado en la práctica por la Iglesia Católica. Es una tragedia. Todos los papas y los grandes obispos sufren por esta realidad y tratan de recuperar a esos católicos bautizados que no practican. Pero la verdad es que la Iglesia no está preparada para que esos católicos bautizados comiencen a practicar. Ustedes dirán, ¿de qué estás hablando, Alejandro? No, la Iglesia no está preparada para que todos los católicos bautizados practiquen su fe. Simplemente no caberían en las iglesias. Si los católicos bautizados comenzaran de pronto a practicar, a ir a misa, la Iglesia no tendría infraestructura para que pudieran, es decir, el número de sacerdotes, el número de misas que es lícito celebrar por cada sacerdote, los espacios físicos en las iglesias no darían. No, las misas tendrían que celebrarse a campo abierto con 15.000, 20.000 personas en un estadio y una detrás de otra ininterrumpida en cualquiera de nuestras grandes ciudades latinoamericanas. ¿Y qué es lo que está pasando con estos conversos al catolicismo? Lo que está pasando es que están comenzando a llenar los templos. Hay algunas iglesias en algunas ciudades norteamericanas, por ejemplo, y he sabido esto de forma anecdótica, no estadística, porque lamentablemente no hay un estudio tan detallado sobre la gente que está regresando a la Iglesia Católica en América Latina. No hay números, no hay estudios estadísticos. Pero cuando yo he escrito pidiéndole a la gente que me siga en este podcast que comente si es que ellos ven ese despertar católico en sus propias realidades, muchos de distintas partes de América Latina me dicen, Alejandro, efectivamente nunca he visto tanta gente, especialmente joven, en la misa del miércoles de ceniza. Nunca he visto tanta gente asistiendo a las misas dominicales de la cuaresma. No. Es decir, ven estos procesos de conversión de forma, como digo, anecdótica. Pero lo que es real es que están aconteciendo estos dos procesos a la vez. Es decir, los católicos que dejan de practicar, para una iglesia que estaba preparada, digamos, para que esos católicos practicaran en Europa, en Estados Unidos, al mismo tiempo que en Estados Unidos hay este revivir, por ejemplo, acá en la arquidiócesis de Denver se están fundando nuevas parroquias. En otras diócesis ¿no? Donde había una gran comunidad católica. Le menciono algunas: Chicago, Detroit, Duluth, Nueva York. El cierre de iglesias es masivo. La diócesis de Providence, que es la única diócesis de un estado muy pequeño en Estados Unidos, que está en la costa este, que se llama Rhode Island, ¿no? Rhode Island es el estado más católico de todos los Estados Unidos. Eso no lo sabe la gente. ¿Por qué? Porque es el único lugar en el que los católicos son nominalmente mayoría. De ahí salió el presidente Biden y su familia católica. Pero el presidente Biden es un ejemplo de cómo son esos católicos, completamente liberales, a duras penas practican la fe. Y Rhode Island ha anunciado, que es un estado pequeño, que está cerrando 11 iglesias, 11 parroquias. Chao, adiós. Porque los católicos, primero, han disminuido simplemente en términos de población. Esas familias que tenían 6, 8, 10 hijos, ahora tienen 1, 2 o 3. Y en consecuencia, numeralmente, demográficamente, hay menos personas. Además, esas personas no practican. Entonces, pero al mismo tiempo que se están cerrando esas iglesias, otras parroquias, por ejemplo, están expandiendo. Mi parroquia ha tenido que sumar una misa los domingos. Y ya hay fieles que comienzan a decir, oye, ¿qué tal si hacemos un levantamiento de fondos entre todos los fieles para extender el templo? Porque incluso con el nuevo horario de misas, es una parroquia que atrae a una gran cantidad de fieles. Entonces, es importante ver cómo este fenómeno es de crecimiento de la devoción, de este despertar que es tan elocuente y que muchos medios seculares en Estados Unidos, el New York Times ha escrito de este fenómeno, el Wall Street Journal ha escrito de este fenómeno, el Washington Post, canales de televisión completamente seculares y liberales, está sucediendo al mismo tiempo que hay este declinar de los números, porque católicos que son bautizados nunca entran a practicar. Este es un proceso simultáneo, extraño, ¿no? Pero real. Eso es lo que está pasando. Algunos sitios están viviendo el trauma de cierres de iglesias y les digo que es traumático. ¿Por qué? Porque estas parroquias tienen todavía una comunidad, pero una comunidad de 60 personas ya muy mayores en edad, ¿no? Como dicen en México, muy grandes. Y estas personas ya no son capaces de poder mantener esa iglesia viva. Lo que cuesta financieramente, la disminución de sacerdotes, etcétera, eso hace que simplemente sea imposible mantener estas iglesias, especialmente porque las comunidades que crearon estas iglesias, que fundaron estas iglesias, grandes comunidades de gran devoción católica, que dieron todo lo que tenían para poder construir parroquias bellas, las parroquias que se están cerrando en Baltimore, hermano, son una tragedia. Y están tratando de rescatar, de salvar, de enviar a otras partes, a otras parroquias, los tesoros artísticos que tienen, los vitrales, las bancas de madera labrada, las estatuas, las calidades del altar, de los altares laterales, las imágenes religiosas. Y justamente la belleza de esas iglesias, en un clima que tiene pues un invierno duro y un verano duro, requiere de gastos de infraestructura que suponen una comunidad viva. Si hay una comunidad grande de fieles, los fieles colaboran, aman su parroquia, la mantienen viva. Pero ahora eso no es posible. Y estas comunidades de pronto ya no tienen una parroquia inmediatamente cercana y algunas de estas personas por edad, por temas de movilidad, simplemente ya no pueden ir a misa. Entonces, esta doble realidad está existiendo y creo que es un sinceramiento de los números que son completamente consistentes con la profecía del cardenal Joseph Ratzinger, que después sería el Papa Benedicto XVI. Vamos a vivir una iglesia más pequeña, pero mucho más comprometida. Que tengas un buen día.
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